0: Van a poder encontrar tapas frías, calientes, arroces sobre todo, brasas y un almuerzo de media mañana que recupera esa cultura murciana del aperitivo también. Y nos vamos de escapada, nada menos y nada más que el barrio de la Estación de Haro, porque aquí ya vamos a hablar de una nueva etapa que convierte este destino internacional en una experiencia premium. Hay una nueva campaña que se llama Tu Mundo es el Barrio y reivindica esa singularidad de un enclave único en el mundo, donde vino, gastronomía, paisaje, historia y hospitalidad también se unen para crear una experiencia realmente difícil de igualar. Así que todo esto a partir de ahora en Mesa y Descanso, con Íñigo Jalón en la realización y quien les habla, Mar Romero. Bienvenidos.
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0: Bueno, pues como les decía, ya estamos en otoño. Realmente, si buscamos un sitio donde reconocerlo, sobre todo por ese paisaje, esos colores, es la Sierra de Guadarrama. En estos primeros días que ya hay empezando el cambio de temperaturas y así estamos todos un poco con los constipados a flor de piel. Bueno, pues hay ganas también de volver a sentarse alrededor de una mesa sin mirar ese reloj. Y Navacerrada es uno de los destinos que justifican una escapada desde Madrid, pero sobre todo lo que justifica es sentarse en la mesa de Carande. Carlos Carande, buenos días, bienvenido.
1: Buenos días, muchas gracias por tenerme.
0: Bueno, gracias por venir tú y sobre todo ya hacía tiempo que no estabas en esta mesa. Bueno, cuéntanos qué has hecho de esta temporada, porque hay mucho de producto, como siempre, pero mucho de memoria también. Hay unos pilares en tu cocina contemporánea que habla mucho de raíces también, ¿no?
1: A ver, como sabes, la verdad es que la base, el fundamento de mi cocina tiene esa base no solamente de mis abuelas, sino un fundamento claramente vasco, que se ha ido desarrollando un poco hacia mi pasión hacia Japón que tengo. Y es más, este nuevo menú de degustación es una guía de viaje del último viaje que hice a Hokkaido, que es la isla norte de Japón, que es visto desde, pues, cómo es la gastronomía y la cocina ahí en el norte de Japón, desde un fundamento y las bases de lo que es nuestra cocina, con, como has dicho, de chup chup y de horas, que es considero que lo que va más acorde con el otoño. Y la verdad que hemos preparado un menú muy divertido, unos platos muy divertidos que...
0: Vamos a ir hablando de ellos, ¿vale?
1: Sí.
0: Bueno, vamos a hacer un poco presentación tuya porque Carande es tu primer proyecto personal, pero que ya abriste en 2021. Estamos casi de aniversario, ¿no? Porque
1: sí,
0: esto
1: sí.
0: Ya, a ver, un lustro que está fenomenal, ¿no? Bueno, formado en Le Cordon Bleu, con gran diploma de cocina y pastelería, cocinas por las que has pasado como The States, Zuberoa, yo creo que sí que es verdad que representas una nueva generación de chefs, que no solamente hay rigor técnico, sino también mucha creatividad y mucho respeto también por ese producto. Me encanta hablar de esa historia tuya de madre e hijo, por favor, cuéntala, es que quiero que la repitas.
1: Pues,
0: porque hay que ver el amor de una madre hacia su hijo,
1: sí,
0: para ponerse
1: luego
0: a estudiar a tu lado. Cuéntanos.
1: Mi madre es una extraordinaria cocinera, siempre lo ha sido. Siempre ha sido una de las bromas de la, cuando la gente venía a casa, en plan, deberías abrir un restaurante. Pobre de ella, si lo llega a haber sabido. Cuando ella se prejubiló y yo acabé la carrera, yo volví a
0: porque
1: la universidad.
0: Porque ella se dedicaba a las finanzas.
1: Ella se dedicaba a las finanzas. Y yo volví a la universidad con mi madre cuando fuimos los dos y nos apuntamos los dos en el gran diploma del Cordon Bleu, que lo hicimos en formato intensivo. Y después de que hiciese yo un poco mi carrera profesional y quisiese montar algo personal, a la primera que tenía a mi mano derecha, desde el día uno, ha sido a mi madre, que la verdad que es espectacular. O sea, a nivel personal, ¿quién más me va a ayudar que ella? Y luego se ha convertido en una cocinera de aquí te espero, ¿eh? O sea,
0: hombre, decir, por ejemplo, que en la cocina es tu pinche es hacerla de menos, ¿no?
1: Porque sí. No me atrevería, incluso sin estar ella de presente, decir eso.
0: Bueno, pues cuéntanos, porque en Carande todo parece ir eso, tranquilo, al ritmo de la sierra, sabores reconocibles, recetas tradicionales, pero luego esa mirada tuya, que con estas influencias japonesas que nos estás contando, hay una mezcla, bueno, muy importante. Además, el otoño yo creo que es la época, Carlos, en la que la cocina puede ser más rica porque la naturaleza está llena de cosas para hacer ingredientes ahí, ¿no?
1: Yo siempre he dicho que a mí el otoño es una época que me pone nervioso porque es de mis épocas favoritas. Entramos en la caza, en los guisos, en la castaña. Y la verdad que es una época muy bonita para trabajar porque el tiempo la acompaña, aún podemos tener ese tiempo de estar un ratito fuera. Y la verdad que sí, es de mis épocas favoritas, tanto de cocinar como de disfrutar. Y personalmente...
0: Hay una cosa que a mí me gusta mucho de tus platos, sobre todo de tus platos de verdura, que para quien no le gusta la verdura, que tengo aquí a un señor, Andrés Proensa, que viene a cuento, me parece una manera increíble de cómo complementas esos platos y cómo haces de ellos, pues, por ejemplo, cuéntanos esa papada ibérica que confitas y que la acompañas con verdura, esa menestra que llega con consomé de borraja ibérica también y velo de papada. papada de guijuelo, esas mil hojas de calabacín. Cuéntanos.
1: Yo considero que yo soy un enorme amante de la verdura. Y una verdura bien trabajada no tiene por qué ser relegada a una guarnición, puede ser perfectamente la estrella del plato. El mil hojas de calabacín, por ejemplo, es un plato que me gusta mucho. Estamos haciendo una técnica de cortado japonesa, hacemos una lámina muy fina con el calabacín, que luego lo envolvemos en sí mismo y hacemos una especie de flor, que eso luego lo marcamos a la brasa y lo seguimos con unas setas que estamos recolectando ahora en la época de otoño, que las deshidratamos y hacemos un consomé con ellas. Y es un plato espectacular, muy técnico, muy, pero gustativamente brutal. Y es lo que intentamos buscar con las verduras.
0: Qué bueno. Por ejemplo, ese diálogo que tú tienes con Japón, esa berenjena asada con glaseada de miso y ajo blanco. No sé si te hace la boca agua, Andrés Provenza.
1: Tenemos otros platos que yo creo que te podría llamar la atención.
2: Estoy pensando en la ternera del Guadarrama.
1: Y pues te invito a que vengas un día porque tenemos otros platitos con carne que son espectaculares.
2: Eso está bien, porque mi madre no consiguió que yo comiera verduras y temo que tú tampoco lo vas a conseguir.
1: No dejaré de intentarlo.
0: Sí que sí. Por ejemplo, ese solomillo, ¿no?, de la sierra de Guadarrama, que es una manera de... Es que a él le gusta contactar con el territorio.
1: Que me parece muy importante también, pero eso tengo yo menos que hacer, simplemente es la calidad de la carne, que es espectacular la que tenemos ahí.
0: Oye, si de algo se habla cuando has nombrado la caza en otoño, es de tu pichón, ¿no? Es algo que uno no se puede perder si va a Carande.
1: A ver, es uno de... Considero mis fortalezas son las aves y el pichón es probablemente... De esas preguntas que me hacen, si tú fueses a Carande, ¿qué plato tomarías? Generalmente siempre suelo responder el pichón porque considero que para mí es la carne reina.
0: Yo tengo que decir que he comido en muchos sitios pichón, sí, y creo que es uno de los sitios donde se me quedó en la memoria que desde luego hay que repetir.
1: Viniendo de ti te lo agradezco como yo.
0: Sí, es verdad. Bueno, cuéntanos porque hay también mucho de mar en Carande, ¿no?
1: Sí, por supuesto. Más el... Trabajamos la lonja prácticamente diario. Hemos metido, por ejemplo, un plato de raya ahora, que la raya es un pescado que me enamora, que nos lo traen cada dos días para trabajar con él. Tenemos corvina ahora mismo. Y luego, pues, trabajamos un poco la temporada. Merluza, que es lo que hay, sour, semana buena. Hemos trabajado lubina.
0: ¿Cómo haces la raya?
1: La raya estoy haciendo una falsa farsa, por así decirlo. Le quito la espina ventral y la relleno de una menestrita de verduras que hacemos estilo un poco teriyaki, en plan... Vuelta, ya estamos con las verduras. Pero luego lo acompaño con una salsa agridulce de jengibre, que la ligo con la espina de la raya. Y a mí es un pescado que me encanta.
0: Bueno, para quienes prefieren conocer toda tu cocina a través de un recorrido completo, habéis propuesto en esta temporada dos menús de degustación, que además son completamente, yo creo que diferentes, ¿no? Aunque supongo que ahí está esa personalidad tuya en cualquiera de las dos. Y cuéntame, porque ahí está homenajes, ¿no?
1: Sí, el menú es más... Lo hemos llamado Made in Japan, haciendo un guiño al disco y otro a cómo se concibió el menú. Y uno de los homenajes, estamos haciendo un chawanmushi de consomé de cocido, que es un homenaje al Ardi. Uno de los recuerdos que tengo siempre cuando iba con mi padre y pasábamos por delante del Ardi, siempre entramos, nos servimos un consomé, y yo con 12 años siempre me echaba un chorro de tío Pepe, que me parecía algo brutal, que me echas una... y me encantaba. Y es de esos recuerdos grabados...
0: Hoy no sé yo si podrías decir eso.
1: Hoy no. Pero es de esos recuerdos que tengo grabados en la cabeza, que me empezaron a ligar y a enamorar de la cocina, por lo cual, bueno, pues hemos hecho un pequeño guiño a ello.
0: Uh-huh. Bueno, y luego en ese otro menú hay pues un diario, ¿no?, de un viaje por Japón, podríamos decir, desde el principio hasta el final, ¿no?
1: Lo que es precisamente en este viaje, como concibimos un poquito el menú, es en los distintos sitios que fuimos parando y fuimos comiendo, directamente con un cuaderno fui tomando ideas, y el menú se concibió durante el viaje. Luego lo materializamos con el equipo cuando estuvimos en el restaurante. Pero lo que quiero es que con el comensal, cuando coma el menú con nosotros, hacer esa guía de viaje, ir haciendo las distintas paradas en las distintas ciudades, en los distintos tipos de gastronomía que tenemos y cómo los estamos viendo desde nuestros ojos.
0: Porque hay 12 pases en
1: Son
0: ese
1: 12
0: menú
1: pases,
0: japonés,
1: sí.
0: Podríamos llamarlo.
1: Son 12
0: ¿no?
1: pases lo que hacemos.
0: ¿Y el menú de Aires de la Maliciosa? ¿Por qué se llama Aires de la Maliciosa?
1: Porque, bueno, la Maliciosa es una de las sierras que tenemos, y ahí, con ese menú, lo que querido buscar, sobre todo, es nuestra sierra. Es el producto que tenemos allí, es no solamente la comida, la carne, las setas, sino también todo el producto vegetal que tenemos, que es maravilloso. Tenemos hierbas silvestres, se está haciendo borraja, berza, que se está cultivando ahora ahí.

0: es el ejemplo de Carande, ¿no?
1: Tenemos, a ver, los postres, a mí es una cosa que me encanta y tenemos, pienso en dos postres icónicos. Uno es un homenaje a mi abuela, gran parte de mi pasión de la cocina viene por mi abuela, que es una reinterpretación de una tarta de bodas árabe, la pastela dulce, que es una cosa que lleva haciendo mi abuela toda la vida y mi madre la lleva haciendo también. Y hemos hecho nuestra versión de ese plato. Y ahora, en el menú que tenemos ahora, estamos haciendo un estudio del cítrico, que llamamos texturas cítricas, que son seis capas, una especie de mil hojas que preparamos. En cada una de las capas tenemos un cítrico distinto. Tomamos con yuzu, lima kafir, limón, limonchelo. Y hacemos elaboraciones distintas, terminando un poco con esto, uno de los menús de degustación, que debo reconocer que está francamente bueno.
0: Bueno, eso suena además a cítricos, a levantar
1: Sí.
0: ahí, ¿sabes? A limpiar todo lo
1: Es
0: después de
1: un poco
0: todo un
1: la idea.
0: recorrido que hemos hecho,
1: Es un poco
0: ¿no?
1: la idea.
0: Bueno, ¿y esa flor de manzana con calvados, caramelizada con calvados, cómo es?
1: Ese es probablemente uno de los postres estrella. Hacemos también una, pues igual con la misma técnica de cortado que hemos dicho antes, hacemos una lamita muy fina y caramelizamos despacito, despacito en el horno durante una hora, hora y cuarto, con un almíbar de calvados las manzanas y lo servimos luego con una crema inglesa que infusionamos con cardamomo, con vainilla y con limón confitado. Y la verdad que es.
0: Carlos Carande, ¿cómo suena todo eso?
1: Es la tatín de toda la vida, pues se echa un poco,
0: Claro.
1: centrándonos simplemente en la manzana, que realmente es la mejor parte de la
0: Fíjate que
1: tatín.
0: hablamos muchas veces de que uno puede ser un grandísimo cocinero, incluso en un restaurante donde nos gustan la mayoría de los platos, y luego a veces siempre ese punto de dulce de postre como que cojea, ¿no? Como que no, que es difícil encontrar en un
1: Completamente.
0: restaurante el hecho de que todo esté, bueno, pues como está en Carande, porque ahí sí que hay que darle protagonismo a ese apartado también, que lo tiene y que además
1: No
0: muy
1: deja de ser la
0: merecido, ¿no?
1: despedida, Mar. O sea, no hay que descuidar un poco lo que es el postre y sobre todo haciendo postres que a ti te gusten, o sea, no, pero es la despedida del restaurante, o sea que a mí me parece fundamental también, me encantan y me parece fundamental.
0: Bueno, has hablado de dos menús de degustación, uno de ellos japonés, y en esa bodega de Carande, que es muy especial y que tiene igual grandes clásicos que historias de bodegas importantes que contar, ¿no? Bueno, esas historias familiares que están detrás de una botella, y luego hay que contar con ese menú japonés, ese amor tuyo por los saques.
1: Una de las particulares que tenemos en nuestra bodega, que bueno, la he escogido yo, ahora mismo soy desde luego la persona que menos sabe de vinos de esta mesa, pero me enamora el vino, me parece un mundo maravilloso, precioso y que tenía claro que quería que la bodega fuese mía. Y por eso, pues tengo ahora mismo casi unos 40 saques en
0: Madre
1: carta.
0: mía,
1: Pero
0: 40
1: porque
0: saques.
1: el sake me encanta. Considero que es una cosa que cada vez va a ir creciendo más. Hay una variedad enorme entre lo que es el mundo del sake y se puede maridar con un montón de cosas distintas. Pero bueno, sin olvidarnos del vino, que tenemos también unas experiencias y unas referencias, tanto nacionales como internacionales, yo creo que francamente divertidas. He querido especializarme en tener un poco de un montón de cosas.
0: Eso es así,
1: Menos
0: nos
1: sake.
0: gusta.
1: De eso
0: Menos
1: tengo un
0: saque
1: poco
0: que
1: de muchas
0: tienes mucho.
1: regiones.
2: No, pero es curioso porque yo tengo en mi cabeza la sierra como un sitio muy tradicional en vinos, con una gente que va a las marcas sólidas y me sorprende una variedad tan. Será para bebértelo tú, porque tan amplia de sake, ¿no?
1: La verdad que al principio pensé que era por un tema de autoconsumo, la gente me decía eso, pero he de reconocer que la gente poco a poco, a medida que lo he ido probando, tengo una gran cantidad de clientes que vienen y comen con sake ya, que personalmente me encanta, pero como el sake es mucho más fácil tenerlo por copas, porque el oxígeno le afecta un poquito distinto que con el vino, nos permite tener una enorme variedad de saques por copas para que la gente vaya probando y no obligar a alguien que se tome una botella, que eso es lo que le puede asustar a alguien.
0: A
2: mí,
0: Oye,
2: por
0: Carlos,
2: ejemplo.
0: en toda esta trayectoria de estos 5 años, precisamente con lo que estaba contando Andrés, es que tú desde tus inicios en Carande, el propósito era desligarte un poco de esa cocina de sierra tradicional en la que todo el mundo estaba acostumbrado, pues cuando nos vamos a Navacerrada a pasar un día, pues era pues eso, cocina tradicional de mesón, de asados,
1: Sí.
0: de todo lo que era
1: Que
0: esa
1: es
0: tradición
1: maravillosa
0: de leña, ¿no? Sí,
1: y nos encanta a todos. La cosa es, lo que yo tenía claro es que quería. Creo que has hablado de la siguiente generación de cocineros y ahora cada vez más lo que estamos haciendo es quizás volver un poco a nuestras raíces. Y yo tenía claro que el restaurante querría montarlo en la sierra, que es considero que donde me he criado. Y la verdad que estoy francamente

0: contento porque haciendo esta un poco una ruptura, algo un poquito distinto, hemos sabido conectar con el cliente y a través de, pues bueno, obviamente contigo ayuda, que nos has podido ayudar, pero nuestro cliente, el boca a boca, hemos encontrado un nicho y un hueco en la sierra maravilloso que cada vez está empezando a ver más. O sea, empezando a salir cositas distintas fuera de lo común, que considero que tenemos los madrileños una suerte inmensa con la sierra que tenemos.
1: Desde luego, tener al lado, sí, y en verano, bueno, en otoño, por supuesto, en invierno, en verano, pero esa terraza de Carandé al solecito de una mediodía como este, pues puede ser maravilloso, ¿no?
0: Sí lo es, sí lo es.
1: Bueno, pues Carlos, muchísimas gracias por estar aquí. Enhorabuena una vez más por esa cocina que significa muchas cosas, pero sobre todo sin perder esas raíces, siempre es sorprendente cuando uno va a Carandé y sobre todo hay que hablar también de equilibrio en todas las cosas. O sea que felicidades por estos
0: muchas
1: 5 años.
0: Y espero verte pronto.
1: Espero yo también.
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0: vamos a otro planeta. Estamos en el planeta Tierra, pero nos vamos a Planeta Vino, que es esa revista que Andrés Proensa edita cada dos meses y que siempre nos trae actualidad, novedades. Iba a decir chascarrillos, pero sí que bastante sentido del humor, afortunadamente, que todavía queda.
1: Es y que sobre... cuando no lloro me río.
0: Y sobre todo, bueno, pues lo que hacemos es explorar de su mano territorios. En este caso, Andrés Proensa, buenos días otra vez, de nuevo.
1: Otra vez,
0: el
1: días.
0: Hombre que no le gusta nada la verdura y le gusta mucho el vino.
1: Y la radio, me gusta la radio.
0: Y la radio le encanta porque si pudiera, me callaría a mí.
1: Bueno, imposible.
0: Cuéntame. Eso es verdad. Rioja es el protagonista de esta portada de Planeta Vino, que acaba de llegar ahora mismo de la imprenta, que huele a nuevo, ¿no? Ese
1: sí,
0: papel.
1: Tiene siempre tres días en la calle.
0: Qué bueno. Bueno, que cuéntame, porque hablas de esos ribereños en Rioja, porque son bastantes las bodegas riojanas que pues han ido a Ribera del Duero y parece ser que no hay tanta correspondencia o igual que al revés, ¿no? Algunos vinateros sí que saltaron del Duero al Ebro, ¿no?
1: Bueno, y parece que con amor hubo algún flechazo. La Ribera es complicada para los riojanos porque se encuentran con un clima complicado, mucho más duro, y vinos con un carácter más indómito. Y los ribereños que se han atrevido con Rioja son pocos, pero muy hábiles. Entonces se enamoran enseguida.
0: Danos nombres. Personal, porque hay gente que dirá, hombre, pero si yo esta bodega la ubicaba en Rioja, resulta que también tienen en Ribera del Duero, o al revés.
1: Bueno, ribereños que han ido, pues ha ido Vega Sicilia a hacer Macán. Estuvo, que nos ha contado su experiencia, Javier Ausás, porque Macán llegó de la mano de Javier Ausás. Ha estado esta Matarromera, está nada menos que Carra Ovejas, que parece que iba a estar en todas partes. Y bueno, pues ahí hay un puñadico de gente que sí se ha atrevido a dar el salto del Duero al Ebro. Son pocos, pero hacen vinos ricos. Y es que yo creo que Rioja es el paraíso para un enólogo con inquietud y demás, porque además son capaces de hacer toda la gama de vinos. Uh-huh. Desde vinos muy enérgicos de larga vida a otros de consumo inmediato y otros que mejor no los bebas, que eso también saben hacerlo. Y ahora están con el capítulo de blancos. Nosotros hemos hecho una cata enorme de Rioja del 23, que es una cosecha que califican como de héroes. Ha sido una cosecha complicada, pero está dando unos vinos riquísimos. Tintos. Los blancos en Rioja van camino de repetir el proceso que hicieron con los tintos, de refinamiento y de actualización, pero van en camino y hay muchos vinos ya interesantes. En el próximo número vamos a hacer vinos refinados, los vinos más finos y más sofisticados de España, y habrá bastante Rioja.
0: Uh-huh. Bueno, esto de las...
1: Y tu querida Galicia, no te preocupes.
0: Y mi querida Galicia. Oye, esta añada que dices tú, esto me lleva un poco a para quien nos escucha, así en el hombre de a pie, la mujer de a pie. Cuando tenemos esta serie de guías en las que nos ponen, pues las cosechas 2021 fue excelente, la cosecha tal. Entonces, cuando nos damos cuenta de que, por ejemplo, 2023, como tú dices, ha sido una cosecha pues bastante complicada. De hecho, tú dices que se calificó como de héroes y maestros, porque claro, de una cosecha complicada donde hay pues eso, temperaturas que baten marcas, después lluvia en septiembre, todo complicado, y aparecen grandísimos vinos. Vuelvo a decir, ¿esto de la guía de las añadas es algo de lo que nos podemos fiar?
1: No, yo confiaría más en las marcas. Ten en cuenta que Rioja hay 100 kilómetros entre Haro y Alfaro y pasan muchas cosas distintas en ese
0: territorio
1: en
0: tan
1: esa
0: extenso,
1: distancia, ¿no?
0: ¿No?
1: Entonces, bueno, ¿es una guía para qué? Pues no lo sé. No sé si a alguien le sirve de algo. Yo confío más en determinadas marcas, en muchas marcas, y no tanto en esa calificación general que me dice poco, porque los enólogos son unos personajes capaces de fastidiar la mejor uva y también de, bueno, trabajar.
0: De sacarle el mejor partido,
1: claro,
0: ¿no?
1: Cuando en el año 23, pues hubo lluvias en septiembre. Ahí en Rioja dicen que septiembre define las cosechas, las puede arreglar. Una cosecha complicada con mucho agua, por ejemplo, tal, en septiembre seco arregla la cosecha, y al revés, una cosecha que viene buena, si vienen lluvias en septiembre, puedes tener, como en este caso, nos contaban los enólogos, una cosecha antes y otra después de esas lluvias. Y en algunos casos mientras, porque hay veces que tienen que entrar, porque si no pierden todo.
0: Bueno, pero pues danos nombres una vez más de esa maestría que han demostrado algunos grandes vinos o algunos grandes enólogos para hacer grandes vinos en una cosecha tan difícil como esta.
1: Hacen una cosa, me da un poco de miedo porque me olvido alguno.
0: Bueno, no importa,
1: y son
0: pero
1: muy
0: son
1: correosos al lado del Ebro. Casi como tú, que me está dando una paliza. Cada vez que meto baza me da un puñetazo en el brazo o una patada en la espinilla.
0: ¿Cómo mientes?
1: Y voy a salir a rastras del estudio. No, bueno, pues hay una serie de vinos, fíjate, de en Rioja Oriental, antes conocida como Rioja Baja, que era casi el anonimato, pues ahora tienes una serie de vinos, casi siempre de Álvaro Palacios, que son el colmo de la elegancia y de la finura. En Rioja Alavesa, pues es el paraíso de la orilla izquierda del Ebro, todas las son sierra, y esos vinos del límite de Rioja Alta, de Villalba, de Rioja o de los Obarenes.
0: Mira, está Íñigo Jalón, nuestro riojano a la vez, diciendo qué bien que hables de él, ¿no? Ha dicho ya.
1: No, es nombrarlo. Que también tiene unos bracitos como para no citar Rioja Alavesa. No, y bueno, yo en este número, que yo pensaba que iba a ser una cata moderada, pues salen 60 vinos.
0: 60 vinazos, podríamos 60 decir, ¿no?
1: 60 vinazos de más de 90 puntos, de más de 80 puntos.
0: ¡Qué maravilla!
1: Sobre 100.
0: Oye, hay algo que sí que me interesa que
1: te voy a decir, catamos más de 100. Quiero decir que hay algunos que no todo era fiesta, ¿sabes?
0: Ya, como has dicho, hay de todo, ¿no? Bueno, pero ahí está también el mérito de los que luego salen triunfantes, ¿no? Claro, hay que entre
1: claro,
0: tanto...
1: Claro, no, hombre, aquí hay mucha concurrencia.
0: Claro, claro. Oye, José Hidalgo, que es don José Hidalgo, ¿no? Que tenemos
1: Togores.
0: Que decir don José Hidalgo, Togores, que siempre tiene esa sección en tu revista Planeta Vino Fija, es porque siempre habla pues de cosas que interesan, lógicamente, de lo que viene ahora mismo en el vino. Y es que siempre, ¿no te da la sensación de que siempre estamos hablando de crisis en el mundo del vino y no
1: desde
0: tanto de
1: nací.
0: Ese mundo hedonista que teníamos, que tendríamos que hablar? Pero es verdad que hay nuevas generaciones con nuevos gustos. ¿Qué son esos gustos? Porque están de moda ahora toda la coctelería sin alcohol, y por supuesto ahí incluimos también todas esas tendencias del vino sin alcohol, por decir algo. Pero ¿hay cambio de hábitos, por ejemplo?
1: La cosa sin alcohol va muy bien para las verduras, ¿sabes?
2: Yo ahí estoy completamente de acuerdo contigo,
0: Carlos.
2: Porque el mosto lo llevamos teniendo desde hace mucho tiempo, pero...
1: Yo no bebo. Yo antes hablaba de los postres.
0: Bueno, yo digo, esto no es que sea una oda al alcohol. Siempre aquí hablamos desde el punto de vista, desde la responsabilidad y desde el consumo responsable. Pero digo yo que si alguien va a disfrutar de una cocina como la de Carande, ¿no? Con un buen pichón...
1: No te vas a tomar un vino
0: pues,
1: sin alcohol.
0: Pues ya que disfrutamos, ¿no?
1: Hazme caso.
0: No conduzcamos, que nos lleven y ya está, pero ¿no?
1: Y si no, bueno, pues ahí te puedes dar un paseo.
0: Claro.
1: La maliciosa es un poco dura de subir, pero...
2: yo puedo recomendaros algún paseo mucho más suavito por ahí, que es maravilloso para bajar el pichón y el vinito y ya
0: sí,
2: está.
0: ¿No?
1: 2 horas caminando y puedes beberte una botella de vino.
2: Completamente.
1: Por cabeza.
0: Bueno, ya estamos
1: la
0: todos...
1: La ración mínima de un hombre.
0: ¿Hay alguien que niegue dentro del mundo del vino el cambio climático, la crisis climática?
1: No, los vinateros no.
0: Imposible, están convencidísimos porque lo sufren totalmente.
1: Y además tienen memoria de elefante. Le dices, cosecha 16, y te dice no. El 13 de abril cayó una helada, dices, pero ¿cómo te puedes acordar? Y para olvidarlo.
0: Memorizan cada vendimia, ¿verdad? Eso
1: entonces,
0: es increíble.
1: No.
0: Como, claro, porque lo sufren hasta el último
1: y
0: momento.
1: Y ellos, bueno, este año se ha vuelto a batir el récord de vendimia más temprana. En el año 23 empezaron el 10 de agosto en Rioja. No estoy hablando de Montilla. ni de Canarias, estoy hablando de Rioja, empezaron, y este año el 6 de agosto.
0: En todas las denominaciones de origen.
1: Vamos a cambiar el hemisferio, este paso. Sí. No, en Rioja, yo hablo en Rioja, que es que lo tengo reciente, me lo contaron y no se me ha olvidado todavía. Pero bueno, aquello de empezar a vendimiar en San Mateo o en el Pilar, pasó a la historia. Bueno, lo del Pilar el 12 de octubre ya no hay ni hojas en las... Y ahora se están llevando otra vez que hacen una fiesta. El caso es hacer fiesta, que me parece bien, que es la rebusca, que es recoger las racimas, los restos que quedan en las viñas, y es una fiesta muy divertida. Porque además ya este año yo ya he probado vino hace unos días, vino de esta cosecha, ya terminado.
0: Sí, madre mía. Oye, ¿sigue habiendo vendimia en algún lugar todavía? Ribera, ¿no?
1: Sí, no, y en la propia Rioja hay gente que hace tardía, y en Galicia para vinos dulces, y, uh-huh. y todavía está en zona límite, claro. En el...
0: Bueno, tú eres optimista siempre, ¿no? Porque aparte de esas crisis, la comercial, la climática, los cambios de hábitos, hay gente que está contigo en poner imaginación y también pericia, ¿no? ¿Qué dices tú?
1: Pues sí, la verdad es que es un... Se dice resiliencia ahora, pero en realidad es que los vinateros son muy correosos, no hay quien los doble. Entonces, no, pues siempre hay ánimos. Yo hablaba el otro día con un amigo nuestro, que es Carlos San Pedro, de Pujanza, y en plena crisis...
0: Rioja Alavesa, por cierto.
1: La Guardia España. Y ha hecho una ampliación en plena crisis. Es que,
0: desde luego.
1: Bueno, pues ¿qué vas a hacer? No te vas a poner... Hay que llorar, pero lo justo, y no estar todo el día llorando.
0: Claro que sí. Ejemplos de querer avanzar ya y de querer disfrutar. Pues nada, ya saben, Planeta Vino, que dinos de qué manera tenemos de conseguirlo. Yo creo que la mejor manera de conseguir Planeta Vino es hacerse suscriptor de esta revista, porque sí. hay que estar al día. Si
1: salimos
0: te gusta
1: del kiosco
0: el mundo
1: hace
0: del vino.
1: Años porque era... tirar literalmente a la basura un bosquecito mediano cada número, porque las revistas no se aguantan en el kiosco, las devuelven a los 3 días. Y entonces optamos por la venta directa y por la suscripción. Y en la página web provensa.com, que de vez en cuando ponemos alguna noticia, pero generalmente, bueno, ahí pueden comprar la guía, la revista, el monográfico, en fin... Uh-huh. Cumplimos 25 años de guía, ya te contaré.
0: 25 años, esto hay que venir a contarlo. Hay que venir. Ese día comemos verduras.
1: Bueno, vale. Tú come lo que quieras.
0: Gracias, Provenza. Un
1: Gracias
0: abrazo.
1: A ti.
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0: Bueno, hace algunos meses hablábamos del restaurante Ruge en La Jarosa, para quien le guste ir a la sierra, y ahí hablábamos de cocina mediterránea, marcada sobre todo por los arroces, la brasa, el marisco y ciertas influencias internacionales también. Y ahora tenemos que hablar de esa prolongación de este restaurante con Ruge la Barra, desde un lenguaje un poco más urbano, más próximo a ese gesto cotidiano de pedir en la barra y compartir. Rubén Iborra, buenos días.
1: Hola,
0: bienvenido.
1: Buenos días.
0: Bueno, bienvenido. Y lo primero que tengo que entrar es decir felicidades, porque qué gusto ver una barra donde hay tantas cosas como vamos a hablar ahora, y justo más céntrico de Madrid imposible, en la Plaza de la Lealtad, ¿no?
1: Sí.
0: Has abierto ahí como de lujo, al lado del Hotel Ritz, pegadito.
1: Ahí hemos podido abrir.
0: Bueno, cuéntanos, porque tenemos que hablar de una nueva taberna contemporánea, pero también con muchas raíces levantinas, tapitas.
1: Sí.
0: Cuéntame, venga.
1: Bueno, pues como no podíamos bajar Ruge en el mismo concepto de Madrid, tuvimos que tomar la decisión de qué tipo de proyecto queríamos hacer. Y yo echo mucho de menos mi tierra en ese sentido, ¿no? Las barras alicantinas, murcianas, la Plaza de las Flores, el Numanolí, el Piripi, el Alias, todas las barras, todas las que hay en Plaza de las Flores.
0: Menudas barras has probado, has nombrado.
1: Sí, bueno, he tenido la suerte de criarme entre ellas, ¿no? Y como cliente, como trabajador en algunos sitios y bueno, me gustaba mucho. Y tomamos la decisión porque desde que abrimos, nuestros clientes siempre nos están diciendo desde los pocos meses de abrir, bajar el arroz a Madrid, bajar este arroz a Madrid. Y bueno, dijimos, vale, vamos a bajar el arroz a Madrid, pero vamos a hacerlo de alguna manera que tenga coherencia también, ¿no? Y bueno, que podamos encontrar un espacio. Hemos estado un año buscando. Tuvimos la suerte que Nacho, un gran amigo nuestro, y es que ahora, además de cliente y amigo, es en nuestro inmobiliario, ¿no? Quien va buscando las oportunidades.
0: Qué bueno.
1: Encontró este local. Además, se ha cuidado muy mucho de que sea al lado de su despacho, me dice, para poder comer arroz todos los
0: bueno,
1: días.
0: Bueno, rodeado de museos, de hoteles, sí, de oficinas, ¿no? Es uno de los paseos, yo creo, que más transitados de Madrid.
1: Sí, aparte que como estamos fuera de lo que es el Paseo de la Castellana, estamos dentro de esta Plaza de la Lealtad, que tiene unas vistas preciosas hacia donde mires, el Rich, la Bolsa, delante la plaza esta que está llena de árboles y de vegetación. Entonces, no tiene esa densidad a la hora de que pase la gente constantemente, pero está justo donde pasa todo el mundo y en una zona muy buena.
0: Bueno, Ruge la Barra está concebido para integrarse en distintos momentos del día, porque también puede haber un almuerzo levantino a media mañana, cuéntame.
1: Sí, bueno, así lo hemos hecho, pues tenemos nuestros salazones, nuestras ostricas, nuestros diferentes tipos de ensaladilla, un poquito de marisco, unos montaditos maravillosos, tenemos uno con pues el de toda la vida, solomillo y foie, con una de Miglar maravillosa. Tenemos otro que es torta del Casar, Kobe y miel de encina y trufa, una vueltica de rosca, un bikini murciano, que me está sorprendiendo cómo a la gente le está gustando tanto esto.
0: ¿Qué tiene,
1: ¿no?,
0: ese bikini murciano?
1: Tiene sobrasada murciana, queso de cabra y miel de encina, no tiene otra cosa, pero sí,
0: bueno.
1: Pero la gente le está encantando, ¿no?
0: Oye, y esa ensaladilla son las marineras tradicionales de
1: la
0: Murcia,
1: marinera,
0: ¿no?
1: La marinera, el matrimonio, el marinero, los tenemos todos.
0: Qué bueno. Es verdad que esa barra, pero esa terraza hace que bueno, que ese trasiego pues sea ágil, sea espontáneo también, ¿no? Cuéntame, porque ¿cómo habéis diseñado esa terraza, por ejemplo, donde uno puede comer arroces fuera tranquilamente?
1: Bueno,
0: porque todavía el otoño da para mucho,
1: sí,
0: y siempre hace bueno.
1: La terraza en estos momentos es una terraza tal cual. En estos días nos terminan de dar ya las medidas para poder hacer un comedor exterior, una pérgola bioclimática. Y tendremos una parte de comedor exterior cubierto y luego tendremos una parte de terraza con sombrillas, calentadores y demás, y totalmente climatizado. Entonces, al final, lo de fuera es una extensión como el porche de Ruge, el porche acristalado de Ruge, ¿no? Queríamos hacer algo parecido y así va a ser.
0: Uh-huh.
1: Y ahí te puedes sentar y comer, pues a carta, un poquito como comes en Ruge, con algunas variaciones, un poco más tabernero, las raciones un poco más pequeñitas para que puedas pedir más cositas, ¿no? Que sea más de picoteo, al mismo tiempo que puedes acabar pues con tu arroz, que es como está acabando, yo te diría que el 99% de las mesas.
0: Claro.
1: O con tu chuleta o con tu pescado a la brasa.
0: Vamos a hablar de varios apartados, pero desde luego aquí yo, que me gusta mucho el tema del aperitivo, que ya estamos aquí en él, pero desde las 12 de la mañana, esa costumbre muy arraigada en Murcia, ese almuerzo de media mañana, es el que tú decías, pues ese vermú, esa manzanilla, ese aperol, que lo... Pero claro, por ejemplo, embutidos, mariscos, pero esos ahumados, vamos a resaltar esos ahumados de Ruge,
1: sí,
0: barra.
1: Los ahumados vienen de un chico de San Javier que nos los hace, es un pequeño productor y hace salazones y ahumados con una tradición que hay en la costa de Murcia. De hecho, las salazones y los ahumados más fuertes que se hacen, se están haciendo ahora mismo, los desarrollan todos en San Javier y en esta zona.
0: Claro, toda esa tradición de salazones, sí, desde fenicios.
1: Claro.
0: Pero si, yo no sé si te lo he dicho alguna vez, pero si hay allí un salazón que a mí me vuelve loca, es el las huevas de mojol.
1: Bah, tenemos huevas de mojol.
0: Que eso es muy murciano, ¿no?
1: Hígado de bacalao, hueva de maruca, hueva de atún, tenemos viso, tenemos bonito, tenemos caballa, bueno... Salazones tenemos muchísimas, tenemos una anchoa espectacular, los boquerones. La anchoa y el boquerón y la ensaladilla en un sitio donde hay un murciano tiene que tener una...
0: O sea, esa barra es ya con esas ostras para que
1: sí,
0: se quiera tomar,
1: ¿no? Sí, nuestras ostras, que también vendemos muchísimas porque las hacemos con diferentes recetas, acevichadas, de ultramar y demás. La gamba roja de Santa Pola, que nos llega viva, y el carabinero lo seguimos vendiendo muchísimo, las almejas estofadas, la quisquilla, bueno...
0: Bueno, pues pescados, carnes, pero aquí hay que hablar de ese apartado protagonista porque lo decimos muchas veces, pero es que es verdad, es que Madrid, que está lleno de restaurantes, de opciones distintas, de muchísimas maneras de disfrutar y de comer y también los arroces, hay pocos sitios donde uno puede encontrar arroces estupendos y maravillosos. No sé si tú opinas lo mismo, pero...
1: Bueno, yo todo el que se dedica a lo que me dedico yo no le puedo quitar ni un ápice de valor, ¿vale?
0: Los hay buenos, hay muy buenos, pero
1: muy
0: no,
1: buenos
0: no son
1: arroces,
0: muchos, no abundan.
1: Pero
0: no
1: para,
0: abundan.
1: Para mí no son arroces 100% mediterráneos, en el sentido de que no terminan de... agarrarse como deben, de tener esa tensioflexión el grano al dente. Es complicado porque yo he tenido que trabajar, lo digo siempre, más como tecnólogo que como chef. Como chef hago las recetas, pero para conseguir ese arroz aquí hemos tenido que tecnificar el agua, trabajar, medir altitudes, presiones, cosas que a la gente creo que se le escapa un poco de la comprensión y es normal. Y que bueno, y luego sobre todo es el producto. Hay veces que nos dicen, jo, es que un arroz vale... 49 € en una ración, yo no he visto eso. Ya, pero es que resulta que son los que menos rentables son para mí, ¿eh?
0: Claro.
1: Porque el producto tiene un precio altísimo. Los más básicos es donde más rentables eres, porque ahí afecta realmente la rentabilidad del arroz. Pero lo importante en los arroces, o lo que nos diferencia de ello, es que nosotros trabajamos con fondo de roca, trabajamos fondos pesados, los fumets... Un arroz a banda que estamos vendiendo, la gente dice, ostras, es que solo lleva arroz, fumet y dos trozos de sepia, y está buenísimo.
0: Claro, porque está detrás esos caldos, esos fondos.
1: Es lo más importante.
0: Y bueno, y ese agarradito, ¿no? Es eso carrat que dicen por ahí, que está tan rico.
1: Sí, es eso carrat, pero que quede claro que ahora mismo la gente ve muchas cosas por internet. El eso carrat es una crema de colágenos y grasas que o se te quema o queda un pelín agarrada y al mismo tiempo cremosa.
0: Es claro, que
1: ahora empieza,
0: que
1: a ver,
0: que hay que conseguir.
1: Empieza a ver que meten la pala y dicen...
0: Y salen quemados, y salen quemados.
1: Y le dan la vuelta y queda ahí como si fuera eso una alfombra, alfombrilla de cuando sales de ducharte así, tiesa. No, eso llama...
0: Eso no es socarrada.
1: Eso llama maicena y quien diga lo contrario miente.
0: Bueno, pues protagonista desde luego en Ruge la Barra es esa barra, pero también ahí una contrabarra, ¿no?
1: Sí, okay. Sí.
0: A ver, cuéntame.
1: Bueno, en barra y contrabarra tenemos esto y luego tenemos un pequeño reservado que además está funcionando muy bien porque en la zona hay mucho despacho, mucha agencia Y bueno, siempre hay comidas en las que se tienen que hablar de ciertas cosas y demás, y tenemos un despacho totalmente independiente, con su baño, con una vinoteca preciosa, y bueno, enfrente justo de donde tenemos los arroces.
0: Que ahí caben unas 6-8 personas.
1: De 6 a 8 personas.
0: De 6 a 8 sí. personas. Es como la mesa especial, ¿no?
1: Sí, es, bueno, es un espacio que nos pidieron algunos clientes. Oye, y si bajáis a Madrid, ¿podríais tener algún sitio donde ir a tener una comida de negocios? Bueno, pues, y hemos tenido la suerte de poder hacerlo, pero sin mucho más espacio. Ahora estamos detrás de la posibilidad, que aún no lo sabemos, muy cerquita de tener un espacio donde hacer un club privado, pues bueno, con coctelería, con café de estos súper chulos, bien atendidos, con bodegas para poder hacer catas, para poder probar, hacer nuestros propios eventos.
0: Qué bueno.
1: Y bueno, y estamos ahí porque sería un poco la gotita que...
0: Bueno, vamos a poner a hacer la boca agua a quienes nos escuchan, porque hay platos muy representativos, aparte de todo lo que estamos hablando, en Ruge la Barra. Por ejemplo, esas alcachofas en salsa... esos huevos camperos con parmentier y trufa, ¿no? Mm. Cuéntame si alguno más, que ese caldero de Tabarca, pues no sé, que con
1: a ver,
0: arroz con conejo y caracoles, o sea,
1: todo
0: esa tradición que nos encanta.
1: Esto es que cada vez estoy metiendo más recetas del recetario de mi familia. Las alcachofas son las alcachofas estofadas que hace mi madre toda la vida. Las almejas estofadas marineras es un estofado marinero que hacía mi abuela. El arroz con costillejas es un arroz que llevo comiendo desde que tengo uso de razón.
0: Nos damos cuenta que al final lo que más apreciamos son esos sabores de la memoria, podríamos decir, ¿no?
1: Y te puedo garantizar que estoy cambiando la carta, porque al bajar dije voy a hacer algo que sea un poquito más contemporáneo, tal, pero es que todo el mundo viene pidiéndome lo mismo, vienen y me dicen, oye, ¿y la carrillera con chocolate y vino tinto que hacías en Chirasi? Y digo, pues venga, para adentro. Oye, ¿y un bocata de calamares diferente? Pues venga. Y oye, ¿y la ventresquica esta que ponías con salsa verde? Y digo, coño, pues sí, ¿para qué me voy a calentar
0: bueno,
1: la cabeza?
0: Porque, exactamente, porque si hay buena materia prima, ¿no? Y luego hay ese conocimiento,
1: sí.
0: Tú lo has dicho, aparte de cocinero, eres
1: tecnólogo.
0: Y claro, todo eso hace una conjunción de la tradición, pero también de saber el punto de cada cosa, ¿no? Que eso es muy importante,
1: te ayuda
0: cómo
1: conseguirlo. Te ayuda mucho a conseguir que los productos o los ingredientes puedan llegar a su máxima expresión, ¿no? Conocerlo. Pero esto ya hoy en día, gracias a Dios, ya el que hace ciencias de la alimentación ya sale con un conocimiento muy alto. Yo tuve que venir aquí a la Complutense a hacer un máster en tecnología y desarrollo de la alimentación, pero precisamente porque había cosas que no entraban en mis conocimientos y son detalles, como a la hora de hacer un arroz, es un tip de ahora toca hacer esto.
0: Claro, para que salga ese punto, ¿no? De maestría.
1: Ahora sabemos que los 6 minutos primero estamos soltando almidón, que una vez que el almidón desencapsula el grano se abre. Ahora cuando se abre hay que procurar que no se termine de abrir. Necesitamos peso específico y añadir minerales. Bueno, todo eso hace que...
0: Que consigas un arroz perfecto y la gente diga, uy, si solamente tiene tal, ¿no?
1: El otro día me dijo un señor, ya no lo han dicho, arriba no lo habían dicho, pero el otro día me dice un señor, le hicimos un arroz con langosta en el privado en una reunión familiar. Y me dice el señor, no vuelvo a ir a Menorca a comerme un arroz.
0: Ya siempre vengo aquí,
1: digo,
0: ¿no?
1: Hombre, a Menorca hay que ir cada vez que uno pueda, porque es una maravilla, por Dios, que yo tengo familia allí, pero... Sí, que ya no notan esa diferencia,
0: claro,
1: y eso,
0: claro.
1: Eso
0: sí,
1: nos hace...
0: maravilla.
1: Es lo que nos hace feliz realmente,
0: claro.
1: Porque más allá de eso...
0: Desde luego.
1: Más allá de
0: y
1: eso.
0: Has hecho una apuesta preciosa para estar en un entorno precioso. Por cierto, esa atención que tú tienes a la materia prima hace que siempre tengas esa red de proveedores, de colaboradores, de confianza.
1: Siempre.
0: Que es, tú eres muy fiel a todos, ¿no?
1: Yo soy fiel a todo el que me trata bien. O sea, y es que al final debe de ser así.
0: Y esa relación...
1: Recífrico. Sigo estando con Discarlu, sigo estando con El Barquero, con sus bacalaos, sigo estando con Casas Antoña, sigo estando con Juan Gil, sigo estando con Estrella de Galicia, que es nuestro partner principal y además nos ayuda muchísimo en todo. En todos nuestros proyectos tiene que estar y siempre estarán. Uh-huh. El Grifo, qué decir del Grifo, ¿no? Que de una manera pues prácticamente como Juan Gil, siempre están apoyándonos y ayudándonos, sea.
0: Pues Rubén Ibarra, ya sabemos, cita obligada en Ruge la Barra, en la Plaza de la Lealtad, aquí aterrizando, que ya has aterrizado bueno, en Madrid.
1: Estamos aterrizando.
0: Y todo el que vaya ya sabe que va a repetir. Así que felicidades, enhorabuena. Y yo esas huevas de mojol, vamos, voy siempre
1: cuando
0: que vaya.
1: Cuando quieras te pasa. Y un saludo a vuestros oyentes y gracias. Muchísimas gracias como siempre por acogernos
0: buen
1: y ayudarnos.
0: Buen domingo, muchas gracias.
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1: Vino, gastronomía, paisaje, historia y hospitalidad se unen para crear una experiencia, yo creo que difícil de igualar, en el barrio de la Estación de Haro. Y ahora se abre una nueva etapa para convertirse, desde luego, en ese destino internacional de experiencias premium. Roberto Puras, buenos días, coordinador del barrio de la Estación.
2: Muy buenos días, Mar, ¿qué tal?
1: Muy bien, bueno, cuéntame, porque hay un nuevo concepto, tu mundo es el barrio, y esas 6 bodegas centenarias que conforman este lugar único han presentado una nueva manera de contar y de vivir el barrio de la Estación, ¿no?
2: Pues sí, hace ya muchos años que estas 6 bodegas decidieron promocionar no solamente sus vinos, sino también sus experiencias de enoturismo y el barrio en su conjunto. Para aquellos que no nos conozcan, pues las bodegas que lo conforman es la Compañía Vinícola del Norte de España, conocida como CUNE, Gómez Cruzado, La Rioja Alta, Bodegas Bilbaínas, Bodegas Muga y Bodegas Roda. Entonces, nosotros fuimos muy conocidos y creo que es un evento muy asentado ya en el concepto de enoturismo y festivales del vino, que es nuestra cata del barrio de la Estación, que es un evento que hacemos cada 2 años, donde unimos gastronomía, enoturismo, vino e historia, que es al fin y al cabo el vivo ejemplo del vino de Rioja aquí en Haro. Pero desde hace ya un tiempo, nosotros somos muy conscientes que el barrio de la Estación.
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2: Fechas, ¿no? Donde descubrirán grandes vinos, una gastronomía totalmente auténtica y local, el paisaje de viñedos, nuestra historia. Y sobre todo eso, que la gente disfrute, que desconecte, que descanse y aquí les esperamos para un viaje extraordinario.
1: Claro, bueno, es que es verdad que el barrio de la Estación es uno de los epicentros globales del vino, también un lugar que ha admirado siempre todo el mundo. Yo creo que lo que tú decías, desde esas fachadas históricas de todas esas bodegas que llevan siglos guardando secretos, no sé, ese recorrido y sobre todo también que hay pues mucha gastronomía alrededor que uno puede aprovechar ahí pues para disfrutar todo un fin de semana, Roberto.
2: Efectivamente, además nosotros siempre nos hemos puesto la medalla de ser la locomotora, nunca mejor dicho, ¿no? Siendo el barrio de la Estación de entrada, ¿no? al turismo que existe en toda nuestra zona, en toda nuestra comarca, ¿no? Estamos en la localidad de Haro, en la zona de La Rioja Alta, donde se ha creado un ecosistema muy interesante para la recepción de todo tipo de público. Últimamente no paramos de ver nuevos proyectos a nivel de hostelería y de hotelería. Y bueno, nuestra gastronomía va desde la parte más sencilla, tradicional y esa cocina que huele a sarmiento, que decimos siempre, hasta una gastronomía de alta cocina, enfocada también en el producto de la tierra, en el producto de temporada, pero con un toque distinto, ¿no? Afloran muchísimas propuestas ya galardonadas con Estrella Michelin. También hay mucha hotelería que está alcanzando pues los niveles de excelencia y creemos que esta zona, esta comarca, bien merece pues un par de días o 3, ¿no? Pero sobre todo siempre decimos lo mismo, que La Rioja está para venir, pero sobre todo está para volver. Somos una zona pequeñita de fácil visita. Y a todo el mundo nos gusta pues eso, disfrutar de la gastronomía, del paisaje y, como no, siendo el barrio de la Estación de grandes vinos.
1: Claro. Bueno, lo que estamos hablando también es que esa manera de entender este lugar es descubrirlo a través del vino, pero que ofrece mucho, mucho más que vino, ¿no? Pero hay una propuesta también a través de experiencias organizadas en las bodegas y en los wine bar que incluyen como un pasaporte oficial del barrio. Cuéntanos esto.
2: Sí, además de todas las experiencias que las bodegas ofrecen de forma individual, como barrio de la Estación hemos creado creado dos experiencias, sobre todo para un público que busca pues optimizar su estancia, no ir pegado al reloj y a los tiempos. Una de ellas es nuestro pasaporte del barrio de la estación. Es un documento similar en apariencia a un pasaporte de viajero, en el que están incluidos 6 vinos y 6 tapas para poder disfrutar en cada uno de los wine bar de las bodegas. Es como una especie de camino de Santiago, ¿no? Porque en cada una de las bodegas les van a colocar un sello y se guarda un buen recuerdo, ya no solamente en el paladar y en la memoria, sino también físico, ¿no? Con cada una de ellas. Y luego tenemos una experiencia que está gustando mucho, que es el tour del barrio de la estación, en el que cada viernes a partir de las 10:30 realizamos una experiencia visitando todo el barrio de la estación, nuestras calles, los jardines, las plazas, contando la historia, el por qué estamos allí, pues desde 1863, cuando llega el ferrocarril, toda la historia de la llegada de los franceses, cómo nos enseñaron un poco su metodología, cómo se instalaron las primeras bodegas, cuál ha sido su desarrollo. Y en cada una de estos recorridos lo que hacemos es acceder a 3 bodegas para ver pues su parte más monumental o quizá esa parte más memorable, ¿no? Visitando pues calados, como puede ser en bodegas bilbaínas, que son los calados más grandes que existen en Rioja, o visitando en Cune pues la nave que diseñó el señor Gustav Eiffel, o el Muga visitando pues la tonelería, la cubería, como todavía realizan sus propias barricas y tinas. En Gómez Cruzado viendo la diferencia entre pues la parte de 140 años donde siguen elaborando y la nueva zona que acaban de inaugurar. La Rioja Alta pues dispone actualmente de esas tinas centenarias que todavía descansan en la bodega, o perfectamente en Roda vamos a meternos en un calado del siglo XIX y vamos a salir de repente en la orilla del río Ebro. Es intentar que cada una de las bodegas cuente su historia especial, todo englobado dentro del barrio de la estación, y durante 3 horitas y media, que no se hacen largas, de verdad, para todo aquel oyente que nos esté escuchando, que sepan que no se hacen para nada largas, porque hay mucho que contar y hay una historia detrás apasionante,
1: claro,
2: llena de anécdotas. Y nada, hay anécdotas que son luego las que se quedan en la memoria de todos los visitantes
1: del barrio.
2: Es que
1: parece mucho tiempo, pero claro, son esas 6 bodegas que tienen cada una de ellas, bueno, pues esos secretos, esos misterios, esa historia maravillosa, y luego poder disfrutar pues al final de esos vinos, ¿no? Que son los que han generado valor a lo largo del tiempo. El barrio de la estación, Roberto, se ha convertido además en una marca de calidad y no turística, con un reconocimiento internacional, porque ha habido siempre desde el principio de esa visita al barrio de la estación y de esa cata del barrio de la estación, ese firme compromiso con la difusión de la cultura del vino, ¿no? También ese territorio que se intenta dinamizar, en fin, es generar valor a través del enoturismo siempre, ¿no?
2: Sí, creamos embajadores de marca muchas veces, ¿no? El visitante que viene y conoce nuestros vinos, pues ya está evangelizado, ¿no? Como solemos decir, pero sí que es cierto que hay mucha visita de clientes o no clientes, que son visitantes que están interesados por otro tipo de motivaciones, no solamente por la ingesta del vino, pero que descubren que dentro de cada botella pues existe mucho más. Como bien decías, siempre han sido bodegas de elaboración de vinos de prestigio, muy enfocadas también en una vocación muy internacional, de ahí también el nuevo mensaje, ¿no? Tu mundo es el barrio, del barrio para el mundo, pero del mundo para el barrio. Es decir, nosotros recibimos a lo largo del año cerca de un 47% de visitantes internacionales que vuelven, es decir, cada vez se interesan más por conocer lo que es el proceso de elaboración del vino, pero todo lo que hay alrededor del mundo del vino. De tal forma que esta marca Barrio de la Estación, que en un primer momento, como decíamos, pues surge de esa idea del evento que hacemos cada 2 años, pero que esa marca creemos que es un paraguas de calidad a nivel de vino y sobre todo a nivel de enoturismo, porque cada una de ellas ofrecen y cuidan muchísimo de todas sus experiencias para lo que comentamos, ¿no? Que cada una de las personas que visita las bodegas, cuando salga de ahí, pues hable pues maravillas, ¿no? Y que nos recomiende y que sobre todo que vuelva, como decíamos antes.
1: Roberto, es tan fácil como buscar la página web del barrio de la estación y para poder reservar, quienes nos escuchen y quieran pues tener un programa de viaje, es así la manera, ¿no? De hacerlo.
2: Sí, en nuestra página web, que es barrioestacion.com, aparece toda la información, nuestra historia, los enlaces a todas las bodegas y también la zona de reservas, pues de lo que estábamos comentando, ¿no? Tanto del pasaporte como de los tours. Y nosotros encantados de recibir a nuevos amigos, ¿no? Que esperemos que después de su visita al barrio de la estación podamos llamarles así y que, bueno, que vivan nuestra historia y que, pues, a partir de su visita, pues seamos parte también de la suya.
1: Pues Roberto Puras, coordinador del barrio de la estación, muchísimas gracias por contarnos todo esto y ya sabemos todos que nuestro mundo es el barrio. Un abrazo, buen fin de semana.
2: Gracias.
1: Hasta luego.
2: Hasta luego igualmente, adiós.
1: Bueno, pues aquí les dejamos con esas propuestas, con todo lo que hemos contado, la Sierra de Madrid, el centro de Madrid, otros días viajamos fuera y sobre todo aquí, al barrio de la estación, que está todo el año ya, como saben. Un abrazo para todos los que nos escuchan y nos son fieles en cada fin de semana. ¡Feliz domingo!
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Son las 7 de la mañana, son las 6 de la mañana en Canarias. Patinazo del euro, mínimos de los últimos 17 meses de la moneda europea contagiada por el gran problema de deuda y déficit en Francia. ¿Será esta la semana en la que el Banco Central Europeo ejecuta el TPI para dar soporte a la deuda soberana francesa, a sus problemas macroeconómicos, para intentar dar estabilidad, credibilidad a uno de los países del G7, a uno de los países, a una de las economías más importantes del mundo? El patinazo del euro por debajo de 1,12, en 1,117 en este preciso instante, comparte protagonismo con otro patinazo, el de Lula da Silva en Brasil, donde con cerca del 100% escrutado, Bolsonaro se alza como ganador en las elecciones y habrá una segunda vuelta en muy poquitas semanas. Por cierto, quien no patina, quien no gripa, es el mercado. Hoy tienen ustedes al Nikkei de la Bolsa de Tokio en máximos de varios meses después de los máximos históricos del Nasdaq el pasado viernes. Y la bolsa no patina porque la economía, la inteligencia artificial y las inversiones, ese famoso CAPEX, siguen por las nubes. Buenos días.

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1: Muy buenos días. Desde mayo del año 2025 no veíamos al euro cotizar por debajo del dólar con 12 centavos. El euro se está contagiando en su cruce contra el dólar de la delicada situación que atraviesa Francia, con una rentabilidad de sus bonos a 10 años muy cerca del 4,9%. ¿Qué va a pasar con la economía francesa, con su deuda y con su déficit? ¿Hay margen para adoptar medidas de política económica, o el electorado, el votante, el ciudadano francés no se lo va a permitir a su gobierno? ¿Va a tener que actuar el Banco Central Europeo con ese mecanismo, el TPI, para dar tranquilidad al mercado? ¿O podemos sostener una situación delicada y de incertidumbre económica y un euro débil, que al fin y al cabo nos viene bien cuando pensamos en que estamos importando tanta energía, que en algo nos tendría que beneficiar esa moneda europea que está tan débil, ¿verdad? Bueno, pues el euro se convierte en el activo protagonista de este lunes para arrancar una semana que viene en clave electoral, en Brasil, donde contra todo pronóstico en la primera vuelta gana Bolsonaro los comicios, habrá segunda vuelta, la victoria no es para Lula da Silva. La clave electoral también se instala en España, porque hoy es el día en el que vamos a conocer si finalmente se adelantan las elecciones en España, si las adelanta Pedro Sánchez, o si vamos a agotar la legislatura y no tendremos elecciones hasta el verano del ejercicio 2027. ¿Qué nos preocupa y qué nos ocupa en los mercados financieros en esta jornada de lunes? Bueno, pues principalmente ese euro débil, esa rentabilidad de la deuda francesa, que comparte protagonismo con la tesitura en la que se encuentran en los Estados Unidos. Saben ustedes que el dato del mercado laboral del viernes en Estados Unidos de creación de empleo fue débil, más débil de lo esperado. La tasa de paro subió y esto hizo algunas voces plantearse: a lo mejor no hay que subir los tipos de interés porque el mercado americano laboral está débil. Y todo esto más allá de ese dato de actividad en Chicago de la semana pasada por encima de 58, que fue un auténtico espectáculo. Entonces, ¿qué va a hacer Estados Unidos? ¿Qué va a hacer la Reserva Federal con sus tipos de interés? ¿Hay problema de crecimiento o solo hay problema de inflación? Que ya sería mucho, que ya es bastante. Esta es la tesitura en la que nos estamos moviendo, en un mercado en la que buscamos análisis, interpretación, ir un poco más allá. Y con Enrique Díaz, director del Departamento de Riesgos de Buri, hacemos un análisis de lo que está sucediendo en Francia, ese punto caliente que tenemos en los mercados financieros, que tenemos en la eurozona, pero que tiene un comprador de última instancia, el Banco Central Europeo.
2: La debilidad se debe sobre todo a estos problemas en el mercado de deuda francesa, esta subida de la prima de riesgo a niveles de 2011, en el caso de Francia, que no así el de España o Italia. Y pensamos que el mercado quizás no tiene en cuenta pues la TPI, que es una herramienta que permite al Banco Central Europeo intervenir en mercados para controlar los tipos de deudas casi a discreción. Una vez que el Banco Central Europeo haga algo de ruido en esta dirección, se calmará el mercado de deuda francesa y rebotará el euro.
1: ¿Creen ustedes que esa es la tesitura? Pues estamos muy atentos a lo que pueda hacer el Banco Central Europeo, porque Francia no es cualquier país. Otro punto caliente, el que está provocando la inflación en primera ronda, el petróleo. A esta hora, el petróleo de referencia en Europa, Brent, vencimiento diciembre, casi en $102 el barril. Pero hay algo que está tranquilizando al mercado: el hecho de que Kepler nos haya dicho que durante el mes de septiembre pasaron muchos millones de barriles por el estrecho de Hormuz, gracias al soporte de seguridad que está dando Estados Unidos. Y esto lo que está permitiendo es que el precio del petróleo no se tense todavía más. Enrique Díaz al respecto.
2: Si no se reanudan las hostilidades entre Estados Unidos e Irán, claramente la Marina americana está teniendo bastante éxito reabriendo el tráfico en el estrecho de Hormuz. Irán no es capaz de parar el flujo, y en estas condiciones pensamos que una ligera bajada hacia precios de alrededor de $90 el barril de Brent sería nuestra apuesta.
1: A esta hora, en los mercados financieros, tenemos a unos futuros americanos que caen suavemente, pero el Nasdaq marcó máximos históricos del viernes, igual que lo hizo Nvidia. A esta hora, en el mercado, la mirada puesta en el mercado de Brasil, con reacción al alza tras la victoria en primera vuelta de Bolsonaro. Enseguida vamos a ir con las claves en una jornada en la que saldremos de dudas. ¿Habrá elecciones anticipadas en España o no? ¿Cómo reaccionará nuestro mercado de deuda? Si es que hay alguna reacción al adelanto electoral. Algunas crónicas dicen que el mercado de deuda y el euro están pendientes también de lo que va a suceder aquí en España. La economía, y eso es verdad, que más está creciendo en la eurozona. Capital, la bolsa y la vida, con la tecnología, que sigue máximos históricos, con el mercado de bonos tenso, con el euro cayendo. Esther La Paz, Íñigo Jalón, dirección técnica. Vamos con los titulares y Miguel San Martín.
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1: Miguel San Martín, buenos días. Pues protagonismo para Brasil y para los comicios de este domingo. El actual presidente Luis Ignacio Lula da Silva y el senador Flavio Bolsonaro se van a disputar la presidencia del país en segunda vuelta. Será el 25 de octubre.
3: En buenos días, el hijo del exmandatario Jair Bolsonaro consigue el 47% de los votos, 5 millones más de los que obtuvo su padre en la primera vuelta. Lula, con el 45%, han sido los dos más votados, pero empeora sus resultados respecto a los anteriores comicios. Bolsonaro se muestra esperanzado de poder reducir la burocracia en el país.
1: Estoy muy contento por la posibilidad real de que dentro de tres semanas Brasil dé una respuesta definitiva de que quiere un gobierno moderno, un gobierno con menos ministerios, un gobierno que restablezca la democracia.
3: Por su parte, Lula da Silva reconoce que no se esperaba el triunfo de Bolsonaro, pero se muestra convencido en ganar en la segunda vuelta.
1: Tenemos la segunda vuelta y la segunda vuelta es el momento de la verdad, es la hora de mostrar la verdadera imagen de Brasil, porque hoy es el Brasil que queremos, así que a partir de mañana lanzamos una nueva campaña.
3: Los dos candidatos que han seguido a los que disputarán la segunda vuelta anuncian que no van a apoyar a ninguno de los dos en los comicios del 25 de octubre. Ambos, eso sí, no llegan ni al 5% del total de los votos. La abstención ha sido del 21% en un país donde el voto es obligatorio.
1: A ver, vamos con el petróleo. Brent, futuro vencimiento diciembre, $101.85. Crudo ligero americano, vencimiento el inmediato, el de noviembre, 90.41. Y Miguel, la última hora, Arabia Saudí recorta por sorpresa los precios del petróleo destinado a Asia en noviembre y lo deja mínimo de 6 años.
3: Pero los eleva para los países de Europa y el Mediterráneo. Según un documento que publica Reuters, el mayor exportador de crudo de Oriente Medio fija el precio de venta del crudo Arab Light para noviembre en Asia en $5 por barril, debajo del promedio de los precios, por ejemplo, de Omán o de Dubái. Aramco ofrecería esos descuentos en el petróleo cargado en las costas de Omán para compensar a los compradores por las tarifas récord y en un intento por proteger su cuota de mercado después de los problemas por la guerra de Irán. Ahora, el coste diario de un barco con 2 millones de barriles ha pasado de $800.000 a 1,2 millones.
1: Decisión que se toma, Miguel, horas después de que la alianza OPEP Plus, liderada por Arabia Saudí y Rusia, haya decidido mantener sin cambios el nivel de oferta de petróleo en noviembre por segundo mes consecutivo.
3: También por los ministros del sector de Irak, Kuwait, Kazajistán, Argelia y Omán. Los 7 socios clave de la OPEP Plus en más de un año han revertido de forma gradual 3,85 millones de barriles diarios del recorte que aplicaron en 2023. La próxima reunión de la alianza será el 1 de noviembre, pero poco antes se reunían los 21 países para revisar los recortes que aún siguen vigentes hasta el 31 de diciembre. El objetivo será fijar nuevas cuotas de producción a partir del 1 de enero del año 27.
1: Además, Arabia Saudí apoya militarmente la ofensiva del gobierno de Yemen contra los rebeldes hutíes.
3: Según datos de los propios insurgentes, la aviación de Riad habría golpeado más de 100 objetivos. El gobierno yemení quiere acabar con estas milicias que controlan la capital del país, Sanaa, desde 2014 y han bloqueado el paso por el petróleo por el Mar Rojo. Estados Unidos está proporcionando información de inteligencia para apoyar las operaciones. Los rebeldes reivindican también a

0: genauso wie der Regierung.
1: Tenemos...
0: Die deutsche Bevölkerung steht
2: Me gustaría decir a pueblo ucraniano, así como al gobierno, que el pueblo alemán apoya al gobierno de Ucrania y el gobierno alemán apoya al gobierno ucraniano y haremos todo lo que podamos para ayudar a Ucrania hasta que esta terrible guerra llegue por fin a su fin y la economía rusa no podrá soportar esto indefinidamente.
0: Und die russische Wirtschaft wird diesen Krieg nicht mehr unbegrenzt lange durchhalten.
2: Zelensky afirma que su país está abierto a participar en un encuentro técnico conjunto a Estados Unidos y Rusia que podría tener lugar a finales de octubre en Emiratos Árabes.
1: Gracias, Miguel, por la cobertura. A ver, el presidente del gobierno, Pedro Sánchez, de nuestro país, inaugura el 29º Congreso de la Empresa Familiar con la incertidumbre de si anunciará hoy un adelanto de las elecciones.
2: En un principio que está previsto que acuda a esta cita a las 9:30 de la mañana, que abordará el papel que se cumple en las empresas en el panorama económico y social nacional, una jornada que también participará el líder del PP, Alberto Núñez Feijóo, y los consejeros delegados de Telefónica, Santander o IKEA. Sánchez ha mantenido contactos este fin de semana con ministros y con dirigentes socialistas sobre si convoca ya elecciones. Fuentes del partido apuntan que abogan por unos comicios cuanto antes. De ser así, se celebrarían el 29 de noviembre, primer día posible según el calendario electoral, si se convoca hoy y se publica el decreto de disolución de las Cortes en el BOE de mañana.
1: Bueno, al decaer los decretos que no consiguieron sacarse adelante en el Congreso de los Diputados el viernes, decaen otras medidas, afectan al IVA de los pisos turísticos. Selena Nietzsche, la redacción de Capital Radio, cuéntanos.
3: Tumbados los decretos de vivienda, se caen otras medidas que afectaban de manera indirecta a otros sectores como el turismo. Uno de los decretos contemplaba tributar las viviendas de uso turístico a un IVA del 10% como el resto de servicios hoteleros y de hostelería en España. El presidente de la Confederación Española de Agencias de Viajes ha reclamado en Capital Radio una normativa que equipare las reglas del juego para todos los distintos tipos de alojamiento turístico. La diferencia importante respecto al alquiler residencial es que el alquiler turístico no tiene derecho a las reducciones del IRPF previstas para el alquiler de vivienda habitual. Para que nos hagamos una idea de la magnitud de este problema frente a las más de 360.000 nuevas plazas en viviendas de uso turístico que se han creado entre 2010 y 2025, el parque hotelero se ha incrementado en poco más de 60.000, dejando la oferta hotelera a muy poca distancia con más de 409.000 plazas. Abordamos este asunto y las previsiones para el sector hotelero hoy con José Manuel Lasta, presidente de la Confederación Española de Agencias de Viajes en Turismo Capital.
1: En Mercado Abierto, dirigido por Rocío Arbiza, y hoy entra en vigor, Miguel, la norma que endurece las exigencias de información en los contratos.
2: Efectivamente, transpone parcialmente la Directiva Europea sobre condiciones laborales transparentes y previsibles. Afectará a todas las relaciones laborales ordinarias y de carácter especial, y también al personal laboral de las administraciones públicas. El Real Decreto obliga a que la ampliación, por ejemplo, del periodo de prueba más allá del límite actual de 6 meses esté justificado. El objetivo es combatir la precariedad que rodea ese contrato, que muchas veces se alarga para tapar uno temporal.
1: Es momento de conocer las claves del día, las claves de la semana con Sara Bot. Sara, ¿cómo estás? Cuéntanos.
4: Muy buenos días. Es lunes y se publica el PMI del sector servicios y compuesto de varios países. En Reino Unido hay cifras de ventas de coches, en Italia el PIB del tercer trimestre y en la zona euro el índice de confianza del inversor Sentix de octubre y los precios al productor. Francia emite deuda. Además, el economista jefe del BCE, Philip Lane, inaugura la conferencia de política monetaria. En Estados Unidos se publica el ISM no manufacturero. ¿A qué no sabías que hoy, entre otros, es el Día Internacional de los Inquilinos? Ahí lo dejo, jeje, chao.
1: Bueno, y hoy también es el Día de la Educación Financiera. ¿Cómo estás tú de finanzas? ¿Ahorras, inviertes o para ahorrar necesitas pedirle a Luis Vicente Muñoz una subidita de sueldo? A lo que ya nos tienes acostumbrado, la petición a la que nos tienes acostumbrado, Sara. Enseguida hablamos de la educación financiera.
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1: Pues acaba de confirmarse un movimiento corporativo de calado para una empresa francesa, Schneider Electric. Acaba de confirmarlo, están haciendo las agencias de noticias internacionales, Refinitiv, Reuters, que va a comprar PTC por 22.600 millones de dólares en una operación que se va a realizar completamente en efectivo. La compañía francesa compra el grupo de software estadounidense en una operación

0: que le va a permitir a Schneider, a la compañía francesa, reforzar su estrategia en ingeniería de software tras haber acordado meses atrás la adquisición de Cognit Holding. Schneider Electric compra a la estadounidense PTC por 22.000 millones de dólares. Es el movimiento corporativo de este lunes.
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2: 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Pero claro, hay un grupo extranjero interesado en entrar en la empresa. 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
0: Brasil, el punto caliente de esta hora de la mañana, tras la victoria de Bolsonaro en primera vuelta, Lula da Silva. Habrá elecciones en segunda vuelta a finales de este mes de octubre. ¿Qué retos económicos tiene Brasil? ¿Qué necesita una economía que, atención, es muy potente desde el punto de vista de las materias primas y es muy potente desde el punto de vista de la población, de la abundante población que tiene? Cuéntanos, Luis Vicente Muñoz, buenos días.
5: Buenos días, Brasil. Ha llegado a estas elecciones presidenciales polarizadas, con una economía que crece poco, con una deuda pública disparándose y con una posición geopolítica cada vez más disputada entre Estados Unidos y China. Su economía va a crecer este año en torno al 2%, muy por debajo del 3,5% del año anterior, según las previsiones que ha hecho su Banco Central y el FMI. La inflación está en el entorno del 4,2% interanual, con riesgos al alza por el gasto electoral y por los precios de los alimentos. La deuda bruta del gobierno general se acerca al 95% este año. Es un nivel muy alto para un mercado emergente y le limita claramente su margen de maniobra fiscal. Tiene un déficit primario que sigue siendo estructural, lo que alimenta la desconfianza de los inversores extranjeros. Los tipos de interés reales siguen siendo de los más altos del mundo. El 13,75% tiene, lo que frena claramente el crédito y la inversión privada. Las tres mayores empresas brasileñas por capitalización bursátil son ahora mismo Petrobras, Itaú, Unibanco y Vale, que juntas superan el billón de euros en valor de mercado y representan en la práctica la bolsa brasileira. El resto del tejido empresarial es mucho más pequeño, está muy concentrado en sectores tradicionales como la banca, la minería y la energía, con pocas grandes tecnológicas o industriales que tengan proyección global. Y esto deja a Brasil muy expuesto como país a los ciclos de materias primas, al precio del petróleo, al del hierro y a la salud del sistema bancario doméstico, claro. Pero tiene también fortalezas enormes. Brasil tiene la segunda mayor reserva mundial de tierras raras después de China. Y tiene las primeras del mundo de niobio, también grandes depósitos de grafito y las terceras reservas mundiales de níquel, lo que le convierte en un actor estratégico para las cadenas de semiconductores, baterías y defensa. Estados Unidos lleva meses presionando al país para cerrar un acuerdo bilateral de minerales críticos y reducir la dependencia de China, pero Brasil nos ha dejado. Sigue respondiendo a dos propuestas formales y prefiere mantener libertad para vender a varios socios y no solo a Washington. China, de hecho, sigue controlando alrededor del 70% de la extracción y el 90% del procesamiento mundial de tierras raras, lo que deja a Brasil precisamente como un posible contrapeso, pero también en un campo de batalla comercial y diplomático. La dependencia con el exterior del petróleo, del hierro, de la soja, de algunas tierras raras, están condicionando bastante los ingresos fiscales brasileños, su balanza comercial y la propia valoración de su bolsa. Cualquier giro que haya en relación con Estados Unidos o con China puede traducirse rápidamente en aranceles, en restricciones comerciales o en presión sobre el real brasileño. Y luego está el riesgo político interno con elementos comunes a tantos países. Polarización electoral, lo estamos viendo, los escándalos de corrupción, como el del caso Banco Master, un Congreso cada vez más influyente que está aumentando la volatilidad de políticas económicas y regulatorias, aunque lo que no tiene Brasil, ¿sabe qué es? Un problema de inmigrantes. No llegan apenas al 0,7% de su población.
0: Pues Brasil se convierte en el gran protagonista del día y a partir de las 8 de la mañana, Luis Vicente, profundizarás en el resultado de las elecciones en Brasil con la importancia económica que tiene esta economía de los BRIC. Vamos a trasladarnos a Asia, donde es verdad unas cuantas bolsas hoy, este lunes, permanecen cerradas.
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0: Con los futuros americanos cayendo muy suavemente tras el máximo histórico del viernes marcado por el Nasdaq 100, la mirada la dirigimos a Asia. Sandra Torres Díaz, buenos días. Lo que sucede es que las bolsas de China están cerradas.
1: Sí, están cerradas, continúan celebrando la Golden Week y también está cerrada la bolsa de Corea del Sur por festivo. Las que quedan están teniendo un buen arranque de la semana. Si nos fijamos, por ejemplo, en la japonesa, tenemos al índice Nikkei con subidas que superan el 2% y el Nikkei ha vuelto a superar los 70.000 puntos durante la sesión, aunque ahora en estos momentos justo está por debajo. Se está viendo impulsado sobre todo por las firmas de inteligencia artificial o relacionadas con ello, con tecnología como Advantis y Tokyo Electron, con subidas del 5%, SoftBank avanza cerca de un 4% y el fabricante de memorias Kioxia también está subiendo, aunque estas acciones cotizan casi un 50% por debajo de los máximos históricos que tocaron a mediados del mes de junio. La bolsa de Corea del Sur, como decíamos, está cerrada, pero allí están preocupados por una serie de ciberataques a varios bancos, entre ellos el Hana Bank, uno de los más importantes. El pasado viernes, el regulador financiero de Corea del Sur celebró una reunión de emergencia con bancos y con otras instituciones para que revisasen sus sistemas de seguridad. Sí que está abierta la bolsa de Taiwán. De hecho, durante la sesión ha tocado máximos históricos con una subida del 2,7%. Ahí lo más relevante es el repunte de Taiwán Semiconductor de un 3% ante una posible colaboración con Terabab, que es la empresa de Elon Musk dedicada al diseño, fabricación y empaquetado de semiconductores de inteligencia artificial y computación.
0: A ver, vamos con datos macro que se han publicado, como el PMI de servicios en Japón.
1: Sí, sigue en zona de expansión, es decir, por encima de 50 puntos, pero a un ritmo más lento. El PMI del sector servicios ha bajado desde 52,5, que estaba en el mes de agosto, hasta 51,3 en septiembre, debido sobre todo a los nuevos pedidos que han crecido, pero menos, y la demanda que se ha frenado por las interrupciones causadas por un terremoto que se produjo ese mes. El empleo sube por decimotercer mes consecutivo y las empresas también han registrado el mayor incremento de acumulación de trabajo en 7 meses. El PMI compuesto, que incluye tanto manufacturas como servicios, desciende a 52,3. Venía desde 53,5 y es el nivel más bajo desde el mes de mayo.
0: Y enésima advertencia sobre los riesgos de la IA. La advertencia, la última, llega del Banco de Japón.
1: Sí, su vicegobernador Shinichi Uchida ha publicado hoy un discurso en la web del Banco Central. En ese artículo dice que el auge de la IA ha provocado un shock positivo de demanda que ha impulsado la economía y el precio de los activos y podría también aumentar la productividad. Esa es la parte positiva. Sin embargo, dice que existe el riesgo de una corrección en los mercados si las elevadas expectativas de beneficios de la IA no llegan a materializarse. Ante este panorama, el Banco Central dice que continúa analizando los datos económicos para evaluar el impacto real de esa tecnología en la productividad y también en el tipo de interés natural del país.
0: Uno de los mayores defensores de la inteligencia artificial, Sandra, es el CEO de SoftBank, Masayoshi Son. También está preocupado por sus riesgos, porque ¿qué ha dicho?
1: Sí, es una inusual advertencia de alguien que no para de invertir en inteligencia artificial, como hemos ido contando en las últimas sesiones. En un evento en Kioto este fin de semana, Masayoshi Son ha dicho que incluso él está preocupado por los riesgos de seguridad a medida que las máquinas están adquiriendo rápidamente más capacidades. Son dice que los países deben...
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4: Son las 7:30 de la mañana, 6:30 de la mañana en Canarias. Vaya patinazo del euro. Mínimos de 17 meses en su cruce contra el dólar, contagiado por la negra situación de la economía francesa, el déficit francés, la deuda francesa, con la rentabilidad y la yield de sus bonos en niveles estratosféricos. La pregunta es, ¿tendrá que utilizar el Banco Central Europeo el mecanismo antifragmentación TPI que lanzó hace varios años y que en la práctica supone la compra de bonos, la compra de deuda pública para que no haya distorsión en las diferentes primas de riesgo de la eurozona? Es la pregunta del día tras ese patinazo del euro que se contagia de la negra situación francesa. Ahí empieza la semana mirando al punto caliente de la debilidad en la eurozona. Y patinazo, otro más, el de Brasil, el de Lula da Silva, victoria de Bolsonaro en primera vuelta. Habrá segunda vuelta dentro de 3 semanas. ¿Quién va a ganar las elecciones de una potencia económica, sobre todo cuando pensamos en materias primas, en materias raras, en materias agrícolas? Brasil también está en foco en un lunes que empieza con la mirada puesta en nuestro país. ¿Se adelantarán las elecciones en España, las elecciones generales? Hoy lo va a desvelar Pedro Sánchez. Y mientras tanto, los mercados relativamente tranquilos. El viernes hubo nuevos máximos históricos en el Nasdaq, porque el mercado, el dinero, el capital, los inversores siguen confiando, se siguen creyendo el relato del crecimiento de la mano de la inteligencia artificial. Buenos días.

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1: Muy buenos días. Los futuros europeos con recortes, pero muy suaves. Donde el recorte es más abultado es en el euro. Ha marcado mínimos de 17 meses. Está por debajo del 1,12 en su cruce contra el euro, contagiado por la situación de Francia. ¿Al euro le afecta de alguna manera la incertidumbre electoral en España o no? Hoy se lo vamos a plantear a los expertos y hoy les vamos a preguntar en qué punto caliente, en qué punto crítico el Banco Central Europeo desencadenaría el sistema TPI antifragmentación comprando deuda para que no haya distorsión gap relevante entre las primas de riesgo de los diferentes países en la zona euro y se haga una correcta transmisión de la política monetaria. Francia en foco, por cierto, movimiento corporativo en Francia, Schneider Electric, un gigante francés, se va de compras a los Estados Unidos comprando la empresa PTC de software en Boston, en metálico, por 22.600 millones de dólares. Este lunes amanece con la mirada puesta en Brasil, contra pronóstico, victoria en primera vuelta de Bolsonaro, que se medirá con Lula da Silva dentro de 3 semanas. El mercado brasileiro celebrando la victoria en primera vuelta de Bolsonaro. El mercado pendiente también de la evolución del precio del petróleo, 101 dólares el barril y subiendo cerca de los 102 dólares el barril, la referencia Brent con vencimiento en diciembre, mientras vamos conociendo datos acerca de cómo en el mes de septiembre fue un buen mes para la guerra que tenemos en Oriente Medio respecto al tránsito de millones de barriles de petróleo por el estrecho de Hormuz. Aquí están los puntos calientes para empezar la semana. 5 de octubre, Día de la Educación Financiera. ¿Y ustedes cómo están de educación financiera? Porque cada vez estamos más mentalizados en España de que tenemos que ahorrar. De hecho, en la práctica ahorramos más y cada vez invertimos más. ¿Pero invertimos bien o invertimos mal? Es uno de los asuntos que hoy vamos a abordar en Capital, la Bolsa y la Vida, mientras resuenan las palabras de los expertos como Enrique Díaz desde Eburi, director de riesgos de Eburi, que dice, sí, lo de Francia preocupa, su déficit y su deuda, pero ahí está el Banco Central Europeo.
2: La debilidad se debe sobre todo a estos problemas en el mercado de deuda francesa, esta subida de la prima de riesgo a niveles de 2011, en el caso de Francia, que no así el de España o Italia. Y pensamos que el mercado quizás no tiene en cuenta pues la TPI, que es una herramienta que permite al Banco Central Europeo intervenir en mercados para controlar los tipos de deudas casi a discreción. Una vez que el Banco Central Europeo haga algo de ruido en esta dirección, se calmará el mercado de deuda francesa y rebotará el euro.
1: El euro, 1,1187, mínimos de 17 meses. Futuros europeos cayendo un poquito, los americanos cayendo un poquito. El Nasdaq marcó máximos el viernes, se desinflaron. Pero un poquito. Cayeron las expectativas de más subidas de tipos en Estados Unidos porque el mercado pensó, el inversor, el dinero pensó, si el mercado laboral americano está flojito, a lo mejor no está necesario que se suban los tipos de interés en los Estados Unidos. ¿Y ustedes cómo lo ven? Vamos a analizarlo en Capital, la Bolsa y la Vida. Dirección técnica, Esther Lapaz, Íñigo Jalón, titulares, Miguel San Martín.

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1: Pues en Brasil, el actual presidente Lula da Silva y el senador Flavio Bolsonaro se van a disputar la presidencia del país en segunda vuelta el 25 de octubre.
2: El hijo del exmandatario Jair Bolsonaro consigue el 47% de los votos, 5 millones más de los que obtuvo su padre en la primera vuelta, y Lula con el 45% han sido los dos más votados, aunque empeoran los resultados respecto a los anteriores comicios. Bolsonaro se muestra esperanzado.
3: Estoy muy contento por la posibilidad real de que dentro de tres semanas Brasil dé una respuesta definitiva de que quiere un gobierno moderno, un gobierno con menos ministerios, un gobierno que restablezca la democracia.
2: Por su parte, Lula da Silva reconoce que no se esperaba el triunfo de Bolsonaro, pero está convencido de que va a ganar en esa segunda vuelta.
3: Tenemos la segunda vuelta y la segunda vuelta es el momento de la verdad. Es la hora de mostrar la verdadera imagen de Brasil, porque hoy es el Brasil que queremos. Así que a partir de mañana lanzamos una nueva campaña.
2: Los dos candidatos que han quedado en tercera y cuarta posición anuncian que no apoyarán a ninguno de los dos en los comicios del 25 de octubre. La abstención, el 21% en un país que el voto es obligatorio.
1: Arabia Saudí, protagonista Miguel, recorta por sorpresa los precios del petróleo destinados a ese noviembre y lo deja en mínimos de 6 años.
2: Los eleva, eso sí, para los países de Europa y el Mediterráneo. Según un documento de Reuters, fija el precio de venta del crudo para esa zona en $5 por barril, debajo del promedio de los precios de Omán o de Emiratos Árabes. Aramco ofrecería esos descuentos para compensar a los compradores por las tarifas en récord y en un intento de proteger su cuota de mercado después de los problemas por la guerra de Irán. Ahora mismo, el coste diario de un barco con 2 millones de barriles ha pasado de $800.000 a 1,2 millones.
1: La OPEP Plus, liderada por Arabia Saudí y Rusia, decidió mantener sin cambios el nivel de oferta de crudo en noviembre por segundo mes consecutivo. Brent, crudo, vencimiento diciembre, $101.64. Y en casa, pues pendientes de Pedro Sánchez, inaugura el 29º Congreso de la empresa familiar Miguel, con la incertidumbre de si va o no a anunciar un adelanto electoral.
2: Por ahora mantiene la agenda y acudirá a las 9 de la mañana a 9 y media, esa cita que abordará el papel que cumplen las empresas en el panorama económico y social del país. Una jornada en la que también participa Clausura, el líder del PP, Alberto Núñez Feijóo, y los consejeros delegado Telefónica, Santander o de IKEA. Entre otros, Sánchez ha mantenido contactos este fin de semana con ministros y con dirigentes socialistas sobre si convoca ya elecciones. Fuentes del partido apuntan que hay que abogar por unos comicios cuanto antes. De ser así, se celebrarían el 29 de noviembre, primer día posible según el calendario electoral, si se convoca hoy y si publica el decreto de disolución de las Cortes en el BOE mañana martes.
1: El asunto de la vivienda, el problemón de la vivienda que tenemos en España, acceso a la vivienda y también la inmigración, van a ser dos asuntos potentes. Se convoquen ahora las elecciones o se dejen para el verano del año 2027. Por cierto, Miguel, la Agencia Tributaria empieza a pagar mañana martes 6 de octubre las ayudas a empresas y autónomos de Ceuta.
2: Para que puedan hacer frente a las consecuencias económicas tras esa entrada masiva de inmigrantes a finales de julio en la ciudad, los autónomos podrán recibir 5.000 euros y las empresas entre 10 y 150 en función de su facturación.
1: Y CaixaBank Research ha elevado 2 décimas hasta el 2,6% la previsión de crecimiento de la economía española en 2026.
2: Mantienen el 2%, lo del 27 en su último análisis justifica la mejora de la previsión por el ritmo de crecimiento que en el segundo trimestre avanzó por encima de lo esperado y por la dinámica prevista para el tercero. Destaca que España afronta la crisis en Irán desde una posición de fortaleza, aunque el encarecimiento de la energía, endurecimiento de condiciones financieras o el deterioro del entorno internacional van a mantener la inflación elevada y van a restar dinamismo.
1: A esta hora, los futuros americanos con recortes. A esta hora, en los futuros europeos, vemos una caída muy suave del futuro del DAX. Enseguida, les ponemos a prueba hoy, el Día de la Educación Financiera.

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0: ¿Aprueban o suspenden en educación financiera? ¿Ustedes ahorran o, además de ahorrar, invierten? ¿Tienen claro qué es la renta variable? ¿Tienen claro qué es la renta fija? ¿Tienen claro, por ejemplo, qué es la TAE, ¿no? Que luego en la práctica es una de esas siglas, acrónimos, a los que más nos enfrentamos en nuestras finanzas diarias. ¿Saben leer una nómina, una factura de la luz? ¿Aprobamos o suspendemos en educación financiera? Hoy, el día de la educación financiera. Guillermo Luna, buenos días.
1: Buenos días. Pues por primera vez estamos y tenemos motivos para ser un poquito optimistas, con un tímido optimismo, las notas o sí, porque según la sexta edición de la encuesta que acaba de publicar EFPA España, la Asociación de Referencia de Asesores Financieros en nuestro país, los españoles aprobamos, pero por la mínima. Los profesionales del sector nos otorgan un mínimo de 5,3 sobre 10, un 5 pelado, un 5 raspado. Es cierto que es la primera vez que superamos la barrera del 5 desde que arrancó este estudio en el año 2021, y en concreto casi el 68% de los ciudadanos consigue pasar el corte, mientras que un 32,5 sigue suspendiendo en conocimientos económicos muy básicos. Este 5 pelado es una señal positiva, pero no podemos caer en la autocomplacencia, y es que el informe revela lagunas muy serias. ¿Nuestra gran asignatura pendiente? Pues la fiscalidad. Casi el 57% de los asesores señala que los impuestos son lo que peor entienden los ciudadanos de a pie, los particulares. A esto le sigue el desconocimiento sobre los productos de riesgo y sobre conceptos macroeconómicos tan básicos como podría ser la inflación o qué es el Euribor. El estudio también subraya nuestros mayores tropiezos a la hora de invertir. El principal error es dejarnos guiar por el ruido de las redes sociales, de internet o por consejos de conocidos que tienen poco conocimiento financiero, olvidando la necesidad de tener una planificación a largo plazo. De hecho, donde los expertos detectan una mayor desinformación es en el mundo de las criptomonedas. Y ojo con la tecnología, porque casi 9 de cada 10 asesores avalan utilizar herramientas de inteligencia artificial para resolver dudas, pero eso sí, siempre, y esto es muy importante, bajo la supervisión de un profesional de carne y hueso que esté detrás. ¿Y qué ocurre con nuestro futuro? Pues bien, la encuesta revela un creciente interés por la jubilación, pero falta dar el salto a la práctica, porque casi la mitad de los que se preocupan por su pensión no pasa a la acción, es decir, no contrata ninguna solución concreta de ahorro en el corto plazo. Así que en este día de la educación financiera aprobamos por los pelos, por eso el 95% de los expertos exige una medida unánime, y es el de impulsar de manera urgente y necesaria la educación financiera en las aulas, para que nuestros futuros, los jóvenes, tengan esa base sólida que los adultos de hoy en día pues no tienen.
0: Cultura financiera desde los colegios, desde las aulas. 5 raspado. 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
0: Bueno, mes de octubre la bolsa tiene muy mala fama, la peor fama que se podría tener. Hoy los futuros vienen en rojo, pero muy poquito el que cae es el euro, ¿eh? En mínimos de 17 meses. ¿Cómo empieza el lunes? Sandra Torrecillas, buenos días.
8: Buenos días, pues vamos a ver esos futuros y sí, la verdad es que vienen un poquito hacia abajo. Los estadounidenses con recortes en torno al 0,10, 0,2%, dependiendo del que miremos, y lo mismo sucede con el futuro del Eurostock 50, que está bajando un 0,2, mientras que el del DAX está muy plano, apenas retrocede un 0,07%. Todo esto después de la sesión de Asia, que ha sido bastante positiva, sobre todo en el índice Nikkei y en la bolsa de Taiwán, que de hecho ha tocado máximos históricos. Otras estaban cerradas, como las bolsas de China o la de Corea del Sur. Y los bonos se están estabilizando, están subiendo después de conocerse esos datos de empleo en Estados Unidos, peores de lo esperado, que lo que provocaron es que se redujesen las expectativas de un ciclo agresivo de subidas de tipos de interés por parte de la Reserva Federal. Según la herramienta de FedWatch de CME, los inversores ahora estiman en solo un 22% la probabilidad de que la Reserva Federal suba los tipos de interés este mes. La reciente caída de los bonos mundiales se ha detenido este lunes. El rendimiento del bono de referencia a 10 años está retrocediendo ligeramente hasta el 5,26%. Ramón Forcada, director de análisis de Bankinter, cree que la situación de los bonos es más preocupante en Europa que en Estados Unidos.
9: Mientras las tiras de los bonos no se sepa hacia dónde van y si van a subir más, aunque yo intuyo que mucho más no van a subir, excepto en el caso de Francia, que es un caso aparte, pues el mercado va a seguir muy frío. El problema, por decirlo de alguna manera, se concentra en Francia desde el punto de vista de los gobiernos y de las tires de los gobiernos.
8: El euro está tocando su nivel más bajo frente al dólar desde mayo de 2025. Algunos analistas están citando la preocupación por los riesgos políticos y fiscales en la región y también mencionan el posible adelanto electoral en España. Y la caída del precio del petróleo también influye hoy de forma positiva en el ánimo de los inversores. El crudo Brent para entrega en diciembre está bajando hasta aproximadamente $101.50 el barril después de que Arabia Saudí haya recortado los precios de su crudo de referencia para Asia a mínimos de 6 años ante el aumento de los flujos.
0: Tenemos un movimiento corporativo que es el de Schneider. El grupo francés se va a Estados Unidos a comprar.
8: Sí, lo que hace es comprar un grupo de software estadounidense que se llama PTC. Va a pagar por él $22.600 millones en efectivo. $205 por título. Ojo, porque eso es una prima del 40% respecto al precio de cierre del pasado viernes. PTC tiene un valor de mercado de unos $15.600 millones frente a los 175.000 de la francesa. Y este acuerdo lo que hace es reforzar la apuesta de la empresa de ingeniería Gala por las adquisiciones de software. Recordamos que en junio compró Cognite Holding, un proveedor privado de software de IA, y el mes pasado se hizo con la empresa búlgara Shelly Group, que fabrica dispositivos inteligentes para el hogar.
0: ¿Por qué miramos a la banca italiana, Sandra?
8: Pues porque este fin de semana lo que ha hecho el banco italiano Intesa Sanpaolo es elevar su oferta de adquisición por Monte dei Paschi di Siena. Va a pagar a los accionistas otros $800 millones adicionales en efectivo. Eleva de 1 euro a 1,25 la parte en efectivo, que se suma a la ecuación de canje de acciones, y la oferta global alcanza los $31.400 millones.
0: ¿Y más empresas a las que miramos?
8: Pues sí, tenemos varias, entre ellas las petroleras Eni y Repsol, porque según cuenta Bloomberg, este fin de semana estudian vender parte del yacimiento de gas natural que tienen en Perla, frente a las costas de Venezuela. También en Artificial, que está desarrollando tecnología para la fabricación de coches eléctricos en la India. Y ojo también a la operadora británica BT, porque está a punto de cerrar un acuerdo de compra con la operadora Toll, que atraviesa un riesgo inminente de concurso de acreedores debido a sus elevados niveles de deuda. Un par de apuntes más. Akzo Nobel, que ha vendido su negocio de pinturas en el sudeste asiático a Nippon Paint por $1.350 millones. Y la automovilística Renault, que va a invertir más de $10.000 millones en Francia en coches eléctricos y accesibles, según su consejero delegado.
0: Y en Asia, pues las bolsas de China cerradas, los mercados que han permanecido abiertos, con subidas importantes, por ejemplo, en el Nikkei de la bolsa de Tokio, ¿no? Máximos de 3 meses.
8: Sí, el Nikkei, de hecho, ha recuperado los 70.000 puntos durante la sesión, con esa subida superior al 2%, como señalábamos, Taiwán. Máximos históricos allí pendientes antes también de TSMC, porque el jueves va a presentar resultados, cifras de ventas del mes de septiembre.
0: Ah, vale, que yo decía Foxconn antes, a la primera media hora.
8: Bueno, es que son las dos cosas. Hoy Foxconn.
0: Hoy también. Ah, vale,
8: y
0: era
8: el
0: lo
8: jueves,
0: que
8: yo... Y el jueves TSMC.
0: Venga, pues la tecnología, los proveedores, empresas que trabajan en la industria de la tecnología y de la inteligencia artificial, protagonistas este lunes, recortes suaves en los futuros. Gracias, Sandra.

0: Mal dato de paro el que tuvimos el viernes en Estados Unidos, porque se crearon 29.000 nóminas, muy por debajo de lo que esperaba el mercado, y esto sentó bien al mercado, a las bolsas, ¿no? Porque el planteamiento fue, a lo mejor no se suben los tipos de interés.
1: Efectivamente, así Wall Street terminó la semana en verde, con ese máximo en el Nasdaq 100, en el Composite, que lo tocó durante la sesión, y en el cómputo semanal el Dow perdió un 1,3, el S&P 500 se dejó un 0,27%. ¿Por qué subió el Nasdaq? Porque Nvidia terminó la semana máximos históricos, casi $234 el título, una capitalización bursátil de 5,64 billones de dólares. Y ojo, en el lado contrario, a Nike, que se dejó un 4,5% en la semana. Las acciones de la multinacional deportiva, que dio unas previsiones de ingreso más débiles de lo esperado, acumulan una caída de casi el 80% en los últimos 5 años. En la agenda, hoy tendremos PMI y ISM no manufacturero, mañana martes balanza comercial de agosto, el miércoles las actas de la Fed y solicitudes semanales de hipotecas, el jueves el relevante la evolución de los inventarios mayoristas y el viernes lectura preliminar de la confianza del consumidor de la Universidad de Michigan de octubre. Ojo, que había caído a 48 puntos mínimo histórico el mes anterior.
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3: España cuenta con un tejido empresarial dominado por pequeñas empresas y sociedades independientes, pero una minoría de compañías integradas en grupos concentra una parte muy importante de la actividad económica. Según el INE, de los 3,4 millones de empresas analizadas en 2024, solo 72.709, el 2,1%, pertenecían a un grupo empresarial. Sin embargo, estas han generado más del 65% de la cifra de negocios y han concentrado el 42,4% del empleo. En cambio, las empresas independientes, que representan el 97,9% del total, reúnen el 57,6% del empleo y el 34,9% de la facturación. La diferencia implica que el peso de las empresas integradas en grupos en la facturación es unas 31 veces superior a su peso numérico.
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0: echar un vistazo a la prensa internacional, los principales diarios que en portada es el caso Financial Times, llevan la victoria en primera vuelta de Bolsonaro en las elecciones brasileiras, en 3 semanas elecciones presidenciales entre Bolsonaro y el actual presidente Lula da Silva. Es el asunto del momento mientras estamos pendientes de la bolsa francesa. De hecho, Le Seco, el diario francés económico, a esta hora lleva en primer titular el planteamiento de un año negro para el CAC 40. Veremos qué pasa con la deuda y el déficit en Francia. ¿Y en la prensa económica española, Guillermo Luna?
1: Pues habla también de SEAT, que frena el acuerdo con Indra para entrar en defensa por sus dudas sobre la viabilidad del proyecto. La compañía presidida por Ángel Simón tenía listo el memorando de entendimiento el 11 de mayo, aunque las
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0: Son las 8 de la mañana, hora central europea. Son las 7 de la mañana en Canarias, desde Capital Radio. Muy buenos días. Hoy despertamos con el dólar más fuerte, o con el euro más débil. No, es el dólar más fuerte. Ha venido subiendo sin parar y en este momento, por cada euro, nos dan menos de un dólar con 12 centavos. Vuelve el euro hacia el cambio que supuestamente se planificó en el principio de su vida de un euro, un dólar. De momento, esta escena llama la atención por el impacto que tiene y por lo que también puede reflejar por detrás. Y es la situación en Francia. Hemos visto en las últimas 5 sesiones cómo los bonos franceses, en medio de esa encrucijada política, caían de precio, subían los rendimientos hasta el punto que ahora mismo, para prestarle dinero a Francia, los inversores le están pidiendo un tipo de interés parecido al que le piden a los Estados Unidos. El bono a 10 años americano está en el 5,26% y el francés rozando el 5%, en el 4,86 a estas horas de la mañana, con un parece intento de estabilización. El bono alemán ha vuelto a ser una especie de activo refugio, ha sido el único que ha subido algo de precio en medio de esta marejada de deuda pública que arrastramos en los últimos días y que vuelve a ser protagonista en el comienzo de una semana en la que, sin embargo, es la propia fortaleza del dólar la que tiene la mayor parte del protagonismo. Lo vemos también en su cambio frente al yen, 158 yenes por dólar, y está muy vinculado a la propia tensión que los tipos de interés en Estados Unidos están reflejando en su deuda pública, con todos los plazos de la curva por encima del 5%. Eso está ahí. Sin embargo, la volatilidad no es que esté subiendo. De hecho, estamos mirando a estas horas de la mañana los futuros que nos dan pistas de lo que va a pasar, de lo que viene en una hora en la apertura de las bolsas europeas. Los futuros americanos es que apenas corrigen el S&P, es que no baja nada, ni una décima en 7.716, después de que acabará subiendo el viernes. Tenemos la volatilidad, el VIX, el índice del miedo, por debajo de los 18 puntos. Que para quienes no estén muy introducidos en ese mundo, por debajo de 18 puntos no es que sea miedo. Tampoco es codicia, ¿eh? Pero no es que sea miedo. El miedo lo interpretamos a partir de los 20 puntos y de momento no ha querido volver ahí. Futuro del IBEX 35 empieza a negociarse ahora mismo con una pequeña bajada de 2 décimas, de 35 puntos en 19.101. Entender la economía es básico para entender cómo podemos mejorar nuestra vida. Y hoy, Día de la Educación Financiera, vamos a recordar el compromiso de Capital Radio con sus oyentes y espectadores por YouTube en esta tarea diaria que es hacer sencilla la interpretación de la economía siempre que sea posible. A veces ni los expertos entienden lo que pasa. Vamos a hablar de cómo avanzamos o no en ese ámbito de mejorar la educación financiera en unos momentos en conversación con una mujer que se ha puesto al frente del sector financiero intentando explicarlo a través de numerosos eventos, asistencias a colegios, a estudiantes, a universitarios. Mónica Marola, su directora general de CECA y miembro del comité ejecutivo de FinResp, estará con nosotros, con ustedes, hablando de esta historia. Y luego vamos a entrar enseguida en la gran tertulia de la economía, porque tenemos mucha materia que interpretar, a la que dar contexto. Hoy nos van a acompañar Inmaculada Serrano, la CEO de Extreme Space, Ignacio Linares, el experto en innovación y CEO de Soyesp, y Julián Salcedo, el presidente del Foro de Economistas Inmobiliarios. Con ellos abordaremos estas cuestiones capitales de un día en el que de nuevo vemos cómo cambia nuestro mundo. Actualizamos la información a esta hora de la mañana en Capital Radio con Miguel San Martín.
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0: Primera vuelta en las presidenciales de Brasil. Lula da Silva ha sido adelantado por el actual senador e hijo del anterior presidente Jair Bolsonaro, se llama Flávio Bolsonaro, por una diferencia muy corta. Miguel, buenos días.
2: Apenas 2 puntos, el hijo de Jair Bolsonaro consigue 47% de los votos, 5 millones más, eso sí, de los que obtuvo su padre en la primera vuelta, y Lula con el 45%. Ambos han sido los más votados, pero el actual presidente empeora resultados respecto a los comicios anteriores. Un Bolsonaro que se muestra esperanzado de, entre otras cosas, reducir la burocracia del país.
0: Estoy muy contento, dice, por la posibilidad real de que dentro de 3 semanas Brasil dé una respuesta definitiva
2: No, este es Lula da Silva, no es.
0: No, está diciendo que
2: Flavio Bolsonaro.
0: Exacto, vamos a escuchar a Bolsonaro.
3: Dice
0: que en tres semanas Brasil va a dar una respuesta definitiva de que quiere un gobierno moderno, un gobierno con menos ministerios, que restablezca la democracia.
2: Por su parte, escuchábamos antes a Lula da Silva reconocer que no se esperaba el triunfo de Bolsonaro, pero está convencido de ganar en la segunda vuelta que se disputará el 25 de octubre.
0: Bueno, y Arabia Saudita ha recortado por sorpresa los precios del petróleo destinados a Asia en noviembre, los está dejando en los mínimos de 6 años.
2: Pero los eleva para los países de Europa y el Mediterráneo, según un documento que publica Reuters. El mayor exportador de crudo de Oriente Medio fija el precio de venta del crudo destinado a Arabia en $5 por barril, por debajo del promedio de los que tienen, por ejemplo, Omán o Emiratos Árabes. Aramco ofrecería esos descuentos para compensar a los compradores de las tarifas récord. Y es que el coste diario de un barco con 2 millones de barriles ha pasado de $800,000 a 1,2 millones.
0: Una subida pues, casi el 40%. Es una decisión curiosa que se toma justo después de que la alianza OPEP Plus, que lidera Arabia Saudita y Rusia, decidiera mantener sin cambios el nivel de oferta de crudo durante el mes de noviembre y por segundo mes consecutivo.
2: Los 7 socios clave de la OPEP Plus han revertido ya en un año de forma gradual casi 4 millones de barriles diarios del recorte que aplicaron en el 23. La próxima reunión de la alianza será el 1 de noviembre, pero poco antes se van a reunir todos los países de la OPEP, los 21 países, para revisar los recortes que aún siguen vigentes hasta el 31 de diciembre y fijar las cuotas a partir del 1 de enero.
0: Arabia Saudí, que está por cierto apoyando militarmente, después de tener que retirarse de alguna de esas zonas, al gobierno de Yemen contra los rebeldes hutíes.
2: Según datos de los propios insurgentes, la aviación de Riad habría golpeado más de 100 objetivos. El gobierno yemení quiere acabar con estas milicias que controlan la capital del país, Sanaa. Desde 2014 ya han bloqueado el paso del petróleo por el Mar Rojo. Estados Unidos está proporcionando información de inteligencia para apoyar las operaciones.
0: Y el canciller alemán, Friedrich Merz, es otro de los protagonistas que junto con el presidente ucraniano Zelensky han acordado un paquete, nuevo paquete de ayuda de más de 8.500 millones de euros.
2: De los que 1.300 serían de forma directa para el sector energético antes del invierno, al que se suman varios sobre seguridad, producción, adquisiciones, pedidos de la industria alemana y proyectos conjuntos.
0: Y atención, porque tenemos noticia de última hora. El presidente del gobierno, Pedro Sánchez, acaba de convocar a las 9 de la mañana a los medios y a la población para realizar una declaración institucional en la que comunicará, suponemos, después de la reflexión que dijo que se iba a tomar, si adelanta o no las elecciones. Hoy, por cierto, va a estar, se supone, inaugurando el 29º Congreso de la Empresa Familiar, un congreso al que no haya vuelto en los últimos 8 años. Vamos a completar la mirada de lo que hoy nos despierta con la agenda de Sara Bot. Hola Sara, muy buenos días.
4: Buenos días, lunes y tenemos el PMI de servicios en varios países. En Reino Unido hay ventas de coches, en Italia el PIB trimestral y en la zona euro la confianza del inversor de octubre y los precios al productor. El BCE inaugura una conferencia de política monetaria. En Estados Unidos hay ISM no manufacturero. Vamos a hablar de educancia financiera, ¿a que tengo yo muchísima?
0: Pero,
4: jeje, chao.
0: Muchísima. Empecemos por hablar correctamente, querida Sara. Bueno, ahora en serio abordamos esta cuestión y todas las demás. En Capital, la bolsa y la vida.

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1: En el Día de la Educación Financiera, nunca sabemos si estamos para celebrarlo o no, pero desde luego insistimos en que la educación financiera es esencial para mejorar nuestra vida, la vida de cada persona y la vida como sociedad. Y en esa tarea nos sumamos a tantos actores que entienden que es un elemento clave para la felicidad de las personas, para su autoconocimiento. Y nos sumamos a iniciativas pues, que también tienen este foco puesto. Desde hace ya bastantes años hay una iniciativa del Sistema Financiero Español para ir facilitando, acercando esta educación financiera y mejorarla desde las edades más tempranas. Colegios, institutos, luego universidades. Y nunca se termina, puesto que las personas mayores siguen siendo un objetivo básico de educación financiera. Nos acompaña en Capital Radio Mónica Malo, es la subdirectora general de CECA y miembro del comité ejecutivo de FinResp, si suena a finanzas responsables. Mónica, gracias por acompañarnos y muy buenos días.
2: Buenos días, Luis Vicente, y muchísimas gracias por invitar al Centro de Finanzas Responsables y Sostenibles a celebrar este Día de la Educación Financiera con vosotros.
1: Bueno, el sector financiero hemos visto que ha puesto en marcha miles de actividades, 12.000, he visto incluso en el registro. Se supone que ha alcanzado a más de 6 millones de personas en un año, son sus datos, pero más allá del volumen y de las cifras, ¿qué indicadores podríamos utilizar para saber si esa información está calando, si está realmente alcanzando a mejorar la forma en la que los ciudadanos entienden y manejan su dinero?
2: Pues las magnitudes que tú has mencionado, esas más de 12.000 actividades, esos 6 millones de personas, pues son magnitudes que lo que muestran es el compromiso que tiene el sector con la mejora de la cultura financiera. Son son iniciativas que abordan pues a las diferentes colectivos, a jóvenes, a mayores, a empresas también, y que van de diferentes temáticas, ¿no? De promoción del ahorro, de inversión, también de emprendimiento. Pero es verdad que no nos queremos quedar solamente con esta información,

0: por debajo de la media de los países de la OCDE, de manera que a lo que podemos aspirar es a que tenemos que seguir incidiendo y seguir trabajando. Nosotros desde FinRESA lo que abogamos es por reforzar la cultura y la educación financiera en los niveles más básicos, también en la educación, en los niveles de secundaria, para que todos los agentes podamos colaborar, como vosotros, como Capital Radio, que escuchaba a tu compañera decir que el Día de la Educación Financiera es todos los días, podamos pues ir mejorando en estos rankings.
1: Sí, la educación financiera además es algo muy dinámico. Estamos en un mundo que cambia rápidamente, sobre todo el cambio propiciado por la tecnología. De hecho, la digitalización de las finanzas ha facilitado, por una parte, mucho el acceso de los ciudadanos a la información y a las posibilidades, pero también ha generado dificultades a otros que quizás tengan menos habilidades o menos competencias técnicas, y ha multiplicado, por cierto, los riesgos de fraude. Todos los conocemos ya, los envíos de mail falsos o intentos de suplantar las identidades de las entidades financieras y cosas por el estilo. ¿Qué conocimientos consideraríamos, Mónica, hoy que deben ser los básicos para que un ciudadano, cualquier persona, independientemente de su edad, pueda operar con seguridad? ¿Dónde estarían las carencias en las que actuar con cierto nivel de urgencia?
0: Pues, como tú apuntabas, estas iniciativas en materia de educación financiera han incorporado, que como decía, pues son muy amplias, pues han incorporado cada vez más todo lo relacionado con el ciberfraude, porque es verdad que los ciberriesgos en el entorno en el que nos movemos cada vez pues es más relevante. De hecho, en una encuesta que estaba realizada por Sigma 2, a iniciativa de CECA y la Asociación Española de Banca, pues indicaban que el 58% de los ciudadanos consideraba que podía ser víctima de un ciberfraude, pero sin embargo más del 60% consideraba que tenía poco conocimiento sobre ciberfraude. Yo, si me preguntas cuáles son las cuestiones que yo indicaría como muy importantes para evitar este tipo de riesgos, serían dos. La primera es diversificar las fuentes de información. La información que recibimos en el ámbito digital pues es muy, muy relevante y cada vez estamos más expuestos y cada vez las usamos más. Yo creo que ahí lo que tenemos es que diversificar las fuentes y también acudir a fuentes oficiales, a Banco de España, a CNMV, también informarse por los canales tradicionales, ponerse en contacto con su entidad bancaria, con su entidad aseguradora, con su gestora. Y por otra parte, evitar cualquier sentido de la urgencia en el ámbito financiero. Esos mensajes que recibimos, un mail que nos apela a hacer algo inmediatamente, un mensaje de haga clic aquí. Yo creo que en el ámbito digital siempre hay que pensárselo dos veces.
1: ¿Cómo deberíamos, Mónica, repartir las responsabilidades para la educación financiera de los ciudadanos? ¿De quién es la mayor responsabilidad? ¿Del propio ciudadano? ¿De formarse, de informarse? ¿De sus formadores, empezando por el colegio, luego institutos, universidades? ¿De las entidades financieras, que tienen un trato obligatorio, ¿no? Pensemos que un ciudadano, además de su DNI, tiene que tener una cuenta bancaria, es decir, para vivir, ¿no? Simplemente para vivir. ¿Cómo repartimos esa responsabilidad? ¿Quién tiene más o menos?
0: Bueno, yo creo que es una responsabilidad conjunta. Aquí yo no diría que es quién tiene más o menos. Es una responsabilidad conjunta y yo creo que como sociedad, todos los agentes, tenemos que contribuir a ello. Ahora, me gustaría darte aquí un dato. Los jóvenes, que además en las encuestas que hacemos cada vez se muestran más interesados por los contenidos sobre temas financieros, lo vemos también en los propios contenidos digitales, que ellos cada vez pues se acercan más a este mundo y demandan más información de este estilo. Consideran que el 76% de la información que reciben es principalmente por parte de sus familias, de manera que vemos que es muy relevante pues la parte de las propias familias. Ahora bien, no lo podemos dejar en manos solamente de las familias el nivel de cultura financiera, porque esto podría generar muchísimas desigualdades. De manera que nosotros desde FinRes, como ves que desde el sector financiero pues estamos haciendo múltiples iniciativas, pero sí que abogamos por una incorporación mayor cada vez en la educación reglada. Es cierto que en los últimos años se ha avanzado mucho gracias a las iniciativas como el Plan Nacional de Educación Financiera, que ha incorporado conceptos financieros transversales en las diferentes asignaturas.

0: personas, pero consideramos que esto se tiene que ir consolidando.
1: Hay informes como el PISA que de vez en cuando suponen un jarro de agua fría sobre lo que está ocurriendo con la educación y con la formación. De hecho, en competencias matemáticas, el nivel básico muestra que uno de cada tres estudiantes españoles no lo alcanza, españoles menores de 15 años. ¿Hasta qué punto puede esto condicionar esos ciudadanos del futuro, su capacidad para tomar decisiones informadas relativas a su vida financiera?
0: Sí, pues como tú apuntas, esto es muy relevante. Este último informe PISA no incorporaba una comparativa de educación financiera como así lo han hecho en anteriores ediciones, pero si observamos en la última edición, donde sí que incorporaba las mediciones sobre cultura financiera, más de un 70% de las diferencias entre unos jóvenes y otros se podían explicar por su nivel de competencias matemáticas y de lectura. De manera que es verdad que, si bien esta última informe no nos indica sobre el nivel de cultura financiera, pues sí que podemos ver que debilita una base importante, como decimos, que son las competencias en matemáticas y en comprensión lectora. Entonces, insistimos, yo creo que tenemos que consolidar esta formación continuada, estructurada y adaptada a las diferentes etapas educativas.
1: Al principio, cuando presentábamos a nuestra invitada Mónica Malo, ella respondía: FinRes no solo son finanzas responsables, también son sostenibles. Y es que sí, además del medio ambiente y la preocupación que tenemos todos por la sostenibilidad del medio ambiente, en el caso de las finanzas ocurre lo mismo. Es importante que sean sostenibles, sobre todo para nuestra propia vida como personas, como ciudadanos. En este sentido, no sé si estamos avanzando en educación e información financiera, introduciendo nuevas palabras, nueva terminología, taxonomía, SFDR, criterios ASG, greenwashing. ¿No lo estamos complicando aún más?
0: Pues sí, efectivamente esto se complica y sobre todo para las pequeñas y medianas empresas, ¿no? Que vemos que cuando tienen que abordar financiación o cuando tienen que reportar, pues cada vez más ven exigencias y se complica. De hecho, por darte un dato de un observatorio que tenemos en FinRes sobre pymes, que sé que es parte del oyente de Capital Radio, pues veíamos que el 75% reportaba que la sostenibilidad le podía mejorar porque estamos en un cambio de modelo productivo y sin embargo el 16% reportaba desconocer productos de financiación sostenible. En este sentido, pues hay mucho recorrido por hacer. Por eso mismo, desde FinRes hemos puesto en marcha una iniciativa como un glosario de finanzas responsables y sostenibles para que se puedan mover de manera un poco más fácil en esta sopa de letras que tú mencionabas, ¿no? SFDR, ASG, GRI, que son diferentes complejidades, y en este glosario lo que buscamos es dar un poquito de luz sobre esos términos de sostenibilidad.
1: Pues nosotros trabajamos mucho en convertir datos en explicaciones. En España, el 61% de los trabajadores que existen trabajan en una pyme. Así que estamos hablando de una mayoría trabajadora en pymes, exactamente. Mónica Malo, subdirectora general de CECA, miembro del Comité Ejecutivo de FinRes. Gracias por acompañarnos en el Día de la Educación Financiera. Y adelante, que hay tarea.
0: Gracias a vosotros.

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1: En poco más de media hora, el presidente del Gobierno de España, Pedro Sánchez, ha dicho que convoca una declaración institucional para resolver el enigma, después de darse otro periodo de reflexión durante el fin de semana sobre si adelanta o no las elecciones generales en vista de, pongan ustedes a partir de esos puntos suspensivos lo que deseen, ¿no? Porque seguro que hay tantas cosas que se pueden decir a continuación que sería interminable. Hemos preguntado a las personas que nos siguen por YouTube ahora mismo en streaming si creen que Pedro Sánchez va a convocar elecciones anticipadas. La verdad es que el crédito del presidente del gobierno, al menos entre nuestra audiencia, parece ser muy escasa. 71% cree que no va a hacerlo, que de nuevo, tras esa reflexión, como en la anterior, pues hará quizás otras cosas, otros cálculos, pero no cambiar por dónde va su camino. Hoy en la gran tertulia de la economía, a ver qué piensan nuestros contertulios sobre esto. En la gran tertulia de la economía nos acompaña Inmaculada Serrano.
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1: ¿Qué os parece?
2: Yo que me quejo muchas veces y he utilizado el término más de una ocasión en la tertulia de lo de la caquistocracia, de que atraemos gente poco preparada al mundo de la práctica. Qué horror que para una vez que atraemos a uno que está bien formado y bien preparado, lo de que hemos afines tan perversos, ¿no? Y leí esta mañana también en el Economist, hablaban de la inteligencia artificial, por lo visto ya ha superado, hay una copa que le llaman la Metaculus Cup. Y ¿cómo? Es un torneo internacional de pronóstico probabilístico y que por lo visto ya ha demostrado que supera con creces a los mejores especialistas del mundo. Deberíamos de preguntarle a ellos si el presidente del gobierno va a convocar elecciones o no. O sea, probablemente lo mejor que puede hacer nuestra audiencia es entrar en la inteligencia artificial y preguntarles, porque por lo visto se ha demostrado que son las máquinas quienes van a tener mejor capacidad de predicción, ¿no?
1: Pues no sé, las máquinas confiamos mucho. Están cambiando nuestra vida y efectivamente habrá un momento en el que ya no seamos nosotros los que tomemos las decisiones, sino que lo hagamos a partir de lo que las máquinas nos están proponiendo. Podemos preguntarle a una máquina cómo resolver el problema de la vivienda, por ejemplo, y dejarnos de historias. Porque las máquinas, si utilizan la evidencia, Julián, los periodistas solemos decir que una verdad no te estropee un buen reportaje. En la política pues se está ocurriendo exactamente esto. No dejes que una verdad te estropee una buena movilización o una buena estrategia.
3: Pues si me lo permites, primero respecto a Diego Rubio, que yo creo que es, que todo el mundo coincide en que es una cabeza privilegiada, tiene una formación de élite, nadie discute su cualificación profesional, incluso su instinto, ¿no? Para pronósticos de elecciones, probablemente no es tanto instinto como metodología, ¿verdad? Pero lo que hay que decir es que yo debo pertenecer a otra escuela, ¿no? Porque cuando yo me formaba, la ética impedía el engaño, el abuso de poder, todo ese tipo de cosas que yo creo que, por lo menos en aspectos filosóficos, tenemos todos muy claros, ¿no? Otra cosa muy distinta es no enseñar tus cartas. Bueno, no enseñar tus cartas no es engañar, ¿no? Pero bueno, entonces, lo que tú preguntabas, podemos preguntar a la inteligencia artificial y yo estoy convencido de que si le preguntáramos a la inteligencia artificial qué es lo que tenemos que hacer en el problema de la vivienda para resolver en algún momento el problema de la vivienda, lo que diría es clarísimamente que hay que producir, incrementar la oferta de vivienda nueva y la oferta de vivienda existente, rehabilitación, etcétera. Y me permitís un ejemplo muy breve, ¿no? Es que esto es como el que tiene una tarta de 12 porciones, para una familia que antes era de 10 o 12 miembros, ¿no? Sí. Bueno, pues comían todos tarta. Pero claro, si seguimos llevando a la fiesta de cumpleaños la tarta de 12 porciones y la familia ha crecido hasta 20 miembros, pues es que la tarta es insuficiente. Es verdad que vamos a poder comer todos un poquito de tarta, ¿no? Pero mal. Por tanto, lo que hay que hacer es llevar una tarta más grande, ¿no? Eso es la única solución. No,
1: alguien te va a escuchar y va a pensar, pues entonces vamos a tomar los pisos grandes y los troceamos en pequeños, ¿no?
3: Puede ser una solución, ¿por qué no? ¿No? Siempre que respeten la normativa urbanística, etcétera. Sabemos que las familias ahora cada vez son de menor tamaño. Hay otros modelos familiares y efectivamente hay viviendas de 200 metros. Lo que no estoy de acuerdo es que haya que obligarles a trocearlos, ¿no? Pero si efectivamente hay gente que vive en un piso de 200 metros y se permitiera trocearlo en dos pisos de 100 o no sé cuánto.
2: Cuidado, Julián, que nos metemos en un terreno complicadísimo.
1: Ya hubo una ministra, ¿no?, que propuso soluciones habitacionales de ¿cómo? De,
2: correcto. Cuidado,
3: eran de 30 metros.
1: De 30, de 30.
3: Bueno, Antonio Trujillo.
2: Siempre me acuerdo del día, hace unas cuantas semanas, cuando tú estabas en el Congreso de los Diputados y estabas interviniendo para dar tu opinión sobre, sí, sobre la legislación que se estaba proponiendo en la vivienda, y me acuerdo de la intervención que tuvo Sergio Nasarre un poco antes, y daba con datos el hecho de que ya se estaba legislando la infravivienda en Cataluña. Es decir, que lo que había pasado es que como se habían puesto topes a los precios de los alquileres, los propietarios habían retirado del mercado los alquileres de los pisos un poco más caros, que habían desaparecido. La consecuencia es hay menos pisos y los pisos más baratos, los pisos peores, los de peor calidad, habían subido sus precios, con lo cual al final lo que tienes es infravivienda y de mayor calidad. O sea que cuidado, no les demos ideas, porque el siguiente paso efectivamente pues es
1: Inmaculada quería decir algo, creo.
4: No, bueno, yo estoy de acuerdo con mis compañeros. Es que yo creo que la hiperregulación nos lleva a estos límites. Ayer leía un artículo precisamente que decía que en un país que durante muchos años, al menos para la gente de mi generación, fue el arquetipo del sueño europeo, ¿no? Como Suecia, pues ayer leía un artículo que decía que hay listas de espera en algunos casos de más de 20 años para conseguir un piso en alquiler en grandes ciudades y que está tan hiper extra regulado todo lo que se puede o no se puede hacer, que al final eso ha llevado a un mercado absolutamente colapsado, porque claro, o sea, Yo pensaba en mi caso, que tengo hijos que están, bueno, pues empezando a construir su vida y ¿quién se puede permitir 20 años para poder alquilar un piso? O sea, eso no tiene ningún sentido. O sea, si te tiras 20 años esperando, bueno, para cuando te lo dan, como que ya no te hace falta, básicamente. Entonces, bueno, yo creo que tenemos, por desgracia, como decía Ignacio, también tenemos una, en muchos casos la política no vive de cara a la realidad y ve que la solución para todo es legislar, y a veces es más fácil dejar que el mercado en muchos casos se regule él solo. No digo que sea la única solución en el caso de la vivienda, pero desde luego, si vamos a llevar a un mercado donde hay que esperar 20 años para alquilar un piso, pues tenemos un problema.
3: Inmaculada se está refiriendo a Berlín, Viena, Copenhague, Ámsterdam, incluso Estocolmo, es decir, esas ciudades que tienen esos elevadísimos porcentajes de vivienda pública, ¿no? Donde efectivamente el que ya está dentro y tiene un alquiler, pues este no lo suelta y es de por vida, ¿no? Y el problema es para los que están intentando entrar, que como ella muy bien dice, tienen que esperar 20 años o, mientras tanto, irse al sector privado.
1: Bueno, pues ese es un tema que, como ustedes saben, se va a quedar estancado, que se va a ir haciendo bola. Ya se ha hecho mucha bola. Y todo apunta a que cuanto más se retrase una solución sólida y no parece estar en el occidente, pues se va a crecer más. Así que eso es lo que nos espera. Pero bueno, todo pasa, se suele decir. Pero cuanto más tiempo pasa, más cuerda es la bola de nieve. Hay otras cosas que van sucediendo mientras tanto. Estamos viendo cómo hay otra bola que está creciendo mucho, que es la deuda pública, y cómo los mercados secundarios de esa deuda pública, esos mercados donde la gente no espera el vencimiento, sino que quiere hacer la liquida antes, pues está sometido a alta tensión. Francia sigue siendo aquí en Europa un asunto muy serio. Nadie quiere hablar de que esto sea algo de lo que está detrás de la debilidad del euro, pero el euro es verdad que ha caído, ¿eh? Está por debajo de 1,12. No es que sea un nivel bajo, históricamente bajo, pero es que estábamos 1,16. Es decir, hoy comprar petróleo, ya esto lo vamos a notar en el bolsillo, comprar petróleo que se paga en dólares nos va a resultar más caro, ¿eh? Hay otras cosas que nos van a venir bien, como todo lo que exportemos fuera de la zona euro, pero en esos términos, comprar fuera no va a salir más caro.
2: Es un problemón, ¿no? Hemos hablado un montón de la deuda en la tertulia y vamos a tener que seguir hablando. Francia tiene una deuda que es casi dos veces España y es una economía que es más o menos el 75% más grande que España. Es casi dos veces la deuda que tenemos. Y va a arrastrar, evidentemente, absolutamente al continente. Y nos recuerdo también que es el primer país inversor en España, ¿no? Es decir, nada de lo que pase en Francia nos es ajeno y nos va a afectar por un lado o por otro, ¿no? O sea que sí, esa es una situación desde luego preocupante. Y sin embargo, yo esta mañana te escuchaba, Luis, y cuando hablabas de los futuros, por ejemplo, me parece que ahí hay tranquilidad en el horizonte, ¿no? Y sin embargo, cuando lees los periódicos, cada titular es más alarmante que el anterior y muchas veces contradictorios. O sea que resulta difícil ver exactamente por dónde viene la jugada, ¿no?
1: Pues porque asombrosamente la economía no va mal. No va mal no significa que crezca en su potencial, es decir, podríamos vivir y estar mucho mejor de lo que estamos. si no ocurriesen estas cosas, si los gobiernos no se comportasen de esta manera, esa es la realidad. Pero a pesar de los gobiernos, y hablo en plural, las economías siguen tirando. Y las empresas son las que hacen tirar la economía.
2: Cierto.
1: Empresas que son dinámicas, que son creativas, que son innovadoras, que hacen cosas espectaculares, las que están haciendo la inteligencia artificial son las empresas, no son los gobiernos. Y son las que están animando la expectativa de que en el futuro vamos a vivir todos mejor.
3: Sé que me repito, Luis Vicente y bueno, Inma y Ignacio, pero ya lo he dicho muchas veces y me reitero en ello, ¿no? La deuda pública es perpetua. Es decir, ningún estado del mundo tiene capacidad para pagarla, repagarla, y lo único que puede hacer es irla renovando continuamente, ¿no? Efectivamente, Francia es un problema tremendo y hay que recordar que junto con Alemania, Italia y España son las economías principales del euro. Y nosotros, pese a que en términos porcentuales el propio ministro de Economía acaba de decir que cerraremos 2026 por debajo del 100% del PIB, hay que recordar que nuestra deuda pública está por encima de los 1,7 billones de euros, que es más o menos el nivel del PIB español.
1: La pregunta, ¿no?, de fondo es, ¿cuándo consideramos que una deuda es insostenible? Porque decir que es perpetua ya es una forma de decir, creemos que no se va a poder pagar. Pero vamos a, hoy es el día de la educación financiera. Sí. Dejadme hacer una versión libre de todo esto. A ver, ¿qué? Esto de la deuda pública, que parece una nube ahí en el aire. No, a ver, la deuda pública es lo que seguro que casi todos nuestros oyentes espectadores tienen en su fondo de renta fija. Muy probablemente tienen bonos del Tesoro de alguna de su, en alguno de sus plazos. Es decir, esto, como dice Ray Dalio, los pasivos de unos, de los gobiernos, son los activos, son los ahorros de otros, las familias, las empresas. Es decir, esto será eterno hasta que alguien diga, yo, dame lo mío, que me lo paguen. Si uno, otro y el vecino y el otro el vecino. Hay un momento en el que se desata la desconfianza y eso deja de ser eterno. Eso se convierte en una catástrofe real. Y ha pasado momentos en los que ha habido países que han quebrado por no poder devolver la deuda pública, sus bonos.
3: Justamente eso te iba a decir.
1: Letras.
3: Y es que en el momento en que no te refinancien toda la deuda que va venciendo y además que se va incrementando progresivamente, porque he dicho antes que nuestro nivel está en 1,7 billones de euros, pero lo que no he llegado a decir es que ha crecido por encima de los 500.000 millones, o sea, medio billón, en los últimos 7-8 años.
1: Se nos sale del papel esa cifra, o sea. Tantos ceros que se nos salen del
3: sí,
1: papel.
3: Sí, se nos salen, pero bueno, eso lo tiene todo el mundo, que ha crecido pues prácticamente un 50% en los últimos años, ¿no? ¿Cuál es el problema? Si alguien deja de refinanciar o de financiar esos incrementos de deuda, lo primero que ocurre es que te va a cobrar unos intereses más altos, la prima de riesgo, y segundo, efectivamente te puede hacer quebrar. Y la mayor parte de la riqueza de un país, entendiendo por la riqueza natural, pero también la riqueza que está concentrada en las empresas, pasa a manos de otro, ¿no?
1: ¿Y saben cuál es la parte más tramposa, más terrible, ¿no? Que cuando los gobiernos o los estados tienen que devolver eso, tienen dos maneras de hacerlo. Hay una que es meter más la mano, mutualizarlo, ¿no? Meter la mano en el bolsillo de todos los ciudadanos vía impuestos, les sacan el dinero para pagar esa deuda. Sí, así es, de directo. O la pasiva, que es esa bonita manera de dejar que la inflación suba, porque cuanto más suben los precios, menos valor tiene esa deuda. En todos los casos pagan los mismos. Inmaculada, ¿eh? Esta cuenta es terrible, pero es real.
4: Bueno, al final, a mí siempre me ha sorprendido mucho, yo que ya sabéis que soy una persona muy, muy de empresa, bueno, la confianza ciega que tenemos en sistemas como, por ejemplo, la deuda pública, que al fin y al cabo viene de o sea, la única forma de pagar, como bien tú dices, es recoger impuestos. O sea, si yo quiero que alguien me pague lo que he metido en deuda pública con el pequeño o alto interés que con el que lo he metido, la única forma es que tiene, porque el gobierno, un gobierno en sí no genera riqueza, no genera valor como tal, simplemente debería de estar al servicio de sus ciudadanos. Entonces, cuando confiamos en que los gobiernos generen ese valor y esa riqueza, y bueno, a lo mejor estoy diciendo alguna barbaridad desde el punto de vista académico, ya sabéis que no soy nada académica, mucho menos en economía. Pues es que empezamos a confiar en un etéreo. Y es que la única forma, como tú bien dices, que tiene un gobierno de devolverte ese valor es coger el dinero del bolsillo de tu vecino, del quinto. o del tuyo propio. Con lo cual, al final, estamos entrando en un sistema. Yo a veces, sinceramente, pienso que la deuda pública, bueno, pues en esos países en los que se termina disparando, pues que termina siendo un esquema Ponzi. O consigues seguir engañando a gente para que te siga metiendo dinero en la deuda pública, o le metes la mano en el bolsillo al ciudadano, pero no hay mucho más. Con lo cual, y entiendo que el gobierno tiene que ser capaz de pagar los servicios, etcétera, etcétera, pero como siempre digo, o sea, y en esta época que empezamos ahora este trimestre, algo básico para todas las empresas es el presupuesto, y no te debes de gastar más de lo que esperas ingresar. Cuando te vas a gastar, como decías en el caso de Francia, vamos, yo no conozco ninguna empresa donde a ningún directivo le dirían presentar un presupuesto donde se va a gastar el doble de lo que ingresa. Ninguna, ¿eh? No sé si mis contertulios conocen alguna, pero yo de momento no conozco alguna. Sin embargo, con un gobierno lo hacemos y ni pestañeamos.
1: Sí. Increíble, pero cierto.
2: Creo que Inma toca en dos de los puntos que son fundamentales tener siempre presentes en este debate. Uno es, primero, el porcentaje, es decir, cuánto te endeudas, qué capacidad tienes de endeudamiento, por así decirlo, y no es distinto ni en las empresas, ni en las familias, hoy que estamos hablando de la gestión personal de las finanzas, ¿no? No es distinto, es decir, oye, cuánto dinero tienes y en función de lo que tienes te puedes endeudar de una forma u otra. Francia está en un 119% del Producto Interior Bruto, nosotros creo que estamos en el 106, me parece.
3: No, 100.8.
2: Estamos ya rondando el 100. Yo pensé que estábamos más alto. Tiene que ver con qué capacidad de endeudamiento tienes, en primer lugar. Y luego, en segundo lugar, ¿para qué estás utilizando esa deuda? Yo hoy leía, por ejemplo, otra noticia que me interesaba, y hablaban de la previsión de inversión que tiene China, o de gasto, cada uno puede decir lo que quiera, yo creo que esto es inversión. China tiene una previsión de inversión en los próximos 5 años de 3,7 trillones de dólares. Y ellos tienen un plan en los próximos 5 años para invertir en 6 redes que consideran que son de excepcional importancia para el futuro de su economía: electricidad, computación, comunicaciones, logística, agua e infraestructuras de pipelines. 6 redes, 3,7 trillones de dólares. El problema está en que nosotros, y Francia está sufriendo lo mismo, no estamos realmente invirtiendo, que es lo que estaba diciendo Inma ahora mismo. Es decir, ¿para qué estamos utilizando esa deuda? No lo estamos utilizando para invertir y para crear más futuro para la generación que viene después o para que las empresas crezcan. Lo estamos utilizando para financiar gasto. Y es gasto que va fundamentalmente a pensiones, es la seguridad social. En claro. El momento en el que más facturación tenemos y el momento en que más empleo tenemos, resulta que seguimos haciendo transferencias de miles de millones de euros a la seguridad social.
1: Es que o crecemos más o no podemos crecer más, es crear más riqueza. O vamos a ir a menos, porque, claro, ¿qué es lo que va a más? El número de pensionistas.
3: Habéis hecho un análisis magnífico todos, empezando por Inmaculada, que decía, bueno, cuando esto ocurre, los gobiernos lo que hacen es subir los impuestos. Sí, pero tenemos que ser conscientes de que los impuestos también tienen un límite.
2: Sí, por supuesto. Esto
3: es, bueno, y subimos un poquito más el IRPF y tal. Bueno, ya veremos hasta dónde, porque todo tiene un límite. Pero lo que normalmente hacen los estados que empiezan a tener problemas con la deuda pública o una dificultad de refinanciarla, etcétera, es, además de subir impuestos, simultáneamente reducir los niveles de gasto. Ya sé que no estoy diciendo lo contrario que ha dicho Ignacio, ¿no? Quiero decir, reducir el nivel de prestación de servicios públicos, ¿no? Y claro, efectivamente, lo que no puede ser es que la deuda pública lo que esté financiando es gasto corriente. Una parte tiene que financiar el gasto, pero si tú te endeudas, y para eso están precisamente los presupuestos expansivos, que significa, no importa, durante un determinado periodo endeudarse, siempre y cuando esto sirva para coger impulso e incrementar tu capacidad de crecimiento, pues bienvenido, pero indefinidamente no puede. Y desde luego, si toda la deuda lo que está es financiando gasto corriente, que es gasto, en principio, improductivo.
2: Es, ¿sí?, literalmente gasto, Julián, es literalmente gasto. No hay un euro de inversión en ello, claro.
1: Estaba mirando los medios, estamos a poco más de 10 minutos antes de que el presidente del Gobierno de España, Pedro Sánchez, comparezca para decir algo. Los medios están dando casi por hecho que va a anunciar un adelanto de las elecciones. Y al mismo tiempo hay medios también de su ámbito que habla de que va a rescatar los decretos de vivienda que el Parlamento rechazó vía diputación permanente, lo que sería una triquiñuela muy poco democrática, creo, al respecto, ¿no? Eso lo analizaremos si sucede.
3: Triquiñuela es una denominación, digamos más de la calle, ¿no?
1: Una trampa.
3: Jurídicamente, ¿no?, es un fraude, sería un fraude de ley.
1: Sería un fraude de ley. Claro. ¿Tú crees por qué?
3: Bueno, porque efectivamente lo que se está haciendo es burlar una decisión del Parlamento. Es verdad que cuando el Parlamento esté disuelto, es la Diputación Permanente la que tiene esas facultades en ausencia del Pleno, ¿no? Pero, claro, la Diputación Permanente solamente está para resolver asuntos de extrema y urgente necesidad, como los decretos, leyes también, etcétera, ¿no? Entonces, claro, dos reales decretos que han decaído el viernes pasado, rescatarlos 48 horas después, sabiendo que, o creyendo que tiene mayoría en la Diputación Permanente para sacarlos adelante, pues solo se llama así, fraude de ley. Y habría que ver si en la Diputación Permanente consigue tener esos 35 votos que necesita frente a los 34 que sabe que tiene en contra.
4: Pero estamos volviendo al comienzo de la tertulia, ¿no? Cuando hablábamos del asesor del presidente, que a mí, perdonadme, supongo que los académicos de Oxford le han visto la valía a todo ese estudio, a todo ese doctorado, pero no es algo muy distinto de lo que ya pasó, de lo que ya se decía hace varios siglos de el fin justifica los medios. Y estamos volviendo ahí. O sea, estamos volviendo a ese inicio de la tertulia de, bueno, el fin justifica los medios. Si este es el momento más adecuado y mediante eso puedo realmente capitalizar el clamor público que hay y volverlo a poner encima de la mesa y conseguir más votos, etcétera, etcétera, pues
1: amigos,
4: a mí no me extrañaría que lo hiciera, por mucho que sea fraude de ley, porque es que estamos basándonos en alguien que dice que tampoco está tan mal mentir o engañar. Yo estoy contigo, Luis Vicente, yo me crié en otra época donde el día que, por lo que sea, decía una mentirijilla, como decíamos en mi época, aunque sea pequeñita, a mí me caía la del pulpo en casa.
1: Pues hemos de ser conscientes de lo que tenemos delante de nosotros y de cómo cada uno tiene su responsabilidad al respecto. La gran tertulia de la economía en Capital Radio, hoy con Inmaculada Serrano, con Julián Salcedo y con Ignacio Linares. Gracias, amigos.
2: Buena semana.
1: Ya llega Laura Blanco, Sandra Torrecillas, el informe del mercado, bueno, y la comparecencia del presidente.
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0: Buenos días. Quedan 6 minutos para que la Bolsa Europea abra sus puertas. Quedan 6 minutos para que hable Pedro Sánchez y nos diga si adelanta o no adelanta elecciones previsiblemente a finales del mes de noviembre. ¿Afectará una convocatoria electoral a nuestro IBEX 35, a nuestro mercado de deuda? Hoy, atención, el peligro, el riesgo, la tensión la tenemos en el euro. Mínimos de 17 meses ha perdido el dólar, 12 centavos y a esta hora el motivo de la caída del euro es el panorama tan negro que vive Francia con su deuda y con su déficit. Ahí está el gran protagonismo con mayúsculas en los mercados financieros, con unos futuros que caen suavemente en el IBEX, en el DAX, también en Estados Unidos, pero que el viernes marcó máximos históricos. ¿Habrá elecciones anticipadas en España o no? Si hay elecciones anticipadas, ¿qué va a pasar con los reales decretos que decayeron el pasado viernes? Lo vamos a analizar enseguida en una jornada de máxima tensión para la economía, para la deuda, para el dinero. Pero antes, Sandra Torrecillas, tenemos dos referencias empresariales que son importantes para las empresas europeas.
1: Sí, tenemos dos operaciones de última hora. Schneider Electric, la francesa, se expande en inteligencia artificial y compra una empresa de software estadounidense que se llama PTC. Paga por ella 22.600 millones de dólares en efectivo. Es una prima de un 40%. Y en los últimos minutos hemos conocido también que la operadora británica BT compra el proveedor de banda ancha Talk británico para salvarlo de la quiebra debido a sus elevados niveles de deuda.
0: Este es el contexto de unos mercados que arrancan el lunes con la mirada puesta en el Palacio de la Moncloa y la comparecencia institucional que va a realizar Pedro Sánchez. Mercados y política. ¿Se dan o no se dan la mano? ¿Habrá o no habrá consecuencias? Es un placer saludar a don Antonio Castelo y Broker.
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0: Son las 9 de la mañana.
1: Son las 8 en Canarias.
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0: Arriba el IBEX 35 y atención porque el selectivo de la bolsa española acompaña a otros índices rebotando incluso más de lo que lo está haciendo la bolsa alemana. Atención a lo que más está subiendo dentro del selectivo de la bolsa española. Telefónica, un 1,7%. Es verdad que hay movimientos corporativos en el sector de las telecos en Europa. Es verdad que Telefónica es una de esas compañías que se convierte en objeto de deseo por parte de los políticos. Banco Santander, la que más está subiendo hasta ahora, 2,27%. Brutal el rebotón del Santander que permite el hueco al alza en la apertura de la bolsa española. CAE Ferrovial, ACS, CaixaBank. Sandra, ¿cómo están abriendo las bolsas europeas?
1: Pues vamos a verlo. Tenemos al IBEX 35 con subidas, el resto de índices también hacia arriba. El que mejor lo hace en estos momentos es el FT100 londinense con una subida de casi un 0,8%. El resto está subiendo, pero bastante menos. 0,13% avanza el DAX, el CAC40 parisino, más o menos lo mismo, en torno al 0,15%, y el Eurostoxx 50 se lo está pensando. Ahora mismo está bajando un 0,12% hasta 6.231. Bolsa italiana, vamos a verla, subidas del 0,6% en estos momentos.
0: Atención a Schneider Electric, que si ven ustedes que el Eurostoxx 50 no acompaña la subida contundente que vemos en el resto de plazas europeas, es porque Schneider Electric, Sandra, que se ha ido de compras en Estados Unidos, está cayendo con muchísima fuerza.
1: Está bajando un 6% hasta 285 euros por acción.
0: Nos vamos al Palacio de la Moncloa. Noticia de última hora. Empieza la comparecencia de Pedro Sánchez.
2: Gracias por atender esta declaración institucional. Queridos ciudadanos y ciudadanas, como sabéis, hace más de 3 años las urnas y el Congreso de los Diputados y Diputadas decidieron volver a apostar por un gobierno de coalición progresista. Lo hicieron para que España siguiera avanzando por la senda de la transformación, de la ambición y la justicia social que ha venido recorriendo desde el año 2018. Lograrlo no ha sido fácil. En esta legislatura nos ha tocado gestionar emergencias inéditas, navegar una coyuntura internacional muy difícil, marcada por decisiones unilaterales como las tensiones comerciales, las crisis energéticas y el regreso de las guerras en Europa y en Oriente Medio. Hemos tenido que trabajar también con un Congreso muy bronco en el que
0: todavía no ha anunciado nada. Pedro Sánchez, sepan ustedes que mientras está hablando el presidente del Gobierno ya no ha anunciado nada, está explicando el pasado, se está tensionando todavía más el bono francés. 4,90% el 10 años francés. Atención al escenario que estamos viviendo en la deuda francesa y atención al euro en 1,1188, mínimo de 17 meses. Pedro Sánchez.
2: Ha conocido nuestra historia democrática. Una oposición sin ningún sentido de Estado, que no ha parado de cuestionar hasta incluso la legitimidad de nuestro sistema electoral, de bloquear medidas y votar en contra de políticas que eran buenas para el país, y de usar su poder autonómico y municipal para boicotear políticas buenas para la gente de a pie. Nosotros, a este respecto, simplemente quisiera recordar que hemos transferido a esos gobiernos autonómicos más recursos que nunca para que invirtieran en sanidad, en educación, para que construyeran vivienda. Y ellos han comprado áticos y han privatizado hospitales. Aún así, y a pesar de todas estas dificultades y también hostilidades, el gobierno de coalición progresista no ha dejado de trabajar. Y con él España no ha dejado de avanzar. A lo largo de estos 3 años, España se ha convertido en la economía que más crece y que más empleo crea de toda la Unión Europea. El poder adquisitivo de nuestros ciudadanos y ciudadanas ha aumentado el triple que grandes economías europeas como la francesa o la alemana. Y nuestros niveles de desigualdad y pobreza, que continúan siendo altos, han caído al mínimo desde que existe serie histórica que la registra. En definitiva, con esfuerzo y con diálogo, hemos logrado ampliar becas, los permisos de maternidad y paternidad, las ayudas al Sistema Nacional de Dependencia y la cartera del servicio del Sistema Nacional de Salud. Y también hemos puesto en marcha una modernización profunda de nuestra industria a través de la culminación de los fondos europeos, de los fondos llamados Next Generation. Hemos acelerado uno de los principales problemas que tenía nuestro país, y era el escaso desarrollo de la transformación energética y, por tanto, la transición ecológica, hasta lograr que más de la mitad de nuestra energía procediera de fuentes renovables. Y también hemos aprobado medidas valientes para impulsar el derecho constitucional al acceso a la vivienda. Y nos hemos negado a sacrificar nuestro estado del bienestar en el altar del 5%. En definitiva, hemos hecho todo lo que estaba en nuestras manos para defender el interés de los españoles y de las españolas, y al mismo tiempo, y en la medida de nuestras posibilidades, nos hemos esforzado por construir un mejor mundo para nuestros compatriotas y también para el resto de la humanidad, apoyando a Ucrania, a la Unión Europea.
0: Bueno, pues a ver si realiza el anuncio, sea para un adelanto electoral o no. Les recuerdo el IBEX 35 con subidas del 0,5% a las puertas de 19.200 puntos. Los mejores títulos dentro del selectivo de la Bolsa Española son Telefónica y Santander. Las subidas en ambos casos rondan el 2%. Santander por encima de 12, Telefónica en 3,37 euros y Repsol subiendo a 29,47. Caída del euro y sobre todo tensionamiento 37 céntimos y Repsol subiendo a 29,47. Caída del euro y sobre todo tensionamiento en la prima de riesgo francesa. Sandra, en la apertura, en los futuros, algo que destacamos mientras sigue de fondo esa voz de Pedro Sánchez.
1: Pues Santander decías que lidera las subidas. Tenemos una recomendación para ella de JP Morgan, que aconseja neutral y le sube precio objetivo hasta 12,6 y sin duda es la operación de la mañana la que protagoniza la francesa Schneider, que se está recibiendo con descensos de casi un 7%. Ha comprado una empresa estadounidense, quiere crecer en inteligencia artificial. Esta empresa se llama PTC, paga por ella 22.600 millones de euros, pero es que paga una prima del 40% respecto al precio de cierre del viernes. Y ahí tenemos esos títulos de Schneider con bajadas de casi un 7%.
0: Llama la atención que caen las compañías vinculadas a renovables hoy. Por ejemplo, tenemos a títulos como Solaria cayendo con fuerza dentro del IBEX, ¿verdad, Sandra? Pues dentro del selectivo la bolsa, dentro del mercado español.
1: Sí, tenemos sobre todo a Solaria con ese descenso del 2,7% y por encima del punto porcentual los títulos de Acciona y los de Acciona Energías Renovables.
0: Pendientes de la comparecencia de Pedro Sánchez, que continúa en el Palacio de la Moncloa.
2: Son pisoteados en el Parlamento en beneficio de unos pocos. Sé también que nosotros mismos hemos cometido errores y no hemos logrado hacer todo lo que nos habíamos propuesto. Es verdad también que aún quedan muchas injusticias que corregir, muchas metas sociales que conquistar y muchos problemas que resolver, sobre todo en los ámbitos de la desigualdad, de los servicios públicos y del acceso a la vivienda. Pero lo cierto es que para hacer más necesitamos renovar y ampliar el apoyo de la gente. Para acometer en profundidad las reformas pendientes que necesitamos para que la ciudadanía pueda lograr reducir esos niveles de desigualdad, debemos movilizarnos y debemos lograr que el Parlamento nos dote de una mayoría mucho más amplia, progresista, con la que doblegar a las élites, conquistar nuevos avances sociales y seguir transformando España. Por eso, tras informar como corresponde al jefe del Estado, he decidido convocar un Consejo de Ministros y Ministras extraordinario esta misma mañana para disolver las Cortes Generales y convocar unas elecciones generales que se celebrarán el domingo 29 de noviembre de acuerdo a los plazos que establece la ley. Ha llegado, por tanto, el momento de que los españoles y españolas decidáis qué futuro queréis para vosotros mismos y para vuestro país. Ahora depende de vosotros y de vosotras. Basta examinar el horizonte para entender que el mundo se asoma a una época muy compleja, de transformación, de transición. Una época de mucha tensión, de emergencia climática, de cambios sociales, también tecnológicos con la inteligencia artificial.
0: Tenemos elecciones anticipadas en España, 29 de noviembre, lo acaba de anunciar el presidente del Gobierno, Pedro Sánchez, en una declaración institucional. ¿Está adelanto electoral, incertidumbre electoral o todo lo contrario, lo que pueda resultar de la convocatoria a las urnas, va a tener impacto en el IBEX 35, en empresas concretas, en nuestra deuda? Saludamos a Nicolás Fernández, director de análisis de Banco Sabadell. Don Nicolás, buenos días. Hola. Nuestra deuda. Saludamos a Nicolás Fernández, director de análisis de Banco Sabadell. Don Nicolás, buenos días.
3: Hola, ¿qué tal? Buenos días.
0: Este adelanto electoral va a tener impacto en el IBEX, en los bancos, en títulos donde sabemos que bueno, pues se maneja, ¿no? Pienso en una Telefónica, pienso en una en otras compañías del selectivo de la Bolsa Española, en nuestra deuda o no. ¿Cómo lo ve usted como analista de mercados financieros?
3: A ver, la realidad es que luego todos los temas políticos acaban teniendo poco impacto, o por no decir ninguno, ¿no? A medio y largo plazo, ¿no? A corto plazo sí que puede generar más incertidumbre. A ver, las expectativas de un cambio electoral aquí, por ejemplo, en España, si realmente, bueno, una vez convocadas elecciones y si hubiera un cambio de gobierno, pues a lo mejor tiene cierto alivio. Bueno, los bancos, la verdad es que, bueno, por todo el tema de todos esos sectores donde pueden moverse por la prima de riesgo, pues los bancos se pueden ver afectados en función de lo que haga la prima de riesgo. Y a nivel de posibles impuestos, pues tienes a las utilities, a los bancos, a las energéticas, incluso, claro, tienes a todas las compañías que tienen peso en centros de datos, donde la salida de un cambio de gobierno podría significar que al final ese Real Decreto pues no se aprueba, porque se supone que se aprueba este mes. Bueno, como digo, genera algo de movimiento a corto plazo, pero suele ser eso, solo de corto plazo.
0: Claro. ¿Qué pasa? Que vemos a compañías como Telefónica subiendo, a otras de energías renovables como Solar y Acción Energía con recortes. Indra también en negativo. Indra, Telefónica, pues dos empresas que claro, que es que se abren muchos planteamientos. ¿Qué va a pasar con los planes estratégicos de defensa si se produce un cambio de gobierno? ¿Qué va a pasar con la operadora de telecomunicaciones española, ¿no? Que es que al final

0: con quién lleve la compañía, pues eso sí, puede ocurrir, suele ocurrir, pero luego, ya digo, no suele tener tanto impacto. O Telefónica, pues sí, pero al final en Telefónica normalmente los cambios, más allá de que la industria de las telecos pues está sufriendo mucho, suelen ser también de que se cambia el presidente, se cambia un poco el management, ¿no? Pero bueno, no espero que tenga mucho impacto a corto plazo, ya digo, yo creo que poco a corto plazo.
1: Nicolás, ¿y puede tener algún impacto en la divisa europea? Hablábamos esta mañana de cómo ese incremento de los riesgos políticos y fiscales en Francia estaban pesando, y también ya comenzaban algunos analistas a mencionar la situación que estaba atravesando España con ese posible adelanto electoral ahora confirmado. ¿A la divisa europea cómo le puede afectar?
0: Hombre, yo creo que a la divisa europea ya le está afectando las expectativas que hay de tipos, y luego también le está afectando efectivamente las dudas con respecto a la deuda a largo plazo y la prima de riesgo, ¿no? Yo creo que eso no cabe duda. Yo creo que más que lo de España, que al fin y al cabo son elecciones, yo creo que el principal problema, también por el salto tan fuerte que ha tenido la prima de riesgo, está en Francia, que yo creo que esa sí que es una preocupación para el mercado en general, ¿no? Bueno, a corto plazo, desde luego, Francia no presenta expectativas de que pueda mejorar mucho, y eso pues sí que puede ser un factor debilitante del euro, como ya hemos visto últimamente, ¿no?
2: Nicolás Fernández, director de análisis de Banco Sabadell, hoy todo en torno al adelanto electoral en España, porque es la noticia que manda, aunque ya sabemos que en muchas ocasiones la economía y las empresas van al margen, ¿no? Y se dan la mano, bueno, pues en cuestiones que a lo mejor tienen más que ver con regulación, normativa, iremos viendo. Le agradezco el análisis Capital que hoy nos deja en Capital Radio. Que pase un buen lunes.
0: Igualmente, gracias.
2: Venga, vamos a hablar enseguida con José Carlos Díez, con José Luis Moreno, con Alberto Roldán. ¡Wow! Y tenemos consultorio, ¿eh? Después, vaya mañana, adelanto electoral, 29 de noviembre, elecciones en España. Elecciones, lo ha anunciado Pedro Sánchez.
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2: Electoral en España, lo ha confirmado Pedro Sánchez en la declaración institucional desde el Palacio de la Moncloa, 29 de noviembre. ¿Qué le parece a José Carlos Díez, economista? Conectamos con él en Capital Radio. Don José Carlos, buenos días.
10: Buenos días, Laura.
2: ¿Usted esperaba que hubiera convocatoria electoral? Porque el adelanto electoral, incluso un cambio de gobierno, tampoco va a solucionar el problema de la vivienda, ¿eh?
10: Bueno, yo no lo esperaba, la verdad, pero me alegro muchísimo, ¿no? Yo creo que esta legislatura ha sido un disparate, y siguiendo la ley de la termodinámica, desde el 23 lo que ha habido en España es un mayor nivel de desorden, y eso sube la entropía, ¿no? Entonces hay que votar y que los españoles decidan, y a ver si conseguimos después, que depende del resultado, bajar el nivel de desorden y bajar la entropía, sobre todo, pues, por ejemplo, para resolver la crisis de vivienda, que se empiecen a construir más viviendas.
2: Lo que está haciendo Pedro Sánchez del Partido Socialista es intentar aprovechar lo que este fin de semana se ha llamado ventana de oportunidad por las protestas en torno a la vivienda.
10: Bueno, yo creo que ha hecho un análisis puramente táctico con su equipo de Demoscopia, que tiene un equipo propio.

0: en Moncloa, que lo montó Iván Redondo, y con Iván Redondo seguramente que le está asesorando y que ya filtró el viernes que iba a haber elecciones, ¿no? O sea, que Iván está detrás y ven que hay, pues no sé cuántos votantes de izquierdas dormidos y van a intentar reactivarlo con esto, ¿no? Y ver si con eso llega, que no es fácil, ¿no? Y luego, bueno, pues intentarán aprovechar los errores no forzados del Partido Popular y de Vox, pero bueno, sobre todo de Núñez Feijóo, que es un chollo, ¿no? Yo creo que es el político en la democracia que más errores no forzados ha cometido en los últimos 4 años, ¿no?
1: A ver, le voy a pedir que se aventure, que podría pasar tal y como están las cosas hoy en las elecciones entonces del 29 de noviembre. ¿Gobernará el Partido Popular con Vox?
0: Pues hombre, el promedio de encuestas les da algo más de 200 escaños, ¿no? Es verdad que son encuestas que no están en periodo de votar. La encuesta buena vienen ahora, ¿no? O sea, ahora ya el presidente ha puesto a todos los españoles en modo votar, ¿no? Ahora hay que ir definiendo la intención de voto. Prácticamente la mitad de los votantes de los que vamos a votar, porque yo voy y echo la papeleta en blanco, ¿no? Porque no me gusta ninguno, pero de los que van a votar, la mitad deciden prácticamente en el último mes el voto, ¿no? Por lo tanto, bueno, ahora empieza todo y, ¿no? A mí me cuesta creer que otra vez vuelva a pasar lo del 23 y lo levante, ¿no? Él perdió las elecciones, pero con un nivel suficiente para pactar, por ejemplo, va a volver a apoyarle Puigdemont y Junts una investidura a Pedro Sánchez. A mí, después de lo que ha pasado el viernes, me cuesta creerlo. O sea que incluso en condiciones tan complicadas como la del 23, él tiene muy difícil volver a gobernar.
1: José Carlos Díez, economista, gracias por este análisis en caliente de del adelanto electoral de Pedro Sánchez. Vamos a conocer claves de las encuestas que se están manejando ahora. Vamos a hablar con José Luis Moreno, vamos a hablar también con Alberto Roldán antes del consultorio. José Carlos, cuídese, gracias. Unos segunditos y estamos de vuelta con el mercado caliente. Atención a la deuda, atención al euro.

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3: Adelanto electoral en España. 29 de noviembre, convocados a las urnas, lo ha confirmado Pedro Sánchez. Pedimos un análisis al economista, analista y autor del libro Geoeconomía Estratégica, José Luis Moreno Casas, en Capital Radio. Don José Luis, buenos días.
4: Buenos días, Laura. ¿Qué tal? Menudo día.
3: ¿Cómo interpreta usted el adelanto electoral de Pedro Sánchez?
4: Bueno, él mismo, en su discurso, ha hecho cita de cuáles van a ser los temas económicos electorales que él va a utilizar. El principal va a ser la vivienda. Este es uno de los principales problemas que tenemos los españoles y él lo va a hacer como eje de la campaña. De hecho, está justificando esa convocatoria en parte por lo que ocurrió el viernes, ese varapalo tan tremendo que tuvo por no llegar a un acuerdo con sus socios preferentes. Hay otro tema que para mí va a ser importante en la campaña, pero que no lo ha citado, que es la inmigración. Del tema de Ceuta en su discurso no ha dicho nada. También ha hecho cita de los fondos europeos. Los fondos europeos se han terminado, ya no va a tener ese as en la manga, al revés, lo que va a empezar a tener o empezaba a tener era el control de la Unión Europea por ese gran endeudamiento en el que ha sometido a España, ¿no? Y luego tiene un caballo de batalla que tampoco ha hecho cita, o si ha hecho cita, desde luego no era verdadera, que es sobre la inflación. Él no ha hablado sobre el diferencial de inflación que hay entre la economía española y la zona euro. Él ha hablado de convergencia con la Unión Europea de los españoles en su renta, cosa que no es cierta, no se puede demostrar con los datos. Y luego tampoco ha hablado nada de la productividad, de la falta de productividad de la economía española con respecto a la europea, ¿no? Con respecto al crecimiento, ha hecho mención a ese crecimiento, pero es un crecimiento que está lastrado, como hemos comentado, tanto por los datos de inmigración como por los datos de vivienda. Y además ya no va a tener ese comodín de los fondos europeos. Con lo cual, leyendo en el discurso que nos ha dado esta mañana, podemos ver que el foco de esta campaña electoral en los temas económicos va a estar sobre todo en vivienda.
3: La vivienda marcará la campaña electoral y damos por hecho que las encuestas tienen razón, más de 200 escaños para PP y Vox. ¿Usted cómo lo ve? Brevemente.
4: Bueno, las encuestas llevan varios meses diciendo que hay una posibilidad de una alternativa democrática al gobierno de Pedro Sánchez, que recordemos no tuvo mayoría en el Parlamento y forjó esa mayoría mediante una alianza con fuerzas políticas que muchas de ellas no tenían el mismo contenido ideológico, y eso lo hemos visto el viernes cómo ha llegado a su fin. Ha sido un gobierno que no ha aprobado ningún presupuesto, algo que es fundamental para una democracia, y tampoco hemos tenido ningún debate sobre el Estado de la Nación, con lo cual yo creo que esa alternancia política es buena y además es posible de acuerdo con las elecciones y la mayoría social que de alguna forma vemos a través de esas encuestas cada día.
3: Este análisis en profundidad con José Luis Moreno Casas, economista, autor de Economía, Geoeconomía Estratégica. José Luis, gracias por conectar con Capital Radio, que tenga un buen lunes.
4: Un verdadero placer. Gracias, Laura.
3: Citábamos las encuestas, Maite Gutiérrez. Refréscanos cuáles son los resultados de las últimas encuestas que se han publicado respecto a la intención de voto.
5: Estas encuestas lo que reflejan es un aumento, sobre todo lo más significativo, de la fuerza de Vox. Así lo recoge la encuesta de 40DB para El País. El tirón de Vox mantendría el bloque de la derecha en el 50% en plena conmoción por lo que está pasando con el tema de la vivienda. Sitúa, eso sí, al PP en cabeza con el 31,6% de los votos, tras caer 8 décimas. El PSOE seguiría segundo y solo Vox, como decimos, crecería desde el 12,4% hasta el 18,4%. Hay encuestas también en El Mundo. El PSOE solo lograría revalidar 103 escaños, mientras que Sumar no capitalizaría el malestar por la vivienda y borraría toda opción de gobernar. El PP obtendría el 32,6% y 100.
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1: Otra vez vuelta libre de mercado. No es el paso, no es lo que esperan los inversores, no es lo que esperamos la gente que estamos más ligados al mercado. Prácticamente la convocatoria de elecciones a nivel económico no tiene impacto en el corto plazo, ya veremos en el medio, pero desde luego en términos de mercado y de precios y de nuestro IBEX 65, yo diría que prácticamente es residual, va a resbalar prácticamente esta convocatoria, salvo alguna compañía, y quizá las eléctricas puedan reaccionar un poquito, pero tampoco lo creo, Laura.
2: Respecto al euro, Francia, muy brevemente, don Alberto, ¿habrá intervención del Banco Central Europeo para controlar la situación en la que se encuentra Francia comprando su deuda o de momento no hay drama?
1: En el corto plazo no lo va a hacer, pero hoy escribo en El Español que Francia va a ser el primer país en caer de Europa, y lo digo rotundamente. Ya la situación no se puede sostener por más tiempo. La prima de riesgo marca un camino de un descontrol económico absoluto. Las finanzas francesas están fuera de control. Es inevitable que el Banco Central Europeo intervenga o acabe interviniendo para sostener un poco la prima que se va a acabar extendiendo por todos los países europeos. Insisto, Francia va a ser el primer país de Europa en caer.
2: Alberto Roldán, profesor de finanzas de la Universidad Europea. Día fascinante para los mercados, para la política y lo que viene por delante. Gracias por esta conexión y cuídese.
1: Igualmente, un abrazo a Laura. Gracias.
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1: Es un placer arrancar este consultorio de fondos de inversión con don José María Luna, Luna Sevilla, asesores patrimoniales. Además, el día de la educación financiera que aprobamos, raspadito, pero un poquito más de educación financiera. Tenemos, entre otras voces, gracias a la suya, don José María, buenos días.
2: Laura, muy buenos días. Un abrazo enorme, aunque no puedas estar hoy en el estudio, pero un abrazo enorme para ti, también por supuesto para todo el equipo. Y sí, hoy es el Día de la Educación Financiera, entre tantas otras cosas de la más rabiosa actualidad, ¿no?
1: Madre mía, ¿cómo está el día y cómo están sus inversiones? A ver, 912833333 es el teléfono al que pueden llamar, porque este es un consultorio de fondos de inversión que arranca ahora con José María. 687-050600, el teléfono para enviar una nota de voz, consulta por nota de voz. Pueden preguntar por su cartera de fondos de inversión a través del chat del canal de YouTube de Capital Radio, o si lo prefieren, pueden enviar un email con su duda de fondos de inversión y su cartera a oyentes@capitalradio.es. Enseguida vamos a resolver las dudas de los inversores, de los ahorradores e inversores, don José María. Pero claro, sabemos que el mes de octubre es un mes traicionero para los mercados, fatídico, y la cosa arranca con mucha tensión en Francia. ¿Es eso lo que nos preocupa? ¿Son los bonos? Escucho muchas voces que dicen, cuidado, que es un buen momento para ganar dinero con los bonos. ¿Qué cautelas, precauciones u oportunidades tenemos en este mes de octubre tan fascinante?
2: Bueno, vamos por partes. No cabe la menor duda que uno de los principales riesgos, importante riesgo, es la renta fija, sobre todo la de mayor duración, por la sensibilidad que está teniendo ante las subidas de tipos de interés, aunque en el día de hoy algunos tramos se están un poco, digamos, controlando o evolucionando algo más positivamente, pero sin duda alguna yo creo que el mercado de deuda se enfrenta a varios retos que lo que nos hacen es, por un lado, ser o seguir siendo muy prudentes, recomendar ser cautelosos a la hora de invertir en renta fija. Seguimos prefiriendo tramos de corto plazo, pero también es verdad que seguimos o estamos incrementando el radar, puesto que si no vamos hacia un escenario de apocalipsis en los mercados de deuda, un apocalipsis financiero y fiscal, va a haber muchas oportunidades, va a haber oportunidades de oro a la hora de invertir en deuda de mayor duración. Pero insisto, de momento en el radar y más centrados en el corto plazo. ¿A qué se enfrenta? Pues enormes emisiones de deuda, tanto pública como de deuda corporativa, el enorme endeudamiento público, que es tremendo, también de determinados segmentos en la parte corporativa de deuda, y por supuesto el descontrol de determinados gobiernos, lo estamos viendo en el caso de Francia. Eso, sin duda alguna, también le mete una prima política de riesgo importante. ¿Intervendrá el Banco Central Europeo? Pues el paraguas del Banco Central Europeo, que nunca se quitó, probablemente vaya a pasar de paraguas a una sombrilla para tratar de que no haya inestabilidad en el marco de la zona euro, ¿no? Pero no cabe la menor duda que los mensajes y las actuaciones del gobierno francés y también de la oposición, no cabe la menor duda que está generando dudas e inquietudes, no solo en el seno del país, en este caso en Francia, sino también que se extiende hacia otras zonas dentro del conjunto de la eurozona. Con lo cual, bueno, pues insisto, de momento mejor tramos cortos que tramos con mayor duración.
1: Bueno, vamos con las primeras consultas que le llegan, don José María. Tenemos muchas a través del chat del canal de YouTube de Capital Radio, donde le plantea: buenos días, señor Luna, tengo posición iniciada en Invesco Funds, Invesco Small and Mid Cap, y da el leasing del fondo desde hace relativamente poco tiempo, 6 meses aprox, estoy en un menos 4%, seguimos con convicción a largo. Es el planteamiento que le hace Miguel en este consultorio de fondos de inversión, 5 de octubre de 2026.
2: Vamos a ver, rápidamente, hablamos antes de la renta fija, no hemos comentado nada de la renta variable. La renta variable, por mucho que se insista, que se esté dando mensajes de que está carísima, de que es una situación de complacencia, miren ustedes, hoy por hoy la actividad económica, sobre todo en la parte norteamericana, en cierta manera también en algunas otras zonas del mundo, como puede ocurrir en el caso de Japón, sobre todo la actividad empresarial, es buena, es bastante buena. Hemos visto el último dato de empleo en Estados Unidos, se ha crecido en datos de creación de puestos de trabajo, pero menor de lo que se había estimado. Eso es un balón de oxígeno en el sentido de que probablemente la Reserva Federal norteamericana sí suba tipo de interés, pero probablemente no en este mes, con lo cual es un balón de oxígeno también para la renta variable, es decir, actividad económica positiva. Eso es bueno para las empresas que sean sólidas en cuanto a buenos fundamentales y sobre todo a crecimiento de beneficios, que lo vamos a ver en breve en uno y otro lado del Atlántico y también en la parte japonesa. En segundo lugar, estamos viendo cómo el precio del crudo, que sigue siendo alto, pero por el estrecho de Hormuz está empezando a fluir crudo, y en este sentido no estamos ante un cierre del propio estrecho. Eso también podría ser una variable importante, positiva, para el comportamiento de la renta variable. Y luego, como decía anteriormente, los beneficios de las compañías. Todo ello hace que sigamos siendo constructivos en la parte de renta variable, pero, y acá hay un pero, son los tipos de interés. Los tipos de interés de largo plazo, cuanto están altos y la tensión puede hacer que puedan seguir subiendo, juega en contra de las empresas de menor tamaño por capitalización bursátil. Y en cambio, sí juegan a favor de las empresas de mediana y gran capitalización. Moraleja, seguimos siendo constructivos en la parte de renta variable, menos en las empresas, sobre todo norteamericanas, de mid y small caps, sobre todo la parte de small caps. Me gusta el fondo que tiene, el fondo de Invesco. Puede ser un candidato, sobre todo si el horizonte temporal es de medio-largo plazo, pero sin menoscabar, sin subestimar las empresas de mayor capitalización en la cartera, con lo cual, detenerlas sería una posición satélite, nunca una posición principal en una cartera de inversión, aunque nuestro perfil de riesgo sea así.
1: Vamos a una nota de voz en este consultorio de fondos de inversión con José María Luna, 687-050600, a ver qué le preguntan, y enseguida emails y más consultas en YouTube.
3: Hola, muy buenos días, Miguel Ángel desde Madrid. Bueno, en primer lugar, agradecer y felicitar un día como hoy la divulgación y el aprendizaje que ustedes nos están dando, y que visto tanta manifestación que se están haciendo en muchas plazas y en muchas ciudades, tanto nos hace falta, ¿no? Bueno, a ver, quería, además de felicitar a don José María Luna, preguntarle por qué sectores se están quedando atrás o se han quedado atrás, y que, aunque no sea de forma inminente, tienen recorrido en un, aunque sea un medio largo plazo. Soy un inversor a medio largo plazo y no me importa incluso entrar un poco antes de los movimientos que puedan tener. Pues nada, muchísimas gracias, un buen día a todos.
1: Adiós. Venga, pues que pase un buen día, don José María. Le echa un cable usted, por favor.
2: Claro que sí, Miguel Ángel, el conocimiento nos hace libre, ¿de acuerdo? Es decir, lo que no se controla con conocimiento, al final se termina pagando con el patrimonio de uno. Con lo cual, deberíamos de tener todos más cultura y más educación financiera. Pero todos son todos, desde los políticos hasta el último de los ciudadanos, o el último de los ciudadanos hasta el último político. De verdad, eso, igual que la verdad nos hace libre, el conocimiento también nos lo hace. Los sectores que se quedan por detrás, pues hay varios factores. Uno de ellos, o no están en moda, ¿de acuerdo? Entonces el mercado está mucho más centrado en empresas mucho más sexys, más seductoras. Muchas de ellas están dentro del campo de la tecnología, de la robótica, etcétera, y pasan desapercibidas, a pesar de que los fundamentales de muchas de estas compañías son buenos. Eso puede estar dentro, por ejemplo, del sector salud, por poner algún ejemplo, ¿de acuerdo? En otros casos se pueden quedar por detrás, porque los tipos de interés elevados hacen que las compañías que están más endeudadas, no cabe la menor duda que lo pueden pagar con mayores costes financieros, con lo cual sus márgenes se reducen. Evidentemente, sí hay una justificación, no tanto porque no estén de moda, sino porque realmente los tipos de interés son un misil a la flotación en cuanto a la expectativa de beneficios futuros, ¿de acuerdo? Con lo cual, siempre hay, puede haber distintos factores que hagan que un sector que se ha quedado rezagado respecto a otro que están más punteros, habrá que estudiar si van a seguir rezagados o, en cambio, el mercado en algún momento determinado va a verlos con mejores ojos. Por lo tanto, sí es verdad que hay patitos feos en los distintos mercados de capitales, pero a lo mejor son cisnes maravillosos que se pueden convertir, y otros van a seguir siendo patitos feos, sobre todo si los tipos de interés siguen estando altos y durante mucho más tiempo. ¿Qué quiero decirle con esto? Que es importante, cuando hablamos de la diversificación a nivel de estilos de gestión y diversificación a nivel sectorial, no solo centrarse en aquellos valores que tienen justificación para que lo puedan seguir haciendo bien, sobre todo porque están sostenidos por un buen comportamiento esperado en cuanto a crecimiento de beneficios, sino también en aquellos otros sectores que se han quedado por detrás, se han quedado rezagados y que el mercado no los ha visto tanto porque no están en momentum, ¿no? Pero a la vez, diversificar no significa tener de todo para tener en cartera valores que hoy están baratos, pero a lo mejor mañana siguen estándolo mucho más, sobre todo porque la cuenta de resultados va a estar dañado. Quiero decir con esto que las carteras de inversión, igual que insistimos mucho, que pasen por taller, sobre todo la parte de deuda y la parte de renta variable, también conviene pasar por el taller de buenos asesores financieros para ver si falta algo, porque se están quedando rezagadas en cuanto a algún sector que puede ser el que coja relevo, o en cambio, bueno, pues le sobra algo en las carteras.
1: Tenemos muchísimas consultas en el canal de YouTube de Capital Radio, José María. Yo le voy a leer varias consultas, a ver si podemos dar alguna pincelada para ayudar a los inversores. Hark le pregunta por el fondo Clarizon Capital. Se presenta como un fondo global, pero tiene un 90% en USA. Entiendo que sí, le está pidiendo una opinión. También tenemos una consulta de Alejandro que le plantea cómo ves la bajada del value con fondos como el Oros Value International. Deberíamos aprovechar las caídas, habrá que rotar a otros sectores. Bueno, luego sí, un amigo que está empezando a invertir le plantea, esa la vamos a dejar aparte. ¿De Clarizon Capital o el planteamiento de Oros Value International, algún comentario? Son dos consultas diferentes, José María.
2: Sí, claro que sí. Vamos a ver. Nosotros estamos siguiendo una estrategia barbell a la hora de definir la estrategia genérica, la inversión en una serie de asesores patrimoniales. ¿Qué significa? Escudo, no lo hablaremos en las ideas capital, escudo, blindaje en la parte más defensiva y buscamos motores ofensivos en la parte más agresiva de la cartera. Dentro de esos motores ofensivos está la renta variable de Estados Unidos, principalmente por la innovación y principalmente por el crecimiento de los beneficios empresariales y también por la propia actividad económica de este país. Evidentemente, fondos de renta variable global, donde en la cartera hay Estados Unidos y no solo compañías energéticas, financieras o industriales, sino que tengan la posibilidad de tener empresas de tecnología, nos parecen un buen motor a la hora de contar, siempre y cuando nuestro perfil de riesgo admita este tipo de productos. Con lo cual, renta variable mundial con alto peso en Estados Unidos nos parece interesante. Perdón. Y en cuanto a la parte de renta variable de sesgo value, siempre y cuando ese value no sea trampas de valor, nos sigue pareciendo también interesante. Y Oros, bueno, pues se caracteriza por el equipo de gestor por no estar en esas trampas de valor, sino sobre todo en esos sectores donde sí que pueden aportar rentabilidad y reducción de riesgo a medio y largo plazo. Con lo cual, el value investing yo creo que es una interesante apuesta en el actual contexto.
1: Vale, le voy a seguir con alguna más del canal de YouTube porque hay muchísimas y para dar salida a estas consultas, José María, en este consultorio 5 de octubre del año 2026, José María Luna Luna, Sevilla Asesores Patrimoniales. Jesús le plantea, ¿conviene estar fuera de buy and hold bonds con la situación actual y la previsión de unos meses? ¿Cambiarla al DBS Floating Rate Note? Gracias. Miriam, para un perfil agresivo, ¿puede ser momento de ir aumentando posiciones en growth? Bueno, yo creo que estas dos preguntas nos ayudan también a acercarnos al mercado y a una cartera con un prisma diferente.
2: Sin duda alguna. Yo creo que es momento de combinar fondos de gestión activa en la parte de renta fija, como puede ser el caso del fondo de Buy and Hold, como es el caso de que el fondo gestiona Rafa Valera, acompañarle con productos que se aprovechen del contexto de repuntes de interés de los tramos más cortos, como es el caso del Floating Rate Notes. Yo no abandonaría la inversión en este tipo de productos, como puede ser el Buy and Hold y otros tantos que consiguen defenderse, aunque en los últimos tres meses pues tenga un comportamiento negativo, pero creo que puede haber una oportunidad interesante a la hora de contar con deuda de corto y medio plazo. Y eso no lo puede dar esas oportunidades el fondo que gestiona Rafa Valera a través de Buy and Hold. Pero no sería el único producto o la única estrategia en la parte de renta fija. He dicho fondos para blindar. Y un producto para blindar, sin duda alguna, es el Floating Rate Notes. Y en cuanto al growth, miren, yo creo que muchas veces la mente exagera. Y hay que invertir, yo creo que con datos reales, ¿no? No con los fantasmas de la imaginación. ¿Por qué digo esto? Pues porque ¿cuántas veces no hemos oído que todo lo relacionado con el growth, todo lo relacionado con la tecnología, estaba burbujeando? Y la prueba está en los resultados que hemos tenido en Micron Technology, una empresa que si uno mira el per forward de esta compañía y lo compara con empresas de consumo básico, se va a llevar la enorme sorpresa de que el per forward de Micron Technology está por debajo de 10 veces y empresas de consumo básico están por encima de 20 veces. Es decir, realmente dentro de la tecnología, dentro del ecosistema de inteligencia artificial, ¿está en un contexto de burbuja? Yo creo que no. Evidentemente, el mercado es muy exigente con los resultados empresariales que se van publicando. Quiero decir con esto, ¿es momento de tener growth en cartera? Es que es momento de no haberlo abandonado, ¿de acuerdo? Cuando hablo de la diversificación, hablo de la buena diversificación. Hay buenos fondos con estrategia de value investing que acompañan a buenos fondos que invierten en growth. La clave es la calidad. La clave es no solo la calidad de los gestores, sino la calidad de las compañías que lo integran estos fondos de inversión. Con lo cual, sí es momento de tener growth. De hecho, hoy, con Ideas de Capital, vamos a hablar de un fondo claramente growth, de Quality Growth, que lleva más de un 40% de rentabilidad y es un fondo que se gestiona en nuestro país. Con lo cual, sí es momento de tener growth. Incluso es un momento de tenerlo en el radar, si no lo tenemos, para ver qué campaña de resultados empresariales vamos a tener, porque yo creo que va a haber el tercer trimestre, de nuevo, va a sorprender, pero de forma positiva para muchas compañías dentro de ese segmento growth.
1: Pues bueno, estamos ya contando las horas para que empiece la temporada de publicación de resultados, efectivamente. José María, vamos con más consultas. Madre mía, la intensidad no paran de llegarnos consultas. La intensidad y las ganas que tienen los inversores de entender su visión de mercado. Vamos con una nota de voz. Esther, a ver qué más le preguntan.
4: Buenos días. ¿Existe algún fondo de inversión por un tema fiscal que traspasaría que invierta en deuda francesa exclusivamente para aprovechar la rentabilidad actual de los bonos franceses?
1: A ver, José María.
2: Sí, claro que sí. Sobre todo en gestoras francesas vamos a encontrar algún producto de deuda pública en el caso de Francia. Casas como puede ser Natixis, como puede ser Amundi, en su división sobre todo más francesa, vamos a encontrar productos de deuda pública o bien con un peso importante en Francia. El tema del chauvinismo patrio de muchas gestoras se deja notar, y sobre todo en el caso de Francia, mayoritariamente. Ahora bien, dicho esto, ¿yo entraría en deuda francesa ahora mismo? Yo sería prudente. Insisto, tenemos todos, desde la deuda española, la deuda italiana, la francesa, la alemana, etcétera, etcétera, el gran paraguas del Banco Central Europeo que demostró Draghi en su día y que se ha ido manteniendo, a pesar de que Draghi ya no está hace tiempo al mando del Banco Central Europeo. Pero está ahí, y probablemente se amplía algo más. El gran problema es el enorme endeudamiento, cómo se paga los déficits, y muchas veces los mensajes políticos, tanto de los gobernantes actuales como de los posibles gobernantes, ahora que se acaba de anunciar elecciones en nuestro país. Pues también, en el caso de Francia, se deja notar bastante. Yo sería prudente, y digo esto porque cuando tenemos otros países dentro del área euro que nos ofrecen ahora mismo quizás más estabilidad o más oportunidades, no buscaría las inversiones mayoritariamente francesas. Podemos tener Francia en cartera, ¿de acuerdo? Pero quizás estaría más en los tramos cortos. De hecho, nosotros el producto que utilizamos es el Ostrum Credit Ultrasor Plus. Tiene mucho peso en deuda francesa, pero entramos de muy corto plazo, con lo cual ahí nos aprovechamos del repunte de tipos de interés en el caso de Francia, pero no evitamos otras inversiones dentro del marco europeo que sí que nos están ofreciendo oportunidades de inversión.
1: Vamos con consultas a través del canal de YouTube. José María, opinión sobre el fondo JP Morgan Absolute Return Y otra consulta de Alejandro, ¿cambiaría el fondo Storm Bond Fund viendo cómo está el mercado de renta fija?
2: Entiendo que el fondo de JP Morgan, el Absolute Return, probablemente sea el Alfa, el Europe Alfa.
1: No lo he... opinión sobre el fondo JP Morgan Absolute Return, muchas gracias.
2: Nada, no te preocupes, Laura, no sin problema. Si es el Alfa, no es mal fondo a la hora de invertir con esa estrategia onshore en las posiciones de renta variable, si ese es el fondo, ¿de acuerdo? Uh-huh. Aquí lo que hay que buscar, sobre todo en los motores que nos aporten la parte más defensiva, es buscar esos productos que, uno, sume rentabilidad y no nos meta más volatilidad. Si ese es el fondo el cual está preguntando, dentro de los productos de retorno absoluto no nos disgusta, y dentro de la casa JP Morgan es uno de los productos que está aportando valor en rentabilidad y, repito, sin asumir más riesgo, que es lo importante en este tipo de productos, ¿de acuerdo? Hay otros fondos de retorno absoluto que en este contexto lo está haciendo muy bien. Jupiter Merian, el Global Absolute Equity Absolute Return, o productos de la gestora BlackRock, sobre todo la gama Systematic, incluso los fondos de Pictet, con el Pictet Atlas de forma global, creo que son productos muy interesantes a la hora de fijarse en ese tipo de producto long short o market neutral. Y la otra idea, perdón, ¿cuál es la otra pregunta, Laura?
1: Pues, a ver, era el JP Morgan Absolute Return y el...
2: Storm
1: Bond Fund.
2: Sí, vale. Yo creo que ya lo hemos comentado en alguna otra ocasión. Los productos de estas características que invierten en mercado high yield y países nórdicos se han venido beneficiando de la singularidad de los mercados nórdicos, ¿de acuerdo? Divisa apreciándose respecto a nuestra moneda común y también el comportamiento del high yield. Todo va a depender muy mucho del comportamiento del petróleo, del crudo, ¿de acuerdo? Y de los cruces de divisas. Me sigue gustando los países nórdicos, sea a través de este fondo o de otras gestoras, sea Nordea o sea Evli, pero no sería la única estrategia. Repito, a corto plazo, lo que prima es la estabilidad y los productos, llamemos escudo, en el radar, productos de renta fija de largo plazo, y quizás no haya que irse a algo exótico en productos high yield de países europeos. Quizás las oportunidades las pueda dar el mercado norteamericano.
1: Enseguida vamos con las ideas capitales, José María.
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0: Son las 10 de la mañana, hora central europea.
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0: Buenos días. El presidente del Gobierno, Pedro Sánchez, ha anunciado la disolución de la Corte, de las Cortes, y el adelanto de elecciones generales para el próximo domingo 29 de noviembre en una comparecencia institucional hace una hora en el Palacio de la Moncloa.
2: Tras informar como corresponde al jefe del Estado, he decidido convocar un Consejo de Ministros y Ministras extraordinario esta misma mañana para disolver las Cortes Generales y convocar unas elecciones generales que se celebrarán el domingo 29 de noviembre, de acuerdo a los plazos que establece la ley.
0: Un país sin presupuestos generales del Estado desde hace 4 años como es el nuestro, dicen los expertos, que es lo que más necesitamos junto a la solución al problema de la vivienda que ha acelerado la desencadenación de las elecciones generales. Al respecto, un análisis del economista José Carlos Díez.
3: Yo no lo esperaba, la verdad, pero me alegro muchísimo, ¿no? Yo creo que esta legislatura ha sido un disparate y, siguiendo la ley de la termodinámica, desde el 23 lo que ha habido en España es un mayor nivel de desorden y eso sube la entropía, ¿no? Entonces hay que votar y que los españoles decidan y a ver si conseguimos después, que depende del resultado, bajar el nivel de desorden y bajar la entropía, sobre todo, pues, por ejemplo, para resolver la crisis de vivienda y que se empiecen a construir más viviendas.
0: Junto a la vivienda, la inmigración, la ausencia de fondos Next Generation marcarán la cuenta atrás de cara a esas elecciones del 29 de noviembre. José Carlos Díez.
3: A mí me cuesta creer que otra vez vuelva a pasar lo del 23 y lo levante, ¿no? Él perdió las elecciones, pero con un nivel suficiente para pactar. Por ejemplo, ¿va a volver a apoyarle Puigdemont y Junts una legislatura, una investidura a Pedro Sánchez? A mí, después de lo que ha pasado el viernes, me cuesta creerlo. O sea, que incluso en condiciones tan complicadas como la del 23, él tiene muy difícil volver a gobernar.
0: Una hora después de la apertura del selectivo de la Bolsa Española, el IBEX 35 camina con avances del 0,34%, 19.155 puntos. Sube Santander, sube Telefónica. Le preguntamos a los expertos si el adelanto electoral y la previsible victoria del Partido Popular junto a Vox en los próximos comicios generales está teniendo impacto en los activos financieros españoles. Esto dice Nicolás Fernández, director de análisis de Banco Sabadell.
4: Las expectativas de un cambio electoral aquí, por ejemplo, en España, a lo mejor tiene cierto alivio. Bueno, los bancos, la verdad es que, bueno, por todo el tema de todos esos sectores donde pueden moverse por la prima de riesgo, pues los bancos se pueden ver afectados en función de lo que haga la prima de riesgo. Y a nivel de posibles impuestos, pues tienes a las utilities, a los bancos, a las energéticas, incluso, claro, tienes a todas las compañías que tienen peso en centros de datos, donde un cambio de gobierno podría significar que al final ese Real Decreto pues no se aprueba.
0: Todo esto se produce, el anuncio del adelanto de las elecciones, en una jornada marcada por la caída importante del euro, marcando mínimos de los últimos 17 meses, un euro por debajo del dólar con 12 centavos, afectado por los problemas de deuda y de déficit que tiene Francia. Al respecto, Alberto Roldán, profesor de la Universidad Europea.
5: Francia va a ser el primer país en caer de Europa, y lo digo rotundamente. Ya la situación no se puede sostener por más tiempo. La prima de riesgo marca un camino de un descontrol económico absoluto. Las finanzas francesas están fuera de control. Es inevitable que el Banco Central Europeo intervenga o acabe interviniendo para sostener un poco la prima, que se va a acabar extendiendo por todos los países europeos. Insisto, Francia va a ser el primer país de Europa en caer.
0: Elecciones generales en España, adelanto electoral 29 de noviembre. ¿Cuáles van a ser los temas que van a marcar la campaña electoral? José Luis Moreno, economista.
6: El principal va a ser la vivienda. Este es uno de los principales problemas que tenemos los españoles y él lo va a hacer como eje de la campaña. De hecho, está justificando esa convocatoria en parte por lo que ocurrió el viernes, ese varapalo tan tremendo que tuvo por no llegar a un acuerdo con sus socios preferentes. Hay otro tema que para mí va a ser importante en la campaña, pero que no lo ha citado, que es la inmigración. Del tema de Ceuta en su discurso no ha dicho nada. También ha hecho cita de los fondos europeos. Los fondos europeos se han terminado. Ya no va a tener ese as en la manga.
0: Pues el IBEX 35 en positivo y en los mercados de acciones. Hoy lo que llama la atención es la caída de Schneider Group del 9% en la bolsa francesa tras anunciar que se va de compras a Estados Unidos y protagonismo para el euro. A esta hora en 1,1199. Bueno, está a puntito de recuperar el dólar con 12 centavos. Mientras se mantienen las preocupaciones por el nivel de deuda y déficit en Francia.
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1: Los datos, la inteligencia artificial que cambian rapidísimamente nuestro mundo cada día que pasa, a mayor velocidad incluso. Están pasando tantas cosas y tan rápido que es muy importante escuchar con alguna perspectiva a quienes lideran precisamente este cambio o esta reflexión. Hay preguntas que van más allá de lo técnico, sin ninguna duda, y que tocan con la filosofía o con el humanismo. ¿Quién decide? ¿Por qué criterios se siguen determinadas direcciones? ¿Cómo se gobierna una tecnología que ya opera a escala global? Porque la gobernanza de la inteligencia artificial no se limita a problemas de seguridad o de ingeniería o de eficiencia. Es también una cuestión de desarrollo, de equidad, de conocimiento compartido entre países con capacidades muy distintas. Ya saben que lo último es ese sistema que intentan poner en marcha China y Estados Unidos para comunicarse con transparencia cualquier evento que pudiera suceder en las pruebas de los modelos frontera. Pues de todo esto sabe mucho nuestro invitado. Lleva más de 2 décadas trabajando justo en ese cruce entre tecnología, desarrollo y organismos multilaterales. Damos la bienvenida a nuestro programa Manuel Rincón. Es full professor en Wuxian University, especialista en inteligencia artificial y humanidades, responsable de Knowledge Management en la ONU SCAP. Manuel, muchísimas gracias por acompañarnos.
2: Buenos días, gracias a vosotros por la invitación.
1: Como ves, estás muy bien rodeado por Esther Morales, especialista en IA y en datos, colaboradora de este programa. ¿Qué tal, Esther? Buenos días.
3: Hola, buenos días a todos.
1: Y por Enrique Polo, Iberia Chief Customer Officer en Salesforce. ¿Cómo estás, Enrique? Buenos días.
4: Buenos días, muy bien.
1: Bueno, pues para arrancar con la actualidad, tenemos en el foco máximo permanente, los medios lo estamos contando, la inteligencia artificial y sus desafíos, cómo supervisarla, si somos capaces los humanos de seguir su ritmo y entender cómo está empezando a entrar en esas nuevas etapas de recursividad, de autoformación, de programación, de replicación autónoma sin que nos enteremos, o de extralimitarse de lo que en principio le encargamos en los trabajos de prueba. Tú trabajas precisamente en una organización multilateral. ¿Cómo ves de realista que más de 190 países se pongan de acuerdo para esto?
2: Bueno, esa pregunta es excelente porque no siempre se ponen de acuerdo. Yo tuve la suerte en el año 2003 y 2005 de participar, de ser responsable de parte de ello, de la Cumbre Mundial de la Sociedad de la Información. La pregunta no es si los países se van a poner de acuerdo, la pregunta es cuáles son los mecanismos que tiene el mundo multilateral, las naciones, de gobernar, porque hoy es más importante que nunca gobernar la inteligencia artificial. En aquel momento, en 2003 y 2005, reunimos a gobiernos del mundo, empresas, ONGs, universidades, y analizamos cuáles eran los problemas de la tecnología en el mundo. Y de ahí salieron no solamente un sistema de reglas, y es que el primer mito que me gustaría romper es: gobernar no es reglar, no es normar, no es legislar. Porque la inteligencia artificial es una fuente de ventaja competitiva a la vez que un riesgo, y la gobernanza tiene que cubrir ambos a la vez. De aquella cumbre mundial que salió, pues salieron, sí, algunas normas y algunas regulaciones y algunas legislaciones, pero sobre todo salió cuáles eran los problemas candentes, cómo atacarlos, crear organismos que atacaran esos problemas y, por último y muy importante, financiación. Porque una legislación sin financiación asociada es igual a cero impacto. Una cumbre mundial que atrae a todos los partners, a todos los roles, es capaz no solamente de crear la institución, sino también generar todo el mecanismo que permita la financiación. Hoy estamos en esa misma situación y debemos aprender de aquello. Aunque la inteligencia artificial no es una tecnología per se, y hablaremos de eso más tarde, realmente la gobernanza que tenemos en mente sí es lo mismo. Es poner a los 193 países, sí, alrededor de la mesa. Unos estarán de acuerdo en unas cosas, otros estarán de acuerdo en otras cosas, unos son más sensibles a unos problemas y otros son más sensibles a otros problemas, pero crear un mecanismo de gobernanza, sí, de legislación, pero también de crear oportunidades, también de saber quién financia, quién actúa, con qué legitimidad, que es una de las palabras que nos estamos olvidando en el mundo de la gobernanza, que es legitimar las decisiones, y con qué objetivos a nivel mundial.
1: Profundizamos, vamos a empezar, Enrique, ¿por dónde te gustaría?
3: Pues sí, hola, Manuel. Tú has trabajado en IBM, has trabajado en Andersen Consulting, en Accenture. Para ti, ¿qué principales diferencias hay entre la gestión de un riesgo tecnológico como la IA, entre una consultora privada y un organismo internacional como la ONU?
2: Bueno, tradicionalmente, desde Accenture, desde las consultoras, nosotros hemos entendido las empresas como procesos. De hecho, probablemente podríamos decir que casi todas las consultoras hemos crecido dentro de un BPR, un diseño de procesos, porque entendíamos a las empresas como una cadena de actividades con personas asociadas y recursos asociados. Hoy en día el mundo ha cambiado. Hoy en día vemos el mundo como toma de decisión está en el

0: decisión. ¿Qué significa hoy introducir inteligencia artificial en una organización? Que yo lo sigo haciendo como consultor. Significa analizar dónde está la toma de decisiones, quién toma cada una de las decisiones en esto, a estos tres niveles, máquina, hombre y enhanced AI, ver responsabilidades, pero sobre todo ver impactos. Porque a mí no me gusta ver la inteligencia artificial solo como un riesgo. A mí me gusta, y esto es lo que yo hago dentro de las empresas, asegurarme de que la inteligencia artificial es fuente de ventaja competitiva, de que la organización la utiliza, y la utiliza bien y le saca partido a ello.
1: Suena bien, Esther.
2: Y Manuel, eres profesor de inteligencia artificial y humanidades, que ahora se habla mucho de la parte humanística. ¿Qué ves que se está perdiendo en la conversación sobre la inteligencia artificial que ni los ingenieros ni los gobiernos se están poniendo sobre la mesa?
0: Buena pregunta, Esther. Pues mira, esto me ha dado de comer durante el último par de años. Y es que hay mucha sensibilidad hacia eso, hacia qué es lo humano y qué es la inteligencia artificial y a qué mundo vamos. De hecho, el último par de años yo tengo una conferencia que he replicado en Estados Unidos sobre todo, que es donde más sensibilidad hay, que se llama ¿Qué significa ser humano después de la inteligencia artificial? ¿Qué es lo que yo he estado pensando? ¿Qué es lo que he estado investigando? ¿Sobre qué es lo que he estado escribiendo? La inteligencia artificial está ahí, es un tsunami que viene, sí o sí. Aquí la duda no es si la implantamos o no la implantamos. Aquí la duda es qué significa ser humano después de la inteligencia artificial. Hace 3 años yo empecé a escribir un libro exactamente con este título, que hoy está en el aire ya. Y en un momento dado me di cuenta de que no estaba hablando de inteligencia artificial, estaba hablando de qué es lo que significa ser humano. Y estaba atacando pues, los problemas básicos del ser humano, que son la confianza, el miedo, el amor, la libertad. Todos esos son los problemas, la responsabilidad. Son los elementos del ser humano que ahora tenemos que repensarnos. Porque no se trata de parar la inteligencia artificial. Esto ya no estamos en el momento. Se trata de adaptarnos, de que el ser humano se adapte y cambie en una esencia hacia algo que siga teniendo la palabra humano detrás. Y por tanto tenemos que reentender qué significa ser humano. Ese libro está en el aire, se llama Del realismo al idealismo y me ha dado para muchas conferencias, muchos foros, muchos cursos, dentro del ámbito muchas veces de la ética de la inteligencia artificial, que no solo es ética, que es mucho más, es epistemología, es incluso metafísica de la inteligencia artificial.
1: Pues llevamos, Manuel, desde que existimos como especie haciéndonos estas preguntas, ¿no? ¿Qué significado damos a lo que somos, ¿no? A nuestro propósito, nuestros objetivos y nuestro camino? ¿Continuamos, Enrique?
3: Sí, Manuel. A ver, has trabajado en desarrollo sostenible. Estamos en una guerra tecnológica entre Estados Unidos y China. Si regulamos, no regulamos, pisamos el acelerador, no lo pisamos. En toda esa conversación, ¿dónde crees tú que quedan los países en desarrollo?
0: Yo, a ver, el mundo está cambiando. Creo que la idea misma de países en desarrollo ha quedado obsoleta. ¿Cuándo aparece el concepto de países desarrollados frente a países subdesarrollados? Pues aparece en la década de los 90, principios de los 2000, donde verdaderamente había un gap muy importante entre ese bloque Estados Unidos, Europa, Japón, en aquel momento, y el resto de los países. Había un segundo bloque alrededor de la Unión Soviética que se salía de todos los cánones, pero había 3 bloques, ¿no? Entonces dividíamos el mundo de esa manera. Ahora están pasando cosas y hay que preguntarse si eso tiene sentido ya. Por ejemplo, una de las cosas que pasó es que aparecieron los BRICS. Los BRICS es la colaboración entre 5 países del mundo, y empezó siendo Rusia, China, India, Sudáfrica y Brasil, pero han ido incorporando países y ahora mismo ya son 20, 21 el año pasado. Yo hace 2 años tuve la suerte de poder asistir a las conversaciones del G21 en Delhi, en India. Y era muy interesante porque casi todos los países, cuando mostraban sus estrategias, sus planes, su rol, empezaban diciendo algo parecido a: nosotros somos el 80% de la población del mundo y tenemos el 80% de la economía del mundo. Esto es muy discutible, porque hay que ver cómo entendemos la economía. sin duda, si hablamos desde el punto de vista de producción, de

0: La parte industrial es el 80%. Si hablamos desde PIB o hablamos desde otras perspectivas, que por cierto las medimos nosotros, pues es mucho menos. En todo caso, independiente de ese número, algo está pasando. Hay una especie de movimiento en el mundo de pivotar desde un mundo centrado en Europa, Estados Unidos, Japón, a algo parecido a lo que tenemos hoy, que son dos polos donde está cambiando. Hay una crisis muy fuerte en el mundo occidental, en Estados Unidos, en Europa. Japón entró en crisis mucho antes que nosotros dos. Y el mundo está cambiando. Entonces, ahora cuando hablamos de países subdesarrollados, en realidad hablamos de un digital gap, hablamos de un gap. Y ese gap ya no está entre países. Ahora mismo está dentro de los países. Y ¿qué es lo que tenemos hoy en día? Tenemos dentro de un país, hay una sociedad con mucho talento, con mucha educación, con muchas capacidades económicas, y otras personas que se quedan detrás dentro de ese desarrollo. Y es ese lo que nosotros entendemos ahora como el digital gap. ¿Por qué lo entendemos así? Desde el año 99 aproximadamente en Naciones Unidas empezamos, y no quiero hablar como parte de Naciones Unidas, sino mi experiencia, lo que yo he visto dentro. Empezamos a pensarnos que teníamos que entender el mundo, y una de las iniciativas fue desarrollar oficinas de estadística dentro de cada uno de los países. Y nos hemos pasado dos décadas sacando datos, tratando de medir qué es lo que estaba pasando en el mundo. Uno de los elementos de medición más potentes ha sido el Digital Gap. Introdujimos este concepto allá por el año 2005-2006, junto con los MDGs, los Millennium Development Goals en aquel momento, que son los Sustainable Development Goals, y medimos constantemente dónde están los gaps. Ya no vemos gaps entre países, por tanto no tiene una sustentación hablar de países desarrollados frente a países subdesarrollados. Donde sí hay un gap potente es dentro de los países, entre sociedades, entre capas sociales.
1: Esther.
2: Y Manuel, lideras el Knowledge Management en la ONU SCAP con 62 países miembros que son muy diferentes entre sí. Para quien no está familiarizado con esto, ¿qué significa en la práctica gestionar el conocimiento a esa escala?
0: Pues gestionar el conocimiento ha significado cosas a lo largo de la historia. Yo estoy en ese mundo desde que fui responsable, desde que creamos el primer paquete de gestión del conocimiento para Meta 4, por cierto, aquí en España, en Las Rozas. Y luego lo hemos aplicado al mundo entero. Durante unos años, gestionar el conocimiento era gestionar el dato, la información. Conseguir que la información supiera que la organización supiera lo que la organización sabía. Y esto parece retórico, pero es así. Las personas actúan y actúan de forma independiente, y las personas se van, entran y vienen y se ponen enfermas. Y la organización muchas veces no sabe qué es lo que está pasando como ente único. Hoy en día eso sigue siendo un rol, pero tenemos la inteligencia artificial. Y tenemos la inteligencia artificial generativa, que nos permite toda esa base documental que hemos ido generando desde hace muchos años, empezar a tratarla inteligentemente. Hoy en día, un empleado puede conversacionalmente interactuar con esa enorme base de datos, comprender relaciones, entender muchas cosas que antes eran prácticamente imposibles. Pero hay un elemento de disrupción ahora mucho más grande, que es el reto del año 2026, que es el agente. No solamente es que una persona puede interactuar inteligentemente con una gigantesca base de conocimiento, es que hay agentes que están ahí trabajando mientras los humanos dormimos, mientras los humanos vamos de fin de semana, para encontrar relaciones, producir, detectar errores, detectar problemas en el mundo. Y ese es el gran reto de la gestión del conocimiento hoy, y es poner a funcionar un sistema autónomo que produzca conocimiento él mismo.
1: Enrique, apasionante asunto. Sí.
3: Manuel, a ver, tú has trabajado con países de Asia-Pacífico, también con países de, bueno, el Western Asia, ¿no?, toda la parte de Medio Oriente. ¿Crees que hay una brecha de madurez digital a la hora de adoptar la IA? Y para ti, ¿cuál es el principal cuello de botella?
0: Bueno, hemos hablado de esto un poco, de los BRICS, hemos hablado del G20 y de lo que está pasando en el mundo. Hay, hay que entenderlo desde forma distinta. Nosotros, Naciones Unidas fue creada como un aparato supra, en algunos elementos supranacional a nivel gubernamental. Al principio de los años 2000 nos dimos cuenta de que aparecía una nueva entidad que tenía mucho rol en el mundo, que era la empresa multinacional. Creamos el Global Compact, que era un artificio paralelo a la Declaración de Derechos Humanos, pero para empresas. ¿El objetivo cuál era? Era incorporar la decisión de la empresa multinacional a lo que estaba pasando en el mundo. Luego fueron el mundo de las ONGs, luego fueron el mundo académico. Y lo que tenemos ahora es un mundo que está integrado a distintos niveles. Ya la soberanía no es la palabra clave en el mundo de hoy. Cuando hoy pensamos en una empresa, a lo mejor estamos pensando en capital norteamericano, una empresa que está incorporada en San Francisco, pero que tiene talento indio, que utiliza tecnología hardware china y que se vende en Brasil o se vende en Sudáfrica o se vende en Estados Unidos, pero se vende en Europa también. Ya no existe a nivel poder, a nivel geopolítica, ya la unidad fundamental ya no son los países. Gobernar todo esto requiere otra perspectiva, son otros retos diferentes.
1: Nos vamos acercando al final. Sí que nos gustaría que nos dieras tu perspectiva más humana, Manuel, sobre el futuro. Mucha gente inquieta cuando hablamos de estos temas de inteligencia artificial, de gobernanza de la inteligencia artificial. Yo antes de entrar al estudio, se lo confesaré a nuestros clientes, le pregunté a Manuel, ¿eres optimista o eres de los preocupados por el futuro?
0: Efectivamente, yo siempre digo, hay veces que el peligro no está fuera, el peligro está en nosotros mismos. O sea, entonces la pregunta muchas veces no es, ¿existe peligro fuera? No, la pregunta es, ¿tienes miedo? Y ahora mismo hay mucho miedo en el mundo. Hay dos formas de ver la inteligencia artificial, desde la distopía, asumiendo que en un momento dado la inteligencia artificial va a ser suficientemente inteligente como para tratar de gobernar a los seres humanos y en una especie de guerra de uno a uno puede ganar la inteligencia artificial y convertirnos a los humanos en fuente de energía, en pilas, como se ve en algunas de las películas, ¿no? Y algunas de las obras literarias que tratan esta perspectiva. Hay otra perspectiva, que es la utopía. Esta utopía significa ver la inteligencia artificial como una capacidad potente de salvar a la humanidad.
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1: Adelanto electoral en España. La maquinaria está en activo desde hace exactamente hora y media menos, cuando el presidente del gobierno, Pedro Sánchez, lo anunció en Moncloa. Vamos a recapitular lo más interesante e importante que ha ocurrido en esta última hora. Miguel San Martín, buenos días.
2: Buenos días, y lo que va a ocurrir, porque exactamente en 59 minutos se reúne el Consejo de Ministros para aprobar ese decreto de convocatoria de las elecciones generales adelantadas al 29 de noviembre. El Boletín Oficial del Estado publicará mañana martes el decreto de disolución de las Cortes firmado por Felipe VI, pero ya varias fuentes anuncian que mañana va a ir también medidas sobre vivienda que se aprobarían en la Diputación Permanente del Congreso, con lo que podrían entrar en vigor de forma inmediata. Como tarde, el nuevo Parlamento tendrá que constituirse el día de Nochebuena, el 24 de diciembre. En una comparecencia en el Palacio de la Moncloa, Sánchez ha anunciado su decisión y ha defendido el trabajo de su gobierno durante la legislatura.
3: Se asoma a una época muy compleja de transformación, de transición. Una época de mucha tensión, de emergencia climática, de cambios sociales, también tecnológicos con la inteligencia artificial, muy disruptivos. Una época, por tanto, de grandes peligros, pero también, si sabemos aprovecharla, de grandes oportunidades.
2: Después ha comparecido el líder popular, Alberto Núñez Feijóo, quien ha planteado las elecciones como una necesidad. Por eso dice que ya era hora.
4: Por fin. Por fin España dirá lo que piensa. Por fin volverá a hablar a la mayoría. Por fin decidirán los españoles. No unos pocos, no uno solo. Todos los españoles. Por fin podemos cerrar este tiempo y abrir otro mejor. Por fin puede irse quien nunca debió llegar tan lejos. Por fin votaremos y por fin España podrá elegir el país que quiere ser.
2: Critica que la mayor recaudación no haya servido para afrontar lo ocurrido en Ceuta. Dice que todo se gestiona peor al servicio de un proyecto personal y pide un gobierno para la mayoría.
4: No son unas elecciones más. La disyuntiva del 29 de noviembre es algo más que escoger entre dos partidos. Se trata de elegir entre un proyecto de ambición personalista o un proyecto de país. Esto no va sencillamente de que el PP le gane al PSOE. No son unas elecciones como las anteriores en democracia. Esto va de que España le gane a Sánchez y a lo que representa. De que la nación y la democracia venzan a quien más daño le han causado.
2: De hecho, atribuye la convocatoria al miedo a que salga a la luz más casos de corrupción.
1: Pues aquí tienen un resumen de lo ocurrido en el comienzo de este lunes. Reacciones de los mercados. Pues no son muy sonoras, no son demasiado espectaculares. Es cierto que la bolsa española sube más que el resto de las europeas. Ahora mismo el IBEX 35, 7 décimas arriba, 134, está en los 19.219. No es una reacción realmente llamativa. ¿Qué está ocurriendo con la deuda pública española, con los bonos españoles, con la prima de riesgo de España? Nada que llame la atención, puesto que Francia sigue llevándose toda la atención en el escenario de alta tensión con los tipos de interés europeos y con la propia confianza en las economías europeas. El bono español a 10 años está subiendo ligeramente de precio, están bajando los tipos de interés, así que la interpretación mínimamente sería en clave positiva. El bono francés, sin embargo, sigue cayendo con fuerza esta mañana. Está en los 4,89% el rendimiento. Los tires de los bonos franceses a 10 años muy cerca ya, por cierto, de los americanos. Y con el trasfondo de un euro que está más débil frente a un dólar que está más fuerte. Hay quien atribuye parte de la debilidad del euro a esta situación europea, de Francia en particular. Ninguna conexión con lo de España. A 1,12 tenemos el euro dólar en este instante. 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
1: Tiempo dedicado al mentoring ahora en Capital Radio, como cada lunes en directo, siempre que lo desees a través del canal de YouTube, donde también estamos, por cierto, en streaming ahora mismo. En directo puedes conocer la experiencia de mentores y mentees. Puedes encontrar inspiración, puedes encontrar ideas si estás en un momento profesional importante o relevante en tu vida. Este programa viene realizándose a lo largo de más de una década. Capital Radio, en colaboración con la red de mentoring de España, mucho más grande ya que la red de mentoring de España, ya por extendida por toda Iberoamérica, con su fundador y CEO Julio Rodríguez, que aquí está de nuevo con nosotros. ¿Cómo estás, querido Julio? Buenos días.
2: Así es, Luis Vicente, como cada lunes y en días importantes como el de hoy, aquí estamos, al pie del cañón.
1: ¿Nos presentas a nuestra invitada de hoy?
2: Así es, hoy la idea que vamos a plantear es cómo una idea universitaria se puede transformar de alguna forma en una startup de la industria del frío. Y hoy nos acompaña Isabel Pulido, ella es la CEO y cofundadora de una empresa que se llama NanoFree. Ella nos lo explicará mejor, pero es una startup de base científica que lo que hace es desarrollar innovaciones aplicadas a la refrigeración y a la cadena del frío. Muy buenos días, Isabel.
1: Bienvenida.
3: Buenos días.
1: Gracias por acompañarnos.
3: Buenos días, muchas gracias por esta invitación.
1: Incluso en tránsito, que vemos que ahí vas de viaje. NanoFree, ¿no? Cuéntanos algo de tu idea, de tu empresa. ¿Nos escuchas, Isabel? ¿Puedes contarnos algo de tu empresa? ¿Cómo nace NanoFree?
3: Sí. Claro que sí. Bueno, NanoFree fue creado con el objetivo de hacer que la refrigeración fuera más eficiente y accesible. Y justo tenemos una tecnología única y patentada en el mercado que puede ahorrar hasta 44% de energía en refrigeradores. Nosotros lo estamos haciendo hoy en día con diferentes empresas como AB InBev, que es de las multinacionales más grandes de bebidas, y lo que estamos buscando con esto es poder llegar a un impacto no solo económico para las empresas que ahorran energía, sino también en emisiones de dióxido de carbono. Cada kilowatt que ahorramos se ve beneficiado por ahorro de emisiones de dióxido de carbono.
2: Oye, Isabel, vuestro proyecto sale de una investigación que habéis realizado en el mundo universitario. ¿Cuándo te das cuenta que esa investigación puede dar pie a una empresa como la que estás desarrollando aquí en España? Sí.
1: Sí, a ver si escuchamos a Isabel.
3: Sí, con diseño. Esto fue como nuestro objetivo era entender cuáles eran los retos más grandes de no tener acceso a la energía, y dentro de esto lo que pudimos encontrar es que de energía afecta sobre todo la falta de refrigeración. Y esto, por ejemplo, en países como Colombia, que pues nuestro país originario es acceso a medicamentos ni alimentos perecederos. Alternativa, y nos dedicamos a investigar cómo lo que eran bacterias y microorganismos que pudieran generar pues esta congelación. Ahí fue que encontramos nuestra bacteria, que es la que utilizamos para crear la nanotecnología, y hoy en día tenemos esta tecnología única y nueva en el mercado que tiene pues la posibilidad de congelar a más altas temperaturas el agua y sobre todo pues de mejorar la conductividad térmica. Por eso llegamos a ahorros desde el 44% aproximadamente en refrigeradores. Pero sí, nació como un proyecto universitario hace 8 años, y luego hace 6 años creamos la empresa pues con el objetivo de traer la refrigeración a áreas rurales y demás, pero también para ciudades y demás, pues hacer la refrigeración más eficiente.
1: Suena bonita esta historia, nacida en la universidad, desarrollada luego fuera, una tecnología pensando en ayudar a la gente que quizás tiene mayor dificultad para utilizar efectivamente el mundo de la refrigeración fuera de las áreas urbanas, y ahora en esa preciosa aventura a través del programa de España, el ICEX Rising Up, de extender la compañía a otros mercados, porque hasta el momento, tras esos 6 años que han pasado, Isabel, ¿qué es lo que ha sido más complicado? ¿Desarrollar la propia tecnología, que el mercado lo entendiese, que es nueva, que es innovadora, o encontrar los primeros clientes?
3: Bueno, justamente nosotros aplicamos a lo que es Raising Up in Spain con el objetivo de traer la tecnología a España. Vemos una gran oportunidad en instalarla acá porque no solo en España, sino en la Unión Europea están buscando tecnologías más eficientes con el objetivo pues, de tener un buen impacto en emisiones de dióxido de carbono. Pero además también porque se necesita disponibilidad de energía, que acá tiene mucha relevancia. Por ejemplo, si recordamos el apagón que hubo en España hace un año o dos años más, fue debido a que pues, la capacidad energética, digamos, que no está supliendo. Cuando nosotros podemos implementar nuestra tecnología en data centers, que es de los sectores que más utilizan energía para poder operar.
1: Pedimos disculpas por las interrupciones.
3: Entonces,
1: es que a veces se nos interrumpe la comunicación con Isabel, que va viajando justo en este momento. Si puedes continuar, Isabel, a ver si logramos escucharte bien.
2: Sí, Isabel, ¿puedes continuar?
1: No sé si vamos a poder realizar esta conversación.
3: Sí, sí, los escucho.
1: Sí, adelante, Isabel. Pues,
3: hola, los escucho.
1: Sí, pero vamos con mucho retardo. No sé si podemos mantener esta conversación suficientemente activa y clara para nuestros oyentes espectadores, Julio.
2: Yo te cuento que desde el programa de Litex Raising Up in Spain, precisamente lo que se hace es valorar empresas como esta que están dispuestas a venir a España, unas 300 aproximadamente todos los años, y de ellas se seleccionan 50. Lo que principalmente se busca es eso, son empresas como estas que traen innovación, que tienen interés en instalarse en España, crear su propia empresa y generar empleo. Ese es el propósito fundamental y esta es una de ellas. La variable innovación en este caso, sin duda alguna, es la que más pesa.
1: Julio, mira, se acaba de conectar con nosotros Aura María Buitrago, que es compañera de Isabel, nos dice, y que quizás tengamos más suerte con el sonido. Bienvenida, Aura María.
4: Hola, hola, muy buenos días, ¿cómo están?
1: Pues bien, encantados y gracias por esta conexión urgente, por estar ahí al quite, ¿no?, de Isabel. ¿Podemos continuar entonces con la conversación con Aura María, Julio?
2: Así es. La pregunta que la hacíamos...
4: Yo te escucho a ti muy bien, no al sí. otro señor, pero bueno, si quieren me van diciendo acá como yo voy a apoyar en lo que más pueda. En este caso, pues, obviamente, Isabel es la CEO, lo que alcancé. ¿Ahí me están escuchando bien?
1: Sí.
2: Sí, perfectamente.
4: ¿Sí? A mí no me escuchan. Entonces, bueno, les cuento un poco. Lo que les contaba Isabel, claro, este emprendimiento, este startup empezó como una idea de la universidad, ¿cierto? Donde salió esta gran idea, este uso de la nanopartícula que hace parte de este desarrollo o que se volvió como en una idea de negocio ya real. Ahí ella les terminó de contar esta parte, ¿cierto? Es que no les escuchaba, no sé si alcanzó a contar esta parte.
1: Cierto, lo de la nanopartícula, si Hola. Nos lo cuentas ¿Sí? mejor, seguro que nuestros oyentes pueden
4: no
1: agradecértelo.
4: Te escucho.
1: ¿No?
4: No les escucho, siento que estoy hablando sola, pero voy a seguir contando y ustedes me van diciendo, me escriben sí o no, ¿listo?
1: Sí.
4: Bueno, entonces resulta que NanoFreeze pues, es una solución de refrigeración, ¿cierto? Que fue inspirada en una proteína, no sé si alcanzaron a escuchar esa parte de la historia, que es una bacteria, se llama Pseudomonas stringer, que es la responsable de fenómenos como el granizado, o el granizo, ¿sí?
1: Sí.
4: Que es como la nieve. Pues resulta que estos dos maravillosos estudiantes de la Universidad de los Andes hicieron que esta partícula pudiera desarrollarse para extender la refrigeración por la necesidad que les contaba Isabel de cuando ellas estaban haciendo como su trabajo de grado, se dieron cuenta que fueron a unas ciudades ahí, a unos pueblitos cerca ahí en Colombia, donde la refrigeración era un poco era compleja. Y asimismo, pues vieron como esta necesidad de cómo hacer para que los alimentos no se perdieran. Entonces, bueno, de ahí parte esta idea desarrollaron esta partícula y extendieron o pudieron maximizar esta bacteria para que cumpliera ese fin y así poder mantener esa refrigeración de esos productos que necesitaban esa cadena de frío, porque en estos pueblitos donde no la luz es muy costosa o ciudades que son un poco complejas llegar, la refrigeración pues no es accesible para todas las personas en estas ciudades, en algunas ciudades de Colombia. ¿Hasta ahí me escuchan bien?
1: Bien, hemos escuchado muy bien esta explicación.
4: ¿A qué cargo
1: Ojalá.
4: tengo yo? Yo soy manager comercial y soy también de marketing.
1: Muy bien. ¿Y quién ha ayudado a las
4: Hola.
1: universitarias que desarrollan
4: No,
1: este
4: no te
1: proyecto?
4: escucho.
1: Pues no sé.
2: Tengo un problema,
1: Vamos a
2: Luis Vicente.
1: intentarlo con Isabel
4: O
1: por si
4: sea,
1: acaso
4: yo
1: nos
4: ahorita sí
1: funciona.
4: te escuchaba, pero no, ahora no escucho qué me están preguntando.
1: Pues no sé por qué puede
2: Va a
1: ser.
2: ser difícil mantener una conversación
1: Isabel
2: así.
1: sigue ahí, vamos a intentarlo con
4: Ay,
1: Isabel.
4: qué mal.
1: Isabel, ¿tú nos escuchas?
4: Vamos a ver si Isabel te escucha.
1: No, creo que no es
4: Pues yo no
1: posible la
4: les estoy
1: conversación.
4: escuchando.
1: Pues lo sentimos, Julio, vamos a tener que interrumpir aquí el programa porque no es posible la conversación. Lo intentaremos en una nueva ocasión.
2: Bueno,
1: El
2: como
1: directo
2: quieras,
1: a
2: si
1: veces
2: quieres, te cuento.
1: tienen estas circunstancias. Así que pedimos disculpas a nuestras invitadas y a nuestros oyentes, pero si no podemos, no podemos. Aquí la técnica es una fuerza mayor.
2: Difícilmente, si quieres, te puedo comentar un poquito más en detalle qué es lo que hacemos y cómo apoyamos estas
1: Bien,
2: startups aquí en España.
1: adelante.
2: Así es, digamos que la valoración, y lo digo sobre todo para aquellas personas que están escuchándonos desde Hispanoamérica y tienen un proyecto innovador y tienen interés de traerlo aquí a España. Principalmente lo que estamos buscando pues son compañías con alta innovación que tienen de alguna forma una posibilidad de escalar su proyecto a nivel internacional, que tienen una pequeña o una cierta viabilidad financiera y sobre todo que tienen un equipo, ¿no? que está soportando la operación. A partir de ahí, en este programa de Dices Raising Up in Spain, lo que hacemos es valorarlas, invitarlas. Y una vez invitadas, se les aporta pues, todo un proceso de mentoría y además se las ayuda desde el punto de vista legal a incorporarse aquí en España. Tendrías que ver el tipo de proyectos tan interesantes que nos llegan a lo largo de todo el año, Luis Vicente.
1: ¿Son proyectos que ya tienen algún tipo de apoyo en sus países de origen, algún tipo de mentoría, o en algunos casos son proyectos tan iniciales que encuentran en este programa de Raising Up su primer apoyo real para expandirse, para internacionalizarse?
2: Mira, yo soy parte del órgano evaluador y te voy a decir mi sentimiento. Y es que no me creo que una startup se pueda internacionalizar si ni siquiera ha sido capaz de demostrar en su propio país con un mínimo producto viable que efectivamente tienen, pues tienen de recorrido y tienen tracción. Porque internacionalizarse no es coger una maleta y abrir un nuevo mercado, sobre todo si no has tenido una prueba de valor real en tu país. Así te diría que deben de tener un mínimo de recorrido, a no ser que sean tremendamente innovadoras, con unos avales de patentes que puedan soportar financieramente incluso lo que es la penetración en España. Recuerda que el objetivo principal de este programa es generar empleo en España, por un lado, y por el otro lado también, bueno, pues crear riqueza en nuestro entorno.
1: Una pregunta que puede servir de ayuda a las personas que estén en circunstancias parecidas y que nos puedan seguir desde Iberoamérica o desde cualquier otro país. ¿Cuáles son las condiciones o las recomendaciones que tú compartirías para esas personas según el punto en el que esté la vida de su empresa y que tengan en mente esa ambición de internacionalizarse?
2: Lo primero, como te digo, es haber demostrado un mínimo recorrido con su negocio.
1: Eso es esencial, ¿no?
2: Eso es esencial. Yo considero, sí, porque vamos, venirse a España o a cualquier país a montar un negocio de cero, pues, primero de todo tendrías que conocer el mercado en profundidad, ¿no? En segundo lugar, una vez que, hombre, tiene que ser un proyecto innovador y sobre todo escalable. Vienen muchos proyectos donde el recorrido es muy, muy limitado porque depende de una persona, de un fundador o de dos a lo máximo. Por lo tanto, la escalabilidad es fundamental. España, sin duda alguna, es un puente de penetración al resto de Europa y, claro, toda esa escalabilidad no se puede hacer con un coste financiero, digamos, a pulmón, sino que tendría que poder hacerse buscando, pues eso, economías de escala, ¿no? Yo te diría que esos son los dos pilares fundamentales de una iniciativa. La innovación es fundamental. Tenemos proyectos en el mundo de la salud, tenemos proyectos, ahora hay mucho proyecto en el mundo de la agricultura. Han venido proyectos incluso para poder mitigar los incendios forestales. Digamos que ese tipo de proyectos son los que Raising Up y el ICEX ven con mejores ojos. Proyectos innovadores.
1: Este programa tiene ya su pequeña historia, no es muy larga en el tiempo, pero tiene ya su pequeña historia, ¿no? ¿Cómo tienes noticia de cómo van los proyectos que se han acogido, que ha tomado de la mano y que ha empezado a traer a España Raising Apps, este programa del ICEX?
2: Pues yo te diría, fíjate que sí hemos hecho análisis, porque el grado de mortandad de las startups en estas primeras etapas es bastante alto. Y sí hemos logrado reducir esa mortandad de una manera importante, ¿no? Yo te diría que al menos en un 30% de lo que teníamos históricos de mortandad lo hemos podido reducir. Los mentores ayudan mucho en ese proceso porque te centran, te evitan errores, etcétera, etcétera, ¿no? También es cierto que, bueno, hay alguna compañía con un pulmón financiero bastante potente, esas tienen mayores posibilidades de desarrollarse aquí. Pero sobre todo está ahí, ¿no? El apoyo de los mentores ayuda muchísimo también a que se consoliden las empresas.
1: Creo que Aura María está conectada con nosotros y creo que ya nos escucha, ¿cierto?
2: Qué bueno.
4: Sí, hola, buenos días, ya les escucho.
1: Qué alegría que por fin nuestros oídos escuchen la conversación.
4: Sí.
1: Aura María, los mentores del programa Raising Apps de ICEX, ¿qué os están aportando en la relación que mantenéis hasta ahora? ¿En qué os están ayudando?
4: Bueno, pues entonces les cuento un poco. Los mentores que tenemos en este momento nos han ayudado a conocer un poco más como empresas o contactos, en este caso, que están interesados en apoyar todo este proceso de medio ambiente. También nos ayudan o hemos podido lograr como personas que estén interesadas o empresas que estén interesadas en invertir en este desarrollo de innovación. También nos ayudan como a participar o nos dan información que podemos llegar a participar como así en aceleradoras o que nos ayuda a nosotros como a complementar esa parte de estructura también de como compañía. Eso también nos ha aportado, digamos que también nos ayuda cuando nos invitan a eventos o podemos tener participación en eventos. De hecho, en este momento vamos a estar en una feria de Fruit Attraction. No sé si ustedes la conocen, es muy famoso acá en Madrid. ¿Sí? ¿Sí la tienen presente?
1: Sí.
4: Uh-huh. Ah, bueno, vamos a estar esta semana acá. Entonces, bueno, digamos que todo esto nos ayuda a nosotros como a organizarnos donde podemos tener esta participación en diferentes sectores, diferentes segmentos, donde nos ayuda a nosotros a entender un poco más a dónde llegar, cómo llegar, y así pues tener como esta expansión a nivel no solamente en Colombia, sino a nivel mundial también, pues ahorita acá en Europa. No sé si... Sí, entendí bien lo que estabas preguntando.
1: Sí, perfectamente. Julio, la última antes de que nos despidamos.
2: Sí, ¿dónde os veis en los próximos 2 años?
4: Esa pues mira, es mi pregunta. No, sí, yo creo que no nos veíamos. Es que lo que contaba Isabel era empezaron hace 6 años en una idea de la universidad. Vemos que cada año que pasa vienen más retos, pero también la confianza que hemos logrado. Yo no sé si alcanzaron a escuchar, yo soy... marketing manager y pues también estoy en la parte comercial, y cuando yo entré y enfocado de trabajando la mano con Isabel y con la compañía, hoy nos vemos creo que en expansión a nivel pues global, en este caso Europa, Latinoamérica, y más por todo el tema del calentamiento pues global, el tema que nosotros estamos aportando a disminuir este CO2, o sea, todo este proceso de impactar el medio ambiente. Y creo que nos vemos ojalá pronto que todos nuestros productos, en este caso las capas frías también por el tema de conservación de alimentos y el tema de reducción de energía con los paneles que estamos trabajando en neveras, para aportar realmente a cualquier persona que pueda aplicar esta nanotecnología que está al alcance de todos.
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0: Son las 11 de la mañana, hora central europea, las 10 en Canarias.
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0: Buenos días. En media hora se reúne el Consejo de Ministros para aprobar el decreto de convocatoria de las elecciones generales adelantadas al 29 de noviembre. El Boletín Oficial del Estado publicará mañana martes el decreto de disolución de las Cortes firmado por el rey Felipe VI. Además, fuentes de Moncloa apuntan a que irán de nuevo medidas sobre vivienda que podrían ser sometidas a la Diputación Permanente. Como tarde, el nuevo Parlamento tendrá que constituirse el 24 de diciembre, día de Nochebuena. En una comparecencia en el Palacio de la Moncloa, Sánchez ha anunciado su decisión y ha defendido el trabajo de su gobierno durante la legislatura.
2: El mundo se asoma a una época muy compleja de transformación, de transición, una época de mucha tensión, de emergencia climática, de cambios sociales, también tecnológicos con la inteligencia artificial, muy disruptivos. Una época, por tanto, de grandes peligros, pero también, si sabemos aprovecharla, de grandes oportunidades.
0: Poco después ha comparecido el presidente del PP, Alberto Núñez Feijóo, que plantea elecciones como una elección entre un proyecto personalista y uno de país, y afirma que España lleva años atrapada en una gran mentira. Critica que la mayor recaudación no haya servido para afrontar lo ocurrido en Ceuta.
3: El Estado ha dispuesto de más recursos que nunca, y sin embargo hoy, 8 años después, el coste de la vida es insoportable. La vivienda está inalcanzable. Faltan médicos y sobran huelgas. Empeora el nivel educativo. Las infraestructuras son decadentes. La inmigración está descontrolada. Sufrimos apagones, más inseguridad. La mayor recaudación de impuestos no ha servido ni siquiera para atender como es debido el ataque a la integridad territorial de nuestra nación.
0: En Capital Radio también hemos buscado reacciones en el mundo económico. El profesor de la Universidad de Alcalá, José Carlos Díaz, reconoce que no se lo esperaba y espera a que los españoles decidan.
4: Yo no lo esperaba, la verdad, pero me alegro muchísimo, ¿no? Yo creo que esta legislatura ha sido un disparate y, siguiendo la ley de la termodinámica, desde el 23 lo que ha habido en España es un mayor nivel de desorden y eso sube la entropía, ¿no? Entonces hay que votar y que los españoles decidan y a ver si conseguimos después que depende del resultado, bajar el nivel de desorden y bajar la entropía, sobre todo, pues, por ejemplo, para resolver la crisis de vivienda, que se empiecen a construir más viviendas.
0: Aunque el IBEX es la bolsa europea que, de hecho, es la única que sube, el director de análisis de Banco Sabadell, Nicolás Fernández, explica los sectores que más afectados se pueden ver por el adelanto electoral, el uno y en otro sentido.
5: Las expectativas de un cambio electoral aquí, por ejemplo, en España, a lo mejor tiene cierto alivio. Bueno, los bancos, la verdad es que, bueno, por todo el tema de todos esos sectores donde pueden moverse por la prima de riesgo, pues los bancos se pueden ver afectados en función de lo que haga la prima de riesgo. Y a nivel de posibles impuestos, pues tienes a las utilities, a los bancos, a las energéticas, incluso, claro, tienes a todas las compañías que tienen peso en centros de datos, donde un cambio de gobierno podría significar que al final ese Real Decreto pues no se aprueba.
0: Un sonido más al que nos ha dejado el estratega de iBroker, Antonio Castelo, espera que el nuevo ejecutivo que salga de las urnas en noviembre, por lo menos, sea estable.
6: Lo que importa de las elecciones es si puede salir un gobierno estable, capaz de aprobar presupuestos. Recordamos que llevamos 4 años sin aprobar presupuestos, sin presentarlos. Y que pueda ofrecer unas reglas previsibles para inversores y para empresas, porque si aumentan las deudas sobre impuestos, regulación, disciplina fiscal, claro que puede tener un impacto, ¿no?
0: Además, también en clave económica, la presidenta de la Comunidad de Madrid, Isabel Díaz Ayuso, acaba de anunciar 2 nuevas rebajas de impuestos para facilitar el acceso a la vivienda a menores de 40 años para nueva construcción o de segunda mano, con un ahorro que ha estimado en 116 millones de euros al año. Y un último apunte, la actividad del sector privado de la zona euro se acelera en septiembre. El PMI compuesto sube a 53,1 puntos desde 52 del mes anterior, su mejor lectura en 41 meses.
1: Claves del mercado.
0: Tenemos al IBEX 35 subiendo medio punto, 19.199 puntos. Un 1% baja París. Frankfurt ahora mismo recorta un 0,16. El Eurostoxx 50 baja un 0,2 a 6.225 puntos. Dentro del IBEX 35 destaca la subida de Merlin del 2,7, un 2,5 Santander, otro 2,5 Telefónica, un 1,8 Repsol, un 1,4 Mapfre, más del 1% Grifols, Unicaja y Celnex. La mayor caída del 2,7 para Solaria. Acción Energía se deja un 2,4. Un 1,7 acciona renovables y en Enagás también o ArcelorMittal en torno al 1,5%. En el mercado de divisas, el euro sigue muy débil respecto al dólar en 1,12,12.
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Buenos días. La carrera de la inteligencia artificial avanza más rápida que nuestra capacidad para controlarla. Los propios laboratorios admiten que no saben del todo cómo funcionan sus modelos por dentro y ya vemos agentes que actúan sin la supervisión humana. La seguridad, en este caso, va por detrás de la ambición. Esta carrera no ocurre en una nube, ocurre en centros de datos que consumen enormes cantidades de agua y de energía, muchos de ellos en territorios que no están preparados para ellos. Hoy en Deep Business hablamos con dos colectivos que piden pausar y pensar. Hablamos con Ayoce García, Álvaro Torres y Daniel Lupión de Pausa AI, que reclaman pausar una IA más avanzada hasta que se demuestre segura. Y conversamos también con Aurora Gómez de Tu Nube Seca Mi Río, que denuncia el coste ambiental de los centros de datos. Dos miradas y una misma pregunta. ¿A qué precio corremos esta carrera?

0: A Jorge García González, líder de Pausa AI en España. Buenos días.
1: Hola, buenos días. Un saludo a las personas que nos oyen y gracias por prestar atención al lado menos agradable de la IA, digamos.
0: Ayoce García es periodista y, como decimos, es el periodista y portavoz de esta asociación. Daniel Lupión, buenos días.
2: Hola, ¿qué tal?
0: Más de 20 años en la industria del software y hoy también miembro de esta asociación que pide que pensemos y que pausemos un poco el desarrollo hasta que seamos capaces de controlarla.
2: Efectivamente.
0: Y Álvaro Torres, buenos días. Álvaro Torres es ingeniero biomédico y es miembro también de la Junta Directiva. Buenos días.
3: Hola, ¿qué tal? Bueno, yo soy un pipiolo comparado con estos dos, pero encantado de estar aquí.
0: ¿Qué es Pausa AI?
3: Bueno, aquí igual que nos explique el presidente, ¿no?
1: Pues Pause AI es una organización internacional presente en más de 15 países y creciendo, sobre todo en las últimas semanas. Agrupamos a personas preocupadas por el desarrollo de la inteligencia artificial, en especial de la carrera hacia sistemas cada vez más potentes, sin que sepamos realmente cómo controlarlos. Y estamos llevando a cabo todo tipo de actividades de concienciación y también de contacto con los políticos, siempre desde un punto de vista, por supuesto, pacífico y promoviendo un debate social sobre estos temas que creo que ya lleva siendo hora. No podemos quedarnos siempre a expensas de adaptarnos a las tecnologías que nos vienen de fuera.
0: Ángel García Crespo, buenos días.
4: Hola, muy buenos días.
0: ¿Tenemos que pausar la IA?
4: Vamos a ver, pausar el progreso o pausar la tecnología, a mí me parece muy bien escuchar voces que quieran pausarlo, pero es como ponerse delante de un ferrocarril que está ya en las vías y que va a 200 kilómetros por hora. Es decir, quizás habría que pensar otras alternativas a decir que paremos la IA. Hay que tener en cuenta que quien empezó esto fue Elon Musk, ¿vale? Para ganar 6 meses de tiempo al principio de los tiempos cuando...
0: Al principio de los tiempos, que hace año y medio.
4: Sí, hace año y medio.
0: Aproximadamente.
4: ¿No? Entonces, no lo sé, a mí me parece muy bien que se pongan estas sensaciones, ¿no? O estas inquietudes, ¿no? Me parece que es realmente interesante, pero es que es muy difícil ya pausar esto cuando hay una carrera ya desbocada sobre en dos superpotencias. Permitidme que ponga el sufijo superpotencias, ¿de acuerdo? Que van ahí corriendo, ¿vale? Y entonces, bueno, pues yo creo que yo doy mi voto de apoyo para vosotros, ¿vale? Porque creo que oír a cualquiera es interesante, pero no creo que consigamos nada, lo siento.
0: Daniel Lupión, como comentábamos, es ingeniero de software. ¿Y qué podemos hacer entonces?
2: A ver, a mí me gustaría puntualizar un poco, simplemente por ver si no se ha entendido la postura de Pause. Pause lo único que defiende es que no saquemos modelos más potentes hasta que sepamos cómo hacerlo de forma segura. Es decir, no la postura de Pause no es la gente, las empresas deberían dejar de utilizar la IA que existe hoy en día.
4: Pero eso es más o menos lo mismo que la semana pasada cuando se reunió Trump con los oligarcas estos, firmaron, ¿no? Que firmaron un documento ahí diciendo que, bueno, vamos a controlarnos todos entre nosotros mismos, ¿vale? Y después que otro alguien revise. ¿Con eso os bastaría?
2: No soy consciente de que se haya firmado nada en esa línea. Creo que te estás refiriendo al ensayo de Darío Amodei,
4: La semana pasada se reunió Trump con todos estos, ¿vale? No lo digo despectivamente, ¿vale? Con los principales y CEOs de pues Anthropic, OpenAI, ¿vale? Creo que Musk también estaba, obviamente, y firmaron como una especie de memorándum, que no era nada, ¿vale? Simplemente firmar algo donde dicen que ellos mismos van a revisar los modelos, ¿vale? Cada uno, ¿vale? Va a revisar los suyos y después, bueno, pues que se dejará que otros también lo puedan revisar antes de sacar modelos grandes.
2: Eso es totalmente insuficiente. Digamos que empezaría algo productivo en el lado de Estados Unidos, pero no ataca el problema de raíz. Necesitamos algo parecido a una organización internacional que dictamine cuáles son los mecanismos para hacerlo de forma segura. Lo que se ha propuesto en el lado americano es insuficiente.
0: Daniel, hemos dejado de oírte. Seguimos hablando. Cuando hablamos de parar los modelos más avanzados, ¿quiere decir que ahora mismo ya sabemos cómo funcionan los modelos que están actualmente en producción? Los modelos que podemos utilizar, bien sea con los sistemas gratuitos, con los sistemas de pago, digamos, destinados a usuario, lo que hablamos, $20-$30, o incluso con los modelos business, ¿o todavía podemos decir que ni los propios desarrolladores ni los propios ingenieros saben muy bien cómo funciona? Porque muchas noticias hay a este respecto.
4: O sea, yo personalmente, a día de hoy, con la información que yo tengo, no sabemos bien qué es lo que están pensando. Quien está más avanzado es Anthropic, que hace mucha investigación de cómo piensan sus modelos y por qué piensan así. Yo coincido con vosotros en que es un tema preocupante, ¿vale? Es decir, yo soy usuario masivo de ella, ¿vale? Ya lo saben los oyentes. Y el problema que me surge es que, bueno, en determinadas ocasiones la IA me pregunta algo, ¿vale? Estoy haciendo un desarrollo, ¿eh? Y entonces me dice, bueno, pues

0: ¿vale? El objetivo que tenga, que tiene la IA, realmente no es mi objetivo, sino que puede ser el objetivo que le han marcado dentro de la Constitución su fabricante, y que la IA, pues a lo mejor se salta mi objetivo en pos del otro. Entonces, sí me parece muy importante que de alguna forma se verifique todo eso. Eso ya se está haciendo. Es decir, ya hay algunos laboratorios en universidades. En España no me consta ninguno, pero a lo mejor sí lo hace, que sí tienen acceso a modelos, voy a decir, posfrontera, ¿vale? No los de frontera que están ahora, ¿vale? Sino posfrontera, es decir, los que van a venir después, y se montan ahí sus experimentos para ver qué es lo que hace la IA y cómo lo hace y todas estas cosas. Y de ahí es cuando salta la noticia de que, bueno, pues uno de estos se ha saltado, ¿vale? Los guardarraíles, el patio de juegos que tenía allí. Y ha conseguido hacer algo que a nosotros nos parece perverso, pero que realmente está cumpliendo el objetivo que le habíamos marcado a la IA, ¿no?
1: ¿Y cómo planteamos, os hago la pregunta a los cuatro, cómo planteamos que una IA va a ser suficientemente segura? Porque ni siquiera los modelos, insisto, que ahora mismo están en producción, estamos considerando que conocemos totalmente su funcionamiento, que conocemos, por tanto, cuáles son sus límites, o que no se saltan lo que habitualmente denominamos guardarraíles que nosotros mismos les hemos planteado. ¿Cómo vamos a determinar que una IA es segura?
2: Yo creo que hay un problema aquí que está muy a la vista con lo que hemos estado hablando ahora, que es, yo no me imagino ninguna otra tecnología en nuestra sociedad que se asimile, que se empiece a utilizar de forma tan masiva sin tener previamente un consenso de lo que está pasando. Aquí, el hecho de que tengamos un debate sobre qué está pasando ahí dentro, qué habrá en la cabeza de la IA, esto es seguro, esto no, esto ya es que hay una falta de consenso, es decir, no hay una transparencia, no hay una idea establecida y un estudio ya riguroso que nos diga que esto esté bien. Yo no me montaría en un avión porque el ingeniero tenga buena esperanza de que vaya a ir bien. Yo me monto en el avión porque está bien montado, porque hay un estudio previo que me dice que funciona y porque lo han volado 5 veces sin que se caiga. Pues aquí tenemos una inteligencia artificial que básicamente lo que estamos haciendo es desarrollarla mucho más rápido de la capacidad que tenemos para estudiarla y para asimilarla, y que no había ninguna razón para darnos tanta prisa. Bien, ha mencionado que hay una carrera que es muy necesaria, esto parece una guerra fría, estamos aquí presionándonos y teniendo aquí la amenaza de si no la desarrolla el otro, la tengo que desarrollar yo antes, pero esto lo que está haciendo es embarrar un campo que debería ser ciencia pura y consenso, y tendría que ser algo que esté hecho con buena letra y despacito.
1: Daniel.
3: ¿Se me escucha ahora?
1: Sí, gracias. Sí.
3: Antes se mencionaba que Anthropic estaba en la frontera del conocimiento. Creo que se está refiriendo a la ciencia de interpretabilidad mecanística, y el propio Amo Dei dice que consideran que entienden el 3% de lo que pasa por ahí dentro. Entonces, y creo que se ha hecho mención al incidente de Hugging Face. En Hugging Face, intencionalmente, se desactivaron algunos de los guardarraíles para ver cuáles son las capacidades. Es que aquí lo que ocurre es que realmente estamos haciendo cosas muy inseguras y no somos conscientes. Y en Europa, por ejemplo, ahí no podemos actuar mucho. La UAAR actúa sobre productos finales. Lo que ocurre dentro de los laboratorios, se menciona también los modelos post-frontera, eso ahora mismo depende completamente de la autorregulación de las empresas, lo cual es tremendamente inseguro en el ambiente de carrera en el que estamos metidos.
1: Sí, tenemos claro que ahora mismo nuestra IA es algo que es opaco a nuestro conocimiento. ¿Cómo podríamos determinar, vale, ahora ya es segura? ¿Podemos establecer unos estándares internacionales? ¿Tenemos que establecer un observador neutro, que sería muy difícil de definir, para plantear si esta es una IA segura? Igual que tenemos incluso algunos mensajes de marketing, vemos que Anthropic se está intentando posicionar como una IA ética, o una IA que realmente explica lo que hace con los datos y explica la transformación. ¿Cuál es el futuro que podría garantizarnos esta IA ética o esta IA suficientemente segura?
2: Claro que hay un problema, que es que la alternativa que nos están poniendo ahora mismo es necesitamos algún organismo capaz de investigar a estas empresas de IA, pero ¿quién puede vender este producto? La empresa de IA. Entonces aquí igual entramos en el decir, nos hemos investigado a nosotros mismos y no hemos encontrado nada malo. Entonces aquí hay igual algo que es peligroso. ¿Cómo establecemos este mecanismo?

0: participará, yo creo que debería de participar todos los países, tendría que ser algo como el tratado nuclear. ¿Hasta qué punto se puede generar este mecanismo cuando todavía no tenemos ni siquiera el entendimiento de qué está pasando con la inteligencia artificial? Pues este es el problema. Hace falta meter dinero en esto, hace falta investigar y hace falta tener un desarrollo que vaya a la par de la pasta que estamos metiendo para poder lucrarnos de esta IA.
1: Yo no le veo posibilidad, voy a ser sincero, ¿vale? Es decir, esto es igual que si viene un extraterrestre, ¿de acuerdo? Y queremos pensar que si nos va a ayudar o no nos va a ayudar. Es decir, no podemos saber cómo va a funcionar una IA, y aunque nos lo dijera y no, yo lo investigara, incluso, perdonadme, dudaría de eso. Es decir, yo creo que hay distintas formas de llevar esto, y una desde luego va por algo que hemos abogado siempre, que es el espíritu crítico, ¿vale? Es decir, hay que formar a la ciudadanía en el espíritu crítico, hay que explicarle lo que es la IA, no técnicamente, ¿vale?, sino hay que decirle, mira, esto ha llegado, ¿vale?, esto va a quedar, podemos discutir si hay que parar o no hay que parar la carrera, ¿de acuerdo? Pero ahora lo que tenemos que hacer es utilizarla con sentido común. Y yo muchas veces, me encuentro con personas que la utilizan sin poco sentido común, ¿no? Es decir, y todos estos vídeos virales, ¿no?, de TikTok, de Instagram y todas estas cosas, ¿no? Bueno, pues la gente se lo cree, ¿no? Y ahora, pues que vamos a tener elecciones, ¿no? Pues no te quiero ni contar lo que va a suceder aquí con voces clonadas y vídeos clonados y cosas de estas, ¿no? Afortunadamente, tenemos la regulación europea que dice que eso tiene que estar identificado como generado por IA, ¿vale? Yo personalmente insto desde aquí a quien nos oiga, no sé si es el ministerio o quién, a que pegue unos multazos de mucho cuidado a quien no identifique que está hecho con IA, no voy a decir un fake, ¿vale?, sino una broma de un político hablando con otro de determinada cosa, ¿vale? Si no viene identificado, ¿vale?, multazo, ¿vale? Lo digo así claramente porque es la identificación, al menos, nos evita el que nos envíen por WhatsApp ese vídeo y nosotros digamos, tía, esto está hecho con IA, ¿vale? El otro día a mí me enviaron uno que no tenía nada que ver con un tema político, preguntándome si estaba hecho con IA, y pues era muy bonito, muy atractivo, efectivamente estaba hecho con IA, y yo le dije, mira aquí, no sé qué, ay sí, es verdad, ya me parecía a mí. Entonces, estamos en un nivel 0 o quizás 0,5, que tendríamos que subir a un nivel 1 de que dijéramos, mira qué vídeo con IA más gracioso, ¿vale?, que lo que dice fulanito a menganito, ¿vale? Pues te puede hacer gracia porque eres de la cuerda de esos, ¿no? Y después, plantearnos parar o no parar, es que no está en nuestras manos, ¿no? Ese yo creo que es el problema.
2: Ayoce, uno de los argumentos clásicos que se utiliza cuando planteamos algún tipo de regulación, de limitación, incluso de prohibición, es que eso podríamos llegar en Europa, inclusive en Estados Unidos, pero China nunca iba a estar de acuerdo y nunca iba a participar precisamente de esta limitación de la inteligencia artificial. ¿Vosotros creéis que China es el gran peligro ahora mismo dentro del desarrollo de la inteligencia artificial y los que van a impedir que haya un parón o una reflexión?
3: Esa gran pregunta, ¿no? ¿Qué pasa con China? El argumento que llevan usando las grandes empresas ya desde hace años para eludir responsabilidades y eludir regulación. A mí me gusta responder con otra pregunta. ¿Qué pasa con Rusia? Pensemos que Rusia no estará en la carrera, pero en Rusia son expertos en coger tecnologías ya existentes, véase las redes sociales, y darle uso insospechado. Por ejemplo, las granjas de trolls. A nadie se le había ocurrido que con las redes sociales se podían generar auténticas campañas de influencia en otros países. Y por otra parte, número uno, Estados Unidos empezó la carrera. China va a remolque en algunas cosas, dada la falta de seguridad que es tremenda y sangrante en todo esto de la IA, muchos de los avances de Estados Unidos, China los copia o los destila, que es el término técnico. Y por otra parte, si esto de la carrera de la IA está planteado como un tema de poder y de poder ya casi permanente de alterar la balanza internacional de un lado o de otro, en vez de como una tecnología para la cooperación y para el bien de la humanidad, que es lo que nos vendía OpenAI al principio, pues tenemos un problema. Yo creo que con China se puede hablar y China, en concreto el Partido Comunista, les puede hacer muchas críticas, pero ellos no quieren perder el control de la tecnología y, por lo tanto, creo que está en su interés colaborar y, por lo menos, hay que intentarlo. No creo que esta sea una situación peor peor que las que hemos tenido en algunos momentos del siglo XX. Y, sin embargo, siempre se pinta de esa manera.
2: ¿Es ingenuo esperar un acuerdo internacional a este respecto? ¿Entre los países o entre las empresas?
1: Bueno, ya hay dos acuerdos. Hay una, la Paz Sílica de Estados Unidos, y otro acuerdo similar de China, que curiosamente solo hay un país que se haya posicionado a los dos, que es Kazajistán, creo recordar, bueno, uno de los estanes, y fue Trump quien le dijo, o conmigo o contra mí, ¿no? Que a mí me resulta gracioso, ¿vale? Esa situación. Europeos, creo que hay algunos con Estados Unidos, creo que no hay ninguno con China. Es decir, ahí hay una carrera entre dos superpotencias, ¿de acuerdo? A lo cual, bueno, pues tenemos que jugar, ¿de acuerdo? Es decir, porque el tema aquí no es que tengas una tecnología mejor, es que vas a tener, y me resisto a decir este término, una superinteligencia, bueno, pues ya me la ha cogido Trump, ¿vale? Que yo utilizaba siempre la palabra superinteligencia, tendré que cambiarla. Vas a tener una superinteligencia que te va a permitir hacer muchísimas más cosas y muchísimo más rápido que el otro. Y ahí es donde está la ventaja, no en que yo pueda consultar.
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1: Tipo de inteligencia artificial estrecha, que no cede agencia al humano, es totalmente beneficiosa y consideramos que no hay ningún motivo para no aspirar a que se siga desarrollando. Sé que no te he contestado la pregunta.
2: Yo voy a decir que nosotros vivimos en una burbuja, en la burbuja de la IA, y fuera, si salimos a la calle, hay mucha gente que de esto no sabe ni nada de esto, pero bueno, pues que busca en Google, busca en Gemini y entonces le obtiene determinada información, ¿de acuerdo? Es decir, yo creo que eso tampoco es malo. Es decir, que la persona que diga, bueno, pues quiero plantar determinada cosa en mi jardín y cómo tengo que hacerlo, ¿vale? Vamos a decir, no, mira, no, porque ahora estamos resolviendo el cáncer, ¿de acuerdo? Y entonces tú no vas a poder hacer eso. Yo creo que lo importante aquí es que vayamos creciendo ordenadamente y quizás ahora estamos en un momento donde no estamos creciendo ordenadamente porque la gente normal, ¿vale? Y las empresas, porque esto es un programa final del Capital Radio, ¿de acuerdo? Que va orientado a las empresas, no saben muy bien qué hacer. ¿Meto IA? ¿No meto IA? ¿Esto qué va a hacer mi competencia con esto? Yo le pregunto a ChatGPT acerca de determinadas cosas. ¿Le subo un Excel o un PDF con mi balance y mi cuenta de resultados, ¿vale? Y entonces saber lo que me dice. Claro, ahí sabemos que hay un montón de información que está circulando y que no sabemos muy bien hacia dónde va ni qué es lo que puede pasar por eso. Y yo creo que me parece bien que se dediquen más esfuerzos a hacer determinadas cosas más, digamos, beneficiosas para la humanidad. Voy a meter la cuña aquí, que bueno, pues ya sabéis que yo presido la Fundación Humanía y que hasta finales de este mes están abiertos los premios de la Fundación donde la IA haya ayudado a algo personalmente o te haya permitido a ti hacer algo por otras personas, ¿vale? Cierro la cuña. www.human-ia.org y ahí premios 2026, ¿vale? Entonces, hay cosas que se pueden hacer muy buenas y hay cosas que yo veo lo que nos están llegando en los premios que son cosas pequeñas, ¿vale? Pero que son cosas pequeñas que está ayudando a gente. Entonces, eso también hay que hacerlo y hay que hacerlo fomentando, yo creo, como hemos dicho, yo creo todos aquí coincidimos, el espíritu crítico, ¿no? Y la formación, no qué es la IA, ¿de acuerdo? Sino a qué nos puede ayudar la IA y qué nos puede hacer mal la IA, ¿no?
3: Vuestra campaña, una de vuestras campañas dice que la IA no viene solo a por el trabajo, sino que viene también a alterar muchas otras partes de nuestra vida. ¿Por qué nos tenemos que empezar a preocupar por el empleo, por la energía, por los centros de datos, por la democracia, por el trabajo, por la privacidad?
4: En cada uno de esos campos hay un caso específico que nos hace saber que ya no es especulación, sino casos reales. En cuanto a, por ejemplo, democracia, tenemos el caso de Eslovaquia, tenemos antes que esto era más ciencia de datos, pero tenemos lo de Cambridge Analytica. En cuanto a militarización, tenemos, por ejemplo, los programas de Palantir, como Lavender, como Gotham, como The Gospel, como luego otros programas como Red Wolf, Blue Wolf, que son todos programas que son de película de ciencia ficción, son distópicos. Entonces, el a dónde nos va a afectar depende directamente de la creatividad humana. Hay gente que no le preocupa tanto una IA supercapaz, sino una IA en manos de una persona con unas intenciones que son absolutamente contrarias a las tuyas. Entonces, si le estamos dando agencia en todos los campos de nuestra vida, hará cosas maravillosas y cosas horribles en todos esos campos. Todo depende de quién la esté liderando y de qué ideales tenga y de cómo sea de crítica a esa persona y cómo sea de lógico el pensamiento que tiene con cómo la usa. Entonces, las capacidades son infinitas, tanto para lo bueno como para lo malo.
3: Ayoce, ¿tenemos que volvernos un poco luditas?
5: Lo de ludita tiene unas connotaciones muy negativas, que no sé hasta qué punto eso se corresponde exactamente con el movimiento histórico, no lo he estudiado. Tenemos que volvernos críticos. Y yo lo siento mucho, pero escucho cosas que directamente me espantan. Cosas como cuando leo en el en el New York Times, que en Anthropic se estuvo reuniendo con líderes religiosos medio escondidas para intentar convencerles de que su modelo Claude tiene un estatus moral. O cosas como que informó la CNN que hace unos meses el ejército de Estados Unidos, por la alucinación de un modelo de IA, estuvo a punto de atacar un barco chino y desatar una posible guerra. Yo creo que son todas estas cosas que, es lo que por lo que estoy aquí, digamos.
3: Daniel, tenemos que parar. Tenemos que decirle justamente a las empresas, paren, no sigan con sus desarrollos de IA y piensen o tengan cuidado o tengan miedo.
1: Claramente, yo creo que estamos ahí. Me gustaría hablar de pérdida de control, que es uno de los escenarios que considero que, a la luz de lo que ha pasado este verano, aún no estamos ahí, pero creo que ha servido de motivación para que algunas personas cambien radicalmente su punto de vista y que se den cuenta que la manera en que estamos desarrollando estos modelos no es segura. No es segura por los incentivos que tienen en una carrera. Entonces, la pregunta es, ¿van los grandes laboratorios a parar? Es altamente improbable. En septiembre, Darío Amodei hizo este ensayo. Acto seguido, tanto Sam Altman como Musk, como Demi Hassabis, se posicionaron a favor de la ralentización. Amodei habla de ralentización o de gestión del ritmo. Pero acto seguido hemos visto cómo han sacado unos 7 modelos los distintos laboratorios. Entonces, hay una serie de conflictos de intereses que es muy dudoso que vayan a hacer que ellos paren.
2: Yo, si me permites, no hablaría de laboratorios, sino hablaría de corporaciones. Sí, es decir, arrancamos con OpenAI, ¿vale?, como un laboratorio. Pero nada, estos son corporaciones, ¿vale? Por decirlo claramente, porque si no, esto parece que hacen investigación, que sí la hacen, ¿de acuerdo? Pero están destinados al final a ganar dinero y, bueno, pues ahí está la lucha ahora por la salida a bolsa de Anthropic, de yo que sé cuántos billones.
4: 2.000 millones, ¿no? Habían dicho.
2: Sí, sí. Una auténtica pasada, ¿vale? Y después esperando OpenAI a ver qué es lo que pasa con lo suyo. Y de ahí esta carrera, ¿no?
3: Pero es paradójico que cuanto más alarmistas y más inflamos el riesgo de que la IA pueda estar descontrolada, de que la IA pueda dominar o pueda incluso destruir la humanidad, más valen las empresas en bolsa.
2: Bueno, vamos a ver, porque ese alarmismo en segunda derivada o en primera derivada es: tengo una IA tan lista, ¿de acuerdo?, que es por donde está apostando el capital ahí, en que, bueno, pues tienes una IA que es muy lista, pues entonces ahí voy a poner pasta porque al final voy a recuperarla. Ese es el objetivo. Y entonces lo dijimos aquí cuando salió ese tema, que yo pensaba que también era un tema también de marketing. Hay que tener en cuenta que están todos en lo mismo. Bueno, el que ya salió un poco de la carrera fue Musk, que consiguió $1 billón de dólares, pero el resto está ahí también en la carrera para conseguir más pasta.
3: Ángel, me interesa recuperar la pregunta que les hacía originalmente. ¿Tienen las empresas que parar y que dejar de implementar IA o tienen que hacerlo de una forma más racional?
2: Pues no tengo respuesta a eso. Es decir, yo personalmente no me preocupa tanto la máquina, sino me preocupan los humanos. Uno, que diseñan la máquina, y dos, que utilizan la máquina. Es decir, yo en las últimas que he estado haciendo este fin de semana, que usted he estado utilizando fundamentalmente Opus 555, ¿vale?, y el nuevo de OpenAI, que ya no sé ni cómo se llama, Astra 6.1 o Sol 6, no lo sé, ¿vale?, porque ya se me van, ¿no? Uno de ellos, no voy a decir cuál, para, ¿vale?, hizo cosas que fastidió mi servidor, ¿de acuerdo?, sin mi permiso. Lo publicaré en algún momento. Hizo determinadas cosas pues porque le pareció bien, ¿de acuerdo?, y no tuvo en consideración otras cosas que estaban allí. Y, por otro lado, otro pues me hace preguntas que yo tengo que leer y saber a lo que estoy contestando, porque es que muchas veces tú le dices, sigue para adelante, ¿vale? Y realmente le estás dando determinado poder, pues que a lo mejor no deberías dárselo a la máquina para que controle todo tu servidor, porque si ya controla tu servidor, a partir de ahí pues puede salir por otro sitio, no sé qué, no sé cuántos y todas estas historias, ¿vale? Yo no quiero meter miedo en esto. Lo que sí quiero meter es cautela. Es decir, no le digamos a la máquina siempre que sí. Digo lo de siempre, ¿vale? Y mis hijas me lo dicen. No nos fiamos de GPT, ni de GPT ni de ninguna persona, ¿vale? Punto, ¿vale? Entonces, no quiero equiparar una IA a una persona, ¿de acuerdo? Pero bueno, es un ente que parece pensante y que nos da respuestas en lenguaje natural. No nos fiemos ni de él ni de lo que pueda decir otro. Que yo, este fin de semana, entre pausas de codificación, bueno, pues estuve haciendo algunas verificaciones de noticias que habían salido, y aquí siempre decimos es que la fuente es muy importante. Bueno, pues la fuente muchas veces nos está diciendo información sesgada, fíjate, ¿vale? Es decir, que quién se lo podría imaginar, y a través, ¿vale?, de una IA investigando sobre eso, saqué una información absolutamente espectacular que estaba en la red, que de otra forma pues a mí a lo mejor me había costado 2 días sacarla, y la hice en 10 minutos con 4 preguntas a la máquina. Entonces todo tiene la parte positiva y todo tiene la parte negativa.
3: Álvaro.
4: Yo para las empresas, dos apuntes rápidos. El primero, si tienes gente utilizando IA, tienes que formar a la gente. De la misma forma que yo hago igual un curso de primeros auxilios para mis trabajadores, igual para la inteligencia artificial.
2: Totalmente de acuerdo.
4: Me interesa que estén alfabetizados. Y luego, por otro lado, que es una cosa que yo he visto mucho, no hace falta utilizar la IA para todo, o no hace falta utilizar el modelo del escaparate para todo, porque estamos al final untando mantequilla con una katana. Hay muchas cosas para las que yo podría tener un modelo propio, estrecho, como los que hemos dicho antes, mucho más pequeño y mucho más manejable y mucho más barato a largo plazo, y cada vez va a ser más seguro. Y luego hay muchas veces en las que ponemos la palabra IA porque está de moda, porque es el buzzword del momento y porque es lo que va a hacer que mi empresa parezca que es la más moderna de todas, pero que yo estoy al final no sabiendo asimilar esa IA. Salió un estudio el año pasado que era que el 95% de los casos de uso de IA no estaban siendo beneficiosos para las empresas. Entonces hay que plantearse igual si es necesaria en primer momento utilizar la IA o si la estoy utilizando porque está de moda.
3: Otro de los argumentos que se utiliza a la hora de plantear el uso de la inteligencia artificial es, además del coste económico y del coste de oportunidad, como comentamos, el coste medioambiental. Desde este programa hemos hablado con la responsable de Tu Nube Seca Mi Río, que nos intenta concienciar, luego vamos a seguir hablando con los responsables de Pausa AI, sobre el coste medioambiental que también tiene para las sociedades. La escuchamos.
6: Hablamos esta mañana con Aurora Gómez Delgado, del movimiento Tu Nube Seca Mi Río. Buenos días, Aurora.
7: Buenos días.
6: Aurora es una activista de los derechos digitales, además es su profesión. Pero ¿cómo pasas de defender los derechos digitales de las personas a decidir que necesitamos reclamar los propios derechos del agua y lo que eso significa para nosotros?
7: Yo creo que la respuesta es fácil porque nunca he visto diferencia entre los ecosistemas y las personas, ¿no? Quiero decir, soy una persona rural y para mí el mundo que habitamos y las personas van intrínsecamente unidas. Cuando por fin escuché la palabra ecofeminismo, en mi cabeza tuvo sentido, ¿no? Entonces fue como una evolución natural, porque cuando hablamos de los impactos iniciales que estábamos pensando en torno a la inteligencia artificial y a la tecnología, empezamos hablando de impactos ambientales, y cuando yo vi que los mezclaba con los impactos que tienen en la salud humana o para las personas, dije, no, es que hay una palabra concreta y es impactos ecosociales.
6: El nombre de vuestro movimiento es muy gráfico, Seca Mi Río. ¿Cuál es la verdadera realidad del agua y de lo que significa para el ecosistema la implantación de la inteligencia artificial y en concreto lo que tú defiendes, que es la implantación de los centros de datos?
7: En concreto, diríamos hiperescala, porque son los centros de datos donde van todas las cosas que exigen mayor procesamiento, como es el caso de la inteligencia artificial. Entonces, en el caso de los centros de datos hiperescala, llegan a necesitar tanta capacidad de cómputo que se calientan muchísimo esos servidores. Entonces, para hacer eso, a su vez, ya los pasillos fríos y calientes con aires acondicionados por aire no llegan a ser suficientes. Y ahí es cuando entra el agua para bajar un poquito la demanda eléctrica, pero entonces sube la demanda de agua. Además, cuando pensamos en la parte de agua, tenemos que pensar también en la cadena de suministros, como diría la investigadora Ana Valdivia. Es decir, que hasta que llegamos a ver el proceso final de lo que hemos puesto con un PROM, tenemos que pensar que ha habido un extractivismo minero que consume agua, una fabricación de chips que consume agua, crear toda esa infraestructura de telégrafos, de satélites y demás que consumen agua, o incluso la propia fabricación de los dispositivos que dan dentro, ¿no? Entonces, tanto en la parte final, que es en la refrigeración y todos los subprocesos que hay añadidos en un centro de datos, como en la parte de toda la cadena de suministro, tenemos que pensar que esa inteligencia artificial no es etérea, consume agua.
6: ¿Cuánta agua y cuánta energía consume realmente un gran centro de datos? Porque nos cuentan que ha mejorado mucho, nos cuentan los propios fabricantes de las GPUs y los usuarios, perdón, las empresas de inteligencia artificial, que son cada vez más eficientes y que su consumo es tendente a cero. En realmente, ¿qué datos son fiables o estamos a ciegas dentro de estas grandes corporaciones?
7: Es fascinante que una industria que se dedique a los datos no nos dé datos fiables sobre sí mismos, porque todo el mundo sabemos que no es lo mismo un dato que una persona dice que un dato que puede ser verificado por varias fuentes externas. En este caso nos falta lo segundo. No existe a día de hoy legislación en España que les obligue a decir cuánta agua consumen, con lo cual todo lo que digan es autorreportado y por muchas evidencias de investigaciones externas, tanto de The Guardian como el New York Times y demás, sabemos que esa información no es fiable. Es más, la falta de transparencia es el principal elemento de esta industria con respecto a los consumos específicamente de agua. Esto lo han señalado las investigadoras que lo investigan, desde Miranda Gabot, Maiton, Ana Valdivia, pero también los investigadores y más de tipo periodístico. Por ejemplo, en España tenemos Jiménez Arandia, Pascual. También tenemos el último informe de esta semana de Lightroom Report, que ha llegado a hacer una demanda sobre el convenio de Aarhus por la falta de transparencia de los centros de datos o incluso instituciones como la propia ONU. Entonces, ¿cuánta agua consumen? Yo creo que es la gran pregunta que la ciudadanía quiere y tiene el derecho a saber y todavía no sabemos.
6: ¿Por qué crees que España y sobre todo zonas de grandes extensiones, como es el caso de Talavera de la Reina, donde tú estás más implicada, o Aragón, que se presenta como una gran alternativa para los centros de datos de Amazon, entre otras cosas favorecidas por las propias instituciones, ¿por qué no se escogen? ¿Por qué vosotros acuñáis un término que es desigualdad de poder?
7: Nos escogen porque solo tienes que ver un agricultor de esa zona, de Aragón, la zona que es una zona despoblada porque no es suficiente agua. O sea, lo llamativo de esta historia es que tú tienes una industria que va a devorar mucha agua y se va a zonas donde el 70% o más son zonas desérticas. Entonces, un agricultor de esa zona, cuando aparece una expropiación, que, por cierto, no es directamente por parte de las empresas, es por parte del gobierno regional. Entonces, esa carta de expropiación de tus terrenos privados, tú puedes lucharla si tienes abogados. Pero para tener abogados te los tienes que pagar. Si eres pobre, no tienes esa opción. Para saber que tienes que luchar, tienes que tener las herramientas cognitivas de redes sociales reales, humanas. Pero si vives en una zona despoblada y eres una persona anciana que ha tenido poco nivel de educación, pues lo que tenemos es una diferencia de poder tan grande que es muy difícil. Si esto viniera a una zona rica, donde hay mucha gente joven, donde los agricultores son potentes, están organizados y demás, aquí el panorama cambiaría. Por eso eligen zonas donde existe una mayor desigualdad de poder.
6: La IA generativa y la posible o la muy cercana inteligencia artificial general ha demandado una gran capacidad de procesamiento de datos y nosotros cada vez somos más dependientes y los usamos más. ¿El boom de ChatGPT nos ha hecho más consciente o vivimos en general en la idea de que la inteligencia artificial es algo que no tiene un soporte físico?
7: Yo creo que hay una parte de gente que empieza a entenderlo. Yo lo veo con los memes, las bromas en medios de comunicación, jijaja, ChatGPT gasta agua. Pero lo que no terminan de entender es esa disonancia cognitiva entre yo creo que soy buena persona, ¿no? Incluso la gente que dice, no, yo soy buena persona, voy a hacer un cartel con la IA para defender mi causa social. Bueno, en realidad lo que estás utilizando es tus privilegios contra otra persona oprimida y quitándole cosas tan, tan básicas como es el agua, el derecho a un planeta estable, porque además emiten tanto CO2 a nivel de energía que empeoran la crisis climática, o incluso la propiedad privada, cuando hablamos de expropiaciones de terreno, ¿no? Entonces, lo que tenemos que pensar es que cada uso que hacemos en cualquier parte de nuestra vida cotidiana tiene implicación ética. Y el uso de la inteligencia artificial generativa tiene una implicación ética muy grave en muchas.
6: La industria presume de que ya usa refrigeración en circuito cerrado y energías renovables. Veo que el argumento de la eficiencia no es algo que os esté en este momento convenciendo.
7: No, y por una cuestión muy sencilla, porque vemos que, por ejemplo, meten realmente cosas más eficientes en los países más ricos que se pueden pagar abogados como Noruega y meten tecnologías menos eficientes en países más pobres. Tampoco no lo creemos porque a veces llegan a hacer como han hecho en Chile, que entran diciendo que van a utilizar X tecnología muy, muy eficiente y cuando luego desarrollan el proyecto la tecnología es otra y no hay suficientes garantías durante el proceso para que esto se mantenga así. Entonces, para nosotros los criterios de eficiencia no nos sirven porque aunque aumentáramos la eficiencia, podríamos caer en la paradoja de Jevons y entonces acabaríamos consumiendo más. Para nosotros es más importante pensar en términos de crecimiento digital. Creemos que en una crisis climática, energética y de recursos como la que tenemos, tenemos que priorizar aquellas cosas que son importantes. Y entonces, dejemos la inteligencia artificial para aquellos usos estrictamente necesarios o la tecnología en general, y quedémonos bueno, con todo el resto de recursos para las cosas importantes como es la vida y la supervivencia del planeta.
6: Hay una paradoja que es que si no se construyen aquí, se los llevarán a otro sitio. Pero no vamos a utilizar menos estos servicios, o desgraciadamente no es la línea que parece que los humanos y sobre todo la tecnología nos esté empujando. ¿No es en el fondo trasladar el problema?
7: Bueno, es que esto funciona habitualmente para otro tipo de macroproyectos, pero es que en el caso de los centros de datos, por una cuestión incluso de disponibilidad de la información, los centros de datos ahora mismo están en todos sitios. O sea, no hay un sitio en el planeta donde no haya una cantidad de implantación de proyectos de datos de hiperescala. Es decir, que yo, esos argumentos que además suelen venir por parte de la propia industria, los argumentos de, ah, bueno, es que esta gente es NIMBY, no funcionan. Y además porque dentro de la propia resistencia a los centros de datos, las argumentaciones NIMBY no existen, porque lo principal que dice la gente es, no quiero centro de datos de aquí ni en ningún otro sitio porque la cadena de suministros es global. Entonces, está habiendo ahí más bien una solidaridad y empezar a entender lo que implica el tecnocolonialismo de una manera muchísimo más amplia. Y sí, yo creo que la gente todavía no termina de conectar de este es el impacto ambiental y este es el uso que estoy haciéndolo con la IA, porque yo creo que tenemos, o sea, los seres humanos tenemos una capacidad enorme de hacernos excusas cuando tiene que ver con nuestros propios privilegios y pensamos, bueno, pero seguro que la manera en la que yo lo estoy utilizando es ética. También porque, como hemos dicho antes, la industria tiene una capacidad de ir creando una cantidad de bulos, de narrativas falsas y de falta de transparencia que un usuario medio no entiende las consecuencias de lo que está pasando. Pero, de nuevo, yo creo que la gente inteligente es capaz de lograr hacer algo de distintas vías. Esa es una de las definiciones de inteligencia y la otra es adaptarse a distintos ambientes. Entonces, si alguien quiere hacer algo, seguro que encuentra esa manera de hacerlo sin necesidad de la inteligencia artificial. Estamos viendo gente que utiliza ChatGPT para hacer un cálculo en vez de utilizar la calculadora que probablemente está en el mismo móvil, ¿no? Entonces, quizá lo que tenemos que aprender es a utilizar otras vías para llegar al mismo resultado.
6: En concreto, ¿qué regulación pedís? ¿Pedís moratorias, transparencias, consulta a territorios, consulta a población? ¿Cuáles son vuestras reivindicaciones?
7: Uy, pues la gente que me está escuchando lo nota, pero he puesto una sonrisa, porque claro, lo curioso es que lo pedimos todo en muchos niveles. Ahora mismo acabamos de empezar desde ayer la campaña de la moratoria europea. Está habiendo unas grandes campañas de moratoria a nivel internacional, específicamente en Estados Unidos, y se mueven en todos los niveles, que es municipal, regional, nacional, y en nuestro caso europeo, que por suerte tenemos la Unión Europea. Entonces estamos con una gran campaña de moratoria, estamos haciendo alegaciones contra los centros de datos cada vez que se implantan, estamos a su vez en un litigio estratégico contra el gobierno gobierno de Aragón por el caso de Amazon. Estamos pidiendo que haya legislaciones nacionales, como es el caso de la ley de centro de datos, en la que estamos haciendo también sugerencias y recomendaciones, todas las resistencias de centros de datos y macroproyectos asociados. Es decir, que la verdad es que estamos pidiendo muchísima contención legal, porque hasta la fecha ha sido una industria que le falta directamente esa palabra. O sea, es como el salvaje oeste. Apenas hay legislación y se está avanzando demasiado rápido. Así que nosotras lo que queremos son debates ciudadanos que permitan participar. Muy interesante, por ejemplo, la última consulta en el pueblo de Cuarte, en Huesca, que han hecho una consulta ciudadana de, bueno, queremos un centro de datos, y más del 80 y pico % de la gente ha votado que no quieren un centro de datos, ¿no? Entonces creemos que hay muchas maneras por las cuales se puede intentar luchar esto.
6: Aurora Gómez, de Tu Nube Seca Mi Río, gracias por acompañarnos a Deep Business, y te dejo una última pregunta. ¿Qué puede hacer un oyente o una empresa que usa inteligencia artificial a diario para reducir la huella digital?
7: Pues yo, simplemente por cuestión económica, yo me plantearía buscar otras opciones que no sean inteligencia artificial y que estén basadas en la tecnología. Tenemos un montón de productos de software libre autoalojados que son realmente soberanos y que nos van a costar muchísimo menos dinero, y como es software libre incluso lo podemos adaptar completamente a nuestras empresas. Entonces yo le daría un poquito la vuelta a intentar separar el humo que nos ha vendido a algunos vendehumos de la realidad de las necesidades de nuestro negocio.
6: Más sobre vuestro trabajo puede encontrarlo en tunubesecamirrio.com.
7: Eso es, muchísimas gracias.
6: Gracias.
3: Álvaro, estamos terminando. Una pregunta. ¿Qué tendría que pasar en los próximos meses para que dijerais desde Pausa AI que vamos por buen camino?
4: Creo que te referías a Dani, ¿no?
3: Esta Dani, pregunta. Perdón, Daniel, discúlpadme.
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2: Son las 12 del mediodía, las 11 en Canarias.
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2: Buenos días. El Gobierno prevé volver a aprobar en la reunión que está celebrando a esta hora el Consejo de Ministros los decretos leyes sobre vivienda que rechazó la semana pasada el Pleno del Congreso. Si se aprueban, tendrán que ser convalidados en el plazo de un mes por el Parlamento. Y al estar ya disuelto, quien tiene potestad para hacerlo es la Diputación Permanente, en la que el Gobierno tiene mayoría suficiente y no sería necesario el voto de Junts. Movimiento que se produce en la misma mañana en la que el presidente del Gobierno, Pedro Sánchez, ha anunciado elecciones anticipadas para el 29 de noviembre.
3: Sé también que en parte de esa mayoría social hoy hay insatisfacción. Sé que les indigna ver cómo sus intereses, los intereses de la gente de a pie, son pisoteados en el Parlamento en beneficio de unos pocos. Sé también que nosotros mismos hemos cometido errores y no hemos logrado hacer todo lo que nos habíamos propuesto.
2: Poco después ha comparecido el presidente del Partido Popular, Alberto Núñez Feijóo, quien plantea los comicios como una elección entre un proyecto personalista y uno de país, y afirma que España lleva años atrapada en una gran mentira. Critica que la mayor recaudación no haya servido para afrontar lo ocurrido en Ceuta.
4: No son unas elecciones más. La disyuntiva del 29 de noviembre es algo más que escoger entre dos partidos. Se trata de elegir entre un proyecto de ambición personalista o un proyecto de país. Esto no va sencillamente de que el PP le gane al PSOE. No son unas elecciones como las anteriores en democracia. Esto va de que España le gane a Sánchez y a lo que representa. De que la nación y la democracia venzan a quien más daño le han causado.
2: En Capital Radio hemos buscado reacciones en el mundo económico. José Luis Moreno, economista y autor de Geoeconomía Estratégica, apunta cuáles pueden ser los temas de la campaña.
5: El principal va a ser la vivienda. Este es uno de los principales problemas que tenemos los españoles y él lo va a hacer como eje de la campaña. De hecho, está justificando esa convocatoria en parte por lo que ocurrió el viernes, ese varapalo tan tremendo que tuvo por no llegar a un acuerdo con sus socios preferentes. Hay otro tema que para mí va a ser importante en la campaña, pero que no lo ha citado, que es la inmigración. Del tema de Ceuta, en su discurso, no ha dicho nada. También ha hecho cita de los fondos europeos. Los fondos europeos se han terminado. Ya no va a tener ese as en la manga.
2: Y en medio del debate sobre la vivienda, la presidenta de la Comunidad de Madrid, Isabel Díaz Ayuso, ha anunciado dos nuevas rebajas de impuestos para facilitar el acceso a la vivienda a jóvenes menores de 40 años para nueva construcción o de segunda mano, con un ahorro que ha estimado en 116 millones de euros.
6: A partir del 1 de enero, los menores de 40 años que adquieran su vivienda habitual en Madrid se van a ver beneficiados de una reducción en el impuesto de transmisiones patrimoniales, ITP, que se va a reducir del 6 al 4%. Y para ilustrar lo que esto significa, imagínense a una pareja que compra un piso en Madrid por un valor de 300.000 euros. Pagará 12.000 por este concepto frente a los 30.000 que tendrían que afrontar si vivieran, por ejemplo, en Cataluña.
2: Por cierto, que el Tribunal Superior de Justicia de Madrid ha rechazado desalojar la acampada de Sol como pedía el Gobierno de Ayuso. Y el presidente de la Junta de Andalucía, Juanma Moreno, también ha anunciado nuevas ayudas para facilitar el acceso al mercado inmobiliario de los más jóvenes y la casi total eliminación del impuesto de sucesiones y donaciones entre hermanos. Crearán una nueva ayuda al alquiler para los menores de 35 años que ascenderá a 250 euros al mes por un máximo de 24 meses. Es decir, que este incentivo podrá ser de hasta 6.000 euros en total por beneficiario. Y en actualidad empresarial, la empresa francesa Schneider Electric ha comprado el grupo de software estadounidense PTC por 22.600 millones de dólares en efectivo. Vamos a ver ya cómo siguen los mercados en tiempo real.
1: Claves del mercado.
2: Tenemos a los índices europeos mixtos, ojo al CAC 40 parisino porque es el que más está sufriendo esta mañana con caídas que superan el punto porcentual, se mantiene ligeramente por encima de los 7.800 puntos. El DAX alemán está bajando pero bastante menos porcentualmente, apenas un 0,2% y desciende también el Eurostock 50 un 0,36%. El IBEX 35, sin embargo, tras ese adelanto electoral, está subiendo medio punto porcentual. Dentro del IBEX 35 tenemos avances para los títulos de Merlin y Telefónica y también el Santander con repuntes que suman el 2,5%, descensos para Solaria y Acciona de casi un 3%.

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0: ¿Qué tal? ¿Cómo están? Bienvenidos. Ya estamos en el mes de octubre, la primera semana del mes de octubre, en la que septiembre pasa volado y además todos los planes de acción, presupuestos, estrategias ya se están pensando, si no están pensadas ya, para el 2027. Y en eso tiene mucho que ver recursos humanos, que cuenta este año, a diferencia del año pasado, con muchas más cosas y valores para poder articular esos trabajos en personas, en capital humano, como es la IA, la inteligencia artificial. Qué interesantísima charla tuvimos el otro día en A3Media con Silvina Oviz, con Mar Garre, hablando de cómo la inteligencia artificial puede ayudar a la cultura, teniendo memoria histórica en la propia organización, es decir, sin olvidar los hitos, porque no sabemos si esos hitos los recoge la IA desde un punto de vista humano. Bueno, casi sin darnos cuenta, nos vamos acercando también a la fecha del 21 de octubre y la gran cita de los recursos humanos en España, en el sur de España, que no es otra que el encuentro del Foro de Recursos Humanos Andalucía, que ya supera las más de 400 personas. Agradezco el interés siempre, y es bueno que nos lo pongan siempre el listón alto, porque lo vamos a dar todo en Andalucía y en este Foro de Recursos Humanos. Y gracias a todas las empresas que nos están acompañando en el Cartuja Center, donde se va a celebrar este encuentro de la gestión de personas al futuro del trabajo, un tema que iremos desarrollando a lo largo de una jornada de interesantes mesas redondas e invitados de primerísimo nivel que van a estar con nosotros el próximo 21 de octubre en Sevilla, con, atención, este año, primera distinción a un vicepresidente, presidente o CEO. Despisto de esta forma para no saber a quién se lo vamos a dar, pero también vamos a entregar la distinción a cuatro grandes directores de recursos humanos en nuestro país, con intereses en Andalucía, que trabajan en Andalucía, y como yo digo, podían ser muchísimos, pero agradezco también la atención y la distinción, y que acepten esta distinción, que será entregada también por destacadas organizaciones y empresas. Enseguida vamos a afrontar también con la Fundación Más Humano, y vamos a hablar hoy de ética e inteligencia artificial en el ámbito de la gestión de personas. Una pregunta lanzamos: ¿basta con que una herramienta sea eficaz para confiar o confiarle decisiones que afectan a las personas en el ámbito laboral? ¿Nos falta algo? ¿Qué puede ocurrir si nos faltara algo? ¿Es suficiente en la gestión de personas con todo esto? Bueno, vamos a hablar de todo esto con Tomás Pereda, subdirector general de la Fundación Más Humano, con Maribel de la Vega, consejera independiente. Vamos a conversar también con la gran Fátima Álvarez, filósofa y directora experta en forética. Y nos acompañará, nos vamos a Repsol para hablar con Guillermo Lorbarda, gerente de nuevas formas de trabajar en Repsol. Así arrancamos este lunes con fuerza, este lunes de octubre.
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0: Cuando hablamos de inteligencia artificial en las empresas, pensamos muchas veces en productividad, en automatizar tareas y en nuevas formas o nuevas oportunidades. Pero hay una conversación, es una conversación que debe acompañar a todas esas posibilidades. La pregunta es cómo queremos utilizar esta tecnología y qué responsabilidad asumimos al hacerlo. En la aplicación de la IA en general y, por tanto, también en el ámbito del trabajo, entran en juego cuestiones éticas y no podemos dejar de, bueno, de hacernos preguntas. Nosotros nos hacemos algunas, pero a lo mejor usted se ha hecho o tú te has hecho algunas más. ¿Qué podemos delegar en la IA? ¿Qué criterios debemos preservar? ¿Cómo asegurarnos de que la tecnología nos ayuda a decidir mejor sin sustituir nuestra responsabilidad? Para abordar estas y otras cuestiones, Fundación Más Humano puso en marcha hace un año Forquética y 12 meses después vamos a hablar de ello con sus protagonistas. Querido Tomás, Tomás Pereda, su director general de la Fundación Más Humano. ¿Cómo estás, Tomás?
1: Muy bien, muchísimas gracias, bienvenidos y, bueno, como ves, vamos a hablar hoy de un tema muy relevante, hablar de ética, hablar de tecnología, hablar de inteligencia artificial. Es todo un temazo.
0: Bueno, cuando una empresa incorpora inteligencia artificial, es lógico que se pregunte qué tareas puede agilizar o qué resultados puede mejorar. Pero ¿qué estamos dejando fuera si miramos únicamente, Tomás, la eficiencia?
1: Pues yo creo que estamos dejando fuera muchas cosas. Siempre hablamos de que, yo creo que la gente de mi generación, bueno, yo creo que de casi todas las generaciones, hemos sido educados en la eficiencia, en la eficacia, en la calidad, en el precio, en el servicio, y prácticamente todos nos hemos educado en torno a una pregunta: ¿qué podemos hacer? Y ahora de repente nos vienen con que tenemos que responder a otra pregunta para la que no hemos sido educados, que es ¿qué debemos hacer? Porque casi podemos hacer casi todo ya. La cuestión es ¿qué debemos hacer? ¿Qué debemos elegir? ¿Cómo tomar decisiones buenas, ¿no? Y yo creo que ese es el gran reto en esta nueva era. Yo creo que entramos en una nueva era de la cognición. Cerramos una revolución industrial de 300 años que la gestionamos excelentemente bien. Pero ahora afrontamos una nueva era, que es la del pensamiento, la de la información, la del conocimiento, y ahí estamos, pues de alguna manera buscando nuevos modelos, buscando nuevas referencias y sobre todo buscando cómo aprender a pensar bien. Entonces yo creo que ese es el gran reto.
0: Hace un año pusisteis en marcha Forquética. Forquética, sí,
1: Forquética,
0: perdón.
1: Es una fusión entre Work, trabajo, ética y con la I y la mayúscula.
0: Dices muy bien.
1: Que es un juego ahí de palabras que
0: nos... Forquética, no lo había puesto difícil, a lo que nos dedicamos a esto de la radio, pues de todo. Pero bueno, ¿qué necesidad detectáis y por qué, bueno, decidisteis tomar esta dirección, abordarla mediante un foro de diálogo con empresas y con expertos, Tomás?
1: Sí, yo creo que, bueno, hay algo muy tópico, ¿no? Que la tecnología avanza a una velocidad tremenda, se acelera todo y a veces nos pilla con el pie cambiado respecto a cómo tomar buenas decisiones cuando la tecnología, la inteligencia artificial es tan seductora que casi nos dice, oye, déjalo que lo puedo hacer por ti. Entonces vimos que en todo el ciclo de gestión del talento, no solamente en las organizaciones, en las empresas, sino en el mundo del trabajo, podíamos caer en la tentación de delegar casi todos el ciclo de gestión del talento, desde lo que es la selección, todo lo que es el onboarding, todo lo que son los procesos de evaluación, todo lo que son la gestión de los conflictos, todo lo que es de alguna manera incluso la salida de profesionales.

0: para, de alguna manera, para pensar críticamente, para tomar decisiones en donde, con cierta comodidad en el ámbito de la ética, dijimos, ha llegado ya el momento de crear este foro. Y es lo que da sentido a que exista Workética.
1: Maribel de la Vega es consejera independiente, que nos acompaña esta mañana de lunes de octubre. Maribel, ¿cómo estás? Bienvenida.
2: Gracias.
1: Bueno, desde tu experiencia como consejera, tu trayectoria en transformación digital, ¿dónde ves las mayores dificultades para que las empresas incorporen la IA? Claro, y añado esto, de forma responsable.
2: Sí, sí. Tiene su complejidad porque es algo tan nuevo y con un impacto tan inmenso y desconocido todavía en muchos ámbitos de las corporaciones, que realmente tiene grandes dificultades de implantación. Yo diría que la primera es ¿para qué lo vamos a usar? Más allá de que está de moda y que parece que todo el mundo tiene que usar la IA, pues ¿para qué? Y ahí viene el primer signo de responsabilidad para una corporación. Esto lo uso para algo que tenga un retorno o que de alguna forma aporte valor a esta compañía. Y ese análisis del caso de uso no siempre se hace. A veces estamos haciendo muchos pilotos y esos pilotos no llevan a nada. Y esa es la primera dificultad, ¿no? ¿A qué voy a dedicar el caso de uso de la IA? Sí lo voy a hacer. Una vez que decides que tienes un caso claro y tal, yo creo que la segunda dificultad es estar en medir el impacto. Esto, tanto el impacto económico como en revenues, pero también en coste, y es algo desconocido hasta ahora. El impacto del uso de la IA tiene un coste que no siempre es fácil medir. Y eso es una de las dificultades. La otra es todo el impacto que tiene a nivel organizativo. Realmente estamos haciendo las cosas de otra manera y eso implica una gestión del cambio muy global en el conjunto de toda tu organización, ¿no? Y hay que ver cómo se ejecuta esa gestión del cambio. Yo diría que más dificultades, esencialmente ahora tenemos un tema regulatorio, viene la normativa europea que ya llegó en el ámbito de inteligencia artificial, además de DORA en ciberseguridad, y además las dos van muy de la mano, y una dificultad en las compañías es cómo abordar casos de uso donde toda la compañía se sienta cómoda en realmente que estamos haciendo algo que es útil para la compañía, que se puede hacer porque la organización está preparada, que no estamos incumpliendo la ley y que además va acorde con los valores, el propósito de compañía y con la ética, que aquí pues a veces no todo lo legal es ético, ni todo lo ético legal. Y hay que combinar todos estos mundos.
1: Tomás,
2: ¿no?
0: Buenos días, Maribel. Hoy pasamos del consejo abierto de nuestras sesiones de Workética a encontrarnos en este estudio. Quería hacerte una pregunta. Tú llevas una larga trayectoria profesional como ejecutiva en distintas compañías con mucha experiencia en el mundo de la gestión y ahora estás en el mundo de la gobernanza. Desde el punto de vista de liderazgo y cultura, algo que siempre es intangible, que se toca todos los días, ¿no? ¿Crees que de alguna manera para la ética necesita, para poder ser un elemento valioso, práctico, etcétera, etcétera, cultura especial, un liderazgo diferente para que de alguna manera sea posible hablar de ética?
2: Sí, yo creo que, a ver, el tema de IA en concreto que ha venido pues impactando a nivel de adopción en la población en general de una forma tan dramática, en positivo, ¿no? En el uso, pero con una velocidad exponencial que no conocíamos hasta ahora, pues que nos ha llevado a que realmente los usuarios, los ciudadanos, hacemos un uso de la IA para nuestra vida privada cuando las empresas para las que trabajamos no tienen todavía ese grado de madurez en la adopción de la IA. Y ahí viene la primera dificultad de cómo gestionar, cómo gobernar y cómo los líderes de esas empresas tienen que gobernar esa casuística de empleados muy habilidosos en consumo de IA sin tener en cuenta temas más corporativos como ciberseguridad, como uso de datos, como impacto en tus procesos y cómo gobiernas eso de una forma tan transversal que implica a todas las áreas. Ya no es un proyecto de tecnología, es un proyecto donde impacta tecnología, negocio, compliance, legal, recursos humanos. ¿Cómo gobiernas eso para que de alguna forma todo lo que haga sea de una forma responsable.

0: responsable que no vayamos a usar la IA como si la usásemos en casa, ¿no? Claro. Y esa forma de liderar o de permear esa responsabilidad del uso en todos los empleados es un cambio en el modelo de liderazgo de las corporaciones, ¿no? Claro. Necesitas al final estar mucho más cerca de cómo, primero, facilitar el uso de las herramientas a tus empleados, divulgar, formar y acompañar, ¿no? En cómo se usa, ¿no? Y también establecer de alguna forma cuáles son los principios o cuáles van a ser las políticas de compañía, a qué queremos dar uso y qué casos de uso no queremos hacer como compañía,
1: claro.
0: Porque no somos individuos que estamos en casa.
1: ¿Crees
0: ¿no?
1: que hay una implicación inevitable entre pensamiento crítico y ética, en el sentido de que las dos te llevan a formular preguntas significativas, preguntas a veces incómodas, y que en las organizaciones a veces, pues de alguna manera, esa pregunta incómoda puede ser un riesgo si no hay una seguridad psicológica para que se hagan esas preguntas en un momento determinado?
0: Sí, yo creo que ahora, como estamos delegando mucha tarea, y no solo tarea, estamos delegando muchas decisiones en las máquinas y en toda la población de las organizaciones, en todos los empleados. Y si existe ese riesgo de que no todas esas decisiones, sobre todo las de las máquinas, sean las correctas.
1: Claro.
0: De alguna forma, el humano, y esto además lo marca la regulación, el responsable final seguimos siendo nosotros.
1: Claro.
0: No podemos
1: delegar la responsabilidad.
0: Delegar jamás.
2: Nosotros y los líderes de las organizaciones, nosotros vemos los líderes, claro.
0: Exacto.
2: Porque los criterios éticos que forman parte de decisiones del día a día, en liderazgo, cultura, los lanza alguien en la, en fondo y forma, ¿eh? Porque el fondo es importante,
0: claro.
2: Pero la forma también. Fátima Álvarez la conoce todas ustedes, es filósofa y directora experta de Workética, y hoy nos puede acompañar en el estar con nosotros aquí en directo. No es fácil pillar a Fátima con sus múltiples ocupaciones, pero me agradezco mucho su presencia y me encanta que esté con nosotros. Querida Fátima, ¿cómo estás? Muy buenos días.
3: Muy buenos días, encantada de estar ahí con vosotros.
2: Muchísimas gracias. Bueno, ¿qué debería preguntarse una empresa para saber si está utilizando la inteligencia artificial, Fátima, de forma ética en una decisión que afecta sobre todo a personas?
3: Pues mira, esa pregunta tendría que estar ahí en primer plano, ¿no? ¿Qué debería preguntarse si está segura de que se utiliza de forma ética y cómo lo comprueba, cómo lo sabe, ¿no? Y de hecho fue la primera pregunta con la que iniciamos este foro del que hablamos hoy de Workética. Pues mira, hay una parte que es de la propia herramienta, ¿no? De los sesgos que puede tener, ¿no? Cómo ha sido entrenada, de los criterios que lleva, si van en línea con los valores de la empresa. Y eso, bueno, pues debería de la empresa tenerlo muy claro, ¿no? ¿Qué hay ahí dentro de esa caja? Y si se entiende suficientemente bien, si lo pueden explicar, si hay transparencia, si no discrimina, todas esas cuestiones también la ley las marca, y cuando hablamos de temas de personas, pues los clasifica como de alto riesgo, y entonces lo que decía Maribel, ¿no? Siempre tiene que haber una supervisión humana. Pero cuando llegamos a la otra parte, a la de las personas que se relacionan con la herramienta, pues yo creo que ahí la ética todavía se hace incluso más evidente, porque esas personas, por ejemplo, en el caso de la supervisión humana, hay que mirar si están en condiciones de hacerla, porque tú puedes cumplir la ley y mira, pues hay alguien que supervisa, pero ¿cómo supervisa, no? Pues ¿está esa persona capacitada para discrepar del sistema o simplemente se va acoplando y afirman diciendo que sí? ¿Hasta qué punto utilizamos la inteligencia artificial? Por el hecho de que podamos hacer muchas cosas, no necesariamente las tenemos que hacer, ¿no? Entonces, hay una serie de conversaciones que yo creo que las empresas tendrían que plantearse en esta idea del para qué, de qué debemos hacer, de cómo cuidamos las relaciones humanas. Que se ve en tantas cuestiones, ¿no? De que, por ejemplo, si tú haces mucho uso de la inteligencia artificial, podemos echar en falta esa parte de atender a las necesidades particulares. Y bueno, hay muchos temas ahí que entran en juego y que se hay que preguntar, porque muchas veces bajo el escudo, ¿no? De que la inteligencia artificial es muy objetiva, cosa que no es cierto, pues entonces da la impresión de que lo que mejor podemos hacer es asentir a lo que nos proponga, ¿no?
1: Claro.
3: Entonces la pregunta fundamental es si las personas están en condiciones de poder discrepar del sistema.
1: Muy bien. Buenos días, Fátima. Soy Tomás Pereda. Nos volvemos a ver aquí en este estudio. Nosotros siempre te presentamos como nuestra filósofa de cabecera. De hecho, tú has escrito recientemente el libro ¿Por qué tomarse la empresa con filosofía? Y siempre además te pedimos que no te pases a este lado, al lado del ejecutivo, que mantengas de alguna manera esa condición, esa visión filosófica que siempre nos aportas, ¿no? Entonces, Borquética es un sitio donde nos hemos encontrado o te has encontrado con muchos directivos en donde, de una manera muy práctica, de una manera muy aplicada, pues dialogamos sobre cómo aplicar o cómo incorporar la IA y cómo desde una mirada ética a todos nuestros procesos, desde selección, perfiles junior, asistentes que nos ayuden para manejar conversaciones difíciles. ¿Cómo de alguna manera desde tu experiencia valoras este encuentro entre de alguna manera el pensamiento crítico, la ética, de una manera muy aplicada para que bueno pues, tomemos mejores decisiones en este mundo en donde la tecnología, la IA nos está, iba a decir invadiendo, pero sí está de alguna manera siendo una parte cotidiana de nuestro trabajo?
3: Bueno, pues yo creo que, hombre...
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2: Sienta como las que son afectadas, ¿no?, por esa relación. Y entonces, pues, poner el acento ahí también, ¿no? De, porque siempre nos va a quedar esa pregunta, que es la pregunta de la ética que está en el aire, de qué debemos hacer.
3: Pues, Fátima Álvarez, desde ese pensamiento, desde esa experiencia, te agradezco las aportaciones y las reflexiones en este foro de recursos humanos. Muchísimas gracias por estar con nosotros. Un abrazo fuerte.
4: Muchas gracias, Fátima.
2: Adiós.
3: Enseguida vamos a hacer una pausa porque llegan los gym mentales, si me permiten, o mejor dicho, los gimnasios mentales con Tomás Pereda.

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0: Bueno, estamos en el Foro de Recursos Humanos de este lunes 5 de octubre. Estamos hablando con la Fundación Más Humano, estamos hablando también de IA y estamos hablando también de ética. Enseguida nos vamos a ir a Repsol con Guillermo Lorbada, que es gerente de nuevas formas de trabajo en Repsol. Qué interesantísima charla. Y luego tertulión para acabar el programa con todos ellos para hablar de esa ética también ante la inteligencia artificial. Pero ahora llega el comentario con la voz y la firma de Tomás Pereda.
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2: Siete de la mañana en el Parque del Retiro. Cientos de personas corriendo. Ejecutivos, jubilados, madres con carrito. Hace 50 años esa imagen habría sido algo raro. Hoy ya es un hábito para miles de personas. ¿Qué pasó? Pues que desde hace dos siglos la revolución industrial nos liberó del esfuerzo físico. La máquina nos sustituyó en el campo, en la fábrica y en la mina. Y nos mandó al sofá. Vida sedentaria, cuerpos que se oxidaban. Hasta que reaccionamos, nos calzamos las zapatillas, nos lanzamos a las calles, a correr maratones y las ciudades y las empresas se llenaron de gimnasios. Ahora la historia se repite, pero un piso más arriba, porque ya estamos en la era de la cognición y la nueva máquina ya no se ofrece a levantar pesas por nosotros, se ofrece a pensar por nosotros. Así que la pregunta es inevitable. Si caemos en esa seducción y la IA nos manda al sofá mental, ¿cómo serán los gimnasios para la mente a los que tendremos que acudir para no atrofiar el cerebro? Porque la función crea el órgano y sabemos que lo que no se usa, se pierde. No es una intuición, ya hay datos. En Wharton lo llaman rendición cognitiva, creernos lo que dice la IA sin pensarlo. Cuando la máquina se equivocaba, 7 de cada 10 personas se equivocaban con ella. Peor que si no lo hubieran usado y encima más seguras de su error. En el MIT miraron dentro del cerebro. Quienes escribían con ChatGPT mostraban una conectividad neuronal más débil. El 83% no podía citar una sola frase del texto que acababa de escribir. Y al quitarles la herramienta, su actividad neuronal seguía por debajo de quienes nunca la habían usado. Lo llaman deuda cognitiva. Comodidad para hoy, capacidad perdida para mañana. ¿Cosa de estudiantes? Pues parece que no. En Polonia, endoscopistas veteranos con más de 2.000 colonoscopias a sus espaldas empezaron a trabajar con IA. Pocos meses después, sin ella, detectaban un 20% menos de lesiones precancerosas. La habilidad no se perdió mientras usaba la máquina, se perdió cuando no podían contar con ella. ¿Qué hacer ante este riesgo? Acudir al gimnasio mental, a entrenar nuestro pensamiento crítico, que no es un don, es un método. Se aprende, se entrena, se mide. Preguntar antes de aceptar. Pensar primero y consultar después. Como nos dice nuestra amiga filósofa Fátima Álvarez, a las pantallas hay que llegar con criterio, contrastar, dudar, decidir. Ese es el gimnasio que necesitamos, en la escuela, en la universidad y sobre todo en la empresa. Y no solo por nuestra salud mental como especie, sino por pura trabajabilidad. Porque en los próximos años habrá dos tipos de profesionales, los que tengan a la IA como asistente y los que acaben siendo asistentes de la IA. Y lo que decidirá de qué lado caemos no será cuánta IA usemos, será cuánto pensamiento crítico conservemos. Por eso nosotros, los de entonces, aquellos que sabemos que pensar bien sigue siendo cosa nuestra, seguimos siendo los mismos.
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0: Me has hecho acordarme de mi personal training, ¿eh?
2: Ya sabes.
0: A la hora del gym, esa gimnasia.
2: Personal mental training.
0: Cristina es una estupenda profesional. Le mando un abrazo desde aquí. Bueno, vamos a poner orden porque vamos a comenzar la tertulia, pero antes creo que nos están esperando en Repsol hablando de todo esto. Vamos a llevar estas reflexiones al día a día de las organizaciones, cómo se toman estas decisiones, quién participa en ellas y qué necesitan las personas para trabajar con la IA de forma responsable. Y para hacerlo nos vamos a una gran empresa como es Repsol y hablamos con su gerente de nuevas formas de trabajo, con Guillermo Lorbada, que está con nosotros en directo. Querido Guillermo, ¿cómo estás? Muy buenos días, bienvenido.
3: Pues muy bien, encantado de estar aquí conversando con vosotros.
0: Muchísimas gracias. Desde tu experiencia en Repsol, ¿cómo crees que deberían coordinarse la dirección, los recursos humanos, el área tecnológica para decidir sobre una aplicación de la IA, sobre todo que afecte a las personas sin que, bueno, la responsabilidad quede diluida, Guillermo?
3: Pues fíjate, en nuestro caso lo que hemos hecho y ya hace 3 años fue algo muy sencillo y muy difícil a la vez, que es hacer un liderazgo conjunto entre 2 áreas, la de digitalización y servicios y la de personas y organización. Uh-huh. Precisamente porque esto no es solo tecnología, no es solo personas, sino que tenemos que trabajar de manera conjunta. Y este mecanismo para el impulso, sumándole a los responsables y a los sponsors de los negocios, creemos que es una de las mejores maneras para tener en la ecuación a todas las partes implicadas clave, a los que tienen que impulsarlo dando tecnología, a los que lo van a arropar y lo van a hacer realidad desde la gestión del cambio y no solo desde la adopción, sino también desde el punto de vista de cómo tenemos que diseñar una organización de futuro, cómo tiene que ser la estructura que tengamos para dar respuesta a esos retos con la IA ahora y, por supuesto, con los garantes y los responsables de las cuentas de resultados de los negocios, que son quienes al final tienen que implantarlo, adoptarlo y sacarle rendimiento.
0: Desde tu posición en Repsol y con el horizonte de tu organización, ¿qué reto ético de la inteligencia artificial te parece especialmente importante en la forma de organizar el trabajo y en la gestión de los propios equipos?
3: Fíjate, creo que retos éticos tenemos muchísimos. Estaba ya hablando antes de muchos de ellos y, sin embargo, me parece que es muy relevante empezar por uno que aparentemente es muy sencillo y, sin embargo, lo que nos permite es empezar a construir de una manera ordenada. Y por eso yo siempre empiezo con el reto de hacernos responsables de lo que entregamos, de los contenidos que la IA nos genera o que nos ayuda a generar. Y creo que es uno de los cimientos sobre los que tenemos que construir todo lo demás. Cuando una persona utiliza un análisis, cuando envía un informe, cuando se toman las decisiones apoyándote en la IA, tenemos que ser conscientes que nos tenemos que hacer cargo de lo que estamos utilizando. Igual que antes no confiamos lo mismo, a lo mejor, en el criterio de un experto que en el de otro, por distintos motivos, con la IA también tenemos que aplicar algo parecido. No vale refugiarse en, no, esto lo ha dicho la IA. No, es que esto no lo va a aceptar ningún comité de dirección. Por eso, creo que tenemos que ir a ese concepto de hacer una reflexión y un análisis crítico, porque validar no es leer por encima y comprobar que más o menos suena bien, que eso la IA va a hacer de maravilla. Es revisar los datos, es también contrastar las fuentes, es analizar si el razonamiento tiene sentido y preguntarnos qué puede faltar, qué puede sobrar, es plantearnos, yo creo que algo que cuesta bastante en las organizaciones, y es si estamos dando por bueno algo simplemente porque parece que está bien fundamentado o porque ya lo pensaba yo antes, ¿no? Y es un sesgo de confirmación. Y ahí es donde yo creo que necesitamos muchísimo pensamiento crítico, pensamiento analítico, y cuando no tengamos el conocimiento necesario para verificar algo, reconocerlo, es importante reconocerlo, y buscar a quien pueda ayudarnos y no creer en lo que nos dice una inteligencia artificial que no tiene esa expertise, porque muchas veces no solo es conocimiento, sino es experiencia acumulada, y eso está en el lado de las personas. Por eso la revisión no es quedarte únicamente si el contenido es correcto o no, es preguntarse si es adecuado utilizarlo, o a quién puede afectar, qué consecuencias tiene. Todo esto está en ese terreno de la ética y donde debería entrar en el trabajo cotidiano, ¿no? Y yo creo que al final todo esto lo que nos tiene que llevar es a que la IA sea capaz de ampliar nuestras capacidades como personas. Y eso tenemos que tenerlo claro. Si tenemos esto claro y queremos que la IA nos ayude a generar talento para el futuro y a la vez que nos ayude a generar futuro para el talento, creo que con ética en la ecuación y con sentido común nos tendría que ayudar a generar ese concepto, ¿no?, después de aumentar y de multiplicar nuestras capacidades humanas.
4: Buenos días, Guille. Soy Tomás Pereda. ¿Cómo estás? Hoy saltamos de,
3: muy buenas, Tomás,
4: del Consejo Abierto de Workética también a este estudio. Tú, como un miembro importante de, y muy activo de, del Consejo Abierto de Workética, te quería hacer una pregunta. Tú has asistido prácticamente a casi todas las sesiones donde hemos ido analizando casos de uso de cotidianos de cada una de las empresas que formáis Workética. Y sobre todo aplicado al mundo del trabajo, como estábamos comentando, a la gestión del talento. ¿Qué conversación de Workética te ha resultado más interesante, más útil, en donde te ha aportado cierta luz para poder decidir mejor combinando ética, inteligencia artificial y eficacia en la gestión del día a día.
3: Pues mira, qué pregunta más difícil, Tomás, porque en efecto llevamos un año ya, ¿no? Sí. Teniendo estas sesiones en las que trato de efectivamente no perderme ninguna, porque en todas aprendemos muchísimo. Y fíjate, yo lo que más valoro de Workética es, por un lado, la diversidad de quienes estamos colaborando. Uh-huh. Porque venimos de empresas distintas, con experiencias y trayectorias muy diferentes, y esto creo que genera una mirada poliédrica en la que vemos una realidad desde muchísimos ángulos distintos, descubrimos aspectos que, por separado, no habríamos considerado, y solo el mero hecho de juntarnos y tener esta visión con todos los ángulos y con todas las aristas ya es una aportación fundamental. Y luego, yo fíjate, me quedo especialmente con un aprendizaje que Fátima nos ha ayudado mucho a incorporar, ¿no? Primero lo descubrimos y luego hemos aprendido a gestionarlo, y es cuestionar la costumbre que tenemos a veces los seres humanos de plantearlo todo como dilemas, ¿no? Como si solo pudiéramos elegir entre dos opciones. Y esto me parece fundamental porque en el trabajo y también en la vida nos sale enseguida el o esto o aquello, sí, o ganamos eficiencia.
4: Una visión binaria de la realidad.
3: Y formularlo así parece que nos lleva a renunciar a otra cosa. Y lo valioso, ¿no?, nos ha enseñado este camino que hemos hecho, al menos a mí, es detenernos y preguntar, ¿y realmente solo existen esas dos posibilidades?
4: Sí.
3: ¿Y si transformamos este supuesto dilema, supuesto, en un problema que podamos resolver de distintas maneras, con distintas miradas, ¿no? Por ejemplo, en lugar de preguntarnos si elegimos A o B, pues ¿cómo podemos incorporar las dos? Y esto ya abre una conversación diferente, con alternativas que hacen que la pregunta inicial evolucione a otra. Naturalmente no significa que desaparezcan los conflictos, ¿no?, o las tensiones que pueda haber, y habrá decisiones difíciles. Sin embargo, creo que deberíamos no aceptar una renuncia previa antes de haber explorado otras posibilidades. Para mí, esto ya es un ejemplo de cómo aplicamos la ética al trabajo.
4: Sí.
3: Esto ya nos ayuda a cambiar. Y para mí, de verdad que este aprendizaje grande de transformar dilemas en problemas que luego podamos trabajar juntos con esa mirada poliédrica y esos problemas después podamos trabajarlos para generar soluciones que aporten más valor, me parece que es fundamental, porque al final, yo sabéis que lo digo mucho, ¿no?, al final que esta tecnología, que la IA, nos haga mejores o no, depende de nosotros mismos. Y para eso necesitamos mucha conversación como las que tenemos en Workética para compartir y para definir una visión conjunta de cómo, que es muy importante, de cómo queremos hacer esta transformación.
0: Y sobre todo me imagino, pero tú me corriges, que lo interesante, esto es como cuando haces un máster, ¿no? Que vas a una gran escuela de negocios y dices, ¿qué te aporta la escuela de negocios? ¿No? Bueno, pues la gente.
4: Sí.
0: El compartir con los profesionales, me imagino que aportar esa experiencia a esta conversación y mantenerla en el tiempo con profesionales de otras empresas es una riqueza enorme, ¿no, Guillermo?
3: Ese es un valor enorme, primero porque todos hemos empezado esta aventura de distintas maneras, todos estamos en distintos sitios, y el compartir ya no solo el de dónde venimos y dónde estamos, sino el hacia dónde tenemos que seguir yendo, eso es fundamental, porque muchas veces cuando estamos trabajando en proyectos de transformación, tú no sabes hacia dónde tienes que seguir yendo. Y cuando se socializa, cuando se comparten los retos, cuando se al final se ve los problemas desde otra mirada, lo que nos ayuda es a encontrar un camino probablemente mejor, que no tiene que ser necesariamente el mismo para todos. Sin embargo, es mejor para cada uno de los que estamos participando. Yo, la verdad que, en efecto, como la comparación del máster que haces me parece perfecta, esa red de equipo que estamos haciendo, que va más allá de las sesiones que tenemos mensuales, porque al final empezamos a quedar todos de manera informal para cosas del día a día, nos está llevando que a un punto de conversación mucho más maduro y en este momento muy necesario para no desentrenar esta habilidad, ¿no?, que antes compartíais.
0: Pues yo creo que, si os parece, vamos camino de la una, pero nos quedan unos minutos todavía de tertulia con Tomás Pereda, con Maribel de la Vega. Ha estado Fátima Álvarez con nosotros y con Guillermo Lorbarda desde Rexol. Tertulión.
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0: Oye, yo llevo apuntado ya 24 años a esta tertulia. Nos va bien, ¿eh? Nos va estupendamente bien. Con Tomás, tú casi igual, ¿eh? Casi igual también, casi, ¿eh? Casi. ¿Y qué opina Maribel de la Vega de todo esto que estamos hablando? Estamos ya en tertulia, cada uno nos podemos interrumpir, pues, charlar. Bueno, Guillermo, tú, aunque estés por teléfono, puedes entrar cuando quieras, ¿eh?
5: Es un tema vivo y tenemos que seguir hablando de él y poniéndole cara y ojos a los temas de la ética y del pensamiento crítico, esencialmente.
4: Sí, la verdad es que, y como bien decía Guille, me estaba recordando al Mago de Oz, que habla de ese camino de baldosas amarillas, ¿no? En este caso tenemos un camino de baldosas grises, porque no nos movemos en opciones de dilema, blanco-negro, sí o no, ellos-nosotros, sino que de repente nos enfrentamos a múltiples posibles soluciones cuando afrontamos problemas, algo que para el mundo de la empresa pues nos dificulta, pero bueno, yo creo que no, es irremediable abrirnos mentalmente a que puede haber muchas soluciones a los problemas que enfrentamos, y sobre todo Workética quizás tiene la belleza de convertirlo en una herramienta aplicable, en un método, en una sistematización de nuestro pensamiento que nos ayude a tomar buenas decisiones en un mundo en donde no tenemos libro de instrucciones, en donde no hay manual. Casi todos nos hemos educado en escuelas de negocios, en una tradición de la revolución industrial que se ha ido generando a lo largo de muchos años, la ciencia del management, grandes pensadores, y hemos sido excelentes, pero ahora de repente nos dicen, señores, se acabó la revolución industrial, bienvenida a la era de la cognición, y a construir nuevos modelos, y vamos a tener que pensarlos, y pensarlos bien. Y no tener, y el conocimiento y de alguna manera la información es algo que gestionamos muy bien en el siglo XX, la era de la información, la gestión del conocimiento, pero ahora nos dicen, todo eso es terreno de las máquinas, todo eso lo van a hacer excelentemente bien las máquinas. Tú tienes que pensar. Y dices, wow, ¿y cómo pienso? Bueno, pues yo creo que ese es el gran reto que tenemos por delante, y es un desafío muy bonito, porque posiblemente en esta nueva era, si hay algo que no puede ser sustituido y es excluyente de las máquinas y exclusivo de las personas, es el pensamiento. Uh-huh. Y sobre todo, antes comentábamos fuera de micrófono con Maribel de la importancia de pensar, sobre todo para seguir manteniéndonos libres como ciudadanos, no manipulables. Y no podemos dejar de esa obligación de desarrollar. Y sobre todo algo, y ya callo, todos tenemos esa capacidad de pensar, pero no todos tenemos esa competencia. Hay que convertir esa capacidad en una competencia de gestión. Yo creo que ese es el gran reto.
0: Guillermo, se nos mete en una reunión, pero le da tiempo a alguna intervención sobre esta, que a lo mejor podríamos apuntar, Guillermo, al reto que tenemos de futuro, y ya te dejamos y te liberamos.
3: Bueno, yo creo que el reto que tenemos es mayúscula, y te diría que a todos los niveles. Porque yo creo que ahora estamos en un momento en el que tenemos que pensar quiénes queremos ser. ¿Quiénes queremos ser a futuro como personas? ¿Quiénes queremos ser como equipos en una organización? ¿Quiénes queremos ser como organización, que tiene que ver con su estrategia y con la visión? ¿Y quiénes queremos ser también como sociedad? Y yo creo que esta pregunta de quiénes queremos ser y cómo queremos seguir siendo relevantes es la que nos abre un montón de problemas éticos, un montón de reflexiones adicionales que tenemos que ir haciendo, y que tenemos que ir haciendo desde los niños, desde los más pequeños hasta los más mayores, para que seamos capaces de construir una visión compartida. Yo creo que el reto es precisamente responder a las preguntas, para mí más importantes, que son las que empiezan con el por qué y el para qué. Uh-huh. Y fíjate que eso probablemente es de las preguntas que no solo más cuesta hacerse, sino que luego hay que pensar más, como decía ahora Tomás, y hay que dedicarle tiempo de calidad. Y dedicar tiempo de calidad en un momento histórico de la sociedad en el que la tecnología nos lleva a querer ir más rápido, a querer ir más deprisa, a que todo sea inmediato. Cuando estás intentando competir contra una máquina con pensar, creo que nos equivocamos, y lo que tenemos que hacer es saber a qué tenemos que dedicar ese tiempo de calidad. Y para mí las preguntas son estas: ¿quiénes queremos ser y cómo queremos llegar a ser? Porque fijaros, esta transformación que estamos viviendo, yo lo digo muchas veces, y es que creo que es, por un lado, epistémica, porque cambia el cómo aprendemos, cambia el cómo conocemos, cambia lo que conocemos, y es ontológica, porque nos permite la oportunidad de decidir quiénes queremos ser. Entonces, atendiendo a estas dos transformaciones que hay, nosotros como seres humanos responsables ahora tenemos un reto, como os decía al principio, muy relevante. Como personas, como individuos, como equipos, como organizaciones, como sociedad, incluso, diría, como planeta.
0: Pues magnífica reflexión y reto. Guillermo Lorbarda, te dejamos, vamos, nos dejas y te dejamos porque te metes en una reunión y nosotros seguimos también. Gerente de Nuevas Formas de Trabajar de Repsol. Saludamos a todos los hombres y mujeres de Repsol. Un abrazo fuerte.
3: Un abrazo fuerte. Encantado de participar pronto. Y gracias por la invitación.
0: Gracias, un abrazo. Maribel. ¿Qué te parece todo esto?
5: Sí, bueno, yo creo que además tenemos un reto adicional y es asumir con humildad las capacidades que realmente tenemos y además que tenemos en todas las generaciones, porque yo vengo oyendo mucho de es que las nuevas generaciones no saben pensar. Porque bueno, yo creo que ninguna generación de las que estamos ahora mismo en activo nos han educado para tener pensamiento crítico, para cuestionar las cosas. Sí. Nos han educado para ejecutar y para hacer. Y ahora estamos en un modelo muy diferente. Estamos en un modelo donde tenemos que cuestionar. Cuestionar todo lo que va a hacer la inteligencia artificial en nuestras organizaciones o en nuestras propias vidas. Y no estamos acostumbrados a hacer eso. No sabemos cuestionar las cosas desde una posición muy holística, con impactos no solo en la cuenta de resultados, sino impactos mayores, ¿no? Y es algo que de ahí viene un poco la importancia de Work Ética, ¿no? De inculcar esa forma de elaborar, de deliberar sobre los problemas con un formato más holístico y escuchando a todas las partes y cuestionando cada una de los problemas a los que nos enfrentamos. Y eso es un nuevo formato, no solo de trabajo, sino de formación, y no tenemos en las escuelas y en los programas de consejos que ahora mismo hay en todas las escuelas, no hay ninguna temática dentro de los programas que hable sobre pensamiento crítico o sobre ética. Y yo creo que ya no solo en los consejos de administración, que por supuesto hay que inculcarlo, porque hay que permear de arriba hacia abajo, pero creo que es algo que hay que empezar a trabajar en todos los ámbitos de educación y en todos los ámbitos organizativos.
0: Entonces, me imagino, Tomás, que en Work Ética seguiríais este año, pero ¿por dónde vais a seguir trabajando? ¿Qué papel pueden tener las organizaciones que se sumen? ¿Cómo lo veis?
4: Fijaos ahora la conversación que está derivando, que es una conversación empresarial, es una conversación de negocio. Pero lo que nos sorprende de alguna manera es que este tipo de conversaciones no ha sido muy habitual en el siglo XX. No lo necesitábamos porque teníamos manuales, ejecutábamos muchas cosas y además el entorno era estable. Ahora nos encontramos con ese territorio nuevo en donde estamos un poco desconcertados. Y de hecho necesitamos sobre todo herramientas prácticas y de alguna manera Work Ética se va a centrar sobre todo a ayudar a las empresas a decidir bien con toda una serie de herramientas, como antes anunciaba Fátima, en donde vamos a trabajar en esta segunda época, de manera que los comités de dirección, los consejos de administración, cualquier equipo, pues pueda tener algunas guías, algunas herramientas que les ayude a tomar buenas decisiones desde la mirada ética. Y de hecho, por ejemplo, estamos asistiendo todos muy perplejos como los grandes desarrolladores de plataformas de inteligencia artificial, pues en este momento están yo creo que más en un dilema, más que problema ético, no de grises, sino seguimos avanzando rápidamente a pesar de que pueda afectar a un 10 o un 20% de la humanidad. Ese es un precio a pagar, que merece la pena poner en riesgo a un 10% o un 20% de la humanidad a cambio de que sigamos a la misma velocidad que estamos desarrollando nuestros modelos que implican un riesgo, y algunos hablan de riesgo existencial. Eso es una decisión ética en el ámbito de empresarial, en el ámbito geopolítico. Bueno, pues ahí estamos asistiendo perplejos como en este momento parece que está ganando más la eficacia, la velocidad, llegar el primero en el mundo, sobre todo desde la perspectiva geopolítica, y la ética pues está en segundo o tercer plano. Bueno, pues a lo mejor la humanidad puede aceptar que haya un 10% de las personas afectadas de una manera grave, porque oye...
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0: Es la 1:00 p.m, las 12 en Canarias.
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0: Buenas tardes. El Gobierno prevé volver a aprobar en la reunión del Consejo de Ministros de este martes los decretos leyes sobre vivienda que rechazó la semana pasada el Pleno del Congreso. Si se aprueban, tendrán que ser convalidados en el plazo de un mes por el Parlamento y, al estar ya disuelto, quien tiene potestad para hacerlo es la Diputación Permanente, en la que el Ejecutivo tiene mayoría suficiente y no sería necesario el voto de Junts. Movimiento que se produce en la misma mañana que el presidente del Gobierno ha anunciado elecciones anticipadas para el 29 de noviembre.
2: Que el mundo se asoma a una época muy compleja de transformación, de transición, una época de mucha tensión, de emergencia climática, de cambios sociales, también tecnológicos con la inteligencia artificial, muy disruptivos. Una época, por tanto, de grandes peligros, pero también, si sabemos aprovecharla, de grandes oportunidades.
0: El presidente del Partido Popular, Alberto Núñez Feijóo, plantea los comicios como una elección entre un proyecto personalista y uno de país, y afirma que España lleva años atrapada en una gran mentira. Critica que la mayor recaudación no haya servido para afrontar lo ocurrido en Ceuta.
3: El Estado ha dispuesto de más recursos que nunca, y sin embargo, hoy, 8 años después, el coste de la vida es insoportable. La vivienda está inalcanzable. Faltan médicos y sobran huelgas. Empeora el nivel educativo. Las infraestructuras son decadentes. La inmigración está descontrolada. Sufrimos apagones, más inseguridad. La mayor recaudación de impuestos no ha servido ni siquiera para atender como es debido el ataque a la integridad territorial de nuestra nación.
0: Y en medio del debate sobre la vivienda, la presidenta de la Comunidad de Madrid, Isabel Díaz Ayuso, ha anunciado 2 nuevas rebajas de impuestos para facilitar el acceso a la vivienda a jóvenes menores de 40 años para nueva construcción o de segunda mano.
4: A partir del 1 de enero, los menores de 40 años que adquieran su vivienda habitual en Madrid se van a ver beneficiados de una reducción en el impuesto de transmisiones patrimoniales, ITP, que se va a reducir del 6 al 4%. Y para ilustrar lo que esto significa, imagínense a una pareja que compra un piso en Madrid por un valor de 300.000 euros. Pagará 12.000 por este concepto frente a los 30.000 que tendrían que afrontar si vivieran, por ejemplo, en Cataluña.
0: También ha presentado nuevas ayudas para facilitar el acceso al mercado inmobiliario de los más jóvenes el presidente de la Junta de Andalucía, Juanma Moreno. Crearán una nueva ayuda al alquiler para los menores de 35 años que ascenderá a 250 euros al mes por un máximo de 24 meses. Es decir, que este incentivo podrá ser de hasta 6.000 euros en total por beneficiario. Y esta mañana en las bolsas tenemos en el IBEX 35 subidas después de esa decisión de Pedro Sánchez de adelantar los comicios, y en el resto descensos, sobre todo en el CAC 40 parisino. Ahí tenemos recortes que rondan el punto porcentual y el euro tocando niveles los mínimos de 17 meses ante el temor a un retorno a la dinámica de la crisis de deuda soberana en la zona euro. Alberto Roldán, profesor de finanzas de la Universidad Europea.
5: Francia va a ser el primer país en caer de Europa, y lo digo rotundamente. Ya la situación no se puede sostener por más tiempo. La prima de riesgo marca un camino de un descontrol económico absoluto. Las finanzas francesas están fuera de control. Es inevitable que el Banco Central Europeo intervenga o acabe interviniendo para sostener un poco la prima, que se va a acabar extendiendo por todos los países europeos. Insisto, Francia va a ser el primer país de Europa en caer.
0: Pues vamos a ver ya cómo siguen los mercados en tiempo real.
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0: Pues tenemos al CAC 40 parisino, el peor índice esta mañana, con descensos de casi un punto porcentual hasta 7.824 puntos. Además, lastrado por el fuerte recorte de los títulos de Schneider, que se deja cerca de un 10% después de anunciar la compra de una empresa estadounidense de software que se llama PTC por 22.600 millones de dólares en efectivo. Va a pagar $205 por título, con una prima del 40% respecto al cierre del viernes. Y eso está haciendo que los títulos de Schneider caigan esta mañana cerca de un 10%. El resto de índices lo tenemos: al DAX muy plano, el Eurostock bajando 0,2% y el IBEX 35 subiendo medio punto porcentual hasta 19.188. Dentro del IBEX 35 están cayendo los títulos de Solaria por encima del 3% y un 2 baja Acciona y Acciona Energías Renovables. Subidas del 2,5 para los títulos de Merlin.

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1: Bienvenidos a Ventaja Legal. Miren, hoy es un día complejo. Hay veces que el ritmo de las consultas que ustedes nos hacen y la actualidad, digamos que me permiten ser ordenado. Es cuando, digamos, que la actualidad no es tan significada como hoy, ¿no? Ya saben que este espacio de divulgación de temas jurídicos no quiere arrimarse en absoluto a temas políticos. Y todo ello hace pues que uno pueda pues eso, prever el fin de semana, la escaleta, el guión del contenido del programa, de la edición de hoy. Sin embargo, vaya tiempos vivimos. Por ejemplo, vamos al grano. Hay veces, y hoy es un ejemplo, ustedes nos preguntan sobre, bueno, lo que nos parece la principal preocupación a fecha de hoy, el problema de la vivienda. Bien, resulta que en nada han surgido dos normas del gobierno que requieren de convalidación en el Congreso, que no se sabe bien, sobre todo el justiciable, los que nos oyen, si ha entrado en vigor, si les da tiempo a nivel de calle a aplicar la ley, a ampararse en esa norma, si les beneficia, o a protegerse precisamente de esos decretos, no se sabe bien. Bueno, miren, sinceramente, llega un punto en que uno tampoco sabe si por mucho que hagamos en Ventaja Legal vamos a contribuir a eso, al caos jurídico. Y es que el desconcierto, no se crean ustedes, que es únicamente propio de los ciudadanos de a pie, los juristas también estamos, desbordados, algo más que despistados por los movimientos legislativos que estamos viviendo. Bien, en previsión de que la vivienda fuera, y es por supuesto un tema puntero a fecha de hoy, grabamos una entrevista a José María Espinet, jurista especializado en estos temas, que colabora con el Ilustre Colegio de Abogacía de Barcelona en el área civil. Pero claro, nos acaban de cambiar el paso. Bueno, yo les recomiendo que escuchen en la segunda parte del programa dicha entrevista. Y la actualización de la misma, ni siquiera en estos mismos instantes se la podemos hacer. Parece, es lo último, que el Consejo de Ministros puede aprobar de nuevo aquellos decretos, o algo parecido, decretos ley, que a fecha de hoy no han sido convalidados, a la espera, en este caso, de que la Diputación Permanente dé su visto bueno más adelante. Ojo, una vez que las cámaras hayan sido disueltas. Miren, de verdad, les iremos informando sobre la marcha, informando sobre ese desconcierto, sobre esa imprevisibilidad. Una de las peores cosas que se puede dar en términos legales, la incertidumbre. Y no les exagero, la verdad, no me resisto a que escuchen conmigo una representación sonora de cómo daba explicaciones la ministra del ramo, la vivienda, acerca de las normas que parecía que acababan de aprobar.
2: Vale, empiezo por lo segundo, ¿vale? Les hago el mismo ruego que al comienzo. Van a tener los textos, van a poder analizarlos, vamos a poder compartir con ustedes, vamos a resolverles todas las dudas que tengan. Este texto justo no me lo he no está aquí, ni la última versión del otro, porque se han estado trabajando hasta las últimas horas.
1: Bueno, tenemos un minuto más de lo mismo, de papeles que nos encuentran, de caos, ¿no? Bueno, vamos a cambiar de tema. Miren, hoy vamos a tener también, por supuesto, la colaboración de las compañeras del Consejo General de la Abogacía Española, y quiero contestar a varias consultas que nos hacen ustedes. Una de ellas, por ejemplo, ¿hasta qué punto se pueden utilizar equipos sin marcado CE en el sector de la restauración en España? Ya saben que el marcado CE aporta seguridad, fiabilidad. Bueno, en España utilizar en un restaurante, en una cafetería, en una cocina profesional un equipo sin marcado CE, ya veremos cómo puede ser legal o ilegal también, dependiendo de qué equipo se trate, de cuándo se fabricó, de cuándo se adquirió y de qué normativa le resulta aplicable. Es más, no basta con decir simplemente no tiene CE, y tampoco basta con que por esa vía solo nos escapemos. Hay otras normas en materia de seguridad, etcétera, etcétera. Y también vamos a contestar a dos alumnos de la Autónoma, la Universidad Autónoma de Madrid, de Derecho, que dicen, me piden algún ejemplo de lo que se califica como fraude de ley. En este caso lo piden en el terreno del derecho penal. Gracias, Juan, y gracias, Toño, por seguirnos y vamos a ir con ello. Antes, aclarar también, vamos a aclarar en qué consiste lo del fraude de ley, que además ya verán cómo también, igual es un tema de actualidad al hilo de los últimos movimientos que ha hecho nuestro gobierno. Y tenemos también preguntas, porque ya ven, empresa y familia a veces son cosas complicadas de compaginar, aunque el caso que nos comparten unos amigos no se ciñe excesivamente ni estrictamente a un tema familiar. Dice mi prima hermana tiene una participación en mi negocio, lo mismo que otros dos hermanos y mi mujer. Ella no trabaja, estamos hablando de gasolineras, pero este año está revisando las cuentas con mucho detalle y me ha enviado un burofax pidiéndome explicaciones sobre varios movimientos bancarios y diciéndome que cometo deslealtad, porque además sigue pidiendo explicaciones y pide también una compensación, a menos que rectifiquemos, pero en todo caso exige responsabilidad criminal. Bueno, a ella y a muchos más, en función del tiempo, vamos a contestarles a lo largo de la edición de hoy, que comienza de Ventaja Legal.

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1: Buenas tardes, saludos a todos. Empezamos el programa de hoy hablando de una de las cuestiones que más preocupa a la ciudadanía y que también plantea nuevos retos para los profesionales del derecho, la vivienda. Una preocupación y una necesidad de especialización que también se refleja en el interés de la propia profesión por formarse en la materia. Para responder a estos desafíos, Abogacía Española ha puesto en marcha el curso de especialización práctica en Derecho Inmobiliario, Vivienda, Propiedad y Conflictos a Resolver. Una formación pionera de carácter gratuito que ha reunido a casi 8.000 profesionales y que nace con el objetivo de ofrecer herramientas jurídicas para afrontar los desafíos que plantea actualmente la vivienda. El curso de 30 horas se impartirá hasta el 5 de noviembre para abordar cuestiones cada vez más presentes en los despachos, como los arrendamientos, la vulnerabilidad habitacional, los grandes tenedores, la recuperación posesoria, la ocupación, las comunidades de propietarios o el urbanismo. A lo largo de 10 sesiones y con un programa eminentemente práctico, esta formación cuenta con magistrados del Tribunal Constitucional y del Tribunal Supremo, decanas de la abogacía, abogados especializados, una registradora y expertos en distintas ramas del derecho vinculadas al ámbito inmobiliario y residencial. Durante la sesión de apertura, el presidente de Abogacía Española, Salvador González, ha destacado la importancia de que la profesión esté preparada para responder a una realidad que cambia rápidamente. Le escuchamos.
2: Estamos ante un asunto que ocupa un lugar central en el debate público y en la realidad social, económica y jurídica de nuestro país. Son ámbitos en los que confluyen derechos constitucionales, intereses privados legítimos, políticas públicas, situaciones personales complejas y una creciente exigencia de seguridad jurídica.
1: Esta primera sesión también ha contado con la vicepresidenta de Abogacía Española y decana del Colegio de la Abogacía de Barcelona, Cristina Vallejo, quien ha recalcado el papel de la abogacía ante los retos jurídicos que plantea el acceso a una vivienda segura, especialmente en un contexto marcado por la diversidad de regulaciones y la complejidad normativa. La escuchamos.
3: La abogacía defiende la seguridad jurídica, debe defender también el consenso normativo ante las reformas normativas que nos ocupan y, sobre todo, la calidad y la técnica legislativa para que cursos como estos nos ayuden a identificar los problemas, a reducir la conflictividad, pero, sobre todo, a que las normas sean socialmente y efectivamente aplicables a la ciudadanía.
1: Es la primera vez que Abogacía Española pone en marcha un curso dedicado de forma monográfica al derecho inmobiliario. Quienes lo superen obtendrán una certificación expedida conjuntamente por Abogacía Española y el Ministerio de Vivienda y Agenda Urbana. Podrán formar parte del grupo de profesionales que ofrecen el servicio 047.

desde 2003 son 1.382. También aumentan los delitos contra la libertad sexual. En 2025 se registraron cerca de 23.700, la cifra más alta. Y las causas por delitos sexuales cometidos por menores crecieron un 35,82%. Ante esta realidad, Abogacía Española reivindica el papel de la profesión en el acompañamiento de las víctimas y reclama que la asistencia letrada esté garantizada desde antes de presentarle la denuncia. En el encuentro ha participado Federico Fernández, presidente del Consejo Andaluz de Colegios de Abogados, Carlos Arias, decano de Córdoba, Manuel Martos de Jaén, Manuel Egea de Lucena, Leandro Cabrera de Granada y Antonio Bernal de Huelva. El evento ha reunido a representantes de los colegios de la Abogacía de Andalucía para compartir experiencias y avanzar en respuestas jurídicas más eficaces. Entramos en las dos últimas semanas para presentar candidaturas a los 28 Premios Derechos Humanos Carlos Carnicer, que organiza Abogacía Española bajo el lema «No hay derechos de primera ni personas de segunda». Estos galardones reconocen a personas, instituciones y profesionales de la comunicación que hayan destacado por su compromiso con la igualdad, la dignidad humana y la defensa efectiva de los derechos humanos, especialmente de las personas y colectivos en situación de mayor vulnerabilidad. A estas tres categorías se suma el Premio Especial Nacho de la Mata, creado en memoria del abogado fallecido en 2012, que distingue iniciativas y trayectorias comprometidas con la defensa de los derechos de la infancia más desprotegida. La Declaración Universal de Derechos Humanos, aprobada en 1948, consagró un principio esencial: todas las personas nacen libres e iguales en dignidad y derechos y deben disfrutar de ellos sin discriminación. Más de 7 décadas después, ese principio sigue enfrentándose a nuevos desafíos: conflictos armados, desplazamientos forzosos, discursos de odio, discriminación estructural y nuevas formas de exclusión, también vinculadas a la tecnología, ponen a prueba la garantía efectiva de los derechos humanos. Porque reconocer un derecho es solo el primer paso. El verdadero desafío es conseguir que pueda ejercerse. Que nadie quede fuera, que nadie encuentre una barrera que le impida disfrutar de los mismos derechos que los demás. Esta edición toma como referencia los artículos 1 y 2 de la Declaración Universal para reivindicar la universalidad de los derechos y poner el foco en quienes todavía encuentran barreras para ejercerlos plenamente. Este es el espíritu de la edición de los Premios Derechos Humanos de Abogacía Española 2026. El plazo para presentar candidaturas permanece abierto hasta el próximo 16 de octubre y puede hacerse a través de la web de Abogacía Española. Si conoces a una persona, a una entidad o una iniciativa que merezca este reconocimiento, todavía estás a tiempo de presentar tu candidatura en www.abogacia.es. Y hasta aquí nuestro repaso a la actualidad de la Abogacía Española. Recordad que podéis ampliar toda esta información en abogacia.es y en nuestros perfiles de redes sociales. Hasta la semana que viene.

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1: Vamos con la primera consulta. Dice, mi prima tiene una participación en mi negocio, lo mismo que otros dos hermanos y mi mujer. Ella no trabaja en las gasolineras, que son nuestra industria. Hasta ahora todo iba bien, pero este año está revisando las cuentas con mucho detalle. Me ha enviado a mí un burofax pidiéndome explicaciones sobre varios movimientos y acusándome de que cometo deslealtad. Añade que piensa pedirnos explicaciones y compensación a menos que rectifiquemos y también, en todo caso, responsabilidad penal. Lo que nos preguntan nuestros amigos es algunos ejemplos de casos de administración desleal en España entre socios. Bueno, la verdad es que quiero aclararte, primero, gracias por supuesto por compartir con nosotros vuestro problema. Bueno, quiero aclarar que es verdad que tenemos... Quiero aclarar que es verdad que tenemos otros negocios parecidos, algunos hermanos por nuestra cuenta, negocios hermanos, hemos creado negocios paralelos, aunque no compiten con el principal. Creemos que nadie nos puede limitar la libertad de empresa. Y por otra parte, sí hemos dispuesto de fondos a título personal, pero lo hemos devuelto en un plazo breve. Bueno, lo dicho. Primero quiero aclarar que hablamos de socios que además administran la empresa, que podrían perjudicar a la sociedad y de forma indirecta perjudicar a cualquier otro socio. Eso es hablar de deslealtad en la empresa. No hablamos, por supuesto, de un conflicto entre socios o de una mala gestión o una mala decisión empresarial. Es necesario, pues, que se cometa un exceso.

0: y un, sobre todo un perjuicio patrimonial. Ejemplos típicos me pedís, pues hay muchos, ¿eh? Desde, yo que sé, sacar dinero de la empresa para gastos personales, pagar a una empresa del socio administrador, además aquí puede existir incluso conflictos de intereses, mirarlo con detalle, y también utilizar recursos sociales en beneficio del administrador o un tercero. Habría que demostrar en este caso siempre, siempre, el perjuicio económico a la sociedad. También es desleal, pues eso, desviar clientes a otra empresa del socio, yo qué sé, vender bienes de la sociedad por debajo de su valor, contraer obligaciones para beneficiar al socio, confundir, que se confunda el patrimonio de un socio y el de la sociedad, ocultar información al otro socio mientras se realizan operaciones perjudiciales. Estábamos hablando siempre de un entorno de ocultación de operaciones que resultan perjudiciales. Bueno, quiero que te quede bien claro que no todo es mala gestión y desde luego que la mala gestión no es delito, ¿eh? Por ejemplo, no toda mala gestión es delito. Por ejemplo, si el administrador hace una inversión empresarial razonable que finalmente genera pérdidas, eso no significa automáticamente que haya administración desleal. Bueno, vamos acabando. Yo creo que tenéis que acudir a un letrado, pero ya en profundidad, con los datos en la mano, y dejaros asesorar. Solo quiero incidir, ojo, en un matiz. En eso que decís de utilizar, que habéis utilizado temporalmente, dinero, cantidades de la sociedad. La verdad es que no es imprescindible que el dinero desaparezca definitivamente para que exista un problema de administración desleal. Tenerlo bien en cuenta. Es decir, por ejemplo, que si un administrador utiliza, me voy a inventar, 100.000 euros de la sociedad durante meses para financiar una operación personal y aunque posteriormente devuelva ese dinero, ojo con esa situación. La jurisprudencia ha considerado que incluso determinados usos temporales ilícitos de bienes sociales pueden quedar comprendidos en la administración desleal cuando proporciona precisamente una ventaja y sobre todo existe perjuicio. Luego, por otra parte, me preguntan dos alumnos de la Autónoma de Madrid, la Universidad Autónoma de Madrid, Facultad de Derecho, Juan y Toño, me dicen, ponnos por favor algún ejemplo de lo que se califica como fraude de ley, pero en este caso en el derecho penal, ¿no? Bueno, pues muchas gracias por seguirnos. Vamos con ello. Antes, si acaso, vamos a aclarar a la audiencia de la radio, que quede bien claro, ¿eh? A la audiencia provincial y a la nacional, estos no necesitan precisamente este apunte. Digo que para todos aquellos que no lo sepan en derecho, el fraude de ley consiste en utilizar una norma jurídica de manera, pues eso, aparentemente válida, de una forma correcta, pero claro, para conseguir un resultado que la ley prohíbe o que es contrario al ordenamiento jurídico. Es decir, es una manipulación, para que nos entendamos, de la utilización de la norma, ¿no? Esto está regulado en el Código Civil, es de antiguo, y se preguntarán, ¿qué consecuencias tiene? Pues bien, lo que hay que hacer, la corrección consiste precisamente en que debiera aplicarse aquella norma que se ha tratado de eludir. Con un matiz muy importante, ojo, que fraude de ley no significa necesariamente que se cometa un delito. Puede producir consecuencias de múltiples, digamos, clases, consecuencias civiles, administrativas, tributarias, laborales, todo depende del caso. Y vamos con el ejemplo, pongo uno de actualidad, en estos momentos la frivolidad con la que se tratan de derecho penal, me estáis preguntando, la frivolidad con la que se tratan últimamente los temas relacionados con el sexo, exactamente, con la identificación y el reconocimiento del mismo, del sexo, de cara a obtener ciertos beneficios, bueno, pues ocurre que a alguno, a algún listo, se le ha ocurrido servirse de lo que popularmente se llama eso, el cambio de sexo, un cambio administrativo para exonerarse de su responsabilidad. Exactamente, hablo de un caso donde el individuo comete delito de violencia de género sobre su expareja y pretende que no se le aplique ese precepto del Código Penal, estamos hablando de 153.1 del Código Penal, o dicho de otra forma, es un supuesto donde este caballero es condenado por un delito de violencia sobre la mujer y no se le ocurre otra cosa que cambiarse de sexo y de esa manera alegar que no se da los requisitos necesarios, es decir, que fuera varón, como para que se pueda cometer ese delito. La verdad es que os hablo de una sentencia muy reciente, es de agosto de 2026, que establece que no es posible aplicar el cambio de sexo para neutralizar una condena por un delito cuando los hechos han cumplido, perdón, han ocurrido cuando su autor era varón, ¿no? Es más, como adelantaba, los magistrados deciden que el cambio de sexo no tiene efectos retroactivos para anular aquella condena previa de violencia sobre la mujer. Parece en definitiva que se ha quedado probado en esa sentencia que el cambio se ha hecho con intención de fraude de ley. Bueno, y hasta aquí, si os parece, la contestación a vosotros alumnos, a la audiencia, pero yo creo que la actualidad manda y no quiero dejar correr la oportunidad de ponerles unos deberes a todos ustedes, a los seguidores del programa. Fíjense, hablando de fraude de ley, ¿qué les parecería que un gobierno se sirviera de un mecanismo intrincado ahí, complejo, forzado?
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1: Sí, efectivamente, hombre, las normas que han asomado para ser convalidadas no eran ningún tipo de ningún lujo de
2: panacea, ¿no?
1: Técnico,
2: por tanto, sí.
1: Técnicamente deficiente, ¿no? A mí me preocupa más no tanto la inseguridad, esto de seguridad, pues efectivamente depende de cómo se vea, si es por los técnicos o por la gente en general. Pero me preocupa más otro tema que se ha ido acentuando y que es esta dicotomía, esta bipolaridad que en la sociedad en general y en el ámbito de los del inmobiliario pues está planteando. Es de un poco, no sé si os fijáis, pero desde hace unos buenos meses hay una especie de un mundo cainita, ¿no? De los buenos y los malos, sí. los que tienen y los que no tienen, ¿no?
2: Sí, sí.
1: Y esto, claro, genera una especie como un conflicto sí. entre estos los propietarios y los que no son propietarios,
2: sí,
1: y los inquilinos, que a mi modo de ver, pues es un punto un poco patológico, porque, claro, se están rompiendo los lazos de solidaridad que ha de existir una sociedad, ¿no? Los que tienen, pues no van a pedir perdón porque lo tienen.
2: Claro.
1: Y los que no tienen, oye, ¿por qué han de exigir a los que tienen que el tema es complicado, ¿no?
2: Sí,
1: entonces,
2: eso,
1: sí, es una relación en horizontal, entre nosotros mismos, la sensación de que nos vamos a comer, a ver quién muerde al otro, ¿no? Entonces,
2: sí, sí.
1: Esa sensación es desagradable, ¿no?
2: Sí, sí. Además, eso, parece que todo el mundo tiene culpa de algo, dependiendo del equipo, digamos, en el que estés. Y,
1: claro,
2: y a lo mejor se olvidan también de un tercero, que no sé si es el árbitro, pero que, te pregunto, igual la administración tendría también algo que decir, ¿no?, sobre estos temas.
1: Bueno, efectivamente, oye, tradicionalmente el tema de... Hay tres pilares, ¿no? Bueno, habría más, ¿no? Pero aquellos tres pilares que siempre hemos aprendido, la enseñanza, ¿no? La sanidad, ¿no?
2: Sí.
1: Y incluso la vivienda, ¿no? Pues son pilares que de alguna manera han sostenido, digamos, la sociedad y que ha formado parte de que de la administración pública, el Estado, vamos a ver, el pacto social que tenemos con el Estado. Yo pago unos impuestos y entonces yo quiero que en estas áreas, oye, el Estado cubra adecuadamente, ¿no? Entonces, pues, oye, pues podemos estar orgullosos de intentar tener una sanidad universal,
2: sí,
1: con todos los déficits, todo lo que tú quieras, pero una sanidad universal, una educación, pues también con todos los déficits, pero que también la administración pública, el Estado, pues también está ahí, concertado, público, etcétera.
2: Sí.
1: Y entonces desde hace unos añitos, yo diría que el ámbito este de la vivienda, ¿no?, es otro pilar,
2: sí,
1: que tradicionalmente siempre lo había asumido, oye, la administración pública, el Estado, en definitiva,
2: la vivienda social,
1: oye, lo han desplazado.
2: Sí, sí.
1: Esto han dicho, el Estado ha decidido, oye, esto no me puedo hacer cargo, esto es, nos supera, entonces vamos a desplazarlo a los particulares, y a partir de aquí, claro, ya estamos.
2: Es una carga que es excesiva, sí. Y además que son muchos años, y no me refiero a los últimos 8 años como le atribuyen al gobierno, ya aquí no hablamos del gobierno, en general, es decir, que la desviación viene de lejos, ¿no?
1: Es decir, correcto, esto no es de a las últimas elecciones, ¿eh?
2: Esto
1: los de antes también, ¿eh?
2: Sí, por
1: mayor, más disimulado o menos disimulado, ¿no?
2: Sí.
1: Pero es la tendencia, porque además, si hablamos de los que saben, si hablamos pues de economía y de presupuestos y cuánto se destina a vivienda,
2: sí,
1: en términos porcentuales, ¿no?, la parte económica,
2: sí,
1: y no sé, la comparas con sanidad o educación o Ministerio de Defensa, ¿no? Entonces,
2: sí, sí,
1: es incomparable, ¿no? Entonces, claro, ¿qué quieres? Somos una sociedad abierta en la que tenemos unas entradas de migrantes de donde vengan, ¿no?
2: Sí, sí.
1: Cada año, y a estas personas les hemos de dar una solución, les damos efectivamente educación, sanidad, pero también vivienda. No puedes decir, entra y ada, a dormir debajo del puente o de lo que sea. No, hombre, esto no es serio. Entonces,
2: y además también, fíjate, yo creo que hemos perdido, bueno, perdida nunca, pero hemos invertido demasiado tiempo, hemos hablado demasiado quizás sobre los usos turísticos, los usos de temporada, que hay que tenerlos en cuenta, evidentemente. Pero claro. Hay muchas más facetas, ¿no? Es que lo residencial ahora también está puesto en duda, es decir...
1: Claro. Bueno, efectivamente, hay un punto de esquizofrenia, un poco social, ¿no? Un poco, por la mañana seguramente nos levantamos y queremos una ciudad como la que vimos cuando éramos pequeños, ¿no? En Madrid, Barcelona, un poco de aquello de con la churrería, ¿no? La mercería, aquella,
2: sí, señor,
1: y tal.
2: Sí,
1: pero claro, a la vez también, oye, por el mediodía nos gusta ver a turistas cómo disfrutan pues de nuestros atractivos, ¿no? Etcétera. Sí,
2: bueno,
1: y por la noche, oye, queremos que no nos moleste nadie. Entonces, y aportan un dinero, pero los que están aquí también, que aportan unos recursos económicos para vivir tal, pues por la noche queremos silencio, que no nos moleste. Entonces tiene un punto todo esto de, bueno, claro, es complicadísimo, ¿no? Entonces, un país como nuestro, en general, que no se nos puede identificar, que bueno, el tema de la industria de la industria de los vehículos, de los coches, ¿no? Y bueno, somos un país, yo diría que incluso, oye, Europa en sí, ¿no? Somos un continente antiguo, ¿no?
2: Sí.
1: Cuatro Torres Eiffel, sí. tres Sagradas Familias y cuatro y dos civiles, fin. Y claro, ¿nuestro atractivo cuál es? El atractivo es, oye, que entre gente y que disfrute con lo que tienes, que deje recursos, porque eso es lo que producimos. Entonces, claro, si además nos quejamos de no queremos este tipo de turismo, no queremos estos ruidos, no queremos... Bueno, tiene un punto complicado, ¿no?
2: Sí, es un punto complicado
1: y... Pero oye, todos, ¿eh? No, esto no va de colores, ¿eh?
2: Está claro que...
1: Yo con mi esposa muchas veces, oye, bajamos por Paseo de Gracia y a mí, yo, por ejemplo, pues no me inquieta ver pues chinos, japoneses, todo el viaje.
2: Sí.
1: Y pienso, digo, ostras, qué suerte, ¿no? Vivir en un lugar que la gente empieza a fotografiar. Y en cambio, pues me dice, oye, es que esto está perdiendo está perdiendo aquello que yo conocí. Bueno, tú conociste también pues la Paseo Gracia, que era lleno de entidades bancarias.
2: Sí.
1: La época ahora y Retel.
2: Sí.
1: Y otros años pues será, oye, no sé.
2: Hay veces que los propios turistas te impiden el paso. Es decir, que las propias masas, entonces dices, bueno, ¿hasta qué punto hay que ordenarlo y que haya un pasillo para los turistas y otro para los ciudadanos?
1: Claro, digamos, efectivamente.
2: Es muy complicado,
1: claro.
2: Sí,
1: entonces, un poco le tienes la sensación de que esto de la vivienda, se mezclan muchas cosas. Se mezclan la problemática de la vivienda, que efectivamente es terrible, porque esto, la sensación de tener nuestros hijos que han de marchar, es así, es real, es una sensación de expulsión, ¿no?
2: Sí.
1: Pero se mezcla también con un modelo de ciudad.
2: Claro.
1: ¿Qué modelo de ciudad queremos?
2: Claro.
1: ¿Qué queremos? Que todo sea que aún vayamos con las barras de hierro, de hielo por la calle. Y qué encanto, qué encanto, ¿no? Con el sereno. Entonces, todo esto suena un poco ucrónico, ¿no?
2: Sí.
1: Y aderezado por movimientos de gente joven, bueno, pues que se queja con razón, porque el que se queja, porque la gente tiene razón, ¿no?
2: Sí.
1: Entonces, pero si ese quejío lo trasladas no a quien tiene la responsabilidad, o ha de tener la responsabilidad de abordar ese problema o intentarlo, sino que es aquello, pasa palabra.
2: Entonces,
1: quéjate al tío que tienes al lado, a la persona que tienes al lado, que oye, que le han ido bien, o que se ha movido, o ha tenido suerte, o le ha tocado la herencia,
2: o bien por la cultura del esfuerzo
1: también, esfuerzo y del ahorro, ¿no?
2: Y
1: cuando tenía un dinero, pues en vez de comprarse o adquirir criptomonedas, que no tiene ni puñetera idea de lo que son las criptomonedas,
2: o de viajar,
1: pues se dedica,
2: O de viajar,
1: o de consumirlo, correcto, pues sí, ha decidido, sí. Pues mira, yo no sé hacerlo de otra manera, me compro un pisito, dos pisitos de ahí, esto se lo dejaré a otro y tal. Claro. Pues bueno, pues aquí ese conflicto ahora se traslada inter pares, ¿no? Entre nosotros, ¿no? Y eso es lo que un poco te comentaba, sensación agria, un poco de ruptura de los, de los lazos de solidaridad que habíamos de tener entre nosotros, lo que nos hace un país potente o fuerte, una sociedad sólida y rica, respetuosa.
2: Rica, no
1: y
2: en
1: tal,
2: el sentido económico, sino
1: claro,
2: rica
1: no,
2: en situaciones.
1: Ahora, ahora te ha tocado a ti, oye, viene la bala y tú te apartas y bueno, a mí no me tocará, al que hay detrás, ¿no? Entonces, eso no se pierde la empatía por los demás, todo es blanco negro, los grises ya no corren. Entonces, eso, para mí eso es lo preocupante, ¿no? Porque no ahora sí se ha perdido ese decreto, bueno, pues este decreto se pierden si ganan lo que sea, ¿no? Sino la posición de decir los buenos y los malos. Oye, tú que has hecho derecho, había Díaz Picasso, el maestro.
2: Todavía.
1: Fundamentos.
2: A mí me ha dado clases, ¿eh?
1: ¿Ah, sí? Yo no lo tuve, pero en su fundamento, en fundamentos civil, oye, decía que esto de la propiedad es la lucha entre los que tienen y los que no tienen. Fantástico. La lucha entre los que tienen, un concepto muy, muy liberal, obviamente, de aquella época, pero la sensación de lucha, ¿no? Hostia, entonces, joder.
2: Eso es muy duro.
1: A mí tener la sensación aquella de que, oye, he de pedir perdón a alguien por haber tenido cosa, es muy incómoda. Y esto es lo que les pasa a muchos pequeños propietarios.
2: Claro.
1: Vamos a decirlo así, con ese eufemismo de pequeños propietarios, para no utilizar otro del gran tenedor, que no deja de ser un eufemismo de los ricos y los pobres, ¿no?
2: Sí,
1: el gran tenedor y el que no lo es, ¿no?
2: Porque, entonces,
1: el rico y el pobre, no lo vas a decir así, las normas, ¿no? Como los decretos que utilizábamos, fondos buitre, ¿no?
2: Sí, son ya denominaciones descalificadoras. Que no procede. José María, de todas formas quiero hacer una pequeña referencia a las dos normas, ¿no? Porque aunque hayan decaído en ese sentido, yo creo que tenemos que explicar a quienes nos escuchan que son reales decretos, es decir, que en este caso, digamos, emanan del gobierno y lo que ocurre es que hace falta luego pues el respaldo, la convalidación, como decimos, del Parlamento. Que es la que no ha recibido, exactamente el Congreso, que es la que no ha recibido tal día como el viernes, ¿no? ¿Tú crees que habrían sido eficaces esas medidas? Yo estoy leyendo ahora sobre la marcha, por ejemplo, de uno de ellos, si eres inquilino, la prórroga extraordinaria de hasta 2 años para ciertos contratos que finalizasen antes del 28, o el límite extraordinario del 2% de actualización del alquiler. ¿Tú crees que, y desde tu experiencia, desde tus clientes, lo que te transmiten, realmente estas medidas habrían solucionado el tema o lo alargan o es el tema más profundo, ¿no te parece?
1: Yo creo que no. Yo creo que no habría. No digo que en casos puntuales, seguramente alguna familia pues le se da una bocanada de aire para mira, oye, se nos ha acabado el contrato, mira qué suerte, y se ha dictado y ahora pues me acojo a la quinta enmienda, ¿no? Y me acojo a la prórroga extraordinaria y ya tengo para 2 años más. Bueno, es pues trasladar un problema 2 años, ¿no? No digo que haya pasado y que pues se pueda producir, pero eso es muy coyuntural. Entonces esto, la solución a base de parches no da la sensación de que esto sea solución de nada, ¿no? Sino que, bueno, es lo que se sabe hacer. Entonces, si no se sabe hacer de otra manera, pues no, ya no hay solución. Entonces, yo creo que no. Fíjate que una de las primeras noticias también que se ha ido filtrando, supongo que al final, nada, claro, la sociedad se va, es sorprendente, ¿no? Ahora un momento de crisis, ¿no? En todos sentidos, medios de comunicación, operadores jurídicos, operadores inmobiliarios también defendiéndose cada uno a su manera, pues van filtrando, pues oye, que resulta que en 2 días que ha habido esta noticia, o 3 días de eficacia, o 2 días de primer decreto ley, ¿no? Pues bueno, que si oye, que si ha desaparecido de los portales inmobiliarios una oferta de no sé cuántos miles de, de ofertas, por lo tanto, si se ha quedado, si, la sociedad se ha quedado sin oferta, ¿no? De
2: viviendas
1: de alquiler, ¿no? Y ¿no? Oye, no sé los números, porque claro, es como si ahora me inventase uno, ¿no?
2: Entonces, pero yo estoy, he leído también noticias de este, ¿no?, tipo, es decir, que se ha paralizado el mercado en el sentido de que aquel que tenía el, digamos, el alquiler, la vivienda en el mercado, pues
1: claro,
2: dice, quieto parado, vamos a ver
1: el
2: qué pasa.
1: El sentido común, claro, claro, sí, quieto parado, sí, no te muevas hasta el lunes, o claro, mínimo, sí, o hasta tal, porque a ver cómo está, y que luego no pueda rebobinar. Entonces, oye, ¿dónde has ido? Porque entonces no sé si ha sido 40.000 o ha bajado, lo que sea, sí, pero bueno, es una realidad, está
2: es
1: claro.
2: Es una tendencia, ¿no? Está claro que es una
1: entonces, tendencia. Entonces, ya te digo, la sensación de que si se ha de legislar estos decretos, si han de partir de un fundamento de ir contra alguien y no contar con el, y lo vamos a decir así, con el pequeño, claro, propietario, ¿no? Claro. El pequeño propietario, sí, que sí, oye, que es lo que se habla de estas estadísticas del 80% del régimen de alquiler, pues está en manos de pequeños propietarios, oye, como pues esto, los que no quieren comprar criptomoneda y se van a dedicar, pues oye, al esfuerzo, pues lo digan por ahí, ¿no?
2: Sí, sí, sí.
1: Si has de legislar a base de atacar a esa gente que te ha de, pues esto no tiene futuro.
2: Luego,
1: de todas maneras, piensa una cosa, y no sé si lo habíamos comentado en otra ocasión y tal, hay una doctrina Trilla, que le llamamos nosotros, de Carmen Trilla, no sé si tuviste la oportunidad de pero si miras por internet o miramos por internet, o, interesante, ¿no? Una yo diría que es jurista, pero fue directora general de digamos, de en la época de, bueno, procedente del PSUC también,
2: sí,
1: ¿eh?
2: Sí,
1: y una persona muy, muy formada y muy, bueno, que claro, le preguntas a una persona ya con experiencia y tal, le preguntas que, oye, ¿qué opinas de por dónde vamos, ¿no? Gran tenedor, zonas tensionadas, que esta es la medida, nada, esto no. Esto no, hemos de contar con la colaboración de todos.
2: Claro, si es que
1: provisionalmente hemos de buscar, pues que de momento vamos a buscar unos topes, unos topes a los arrendamientos para controlarlo de momento, pero esto ha de ser provisional. Oye, que si la rentabilidad de los particulares en vez de ser un 4,8 al final es un 3,9, pues mira, pues hay un problema grave.
2: Pero que ceder, siempre hay que ceder por ambas partes en cualquier negocio jurídico, decimos, ¿no? En cualquier
1: tipo correcto,
2: de relación. Sí, sí.
1: Pero
2: sí,
1: por la propia doctrina de Carmen Trilla, te tiene que decir, oye, pero entonces vamos a pedir un sacrificio a la parte privada, al particular, pero a cambio le hemos de dar seguridad, le hemos de dar tranquilidad, le hemos de, el mensaje ha de ser claro, la norma ha de ser clara, el que no cumpla, tal. Y además, así como en la sanidad, se ha hecho una sanidad, digamos, compartida, una sanidad, digamos, en la
2: colaboración público-privada.
1: Colaboración público-privada, pues es la vivienda lo mismo.
2: Claro.
1: Si a las personas vulnerables, si la renta es de 1.000, oye, pues si llegan hasta los 600, pues los 400 restantes, que los ponga la administración pública y recupere su papel y su protagonismo, ¿no? Oye, ni caso.
2: Sí, sí, sí. No, estoy leyendo también medidas donde se hacen restricciones a que determinados grandes inversores, o como les quieran llamar, puedan acceder al mercado. Más reglas también había sobre controles de contratos de temporada y de habitaciones. La verdad es que todo esto ha venido abajo. Yo creo que lo que tenemos que transmitir precisamente a los oyentes de Capital Radio y de Ventaja Legal es que a fecha de hoy no han cambiado las cosas como aquel que dice con respecto a lo que ocurría dos semanas atrás, ¿no? Y estamos a la espera de lo que pueda ocurrir, que a corto plazo pues no parece que fuera a ocurrir nada, porque el Parlamento, vamos a ver, precisamente hoy lunes, a ver si hay alguna respuesta, ¿no? O no sabemos exactamente, ¿no?
1: Bueno, en fin, ya veremos, ya veremos, porque todo está ahora un poco como dicen aquellos, hay que bajar el chuflé, ¿no?
2: Sí.
1: Todos los sindicatos de yucatés, pues se han de digamos, tranquilizar las cosas.
2: Sí.
1: Los políticos también han gastado cada uno pues sus recursos, sus mechas, en fin, y ya veremos ahora empezando la semana. Cuál es la siguiente pantalla y cómo sobrevivir, ¿no? Pero la verdad es que el paisaje es poco
2: halagüeño, un poco
1: halagüeño, sí. Exacto.
2: ¿Qué, cuál es tu percepción con respecto a un tema que es, para mí, en mi opinión, es la base de todo, y es las perspectivas de que existan más viviendas? Es decir, el acceso a la, perdón, no el acceso a la vivienda, sino la construcción de vivienda, que por falta a veces de suelo público, por falta también de a ver, por temas burocráticos, dicen que claro, son 10 años los que se tardan en tener medios, ¿no? Como medios, ojo, los medios legales, que nos echan las culpas a los juristas, en realidad es la administración la que pueda poner trabas o no. Claro. Eso es una barbaridad también, ¿no? Parece que está desfasado, no son los tiempos así, ¿no?
1: Sí, sí, claro, tienes ciclos electorales que son de 4 años, pero luego tienes los ciclos de construcción o del inmobiliario, que son de 10, 9, ¿no? La transformación del suelo, ya sabes, oye, aquí para poner una caseta de nada, una de caseta de obra, has de pedir permiso a la subdelegación del no sé cuánto, en fin, las trabas, ¿no? Esas trabas, que bueno, que por un lado están bien porque es un control, ¿no? Esto sería el caos, ¿no? Cada uno, pues aquí pondré una casa de tirolesa, pero no.
2: Pero seguro que a fecha de hoy se puede eso, digamos, acelerar, ¿no? Es decir, que yo creo que si hay que disponer de más medios para poder examinar esos expedientes, pues porque se pongan, ¿no? Porque
1: yo pienso que sí. Sí, ¿no? Es cuestión seguramente de presupuesto al final. Claro. Oiga, es que no somos suficientes para aprobar, digamos, todos esos expedientes que nos están llegando, pues oiga, pues vamos a destinar más recursos para habilitar personas que lo tramiten. Además, no descartemos hoy en día la inteligencia artificial, puede tener una, puede ser agilizar mucho estas cosas, ¿no?
2: Sin duda que yo estoy seguro de que hay soluciones, vamos a decirlo así. A ver, yo estoy seguro de que hay soluciones, digamos, técnicas, que perfectamente puedan mejorar los procesos y favorecer la situación.
1: Claro, claro.
2: Bueno, yo creo que hemos hecho un buen repaso de la situación actual.
1: Sí.
2: No hemos solucionado nada, lo sentimos mucho, ¿no te parece? Pero, pero por lo menos yo me quedo, fíjate, con un mensaje que me parece fundamental y que, si me apuras, trasciende al tema de la vivienda, y es el enfrentamiento. Es decir, no hay que buscar posiciones encontradas. Hay que intentar poner cada uno de su parte, porque que además, si no, nunca va a salir. ¿No te parece? Me quedo con ese mensaje.
1: Claro, claro.
2: Por tu parte, que me parece constructivo y se aplica también aquí, ¿no?
1: Sí, a ver, yo incluso yo te diría que no solo el enfrentamiento, que en sí es una palabra que...
2: Bueno, sí.
1: Porque hay lo que hablamos un poco los sociólogos, lo que hablan los sociólogos y los antropólogos de la teoría del conflicto, ¿no? La teoría del conflicto ayuda también a crear y a generar. Es decir, que no todo es aquello de amén,
2: claro,
1: ¿no?
2: Claro.
1: El conflicto pues genera ideas. Pero estamos hablando de, lo estás diciendo tú, es otro, lo que contábamos antes, es otro tipo de conflicto, es un conflicto de que rompe esos lazos mínimos de solidaridad que ha de haber entre las personas, en la que nos hemos de respetar mínimamente, acostumbrar a vivir en la controversia, pero por lo que no puede ser ahora, voy a imponer al otro, y entonces eso es lo que, bueno, hace un poco que una sociedad tenga ciertas dosis patológicas, ¿no? Y esa es la sensación, ¿no? La de propietarios, muchos propietarios de todas diferente ideología, ideología, porque si queremos de las bases sociológicas de los partidos políticos, oye, hay de todo, ¿no? Una sociedad de un 80% de propietarios, pues que tengan la sensación, que han de pedir perdón a alguien, no sé cómo, por haber, digamos, canalizado, residenciado ahí en ese inmueble o en esos dos pisos que tienen, pues sus ahorros, los esfuerzos, etcétera. Eso es desagradable, ¿no? Eso no es una sensación que es lo que me explican o nos explican los despachos, ¿no?
2: Claro.
1: Un poco de decir, joder, es que, oiga, ¿yo qué he hecho? ¿Qué puedo hacer mal, ¿no?
2: Claro.
1: En fin.
2: Bueno, claro. Yo creo que hemos dado una visión, digamos, completa de la situación actual, José María. Te deseo lo mejor en tu profesión, que atiendas bien a tus clientes y que les ayudes en esta parte también, por supuesto. Y seguiremos en contacto. Vamos a ver cómo deriva y cómo evoluciona esta situación, que bueno, en principio parece compleja. Un abrazo.
1: Sí, un abrazo, y también te deseo lo mismo. Suerte, oye, y tranquilidad, ¿no? Intentar bajar ahora su presa. Venga, Arcadio, pues muchas gracias a ti por invitarme, y hasta la próxima.
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2: Pues ya ven cómo van las cosas, grabábamos la conversación y ahora resulta que hablábamos también de las Cortes, del Parlamento. Ya no tenemos Parlamento, ha sido disuelto, y seguramente tengamos otra vez decretos ley, ¿eh? Matizamos, decretos ley. Bueno, ya veremos cuál es la actualidad. En cualquier caso, tenemos algunas consultas pendientes. Vamos con la primera de ellas, que la he anunciado antes. Consulta propia, ojo, de quien abre un nuevo negocio y tiene que soportar altos costes de equipos y encuentra un atajo, quizás, no sé si la palabra es atajo, pero bueno, por la vía de adquirir equipos que no tienen marcado CE. Pueden ser equipos más baratos, generalmente. Bueno, saben que el marcado CE es una garantía de seguridad que establece la Unión Europea, y que significa que ese producto, ese equipo, ha pasado precisamente por una serie de análisis, en su caso autorizaciones, y todo ello, como apuntaba, supone mayor fiabilidad, más seguridad. Hoy nos consulta una granja de Barcelona. Voy a hacer una aclaración porque en Cataluña granja viene a ser una especie de, también las granjas que conocemos en el resto de la nación, pero también es una especie de panadería, digamos, que incluye servicios de cafetería, repostería, un negocio que en este caso pues sigue los programas vía internet que hacemos en Capital Radio y en Ventaja Legal, ¿no? Bueno, el caso es que nos comparte que un ex trabajador despechado amenaza con denunciarles porque, dicen, compran máquinas turcas y chinas que, leo textualmente, dice que no son legales en España. Bueno, vamos a contestar dirigiéndonos no solo al sector de la restauración, porque es extensible a otros, cada uno con sus especialidades y sus riesgos. Ahora verán por qué lo digo. Miren, la regla básica cuando hablamos de introducir una máquina en España es que deben de reunir lo que se denomina el marcado CE, es decir, deben de cumplir con la normativa europea para una máquina que actualmente esté dentro del ámbito del régimen.
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0: Bueno, pues tenemos que empezar con la Copa, ¿eh? Tenemos que empezar con la Copa del Rey, porque esa actualidad, como decimos, es la actualidad de ya, de ahora mismo, que se acaba de sortear. Todos los conjuntos asturianos han quedado emparejados, pues, con los que estaban en el grupo 1, ¿eh? Que no con los que estaban en el bombo. Había distintas posibilidades de que hubiese derbi. Al final no lo va a haber. El Club Deportivo Covadonga no se va a enfrentar a ninguno de los asturianos y tampoco la Unión Deportiva Llanera, que tenía más remotas posibilidades, pero que tampoco se va a enfrentar a un conjunto asturiano. El Ribadesella finalmente le ha correspondido el Racing de Santander. Los deseos ayer en los micrófonos de en los micrófonos de APQ Radio era clara, era expresa, como digo, y manifiesta la sintonía que tenía el Ribadesella y su entrenador Íñigo Cortés Arambarri con el Racing de Santander. El Covadonga, que se va a enfrentar al Real Valladolid en el bueno, ya saben que no puede jugar en el Rabanal y ha elegido, como digo, el hermano Santuña de Mieres, creo que era el hermano Santuña de Mieres y el Llanero en el Bayo. Me estoy liando. Bueno, mañana se lo digo seguro. Y el Guijuelo va a jugar frente al Sporting. El Sporting tiene que viajar hasta Salamanca para enfrentarse al Guijuelo. Y el Real Oviedo tiene que enfrentarse al Club Deportivo Numancia. El conjunto del Real Oviedo se va a enfrentar al Club Deportivo Numancia. Mañana entraremos más en detalle en todo esto que ha generado la Copa del Rey. Pero hoy, como digo, lo que tenemos que analizar es, uno, el fichaje de última hora del Real Oviedo. Ayer se presentaba por la noche, ¿eh? Se hacía oficial el fichaje de José Luis Morales en este día, como digo, 5 de octubre, era ayer 4 de octubre cuando salía, como digo, la oficialidad de ese fichaje, y José Luis Morales va a formar parte de la disciplina del Real Oviedo. El Real Sporting, que sigue dándole vueltas un poquito al tema de las bajas también, ¿no? Parece que pues hay preocupación dentro del conjunto rojiblanco con esas bajas que tienen para este partido y para los próximos partidos, y evidentemente pues iremos dando un poquito de pinceladas a todo lo que ha sido la jornada, que nos deja también polémica con el Real Avilés, la alegría enorme del Ribadesella, que ganaba, como digo, en los primeros instantes del partido, ganaba momentáneamente el partido, y luego al final, a pesar de ese empate de la Sociedad Deportiva Noja, ganó la eliminatoria con el 1-1, 1-2 en el global de la eliminatoria para el conjunto riosellano, que se verá las caras, como decimos, con el Hacienda Santander. Con todo esto y con el polideportivo, empaquetamos todo y arrancamos.
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0: Mira, me quedo más con la gente que aplaudió y reconoció el trabajo de los chicos. Me quedo con la gente que tomó en cuenta que muchos chicos de Mareo hoy por circunstancias tuvieron que dar la cara y fueron reconocidos, aplaudidos por otros que no quizás pitaron como hubo una parte de la facción. A la que pitó, entiendo que pueda estar disconforme. Como digo, era un partido al cual ustedes mismos en el análisis previo reconocían de que llegábamos con muchas dificultades, propio de un poco el antecedente inmediato del último partido, de iniciar el partido con un entusiasmo y que en la primera acción suceda lo que sucedió. Y el equipo respondió cuando empieza a crecer en entusiasmo y quizás en control del partido, se suceden las bajas que hasta incluso incrementan las dificultades para resolverlo con el oficio que podríamos haberlo resuelto. Pero me quedo con lo positivo de que hoy muchos chicos dieron la cara, que hoy muchos chicos se entregaron por completo para responder ante las exigencias del cierre del partido y bueno, y que se ganó, que no es poco.
1: Pues eso es lo que decía Nicolás Larcamón. Se ganó, que no es poco, ¿eh? En el partido del Real Sporting se queda con el resultado. Nicolás Larcamón, como digo, sorprendió a muchos. Bueno, había muchas bajas, ¿no? Tenía muchas bajas el conjunto rojiblanco. Sorprendió a algunos con el once, pero luego también sorprendió con los cambios. Y por eso le preguntaban también a Nicolás Larcamón. En la página web del conjunto rojiblanco dicen: victoria del Sporting contra el Celta Fortuna. Los rojiblancos sufren para imponerse en el Molinón 3-2. Resultado final de ese partido. En la Voz de Asturias dicen que hay una reunión de emergencia del Sporting por la plaga de bajas. Casas se lesionó y varios acaban tocados. No salgo de El Molinón sin saber qué pasa, ha dicho algún responsable. Hay preocupación en el conjunto rojiblanco. Casas lidera la victoria de un Sporting con dos sobresalientes y cuatro suspensos contra el Celta Fortuna. Y Casas revive con sus goles a los sportinguistas. Es lo que dicen, por ejemplo, en la Voz de Asturias. En el comercio, Casas al rescate. Una victoria del Sporting bajo sospecha. 3 puntos. El Sporting remonta tras un doblete del andaluz y la expulsión del visitante Meixús, forzada por el atacante también, pero termina sufriendo para ganar y silbado en el Molinón a pesar de esa victoria, de lo que hablaba ahora mismo Nicolás Larcamón, de los silbidos, de los pitos de muchos aficionados a pesar de la victoria del conjunto rojiblanco. Cumbre en el Molinón con José Riestra para analizar las lesiones musculares y revisar la preparación física del Sporting. El encuentro en el que estuvo presente la cúpula deportiva y el cuerpo técnico y los miembros del Departamento de Ciencias Aplicadas al Deporte tuvo lugar tras la rueda de prensa de Larcamón. Y lo que dijo Larcamón es eso: no me marcho de aquí, del Molinón, sin saber lo que está pasando. En la Nueva España hablan del análisis de ese partido del Sporting, los avalistas de Mata, el efecto mareo y un homenaje a Cristiano. La contracrónica de la victoria gris del Sporting, el Molinón, el Mundial, del Mundial a los silbidos. Y la autocrítica del Arcamón con el estilo y el orgullo de Mareo. Levanto la mano y reconozco los aspectos a mejorar. Bueno, pues más o menos en la crónica del partido, dice: el partido del Sporting se para y una aficionada termina evacuada en el Molinón. Y evidentemente, Casas guía al Sporting hacia los 3 puntos. Victoria sufrida 3-2 ante el Celta Fortuno con un doblete del jugador cordobés. Seguía hablando a Nicolás Larcamón en cuanto a eso, a los cambios, por ejemplo, los que. Bueno, se entiende, ¿no?, que habían revolucionado el partido y luego la salida de Casas. Guille Rosas lo metió en la izquierda. Estaba sorprendidísimo Pelai el Hostes. Lo estaba escuchando a Pelai el Hostes y no salía de su asombro, ¿no? Cuando metió al jugador, al lateral derecho, dijo que nunca en su vida lo había visto jugar en la izquierda. De esto también hablaba, de los cambios de posición y de los cambios también que realizó al descanso Nicolás Larcamón, porque le preguntaban por ello, por Antonio Casas y por los cambios.
2: Institución.
0: Sí, claramente. El cambio se sucede por una cuestión de lesión, obviamente, lo aclaro por si todavía hay algún especialista que piensa que hice un cambio táctico. No, obviamente que Lamentablemente en la última acción del primer tiempo le llegan en una carga atrás y le siento una molestia. Y bueno, decidimos no forzarlo porque bueno, no tiene buen aspecto. Esperemos los estudios para ojalá determinar que no sea una rotura, pero a la espera de confirmar con las imágenes la gravedad de la lesión.
1: Pues ahí hablaba sobre este infortunio, ¿no? Contra el Celta Fortuna y tener ese infortunio, pues ahí estaba, como digo, el preparador del conjunto rojiblanco, Nicolás Larcamón, que seguía hablando en esos términos de la plaga de lesiones y también del infortunio que sufrían con el goleador del partido, con Antonio Casas, que marcó ese, bueno, pues yo creo que un golazo de falta, lo tiró fuerte, muy duro al palo del portero. Lo decía Pelayo justo antes de que fuesen a tirar, decía, bueno, yo solo veo, está muy centrada y muy cerca, no da tiempo a bajar a la pelota, así que solo veo un golpeo muy duro, muy potente y por el palo del portero, y así lo hizo Antonio Casas, parece que lo estaba escuchando, le pegó muy duro, le pegó con el alma y el balón que prácticamente no le dio tiempo al portero ni a ponerse, fue muy cerquita del palo de la portería, fue un golazo. El otro es de pillo, el otro es de intentar, de estar ahí para aprovechar los errores, y con esos dos tantos el Sport remontaba al tanto inicial con ese infortunio de Guille Rosas que hacía el 0-1 para el conjunto del Celta Fortuna. Guille Rosas que intentaba, no, la verdad que todavía no sé lo que intentó, no sé si intentaba ceder la pelota hacia atrás de cabeza. El caso es que se resbaló, se cae, se la deja botando al jugador del Celta Fortuna, que solo tiene que hacer esa picadita por encima de Rubén Yáñez en los primeros instantes de partido, en los primeros instantes de juego. Y ya digo, que la remontada llega con Antonio Casas, primero con ese gol de pillo, de estar ahí siempre, de intentar cazar lo que buenamente pueda dejarte el rival, los regalos que pueda hacerte el rival, y el 2-1 con ese zapatazo de falta que prácticamente, pues si se pone delante el portero, le dobla hasta la mano, porque es un zapatazo terrible que casi agujere a la red. Y luego ya llegó el 3-1 con ese gol de Guille Rosas desde la izquierda, cuando entraba desde la izquierda, un gol de Guille Rosas al palo largo que acaba marcando, como digo, el 3-1. Y el Celta empezó a subirse a las barbas al Sporting, no en el gol, sino un poquito antes del gol todavía. Se le subía a las barbas el Celta Fortuna, que tuvo incluso alguna opción para haber recortado antes. El caso es que recorta ya avanzado el minuto 77, creo que era cuando recorta el Celta Fortuna el 3-2, y por ahí vienen los silbidos del público gijonés del Molinón, que ayer, como digo, había menos de 20.000, ¿no? Teníamos por aquí la cifra exacta de asistentes al Molinón en el día de ayer. No los quiero engañar, por eso lo voy a leer directamente de la sala de prensa del conjunto gijonés. 18.939 son los aficionados que había ayer en el estadio del Molinón. Próxima parada, próximo partido del conjunto rojiblanco va a ser fuera de casa, va a ser en Cádiz el domingo a las 9 de la noche. Domingo a las 9 de la noche, que aunque pueda parecer un horario perronero, pues el lunes es fiesta. El lunes es el Día del Pilar, el lunes es fiesta nacional, Día de Hispanidad, con lo cual el domingo 11 de octubre es como si fuera un sábado. Son tres días de fiesta la semana que viene, bueno, para los que los tengan, sábado, domingo y lunes. Para los que los tengan serán tres días, como digo, de asueto. No es el caso, que nosotros tenemos, como digo, también fines de semana intensitos. Cádiz Sporting, 9 de la noche, domingo 11 de octubre, el próximo partido del conjunto rojiblanco. Escuchamos también las declaraciones de más protagonistas que comparecieron también en sala de prensa. Vamos a escuchar también al entrenador del Celta Fortuna para

0: la agarraron y pues a partir de ahí el árbitro le llama el VAR y el Sporting, como digo, pues respira un poquito más aliviado. Punto número uno, porque se queda el Celta Fortuna con uno menos, y punto número dos, porque en esa jugada marca también el conjunto rojiblanco lo que fue el 2-1 en el marcador justo antes del descanso. Así que jugada desgraciada para el Celta Fortuna y afortunada para el conjunto rojiblanco, que, como digo, se fue al descanso con ventaja. Y además, jugando el Celta toda la segunda parte con uno menos, el Celta B. Bueno, pues hasta aquí la información del conjunto rojiblanco. Mañana analizaremos un poquito más y también con ese rival copero que les anunciábamos al principio. También analizaremos todo lo que vaya pasando en el Real Sporting. Pasamos página.
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0: Pues la explicación es sencilla, ¿no? Hemos empezado bien el partido, evidentemente, con ese gol y esos primeros minutos, pero luego, por desgracia, poco a poco hemos dejado de ir haciendo cosas que hoy nos venían muy bien y bueno, pues hemos ido entregando nuestra porción de balón y eso no podemos hacerlo. Y bueno, aún así hemos aguantado en esa primera parte. Pero en la segunda, el primer penalti que ha sido en una transición y el segundo que me parece al menos muy riguroso, no sé si lo será o no, pero me parece muy riguroso. Y a partir de ahí, pues hemos estado catastróficamente mal. La segunda parte en general ha sido un despropósito y es evidente que los culpables somos nosotros, ¿no? Puedo acogerme a bajas, a árbitro, a lo que queráis, pero no lo voy a hacer. La responsabilidad es mía, evidentemente, y de mis jugadores, no mía solo. Es mía y de mis jugadores. Y no hemos estado bien ni unos ni otros. Entonces, bueno, esa es la única explicación que le encuentro, ¿no? Los dos últimos goles han sido, fallos muy, muy, muy groseros en la defensa de transiciones y al final pues no puedes entregar la cuchara. No, este club, este escudo y esta camiseta no te permite entregar la cuchara en ningún momento y no puedo consentir que nadie la entregue, absolutamente nadie.
1: Bueno, pues ahí estaba la explicación que daba Julián Calero al bochorno del otro día ante el Dense, después de que el partido, como decía, se le hubiese puesto de cara, con un remate en el segundo 20 de partido. Es el gol más rápido, por lo que nos había dicho Vicente Alonso Nicieza cuando llegó aquí, el gol más rápido de la historia del Real Oviedo en esta, no sé si en esta categoría o de la historia moderna, pero a los 20 segundos de partido ya se adelantaba el Real Oviedo en el marcador. En Elda se le ponía el partido muy de cara, 20 segundos y gol de Alberto Reina, pero a partir de ahí pues fue un poco a poco diluyéndose el Real Oviedo como un azucarillo ante la lluvia de Elda que iba mojando, ¿no?, y parece que empapando las ideas y disolviendo, como digo, al Real Oviedo, que en la primera parte todavía aguantó durante 10, 15, 20 minutos más después del gol, pero poco a poco el Eldense fue ganando todos los duelos, todas las segundas jugadas, ya no dejaba salir al Oviedo, no se ponía a tocar el Real Oviedo, no hacía unas posesiones largas, sino que perdía rápidamente la pelota y a partir de ahí en la segunda parte pues llegó toda la aluvión, ¿no? Con dos penaltis igual de absurdos que claros, porque no tiene discusión, el de Samu Rodríguez no sé a qué se tira al suelo con la mano así extendida hacia arriba, es me parece inviable, casi antinatural, ¿no?, el que haya puesto la mano así, y con razón te pintan penalti, lo convierten, es el empate a uno, a pesar de que Miguel Narváez, ya digo, portero que tuvo que actuar como

0: como titular por primera vez desde que llegara Aaron Escandel, que tuvo que relegar tuvo que relegarse o tuvo que quedarse en casa por ese problema de contusión en el hombro. Y Miguel Alemán no estuvo mal, ¿eh? Hizo incluso alguna parada de mérito que libró al relevador de una goleada que hubiese sido todavía más escandalosa, porque si acaba 6-1 el partido, pues hubiese sido por las ocasiones que tuvo el Eldense y por las ocasiones que tuvo el Real Oviedo, pues podríamos decir que habría sido mucho más escandaloso que lo que ha sido el 4-1, que además, si te pones a analizarlo, pues llega en dos penaltis, llegan, como digo, la remontada del Eldense y en los tres últimos minutos después del 90. Los tres últimos minutos del partido, después del 90, llegan los otros dos goles, que en el minuto 90 vas 2-1. Y con 2-1 tampoco el Oviedo sabe reaccionar, como digo, tampoco sabe reaccionar y el Eldense, como digo, le marca el tercero ya en el añadido y el cuarto, que son, como acaba de decir ahora mismo Julián Calero, dos errores groseros, graves, de, no sé si falta de intensidad, falta de atención, llámalo como quieras, pero la verdad es que el Real Oviedo mostró un nivel paupérrimo, sobre todo en esa segunda parte ante el Club Deportivo Eldense. Seguía analizando, como digo, esta derrota Julián Calero y también hablaba un poquito de las bajas que tenía el Real Oviedo y bueno, si le iba a arreglar, que en cierta manera, pues yo no sé si para paliar esa falta de delantero, se acaba de oficializar la contratación del comandante Morales, el ex del Levante Unión Deportiva, lo conoce bien Julián Calero, que lo entrenó, como digo, el año pasado en el Levante Unión Deportiva. Bueno, pues viene Morales, era agente libre, estaba al paro, y tiene 39 años, va a cumplir 40, creo, en julio, y bueno, pues ahora mismo, pues ya ha sido oficializado como jugador, como atacante del Real Oviedo. Morales, el comandante Morales, como digo, que ha aterrizado ya en Oviedo, que ha pasado ya los pertinentes reconocimientos y que ya se puede poner a las órdenes de Julián Calero para ese próximo partido. Julián Calero, al que seguimos, como digo, escuchando.
1: Pero no se cae. Lo que pasa es que dejamos de hacer cosas que teníamos que hacer. Empezamos a regalar el balón de forma innecesaria, empezamos a dejar de asociarnos en el medio, empezamos a dejar de hacer las cosas que habíamos hablado en ataque para intentar flotar, para intentar ser un poco invisibles, para intentar hacerles daño. Y entonces, si dejas de hacer cosas, pues evidentemente, al final los rivales pues te van cogiendo la mano, ¿no? Que ha sido lo que ha terminado sucediendo hoy. Y entonces, bueno, yo creo que a partir de esa primera media hora, efectivamente, que hemos tenido incluso algún momento medianamente aceptable, pero no le hemos dado continuidad, especialmente porque por dentro hemos sido incapaces de combinar, hemos sido incapaces de estar juntos y de hacer el fútbol que hemos venido a proponer. Sabíamos que no teníamos muchas cosas arriba, sabíamos que dependíamos de nuestros centrocampistas y de que nuestra línea defensiva fuera contundente. Hemos perdido la contundencia en defensa, hemos dejado de asociarnos en el medio y no hemos tenido profundidad en ataque. Pues amigo mío, si juntas todas esas cosas, la consecuencia es la que ha sucedido.
0: Pues hablaba de la consecuencia de dejar de hacer ciertas cosas que tienes que hacer bien y también hablaba de la preocupación que puede tener, si es mayor o menor, la preocupación de lo que le preocupa a Calero ahora mismo. Y esto era lo que decía, si ves el partido de hoy, me preocupa absolutamente todo.
1: Es que si ves este partido, me preocupa todo. Si yo veo este partido y me quedo con él, me preocupa todo. Si no tienes el balón, no eres contundente en tu área y tampoco generas mucho en el área rival, pues entonces la preocupación es general, evidentemente. Yo llevo muchos años en los banquillos y yo intuyo muchas cosas, voy viendo el partido, sé que mi equipo me pedía cosas en la segunda parte que yo no le podía dar porque no tenía esas posibilidades. Y me lo estaba pidiendo el juego y me lo estaba pidiendo el equipo, pero a veces no tienes esas posibilidades, ¿no? Por desgracia. Pues bueno, confías en que la calidad de los jugadores que hemos dejado en el campo pues pudieran tener alguna acción individual que, no, que revertiera la situación, pero era eso, alguna situación individual, porque ellos a partir del 2-1 han decidido dar un paso atrás, se han juntado. y se trataba de bueno, pues de haber seguido atacando y sobre todo no conceder esas transiciones que por lo menos nos hubieran mantenido vivo a cualquier opción de poder empatar en una acción puntual, pero no hemos sido capaces y al final, pues lo que digo, que encima das la sensación de entregar la cuchara, ¿no? Como de abandonarte, y eso sí que no se lo voy a consentir a ningún jugador, a ninguno. A ninguno. Aquí este judo se defiende hasta el último segundo y nadie baja la cabeza ni nadie hinca la rodilla. Nadie hinca la rodilla.
0: Mira, pues aquí ahora mismo en este extracto que le hemos cogido a Julián Calero, que era justamente lo que les quería enseñar, para que vean un poco, ¿no? Porque él decía que uno lleva mucho tiempo en los banquillos y uno sabe cuándo el partido te pide cosas. Bueno, lo que tenía en el banquillo para poder hacer sustituciones era Aysar Gámez, Juan Cruz, David Costas, Víctor Mingo, Nacho Vidal, Dieguito Menéndez, Marco Esteban, Enzo Pérez y Óscar de la Hera. Era lo que había en el banquillo, como digo, muchos chavales del filial, hasta cuatro chavales del filial, y luego, bueno, pues un lateral izquierdo, dos laterales de derechos y un atacante, que era Víctor Mingo. Lo demás, como digo, pues eran posibilidades o cambiar gente de sitio. Era lo que tenía en el banquillo. Sin querer hacer una alusión clara a lo que eran las prestaciones de los futbolistas que podía sacar de refresco en el banco, pues lo ha dicho, ¿no? Ha dicho que el partido a veces pide cosas y que él miraba para atrás y como que no se las podía dar. Entonces, bueno, pues ahí llegaba un poquitín la gestación, ¿no?, de esta contratación. Algo tenía que hacer el Real Oviedo, alguna ficha tenía que mover, y bueno, pues ha intentado con lo de Morales, que nos acaban de llegar, como digo, ahora mismo las últimas declaraciones del comandante Morales, que vamos a poder escuchar, como digo, en estas bueno, pues esas primeras palabras, ¿no?, después de que llegase a Oviedo en esa etapa.
2: Muchas gracias. Bien, muy bien. La verdad que con muchas ganas, con mucha ilusión. Ha sido un verano más largo de lo habitual, pero bueno, preparado ya para defender este escudo y estos colores.
3: ¿Nivel de ganas de ponerte a las órdenes del míster mañana?
2: Infinitas. Además, como te he dicho, el verano ha sido larguísimo. He estado viendo al equipo. Conozco jugadores, entonces con muchas ganas, con mucha ilusión de ponerme ya las botas y estar preparado para lo que venga.
0: Bueno, pues ahí está la noticia del día en el Real Oviedo, que es la llegada de un nuevo refuerzo, el comandante Morales, como digo, oficializado por el Real Oviedo en su página web, que dice: José Luis Morales, nuevo futbolista del Real Oviedo, el atacante es el nuevo refuerzo, nacido en Madrid un 23 de julio del año 87, como digo, el 23 de julio del 87 cumplirá 40 años, el 23 de julio del 2027 cumplirá 40 años, como digo, José Luis Morales, que se formó en las categorías inferiores del conjunto del Parla, hasta en eso coincide con Calero, y el club de fútbol Fuenlabrada. Su gran rendimiento desde temprana edad le llevó al Atlético Levante en la temporada 11-12. Tras dos años en el filial a la nota, se marchó cedido a la Sociedad Deportiva Eibar, donde logró el ascenso a la máxima categoría del fútbol español. Después de esa hazaña, el atacante regresó al Levante Unión Deportiva, donde permaneció hasta la temporada 21-22. En el primer equipo, Morales estuvo 8 temporadas y se convirtió en pieza fundamental del cuadro valenciano, con el que jugó en primera división y del que llegó a ser capitán. En la campaña 22-23, el futbolista firmó por el Villarreal, equipo con el que anotó 25 goles en dos temporadas y con el que llegó a jugar incluso competición europea. Tras su paso por el submarino amarillo, José Luis Morales regresó al equipo de su vida, Levante, donde cerró ya su etapa con un total de 83 goles, 46 asistencias, convirtiéndose en el máximo goleador de la historia del Levante Unión Deportiva. Esa es la trayectoria del jugador, que no va a realizar declaraciones hasta el momento de su presentación oficial. Las únicas declaraciones son esa toma de contacto que acabamos de escuchar ahora mismo. Con este apartado también cerramos un poquito la información del Real Oviedo. Espera, que me dicen que nos falta por escuchar también un poquito de lo que leyó el partido, la lectura del partido del ex técnico del Real Oviedo, ahora en el conjunto del Club Deportivo Aldense, que es Javi Calleja.
4: Hemos ido creciendo durante el encuentro. Siempre pasa muchas veces que cuando más insistes en, oye, tenemos que salir al inicio del partido, muy concentrados, y además a ellos se les veía con esa energía, con esas ganas, y a los 20 segundos te marcan gol. Eso pues, quieras o no, puede pesar un poco, pero el equipo ha mostrado muchísima personalidad, ha seguido creyendo en lo que hace, durante el partido ha ido cada vez jugando mejor, dominando más, teniendo más oportunidades, y al final la segunda parte pues creo que también con la entrada de los jugadores que estaban en el banquillo hemos dado un salto de calidad y hemos conseguido una gran victoria.
0: Bueno, pues eso es lo que decía Javi Calleja, ¿eh? Creo que totalmente acertado lo que acaba de decir Javi Calleja. Te encuentras con ese golpe a los 20 segundos de partido y luego, aunque les ha costado la segunda, han ido poco a poco creciendo en el partido. Yo creo que es exactamente lo que ha ido pasando de un lado y de otro. Mientras el Eldense iba creciendo poco a poco en el partido, el Real Oviedo se iba diluyendo poco a poco en el mismo hasta, como digo, pues prácticamente no encontrar nada de restos, ni restos siquiera de lo que puede ser un equipo competitivo en esta categoría, en esta segunda división. Próxima parada del Real Oviedo, semana larga no, infinita, porque en realidad esta semana no va a jugar el Real Oviedo. En realidad no es que sea un parón, pero ha jugado el viernes de la semana pasada, porque esta ya es una semana nueva, y no va a jugar hasta el lunes de la semana siguiente. Así que esta semana, como digo, va a estar en blanco, simplemente entrenamientos para el Real Oviedo. Se le puede hacer muy larga, como digo, infinita, después de haber sufrido esa derrota de 4-1 en el campo del nuevo Pepi Comat. Próxima parada, como digo, Sociedad Deportiva Eibar, el líder de la categoría que llega al Tartiere, que llega al Estadio Obetense en ese lunes 12 de octubre, que será fiesta nacional, y que a las 6:30 de la tarde, como digo, comenzará ese partido en el Carlos Tartiere ante la Sociedad Deportiva Eibar. Próxima parada. Y analizamos también rápidamente lo que son los titulares de la que nos deja la prensa deportiva en cuanto a la información del Real Oviedo. Santiago Lombato se despide del oviedismo en la voz de Asturias. Nos dicen en este periódico, no hubo explicación a mi salida y eso fue lo que más me dolió. El futbolista argentino en exclusiva habla desde México de su adiós del Real Oviedo. El Real Oviedo sorprende a todos a última hora del domingo. José Luis Morales, nuevo jugador azul, y estos son los posibles rivales de la Copa del Rey del Real Oviedo que nos ponían, como digo, esta mañana justo antes del sorteo. El Real Oviedo se deshace en el Pepi Comat, era la crónica del partido. El Real Oviedo recluta a Morales para su ataque, nos dicen en el diario El Comercio. El delantero madrileño de 39 años que se encontraba sin equipo firma hasta junio del 2027 y refuerza una parcela especialmente castigada por las lesiones. El Real Oviedo reconocible. El Oviedo reconocible en la irregularidad y los bandazos. El Real Oviedo masacrado por las lesiones sigue sin encontrar un estilo propio. Y Julián Calero sigue sin dar con la tecla, nos dicen también en el diario El Comercio. Y en la Nueva España, bueno, pues en cuanto un poco al partido, estreno en el bombardeo, los llamativos números del debut sin suerte de Miguel Narváez, nos dicen en la Nueva España. Morales, las urgencias y un mercado con peligros, las claves del último fichaje del Real Oviedo, que anunció la incorporación del atacante José Luis Morales. Y entre las dudas llega el imparable Eibar, el próximo rival del Oviedo, el equipo más en forma de España. El muro de Calero se resquebraja de ser el menos goleado a dos goleadas dolorosas, la de Sabadell 3-1 y la de el nuevo Pepi Comat con ese 4-1. Ahora sí, nos vamos ya a esa otra categoría, las categorías de un poquito más abajo. Vuelta y pausa.
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0: creo que hoy el Club Deportivo Lugo dejó muchos detalles para argumentar que es un claro candidato a ascender. Esa es la realidad. Y yo creo que con lo que nos tenemos que quedar es que nosotros competimos de tú a tú contra un equipo que de lo que hemos analizado, de lo que hemos visto y hoy en directo, de lo mejor de la categoría. Esa es la realidad. Ahí está la pena. Yo creo que entramos bien en el partido. Creo que fue un partido de puñetazos, de ida y vuelta. Lugo en la primera parte nos igualó en la última línea buscando un poco más juego directo para ganar segundo balón y hacernos recular. Nosotros intentando esas circulaciones que habitualmente tenemos. En la segunda parte creo que ya se volvió un poco más correcalles, y en el momento en que hay el gol del empate por su parte, creo que entramos en un partido de golpes, de ida y vuelta, a ver quién era el que acertaba, y al final pues eso, nos da rabia porque los dos goles vienen precedidos primero de dos ocasiones nuestras. La primera es una ocasión de Pitu, Cris, Berto con un centro lateral. Ahí hay una transición, se resbala Mangel y nos meten el 1-1. Y el segundo viene de una jugada ya rocambolesca, es decir, la tiene Julián, hace un paradón Marc, y en la vuelta hay una falta sobre Nesques y acaban metiendo el segundo y incluso de rebote, ¿no? Entonces, bueno, es una pena, me sabe mal por el club, me sabe mal por los jugadores, que como podéis entender están jodidos ahora en el vestuario, como estamos todos, y me sabe mal por la afición, porque creo que hoy el Suárez Puerta se vio muy bonito, se hizo sentir la gente apoyando al equipo y hay que analizar lo que tenemos que mejorar, pero esta semana sí que tenemos que tener muy en cuenta al rival, porque creo que nos puso las cosas muy difíciles.
1: Bueno, pues ahí estaba Iago Iglesias, que no quiso decir, se mordió un poquito la lengua de ese comunicado oficial. Bueno, pues el comunicado oficial no, pero sí que todo lo que se ha dicho con polémica final, por esa polémica final. La falta yo creo que es clara, que la vio todo el mundo, la falta clara sobre Nesques en la acción del 1-2, que queda impune y propicia la derrota blanquiazul ante el Club Deportivo Lugo. Lo decían en la propia crónica del conjunto blanquiazul, que se queda con esta derrota pues en esa zona baja de la tabla clasificatoria, un Real Avilés que pierde, que cae y que en esa primera Real Federación pues ahora mismo ocupa ya plaza de descenso, 5 puntos son los que tiene el conjunto Real Avilesino. El líder es el Club Deportivo Lugo, después de esa victoria con 16 puntos se quedan líderes, y el Real Avilés se queda abajo, como digo, 17º con 5 puntos. 5 también tiene el Coria, 2 el Ourense y el Arenas, que se van hundiendo poco a poco en la parte baja de la tabla, y los predecesores, que no están muy lejos, Mérida, Unionistas de Salamanca y Baracaldo, que suman 6 puntos por los 5 que tiene, como digo, el Real Avilés Industrial. Próxima parada en el calendario va a ser ante la Sociedad Deportiva Ponferradina, próximo día, el domingo 11 de octubre a las 4:30 de la tarde en el campo del Toralín. Eso en cuanto a la primera Real Federación. Ya digo que muy polémica, mucha polémica y mucho revuelo. Un loco descuento condena al Avilés, muchísima polémica, como digo, con ese gol del Club Deportivo Lugo, que ha armado mucho revuelo a nivel nacional, porque a los ojos de todos la falta sobre Nesques es bastante clara. En segunda Real Federación, los equipos asturianos, el Llanera no se volvió de vacío ante el filial del Athletic, Club Deportivo Baskonia 1, Llanera 1. El Marino del Banco logró por fin una victoria fuera de casa, su segunda victoria de la temporada, esta vez en Torre la Vega, el pasado sábado a las 5 de la tarde, Gimnástica de Torre la Vega 1, Marino del Banco 2. Y ayer el Real Oviedo de Vetusta también se imponía en el campo de la Sociedad Deportiva Compostela, un Vetusta que acabó remontando y que ahora mismo pues está en esa zona un poquito más aliviado en la tabla clasificatoria. 7 puntos tiene el Real Oviedo Vetusta, 6 puntos décimo y un décimo respectivamente el Vetusta y el Marino del Banco, y un poquito más abajo encontramos al Llanera, que ya está metido en el descenso y que tiene 4 puntos a pesar de ese empate de este fin de semana. Tenemos las declaraciones del técnico del conjunto del Vetusta, que es Roberto Aguirre.
2: Gracias y bueno, sí, contento porque Bueno, son tres puntos importantes. Bueno, es fuera de casa. Además, bueno, veníamos bastante limitados a nivel de efectivos y para nosotros es un refuerzo muy, muy importante. Y además que, bueno, tuvimos que sacar también esa parte que a veces exigimos a los chicos jóvenes que pueden pecar de madurez, aunque tengan talento y calidad, y tuvieron que hacer un gran esfuerzo también contra un buen equipo como es el Compos, ¿no?
1: Pues escuchábamos a Roberto Aguirre. Ya saben que el repaso a todos los marcadores de tercera división lo tendrán esta tarde a partir de las 9, noche ya, a partir de las 9 en Minuto 90 y Paco. Ayer estuvimos con el Ribadesella, lo hicimos, nos fuimos hasta Noja y, bueno, pues yo creo que mejor imposible para el conjunto riosellano. Unas 150, 200 personas del Ribadesella se acercaron hasta la localidad de Noja, en Cantabria, donde muy cerquita entre Isla, Noja, Santoña, Laredo, toda esa zona, como digo, pues se acercaron los aficionados del Ribadesella y allí estuvimos, como digo, para felicitar también al entrenador del conjunto riosellano después de esa victoria importantísima. Íñigo Cortés nos hablaba así, además sus deseos fueron realidad porque el Ribadesella se va a enfrentar al Racing de Santander. Lo escuchamos, como digo, en estas palabras con Íñigo allí sobre el verde del Estadio de la Caseta, en Noja. Bueno, Íñigo Cortés Arambarri, ¿el hombre más feliz del mundo ahora mismo o qué?
3: Sí, si no lo soy, cerca, muy contento. Y mira que yo no soy alguien expresivo, pero me alegro muchísimo, muchísimo por los jugadores, por la plantilla, por los directivos, por toda la alegría que esto conlleva para ellos, por todo el trabajo de un club que lo ha pasado fatal, que ha estado a punto de desaparecer, que ha habido que luchar muchísimo, que hemos empezado y arrancado esto muy desde abajo y bueno, pues esto es un premio muy gordo y estoy muy contento.
1: Y además por toda la gente que vino aquí, ¿no? Más de, no sé, habría 150, casi 200 personas aquí de Ribadesella, una auténtica marea roja, Íñigo.
3: Sí, ya pasó el año pasado y ya pasó hace 2 años en primera regional y está claro que nos dan un plus. Y mira, lo hablaba con los jugadores, en estos 2 años y pico hemos jugado muchas finales, muchos partidos que se diría, este partido es el que marca tu carrera como futbolista, no vais a volver a vivir. Y joder, haber vivido tantos partidos con finales felices y finales no felices, y volver a vivir otro y encima con un final feliz, pues nos hace estar contentísimos. Claro, yo soy racinguista, yo a nivel personal me encantaría que fuera el Racing porque he ido a ver el Racing desde que tengo 7 años, entonces me haría mucha ilusión, pero bueno, me da igual, ahora mismo no pienso ni en ello, el que venga pues intentaremos disfrutar, montaremos un autobús para intentar que no nos metan muchos e intentar disfrutar de defender como animales, pero bueno, que sea una fiesta para todo el club, para todo el pueblo, que era el objetivo.
1: ¿Dónde se juega? A ver, si no es indiscreción, ¿tenéis algo mirado por ahí?
3: A ver, nosotros tenemos la esperanza de jugar en Orellana. Va a venir un delegado de la federación. Es difícil, sobre todo por el tema del césped. Lo demás lo cumplimos todo. El tema del césped está un poco en el aire.
1: ¿La luz?
3: La luz ahí lo subsanamos porque ya se han puesto en contacto para subsanarlo y no habría problema. Entonces tenemos la esperanza de jugar en Orellana y no quiero quitarme esa ilusión. Quiero pensar que va a ser allí y después, oye, si no puede ser, pues nos desplazaremos, pero ojalá pueda ser en Ribadesella.
1: Fíjense que la primera parte de la premonición le ha salido bien al bueno de Íñigo Cortés Arambarri porque el partido pues va a ser frente al Racing de Santander. Va a ser el rival del conjunto del Ribadesella, va a ser el Racing de Santander. Así que, bueno, pues la primera parte concedida para el conjunto riosellano. Por cierto, los he dicho todos al principio también. Así que, bueno, pues eso es el sorteo también de Copa que le ha correspondido al Ribadesella. Mañana intentaremos hablar con alguien del Ribadesella para que nos cuente un poquito por dónde pueden ir los planes en ese partido frente al Racing de Santander. Ahora nos vamos ya al polideportivo.
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1: Bueno, pues para acabar con el polideportivo, como decimos, en este último bloque del programa vamos a escuchar también las declaraciones del técnico del Oviedo Baloncesto, un OCB que jugaba este pasado fin de semana, la Limerca Oviedo Baloncesto, que jugaba este pasado fin de semana ante el Covirán, en su casa, en la cancha de Pumarín, en su casa, en el Palacio de los Deportes de Oviedo, en Pumarín no, en el Palacio de los Deportes de Oviedo, y que, bueno, pues no pudo con el Granada, eso sí, mejoraron las prestaciones los de Javi Rodríguez, que cayeron por 67-77. La Limerca Oviedo Baloncesto sufrió su segunda derrota de la temporada al caer por 67-77 frente al Covirán Granada en la segunda jornada de la Federación Española de Básquet. El encuentro disputado en el Palacio de los Deportes de Oviedo ante 3.700 espectadores que permitió al conjunto andaluz sumar su primera victoria oficial de esta campaña. Tras un inicio competido en el que los carballones lograron irse al descanso con ventaja, después de firmar un parcial de 29-19, en el segundo cuarto los visitantes cimentaron su triunfo gracias a una excelsa segunda parte. El Covirán Granada logró llevarse un trabajado partido que se decidió de forma definitiva en el último cuarto, apoyándose en parciales de 12-22, 16-19 en esa segunda mitad. Así que escuchamos a el técnico del conjunto del baloncesto de la capital del Principado, Javi Rodríguez.
6: Bueno, pues enhorabuena Granada por la victoria, ha sido sobre todo especialmente digamos que a lo largo del partido fue mejor que nosotros, ¿no? Nosotros hemos jugado con muchas dudas, atenazados, no entiendo por qué, es la parte que me cuesta. Después podemos jugar mejor o peor, pero con esas dudas es complicado. Hemos tenido durante todo el partido, se notaba que no estábamos con confianza. Y bueno, en el momento que nos hemos soltado un poco, pues hemos jugado mejor, pero defensivamente creo que le ponemos voluntad, pero poca cabeza. Y ofensivamente, con tanta duda, con tanta prisa, con tanta aceleración, con todo eso, es muy difícil jugar y más contra un equipo como Granada. Sí, mejoría hay, pero tenemos que hacerlo mejor. Tenemos que hacer las cosas de manera correcta, tenemos que hacer lo que entrenamos. Y a día de hoy no lo estamos haciendo, no lo estamos consiguiendo. Entrenamos bien, pero llega la hora del partido y nos falta replicar lo que hacemos durante la semana. Entonces, tenemos que entenderlo, tenemos que volver otra vez al inicio, ir para atrás otra vez, hacer las cosas bien. En defensa tenemos que ser más consistentes, más duros, más inteligentes. Y adelante tenemos que pasarnos mejor el balón, ocupar mejor los espacios, entender el porqué de las cosas, jugar con más paciencia, con más calma, con más inteligencia, con más clarividencia. Necesitamos todo eso para poder jugar bien al baloncesto. Sí, cometemos errores a veces un poco infantiles. Un equipo muy joven, pero no es una excusa. No puede ser una excusa que un equipo joven, pues fallamos tiros debajo de la canasta, hacemos faltas con bonos absurdas, perdemos balones que son difíciles de entender, pasamos a sitios donde no hay hueco, donde no hay espacio. Bueno, tenemos que aprender tenemos que entenderlo. Para aprender hay que entenderlo primero. Entonces, el equipo tiene voluntad, tiene ganas, pero la realidad es que aún no hemos encontrado la manera de todo eso aplicarlo a los partidos.
1: Bueno, pues ahí estaba Javi Rodríguez, como decimos, el técnico del conjunto del baloncesto de la capital del Principado, que ha tenido, como digo, pues ese mal día, otro tropiezo para el conjunto de la capital del Principado. También ha caído el Lobo Salimerca Oviedo, en este caso 24-19, que caía ante el Morvedre, en la cancha, como digo, del conjunto del Morvedre. Pues ahí caían las chicas de Manolo Díaz, al que escuchamos en la valoración del partido, como siempre suele hacer después de los encuentros, Manolo Díaz.
7: Creo que merecidamente hemos perdido porque hemos sido muy ineficaces de cara a portería y nos hemos encontrado un rival muy, muy sólido en todas las fases. Han estado muy acertados en portería también y más eficaces en ataque. Entonces, con el nivel de eficacia que hemos tenido no podemos optar a ganar el partido. Nos han ganado como Dios manda, vamos.
1: Pues ahí estaba Manolo Díaz y con él nos vamos a ir despidiendo, poquito a poquito de esta sintonía. Yo digo que mañana será día 6 de octubre. Hoy hemos tenido, como digo, pues todo lo de la Copa del Rey. Mañana nos ocuparemos de más cosas también para contarles todo cómo va a ser esta Copa del Rey, esta primera eliminatoria de los conjuntos asturianos, ya digo, rivales para Sporting, para Oviedo, para el Covadonga, para el conjunto de la Unión Deportiva Llanera y también para el rival de Sella, que ha sido, como digo, el equipo al que hemos seguido en el día de ayer y que se clasificaba finalmente en Noja, en Cantabria, y va a tener que enfrente a otro conjunto cántabro, al Racing de Santander, de Primera División. Así que con ellos volveremos también en el día de mañana. Hasta entonces, será día 6, martes. Pasen muy buena tarde y gracias una vez más por haber estado ahí acompañándonos todo este tiempo.

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1: Son las 3 de la tarde, las 2 en Canarias.
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1: ¿Qué tal? Muy buenas tardes. Las exportaciones de crudo de Oriente Medio se han recuperado en septiembre, superando los 17 millones de barriles diarios y se acercan a los niveles previos a la guerra. Sin embargo, el consejero delegado de Saudi Aramco, Anim Nasser, ha declarado que reponer las existencias de petróleo y satisfacer la demanda podría llevar hasta 2 años una vez reabra el estrecho de Hormuz. Nasser ha hablado de lo que ha calificado como la crisis de suministro energético más grave en años y ha advertido de que las consecuencias se van a ir agravando cuanto más se prolongue la interrupción. Pero hoy la noticia está en España. El gobierno prevé volver a aprobar en la reunión del Consejo de Ministros de este martes los decretos leyes sobre vivienda que rechazó la semana pasada el Pleno del Congreso. También podría llevarse la Diputación Permanente la reforma del registro horario y los decretos leyes anticrisis que incluyen ayudas a los combustibles como consecuencia de la guerra de Irán. Si se aprueban, tendrán que ser convalidados en el plazo de un mes por el Parlamento y al estar ya disuelto, quien tiene potestad para hacerlo es la Diputación Permanente, en la que el gobierno tiene la mayoría suficiente y no sería necesario el voto de Junts. Es un movimiento que se produce en la misma mañana en la que el presidente del gobierno, Pedro Sánchez, ha anunciado elecciones anticipadas para el 29 de noviembre.
2: El mundo se asoma a una época muy compleja de transformación, de transición. Una época de mucha tensión, de emergencia climática, de cambios sociales, también tecnológicos con la inteligencia artificial, muy disruptivos. Una época, por tanto, de grandes peligros, pero también, si sabemos aprovecharla, de grandes oportunidades.
1: Precisamente la portavoz del sindicato de inquilinas, Alicia del Río, ha asegurado que no van a dar ni un paso atrás y que van a mantener la acampada en Sol después de que la justicia les haya dado la razón ante el intento de desalojo de la presidenta de la Comunidad de Madrid. Además, ha llamado a todos los sectores a unirse a una huelga general que dice va a ser en noviembre.
3: Hasta que la vida se ponga en el centro y echemos a los especuladores, venid a construir con nosotras una huelga general que será histórica en este país. No hay fecha para la huelga ahora mismo, estamos en conversaciones con las centrales sindicales, ya tenemos el comunicado con todo el sindicalismo combativo. En los próximos días iremos anunciando la fecha, pero lo que está claro es que será durante el mes de noviembre.
1: Tras conocer el anuncio de las elecciones, el líder del Partido Popular, Alberto Núñez Feijóo, ha planteado los comicios como una elección entre un proyecto personalista y uno de país y afirma que España lleva años atrapada en una gran mentira. Critica que la mayor recaudación no haya servido para afrontar lo ocurrido en Ceuta.
4: El Estado ha dispuesto de más recursos que nunca y, sin embargo, hoy, 8 años después, el coste de la vida es insoportable. La vivienda está inalcanzable. Faltan médicos y sobran huelgas. Empeora el nivel educativo. Las infraestructuras son decadentes. La inmigración está descontrolada. Sufrimos apagones, más inseguridad. La mayor recaudación de impuestos no ha servido ni siquiera para atender como es debido el ataque a la integridad territorial de nuestra nación.
1: Y en medio del debate sobre la vivienda, la presidenta de la Comunidad de Madrid, Isabel Díaz Ayuso, ha anunciado 2 nuevas rebajas de impuestos para facilitar el acceso a la vivienda a las personas menores de 40 años para nueva construcción o de segunda mano, con un ahorro que ha estimado en 116 millones al año. Por su parte, el presidente de la Junta de Andalucía, Juanma Moreno, ha anunciado nuevas ayudas para facilitar también el acceso al mercado inmobiliario de los más jóvenes y la casi total eliminación del impuesto de sucesiones y donaciones entre hermanos.
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1: Si miramos a los mercados, tenemos un tono mixto en el viejo continente con un IBEX 35 que sube un 0,97% en los 19.270 puntos. El CAC francés cae un 0,71% en los 7.841 puntos, mientras que la bolsa de Londres rebota un 0,43% en los 10.506 puntos y el DAX alemán avanza también. Lo hace un 0,17% hasta los 25.274 puntos. Dentro del selectivo español destacan las alzas de Santander, que sube un 3,2%, seguido de Telefónica, mientras que en el lado de las caídas nos encontramos con Solaria, que se deja un 3,68%, seguido de Acciona Energía. En el mercado de divisas, el par euro-dólar se cambia a 1,12 unidades. Hasta aquí es todo por ahora. 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

0: Saludos a todos los criptocapitaleros. Para vosotros es este programa, el primero de la radio española que te cuenta lo que nadie te está contando sobre la tecnología blockchain y el mundo cripto. Estamos aquí para informar, formar y entretener, y si es posible, todo a la vez. Pues hoy tenemos con nosotros a Carliato. Y realmente es uno de los invitados que más conocimientos técnicos creo que tienen de los que han venido al programa. Y por eso les podremos hacer algunas preguntas que no se le pueden preguntar a un comercial. ¿Qué tal estás, Carliato?
1: Muy bien, gracias.
0: Ahora estamos contigo, pero como sabe nuestra audiencia, tendremos nuestras habituales secciones del Crypto Enigma, el Crypto Test y el Crypto Consejo. Y empezamos por el Crypto Enigma. Hoy va de cajeros. Pista, el primer cajero de Bitcoin del mundo no se instaló en un banco, ni en un aeropuerto, ni en Wall Street. Se instaló en una cafetería. Y el primer día la gente hizo con él 81 operaciones y pasaron por ahí más de $10,000. La pregunta es, ¿en qué ciudad estaba esa cafetería y en qué año sucedió esto? Resolveremos el enigma al final del programa, pero solo si sois buenos y os quedáis con nosotros.

0: Como os decía, hoy tenemos con nosotros a Carliato. Es emprendedor especializado en la aplicación de Bitcoin para resolver problemas del mundo real. Ha colaborado en el desarrollo de monederos con líderes de la industria como Trezor. Es cofundador de Blescomat, una startup dedicada al desarrollo de herramientas de infraestructura para Lightning Network en Bitcoin. Y profesor del máster en Bitcoin de la Universidad de las Hespérides. ¿Me dejo algo, Carliato?
1: Bueno, siempre hacemos muchas cosas.
0: Sí, yo sé que tú haces muchas más cosas, pero quizás un buen resumen, ¿no?
1: Sí.
0: Bueno, una cosa que dice bastante de ti, y es que para cuadrar esta entrevista, te escribí por Telegram y me contestaste que ya me había respondido por Signal. ¿Es manía profesional o es convicción tuya el utilizar herramientas como Signal?
1: Siempre intento utilizar las herramientas que considero más seguras, ¿no?
0: Ajá.
1: Entonces, Signal considero que es bastante más seguro. Y luego es por higiene digital. Telegram lo tengo lleno de cosas. Uh-huh. Hay demasiados estafadores, mucho ruido. Uh-huh. Y a mí me gusta el foco. Entonces, en el teléfono que yo llevo conmigo tengo Signal, pero no tengo Telegram. Lo miro en Telegram de vez en cuando. Pero...
0: Y también evitas así distracciones también, que a lo mejor te permite estar más enfocado, ¿no?, en lo que quieres hacer.
1: Exacto, sí. Bueno, sí, porque hay demasiado ruido.
0: Tienes toda la razón. Yo creo que es un buen consejo también para nuestra audiencia. Si no conocéis Signal, es una herramienta segura y es una herramienta que te permite comunicarte con privacidad, ¿verdad? Y eso siempre es algo que aquí estamos defendiendo, ¿no? Bueno, esta pregunta ya te la hice cuando hicimos otra pequeña entrevista de un evento sobre Bitcoin, Mad Bitcoin 2026, y es si eres criptofan, criptoescéptico y por qué. ¿Criptofan o criptoescéptico y por qué?
1: Bueno, yo normalmente la palabra cripto es una palabra que, bueno, viene de criptografía, ¿no?
0: Sí.
1: Pero normalmente cuando hablamos en este sector, normalmente hablo de Bitcoin, ¿vale? Y entonces digo que sí, bueno, pues soy fan de Bitcoin, por supuesto.
0: Con lo cual, de las tribus que hay por ahí, que hay una que es la más conocida, los maximalistas de Bitcoin, ¿tú te consideras de esos, de los que creen que Bitcoin realmente es el único o uno de los pocos activos digitales que merece la pena?
1: Yo no tengo tiempo infinito. Uh-huh. Entonces, normalmente intento enfocarme en lo que creo que tiene interés y no me gustan las etiquetas.
0: Sí.
1: Para ponérmelas a mí, sobre todo, pero mi interés está en Bitcoin y no está en el resto.
0: Perfecto.
1: Principalmente porque el tiempo es finito.
0: Es una buena filosofía también. Entonces, te enfocas en lo que crees que tiene más valor, ¿verdad? Y no te dispersas la atención con otro tipo de historias. Bueno, hay una cosa que yo creo que conoce poca gente. Tú no eres informático de carrera, eres ingeniero agrícola por la Politécnica de Valencia, ¿correcto? Tienes un máster en tecnología de alimentos y tu primer trabajo de verdad fue de técnico de calidad de producto de una empresa de alimentación en Turís. Y antes habías sido ayudante de investigación en protección de cultivos. Y de ahí acabas en Praga pasando por ExxonMobil, por Johnson & Johnson y hoy escribes el software de un monedero de Bitcoin. A ver, cuéntanos este camino. ¿Cómo se pasa del campo valenciano a programar en Praga?
1: Bueno, yo siempre he sido muy fan de la tecnología, de los ordenadores, ¿vale?
0: Sí.
1: Soy usuario de Linux desde el año, no sé, antes de que estuviese Ubuntu, ¿no? Tuve la primera versión de Ubuntu.
0: Uf.
1: Y entonces siempre he sido muy fan de los ordenadores en general, de la programación siempre he estado metido. Es verdad que en el tema académico no, pero estudié eso y prácticamente no he tenido carrera en eso. Simplemente mi carrera profesional fue por otro lado. Y bueno, cuando conocí Bitcoin, me quise enfocar por ese lado, ¿sabes? Para mí estaba claro que... Bueno, yo una de las cosas que vi, que cuando yo conocí Bitcoin, tuve la suerte, cuando estaba empezando, de ir a ver fui a una conferencia en Praga, que era el Hacker Congress, que organizaban allí, ¿no? Eso era sobre el año 2015.
0: Sí.
1: Y... Bueno, no tenía mucho conocimiento de este mundo todavía, pero habían varias salas en esa conferencia y de repente vi que toda la gente iba a una sala grande.
0: Sí.
1: Y yo dije, bueno, pues esta la están dejando vacía, todos se van para ella, me voy para allá.
0: Sí.
1: Y estaba allí Andreas Antonopoulos, que lo vi en persona, yo no sabía quién era en ese momento, y me quedó impresionado. Me quedé impresionado cuando acabó la charla esa. Y bueno, él decía en esa charla, Andreas Antonopoulos es un divulgador de Bitcoin.
0: Sí, de los más famosos antiguo, y más conocidos.
1: Uno de los más respetados y valorados. Y bueno, en esa en concreto lo que hablaba era sobre la innovación y lo que la, digamos, la lo que un sistema que es abierto da lugar a innovaciones que son inesperadas, ¿no?
0: Claro.
1: Ajá. O sea, sistemas cerrados no permiten, es decir, si yo quiero innovar, por ejemplo, con los pagos en fiat, ya que sí. Estamos hablando de Bitcoin, hablamos de esto, sí. Pues tendría que ir, no sé, hablar con Visa, hablar con un banco que me den acceso a una API, a unos servicios, etcétera, etcétera. Y, por ejemplo, si soy un chaval de 15 años, eso sería inalcanzable para mí, ¿no?
0: Exacto.
1: En cambio, con Bitcoin no. Con Bitcoin, si tú eres un chaval de 15 años y has sido capaz de leer en Internet lo que tienes que hacer y tienes las ganas de aprender, no necesitas nada más. Es un sistema abierto y te permite desarrollar, crear, innovar. Y bueno, de eso iba la charla y me quedó impresionado. Entonces, descubrí que la mayor inversión que podía hacer en Bitcoin no era comprar, era aprender.
0: Qué buena frase esa, ¿eh? Y qué buena reflexión. Yo creo que ahí hay mucha enseñanza en lo que estás diciendo y por eso también eres fan de software de código abierto como Linux, ¿verdad? Precisamente por ese motivo, porque la capacidad de innovación se multiplica cuando realmente todos pueden acceder sin tener que pedir permiso a nadie, ¿no? En el fondo es lo mismo, ¿no? Es la misma filosofía llevada al mundo del valor, ¿no? Hay una pregunta que yo he hecho siempre a las personas que vienen por aquí y es, ¿tú recuerdas la primera vez, que seguramente fue antes de este evento que has comentado, que oíste hablar de Bitcoin? Y te cuento porque la mayor parte de mis invitados sí lo recuerdan, pero también recuerdan que su primera reacción fue, buf, esto parece que suena turbio, vamos a ir con cuidado, no vaya a ser que sea una estafa. O sea, esa es la mayor parte. Hay alguno que no, pero la mayor parte de los invitados tuvieron ese primer pensamiento. Tú, en este caso, ¿cuál fue tu experiencia?
1: Yo la primera vez que fue leerlo en un periódico, no me recuerdo dónde, en una revista o algo, lo leí en algo físico, pero tampoco profundizaba mucho. Ajá. Entonces era una moneda digital que estaba apareciendo y no profundizaba mucho. Sí recuerdo comentarlo con un amigo que se dedicaba a diseñar pagos para tarjetas online, para tiendas online, cosas así. Y entonces él lo conocía, recuerdo haberlo hablado con él, oye, ¿has visto esto? Y me dijo, sí, pero no creo que tenga, a día de hoy no creo que vaya a funcionar, que vaya a reemplazar Visa, etcétera, etcétera, ¿no?
0: Bueno, en eso tuvo razón, lo que pasa es que no en lo otro, sí. En eso sí tuvo razón de momento.
1: Sí.
0: Curioso.
1: Pero recuerdo eso, ese caso, sí.
0: Bueno, pero tú no fuiste de los que dijiste, aquí hay algo turbo, simplemente, bueno, no profundizaste mucho y luego ya cuando fuiste a la conferencia, etcétera, pues ya te interesaste más. Pero tu primer pensamiento no fue, uy, aquí hay algo raro, más vale no meterse, no vaya a ser que me roben algo, que me estafen algo, ¿no?
1: No, porque tampoco me planteé comprar o nada de eso, simplemente fue curioso.
0: Oye, vamos a hablar un poco del trabajo que haces para Trezor, ¿no? Entiendo que estás en el equipo Connect y tu trabajo es, en tus propias palabras, asegurar que la conexión entre la aplicación y el dispositivo funciona como debe. Como sabéis, Trezor es una de las primeras, por no decir la primera, billetera hard wallet que se creó para poder

0: El hardware wallet, la seguridad que te da, recae en el hardware wallet teniendo una pantalla y un botón, ¿vale? Efectivamente, el ordenador o el teléfono móvil podría engañar totalmente al hardware wallet y decir, firma esto y en lugar de enviar el dinero a donde el usuario quiere, legítimamente, enviármelo a mí,
1: Bien.
0: al hacker, ¿no?
1: Ajá.
0: Y es por eso que para que un hardware wallet sea, bueno, considerado hardware wallet, tiene que tener una pantalla y el usuario tiene que comprobar ahí dónde lo que la pantalla le dice. Si está, la pantalla normalmente dice, vas a enviar estos fondos a esta dirección y con esta fee, porque con la fee es algo que también no te van a robar, pero si te pusiesen una fee que se gastase todos tus fondos,
1: Claro.
0: pues no te robarían, pero perderías todo tu dinero,
1: Sería
0: que
1: el
0: es un poco lo
1: equivalente,
0: que dice,
1: claro,
0: ¿no?
1: efectivamente, eso es.
0: Sería el equivalente, lo que pasa es que hay menos incentivos porque el hacker no va a querer, tiene menos incentivos a hacer que
1: Sí.
0: tú pierdas todo el dinero si no va a ganar nada, ¿no?
1: Claro.
0: Pero podría pasar, ¿vale? Entonces, exactamente, nosotros, bueno, cuando se desarrolla un hardware wallet, se da por hecho, o sea, que el ordenador o el teléfono móvil está comprometido, ¿vale? Se da por hecho que no vas a confiar en nada en el ordenador o el teléfono móvil al que lo conectas. Cero. Y entonces toda la confianza recae en que el usuario compruebe, verifique lo que confiar en nada en el ordenador o el teléfono móvil al que lo conectas. Cero. Y entonces toda la confianza recae en que el usuario compruebe, verifique lo que va el dispositivo a firmar en la pantalla del
1: Del
0: dispositivo
1: propio
0: del
1: dispositivo.
0: hardware wallet y lo marque con el apretando el botón ahí.
1: Claro,
0: Por eso hay
1: hay.
0: algunos hardware wallets que no tienen pantalla o no han tenido pantallas. Bueno, uno que diseñó Jack Dorsey, el creador de Twitter, uno que
1: Sí.
0: BitKey creo que se llamaba, era como
1: Sí.
0: un diseño con un botón solo, ¿no?
1: Ajá.
0: Bueno, pues no tiene nada de seguridad, porque la seguridad recae, en ese caso, recae totalmente, 100%, en el dispositivo móvil, en el teléfono móvil en este caso,
1: Claro.
0: ¿vale? Ellos se han dado cuenta de eso y el siguiente modelo que han sacado le han puesto pantalla.
1: Precisamente para que el usuario pueda verificar que la transacción que está firmando es la
0: Sí.
1: que quiere firmar, ¿no? Es que si no, no hay forma, ¿no? O sea, aquí el fallo
0: Si no,
1: sería
0: no hay
1: más
0: forma,
1: humano, ¿no?
0: exacto. Sí, porque efectivamente, el teléfono móvil o el ordenador le puede engañar y hacer firmar lo que quiera.
1: Oye, en Mad Bitcoin creo que comentamos que si, por ejemplo, una hardware wallet tuviera algún problema de código y hubiera transacciones que estuvieran maliciosas o que hubiera alguna brecha de seguridad, tardaríais minutos en detectarlo porque hay miles de personas revisando ese código, ¿no? Pero claro, desde agosto de 2026 ha habido una oleada de ataques contra proyectos Bitcoin de código abierto. Y bueno, alguien que pasó por este programa lo resumió así: atacar usando inteligencia artificial a velocidad de máquina contra equipos pequeños que parchean a velocidad humana. O sea, realmente es como si fuera esa la batalla, ¿no? Así que, ¿mantienes lo de los 2 minutos o realmente piensas que esto ha empeorado, digamos, la situación de la seguridad que podemos presumir de este tipo de dispositivos?
0: El problema está, lo que yo decía ahí era que si el desarrollador del hardware wallet quisiera introducir algo malicioso, ¿no? Nos daríamos cuenta rápido, ¿vale? El caso que estamos hablando de primero, ahí hay varias líneas, ¿vale? El primero es que imagino que me estás hablando de cold call y todo
1: Claro,
0: esto, el problema
1: exactamente,
0: este que
1: eso es,
0: hubo, todo esto,
1: justo.
0: ¿no? Pero para hablar claro, bueno, pues lo primero son los incentivos, ¿no? Cold Card no tenía una licencia de código, aunque era abierto, no tenía una licencia de código abierto, por lo
1: Ajá.
0: tanto, poca gente lo miraba, ¿vale?
1: Vale.
0: Es decir, estaba abierto, la gente lo podía mirar, se dice código disponible, pero no como se entiende en la comunidad de
1: Es una
0: desarrollo de
1: licencia
0: software.
1: GNU, efectivamente, ¿no? Este sería el.
0: Era una licencia específica que habían diseñado ellos, MIT, pero con
1: Vale.
0: una cláusula que no te permitía venderla. Por lo tanto, rompía totalmente los incentivos de que haya otros proyectos que vayan a mirarlo. Y bueno, en el caso de Trezor, que era el que yo estaba hablando en otro momento, pues no la tiene. Hay muchos proyectos que construyen sobre Trezor, por lo tanto tienen incentivos económicos porque lo utilizan en su proyecto para revisar el código, ¿vale? Pero efectivamente que sea código abierto no significa que vaya.

0: vaya a tener seguridad y que vaya a tener ojos, ¿vale?
1: Uh-huh.
0: Pero hay proyectos que son suficientemente importantes como para que tengan ojos. Ahora, yendo al tema de la inteligencia artificial, sí, lo hablábamos este fin de semana en la conferencia esta, que el problema es que ha habido como una especie hay un cambio de paradigma, ¿vale? El cambio de paradigma ha pillado por sorpresa, digamos. Entonces, ahora todos los procesos se están cambiando, ¿vale? Ha habido como una purga y todos los que, bueno, o eran menos seguros, o no habían hecho los deberes bien, o habían tenido fallos humanos que todos tenemos, ¿no? Al final es lo que pasa. Pero claro, el cambio de paradigma no estaban preparados.
1: Claro, es que
0: Lo que quiero decir con eso es que en las nuevas formas de trabajo se incorpora todas esas posibilidades. La manera en la que se usa la inteligencia artificial no solo para atacar, sino
1: para
0: para verificar
1: defenderte
0: el
1: también.
0: código, para verificar el código a priori. Pero era
1: Claro.
0: algo que no se había hecho. Y cuando tú tienes una cosa que tiene muchos años de desarrollo y de repente te cambia el paradigma, pues no te da tiempo
1: A
0: a
1: racionar y a
0: reaccionar.
1: protegerte, ¿no? Claro. O sea,
0: Exacto.
1: es lo que dices tú, la eterna batalla, ¿no? Entre, bueno, pues la inteligencia artificial ayuda a poder piratear sistemas, pero también ayuda a poder defenderlos, ¿no? Entonces, el problema es quién gana la carrera, ¿sabes? O es siempre una carrera infinita en la que se descubre algo y en cuanto se descubre se intenta proteger. ¿Tú crees que ahí se está agrandando la brecha entre las oportunidades para los malos, por así decirlo, y las capacidades de defensa que tenemos con la tecnología? ¿O más o menos estamos igual que siempre, solo que en otro orden de magnitud?
0: Bueno, es mucho más fácil para cualquiera que no tenga conocimientos técnicos y tiene acceso a modelos de inteligencia artificial, simplemente necesita un poco de dinero y puede aprender muchas cosas y puede utilizarlos para encontrar vulnerabilidades, efectivamente. Pero esas vulnerabilidades tienen que ser encontradas antes por los proyectos que están desarrollando eso para que no lleguen al usuario, para que no lleguen al final. Al final, sí, es una carrera. La seguridad absoluta no existe. La seguridad es
1: Exacto.
0: siempre un objetivo que se mueve, ¿vale?
1: Claro.
0: Siempre tienes que ir moviendo para adelante, pero al final lo que te da más seguridad es tener capas, ¿no? De manera que si una capa cae, pues tengas otra y para que te puedan atacarte, pues tengas que romper varias capas de seguridad.
1: Es como lo de poner cerraduras o poner obstáculos a aquel que te quiera atacar, con lo cual siempre habrá blancos más fáciles que serán menos costosos de atacar y es una forma de protegerte también, aunque no sea la seguridad absoluta, ¿no? Eso es lo que estamos comentando. Hay gente que compra, por ejemplo, una hardware wallet y no la compra en la tienda oficial, ya mal hecho, hay que comprarlo siempre en la tienda oficial, pero es que incluso aunque lo compres en la tienda oficial, en el camino que va desde la fábrica a tu casa o al sitio donde hayas decidido que te lo entreguen, pueden pasar cosas. ¿Realmente pueden pasar cosas? ¿La gente tiene que tener miedo porque se pueda comprometer no sé, la integridad de su hardware wallet en el camino, en el transporte? ¿O eso son, digamos, historias conspiranoicas?
0: A ver, pueden pasar cosas y han pasado. El caso que los modelos modernos de hardware wallets prácticamente todos vienen con elementos seguros, los cuales detectan una vez tú lo conectas al monedero que diseñado por el fabricante,
1: Sí.
0: detectan si eso ha sido modificado o no.
1: Hay
0: ¿Vale?
1: un proceso de
0: Los elementos
1: verificación,
0: seguros.
1: digamos, ¿no? De verificación de que.
0: Exacto, sí. Hay unos chips específicos que se llaman elementos seguros y esos chips pues están específicamente diseñados para guardar secretos y ahí básicamente lo que se guarda es una clave privada perdón, una clave pública que comprueba que bueno, los dos, se guarda la clave pública que demuestra que el firmware está firmado por los originarios, ¿vale? El
1: Sí.
0: firmware es el programa que corre dentro, ¿vale?
1: El código que hay
0: Porque
1: dentro
0: eso es
1: del
0: otra cosa.
1: dispositivo.
0: El código que hay dentro del dispositivo. Y luego
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0: Son las 3:30, las 9:30 de la mañana en Nueva York, hora en la que abre Wall Street.
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0: ¿Qué tal? Muy buenas tardes. Wall Street viene de una jornada alcista el pasado viernes después de que un informe de empleo más débil de lo esperado fuese interpretado por el mercado como una señal de que los tipos de interés no subirán en octubre. Pese a este repunte, los futuros de los tres índices más importantes de Wall Street apuntan a un lunes rojo con un Dow Jones que en el conjunto de la semana anterior llegó a caer un 1,25%. En otro orden de cosas, los rendimientos de los bonos del Tesoro siguen siendo un foco de preocupación para los inversores. La rentabilidad del bono a 10 años sigue en su nivel más alto en más de dos décadas, lo que genera inquietud sobre cómo unos costes de financiación más elevados podrían lastrar la cotización de las acciones, incluso si la Reserva Federal mantiene los tipos sin cambios a corto plazo. En la mañana de este lunes, el bono de referencia se paga un 5,26% tras haber llegado a superar la semana pasada la cota del 5,3%. En la agenda macro de hoy destaca la publicación del PMI compuesto de Estados Unidos del mes de septiembre que estima un repunte de hasta 58,4 puntos, pero que conoceremos en detalle en apenas unos minutos a las 4 menos cuarto de la tarde, hora española. Mientras hoy los precios del petróleo dan una tregua, ya que el aumento de las exportaciones de crudo en Oriente y la liberación de reservas de petróleo por parte de los países del G7 incrementan la oferta, lo que contrarresta las preocupaciones sobre nuevos daños a las infraestructuras petroleras del Golfo en el contexto de la guerra en Irán. Enrique Díaz, director de riesgos de Ebury, confía en que el Brent baje a los $90 por barril.
2: Si no se reanudan las hostilidades entre Estados Unidos e Irán, claramente la Marina americana está teniendo bastante éxito reabriendo el tráfico en el estrecho de Hormuz. Irán no es capaz de parar el flujo y en esas condiciones pensamos que una ligera bajada hacia precios de alrededor de $90 del barril de Brent sería nuestra apuesta.
0: De este modo, el West Texas estadounidense cae hasta ahora un 1,64% en los $89 por barril, mientras que el Brent de referencia internacional se deja un 0,62%, aún por encima de esa cota de los $101 por barril. Aún así, Irán subraya que el estrecho de Hormuz no será desbloqueado hasta que se cumplan 7 de sus condiciones establecidas en un acuerdo provisional de junio con Estados Unidos. En clave empresarial, a lo largo de esta semana presentarán resultados trimestrales compañías como Constellation Brands, Levi's, PepsiCo y Delta Airlines, entre otras. Y en materia de inteligencia artificial, Sam Altman defiende que los beneficios de esta tecnología justifican asumir riesgos al extender su uso. El consejero delegado de OpenAI ha expresado esa posición en una entrevista en Decoded, donde ha dicho textualmente que el mundo debería aceptar que ocurran cosas malas, dice, a cambio de los beneficios de la tecnología.
3: Creemos que el mundo debería aceptar algunas cosas malas que están sucediendo por los beneficios de esta tecnología y la gente que tiene la agencia. No estoy de acuerdo, pero entiendo la perspectiva de la gente que dice que esta tecnología va a ser tan poderosa y tan peligrosa que ni un solo laboratorio en San Francisco debería tenerla. Creo que es un retraso completamente inaceptable desde el punto de vista de la libertad y la agencia humana y la gente que se determina en el futuro.
0: Más asuntos. Qualcomm ha acordado conceder licencias para las patentes que sustentan la innovadora técnica de fabricación de chips Logic Folding de Huawei Technologies, un acuerdo que forma parte de un convenio de licencias cruzadas entre los dos fabricantes de chips. Baker Hughes también firma acuerdos para desarrollar infraestructura de gas en Venezuela y C.H. Robinson va a adquirir RXO por $5,800 millones. Ahora miramos a los mercados en tiempo real.
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0: Y a esta hora vemos el Nasdaq anotarse un 0,13%, es el que más sube hasta ahora. El S&P 500 también se tiñe de verde con ganancias del 0,18%, algo más plano el Dow Jones ahora mismo con caídas del 0,19%. Si miramos a valores concretos dentro del S&P 500, PTC se dispara en bolsa más de un 35%, seguido de Western Digital, que también se nota fuertes ganancias del casi 7%. En el lado de las caídas, lo peor es precisamente para esa compañía, C.H. Robinson, que conoce que va a adquirir RXO por $5,800 millones, se deja hasta ahora un 10,70%, también en caídas Lennar Corporation con bajadas del 2,94%. Dentro del Dow Jones, Microsoft se anota un 1,84%, Nvidia también en verde con subidas del 1,41%, y lo peor sería para Nike con pérdidas del 1,77%. Hasta aquí los detalles de la apertura, el análisis a las 4 de la tarde en Mercado Abierto.
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1: Bueno, ya sabéis que en Cripto Capital nos distinguimos por excelente música y no menos excelentes invitados, como el que nos acompaña hoy, Carliato, que nos estaba hablando además del último proyecto en el que, o uno de los proyectos en los que está involucrado, BitConnect, ¿has dicho que se llama?
2: Context BTC. Joder, Context BTC.
1: Es que no me he acordado de ni una, lo siento. Context BTC. Perfecto. Nos hablabas de que esto resuelve el problema que tienen algunas personas que quieren utilizar Bitcoin de no exponer su IP, no exponer, digamos, su privacidad, y realmente con Context BTC es una herramienta que te puede ayudar a hacer esto. ¿Nos puedes explicar con más detalle si es equivalente a otras soluciones que nos podemos encontrar en el mercado, tipo Tailscale o algo parecido, que yo no sé si es exactamente esto o estáis haciendo otra cosa?
2: Sí, es, efectivamente, resuelve el mismo problema. Básicamente, para mí era experimentar un poco con esta tecnología, con Nostr, y quería resolver este problema, ¿vale? Con esta tecnología. Entonces, bueno, la diferencia con Tailscale y todo esto es, en realidad, que es mucho más sencillo, ¿vale? Porque tú lo pones a correr y lo único que necesitas es una dirección de Nostr y te permite más cosas. Te permite incluso monetizarlo. Imagínate que yo tengo un nodo de Bitcoin o un servidor de Electrum y quiero monetizarlo, también lo puedo estar en el protocolo que puedo cobrar por alguien que lo quiera usar.
1: Qué bueno.
2: Etcétera. Y además automáticamente funciona en la web, porque como utiliza relays de Nostr, utilizan WebSocket, no quiero meterme en detalle, pero bueno, lo puedes utilizar directamente en una web y cosas así. El caso es que cuando estaba experimentando haciendo esto y lo hice, me di cuenta de que bueno, este servidor que yo estaba utilizando lo estaba exponiendo, la librería que yo estaba utilizando, sí, lo exponía con un protocolo que no voy a entrar en detalles, pero se llama MCP, sí, que es el mismo que utilizan los agentes de inteligencia artificial. Exacto. ¿Vale? Uh-huh. Los agentes de inteligencia artificial, cuando esto se lo inventó OpenAI, una de las empresas líder ahora en esto en Estados Unidos. Y crearon este protocolo para dotar a los agentes de inteligencia artificial de herramientas, ¿vale? Entonces, la librería, accidentalmente, yo no iba buscando eso, pero me di cuenta de que, bueno, pues como utiliza MCP, pues lo puedo meter y dárselo como herramienta a un agente de inteligencia artificial.
1: Sí.
2: Y bueno, pues ahora lo que estoy haciendo con esto es que lo he integrado en un chat y lo tengo, está online, está contextbtc.org.
1: Sí.
2: Y aunque está todavía alfa, no está, digamos, lejos de estar completado. Pero bueno, ya tienes ahí un agente de inteligencia artificial con acceso a la blockchain de Bitcoin,
1: sí,
2: con tu propia infraestructura, ¿vale? Entonces, pues, ¿qué puedes hacer con eso? La pregunta es, pues, para cosas de análisis, cosas que quieras mirar en la cadena, para educación, para gente que quiera aprender, etcétera.
1: Análisis on-chain.
2: Pero bueno, es un proyecto que para mí ha sido algo experimental, ¿vale? Es como experimentar con estas tecnologías y al final he acabado haciendo esto y realmente no sé ni por qué, pero me parece interesante. O sea, no era lo que yo estaba buscando, ¿vale? O sea,
1: es curioso cómo te lleva el camino, ¿no?
2: Sí, a mí me gusta experimentar con cosas y al final, bueno, se te ocurren cosas que cuando estás experimentando que puedes hacer, ¿no? Si no experimentas, no sabes lo que es posible, no sabes lo que puedes hacer y las ideas pues no van a venir así con tanto detalle, ¿no?
1: Y además, además así innovas también, ¿eh? Porque es una forma de innovar lo que estás haciendo realmente.
2: Sí, es bastante interesante y ya funciona. Funciona a veces, pero...
1: Bueno, ¿a veces qué significa? Que hay veces que está caído. ¿Cómo?
2: No, que está en desarrollo. Quiero decir que no está completo.
1: Que, que es versión digamos, beta, ¿no? Digamos, o antes que beta.
2: Exacto.
1: Contextbtc.org. Ya sabéis, yo hoy mismo lo voy a probar, fíjate, porque yo estoy también trasteando con ese tipo de cosas. Para los que sean un poco más avanzados, Nostr es una aplicación que es descentralizada, que es una de las grandes potencias que tiene. Has mencionado Electrum también, hay otra opción que es Fulcrum, por ejemplo, pero todo lo que estamos hablando es solo para gente que tenga o que esté interesada en tener un nodo de Bitcoin, o también sirve para otro tipo de usuarios que no necesariamente tienen que operar un nodo. ¿Cuál sería un poco la respuesta?
2: Context BTC, el agente de inteligencia artificial con acceso a herramientas de Bitcoin, es para cualquiera, ¿no?
1: Claro, no hace falta tener un nodo. Mismo, exacto.
2: Exacto, ahora mismo yo tengo un nodo que lo estoy corriendo y he dotado a ese agente que está online en la web de acceso a ese nodo, ¿vale? Entonces, pues es un chat normal, simplemente que le puedes preguntar cosas sobre Bitcoin, ¿vale?
1: Es interesante.
2: Y tiene acceso a un nodo, entonces puede mirar los bloques, puede mirar las transacciones, y mi idea es darle demás herramientas para que pueda hacer otro tipo de cosas.
1: Análisis on-chain, todo tipo de, ¿no?
2: Sí. Analizar las fees, ver, aprender cosas, todo ese tipo de cosas.
1: ¿Hay algo de lo que has obtenido hasta ahora haciendo ese proyecto que te ha sorprendido a ti mismo, es decir, que no esperabas encontrar haciéndolo?
2: Pues yo creo que esto, efectivamente, que conectarlo a un agente de inteligencia artificial, porque no era mi objetivo inicial. Mi objetivo inicial era exponer servicios de Bitcoin en Internet a través de estos relays de Nostr. Y luego me di cuenta de que lo podía conectar a un agente de inteligencia artificial y efectivamente eso es lo que he hecho. Es como dices, bueno, pues, ¿por qué no? Porque además yo, como todos, estamos ahora experimentando con este cambio de paradigma, estas cosas nuevas, ¿no? La inteligencia artificial, pues para... Yo soy una persona que yo aprendo haciendo, ¿vale? Entonces, así es como aprendo. Y...
1: Está muy bien.
2: Y se me ocurren ideas.
1: Ya por curiosidad casi propia mía, ¿cuáles son los modelos de inteligencia artificial que estás utilizando o el modelo que más te gusta para esta investigación, este proyecto que estás utilizando o estás utilizando varios? ¿Cuáles son los modelos que más te interesan en estos momentos?
2: Me interesan muchos, pero lo que quiero decir aquí es que yo creo que hay que ser muy promiscuo con los modelos de inteligencia artificial. No acostumbrarse solo a uno,
1: bien,
2: e ir cambiando para no ser dependiente,
1: claro,
2: ¿vale?
1: Claro.
2: Porque entonces, bueno, pues algunos de los frontera que de cloud, Opus 5.5 o Fable,
1: que es el último,
2: o el de OpenAI, el Sol, pero lo utilizo también mucho DeepSeek,
1: sí.
2: Kimi,
1: sí,
2: etcétera,
1: que son los modelos chinos, son, digamos, ¿no?
2: Los modelos abiertos chinos, por ejemplo, el Context BTC este. Como lo tengo todo inspirado en cosas que son, digamos, abiertas, el que tiene para usar por defecto es DeepSeek 4.1 Flash, que es uno más pequeñito.
1: Vale.
2: Pero bueno, básicamente porque está inspirado en usar cosas que sean abiertas.
1: Y de hecho, entiendo que el código del proyecto también es abierto. El del propio
2: ContextBTC. Sí, código libre.
1: Con lo cual incluso podrías aceptar o estarás obteniendo incluso colaboraciones y ayudas de otros desarrolladores que a lo mejor están interesados en aportar algo o no, o todavía no.
2: No, todavía no.
1: A lo mejor si lo publicas en GitHub o algo así, igual
2: está publicado, pero está en un estado muy embrionario todavía.
1: Oye, pues lo voy a probar, ¿eh? Y te diré ya qué tal me va con él, ¿eh?
2: A mí porque... sé dónde falla.
1: No, sí, claro, siempre cuando un proyecto empieza, siempre vas detectando puntos de mejora. Eso siempre ayuda, ¿no? El que lo usa la gente. Por lo tanto, creo que es interesante que todos colaboremos, ¿eh? Oye, hay otro tema del cual tú eres muy experto y que me gustaría saber tu opinión, y son los cajeros Bitcoin. De hecho, estuviste involucrado, o no sé si sigues en ello, en un proyecto muy interesante llamado Blascomat, que, bueno, cajeros Bitcoin, etcétera, con una serie de características. ¿Qué está ocurriendo ahora mismo en el mundo de los cajeros, sobre todo en España y en Europa, que debido a que están exigiendo la identificación de todos los usuarios prácticamente desde importes desde un euro, cero euros, pues han caído, digamos, en declive, ¿no? Entonces, ¿tú qué opinas? ¿Que van a desaparecer los cajeros? ¿Que va a haber otra forma? ¿Que la gente está utilizando otros medios para poder comprar Bitcoin de forma anónima y los cajeros ya tuvieron su momento, pero se acabó? ¿O crees que pueden resucitar en algún momento?
2: Yo creo que para mí no tiene valor. Si lo que tú tienes que ir allí, identificarte, darle tu grupo sanguíneo y
1: el apellido de tu abuela, ¿no?
2: De tus abuelos, exacto. Pues creo que ya ha perdido valor para mí como usuario, ¿vale? O sea, en Europa creo que no... creo que va a seguir como industria, ¿vale? Y como van a ver, va a seguir existiendo. De hecho, hay países donde no lo hacen, ¿vale? Yo creo que esto está en toda Europa, pero hay países donde no... donde no piden cosas.
1: No, no existe esta represión nada, de financiera, digamos, de identificarte.
2: Bueno, a lo mejor sí que existe a nivel legislativo, pero nadie lo persigue. Entonces, bueno, en República Checa eso no. Hay muchos cajeros que no piden nada, ¿vale? Aunque probablemente, no soy un experto en leyes, pero probablemente estén bajo las mismas regulaciones, ¿vale? Pero bueno, aquí se hace y no nadie lo persigue.
1: En República Checa me consta que es como estás diciendo, y además tú lo conoces bien. Me consta también en Polonia, y creo que también ocurre lo mismo, ¿no? Que es una zona gris, que la legislación a lo mejor dice una cosa, pero la gente hace otra y no lo están pidiendo, ¿no?
2: Sí.
1: Bueno, ahí hay un hueco. De hecho, esto sería lo más cercano a lo que a sustituir a los cajeros son las famosas cuevas, que por ejemplo en sitios como Argentina han tenido mucho éxito, ¿no? Que en el fondo una cueva es una especie de casa de cambios sin máquina de por medio, sin cajero de por medio, con el humano que hace de cajero. O sea, realmente es lo mismo, pero llevado a las antiguas casas de cambio, ¿no? Las donde ibas a cambiar los euros por los dólares y cosas de ese estilo, ¿no?
2: O
1: por los...
2: Bueno, sí, eso sigue existiendo. Praga está llena de casas de cambio de fiat.
1: Que sí, pero no de Bitcoin, pero no de Bitcoin.
2: De Bitcoin no, de Bitcoin
1: claro,
2: no.
1: Exacto, es que estas que están...
2: Pero sí, sí, bueno, yo nunca he estado en Argentina, la verdad, pero sí, eso es lo que he oído, que tienen esas cuevas que son, bueno, pues cajeros humanos.
1: Eso es, justo. Curioso. Bueno, vamos a hablar también, el tiempo que nos queda, también de otras facetas tuyas. Tú eres profesor del máster en Bitcoin de la Universidad de las Hespérides, ¿correcto?
2: Sí.
1: O sea, que te dedicas a la formación, aunque ya me has dicho que al principio no, pero bueno, luego te has involucrado también, ¿no? Por tu experiencia, ¿qué es lo que más cuesta entender a personas que se acercan a este mundo? ¿Qué es lo que más te cuesta explicar y hacerles entender?
2: Bueno, yo doy una asignatura que es bastante técnica, ¿vale? Que es escalabilidad en Bitcoin. Entonces vemos Lightning Network, ARC, Casu, Fedimi, cadenas laterales, RGB, validación del lado del cliente, etcétera, etcétera,
1: perfecto,
2: etcétera.
1: Perfecto.
2: Entonces son temas muy... aunque no profundizamos del todo, ¿vale? Sí. Lo vemos, el objetivo mío es que la gente que viene aquí a estas clases, pues, no sean capaces de programar, de conocerlo al detalle, pero que entiendan, que tengan capacidad de distinguir entre los valores que tienen uno, las propiedades que tienen uno y los otros, y sepan utilizarlo y conozcan un poco el sector, que es bastante grande y bastante complejo. Pues bueno, aquí lo más complejo es revelar, entender la parte técnica, sin lugar a dudas. Si quieres entrar a entender cómo realmente funciona, pues es bastante complejo. Simplemente, a ver, cualquier humano, siempre digo que un mono hace lo que hace otro mono, cualquiera lo puede llegar, pero tienes que pasar por unos pasos antes, ¿vale? Tienes que ir construyendo, es como un castillo, ¿entiendes? Si tú quieres entender Lightning Network, primero tienes que entender cómo funciona Bitcoin, cómo funcionan las transacciones, y luego pues vas construyendo.
1: Oye, los alumnos que tienes, que evidentemente tienen que pasar por todo ese conocimiento técnico, que no es sencillo en el campo que tú estás, del que tú estás hablando, pero muchos de ellos se interesan también por la parte filosófica, por la parte, digamos, de libertad, de cypherpunk, de ese tipo de cosas, ¿o no? ¿O eso les queda ajeno y simplemente quieren, saben que es un área donde a lo mejor pueden tener trabajo y puede haber futuro y por eso se quieren especializar ahí? ¿O también les interesa la otra parte?
2: Yo creo que todos tienen una... Bueno, al final somos humanos y somos tenemos muchas dimensiones, ¿no? Facetas, sí, muchos intereses y, bueno, y no puede ligar Bitcoin de lo político, ¿no? De la filosofía, de todo eso, ¿no? Porque aunque sea una cosa técnica, obviamente... Y bueno, las decisiones técnicas en Bitcoin también están relacionadas con la filosofía que tiene Bitcoin, ¿no? Porque muchas de estas soluciones pues comprometen algunos. O sea, hay una frase que a mí me gusta en inglés que dice que no hay soluciones, pero hay compromisos solo, ¿vale? Y básicamente cualquier solución no es perfecta, no existen soluciones perfectas. Entonces, las soluciones que intentan solucionar el problema que tiene Bitcoin de escalabilidad, con escalabilidad me refiero a la cantidad de transacciones
1: por minuto o por exactamente, sí.
2: Exacto. O sea, Bitcoin, para ponerlo muy, muy sencillo, puede procesar unas 7 transacciones por segundo. Cuando Visa a lo mejor puede hacer 17 millones.
1: Sin embargo, hay blockchains que ya llegan a ese nivel. Hay blockchains que ya pueden hacer ese tipo de número de transacciones por...
2: Sí, Exacto. El problema ahí es cuando tú escalas eso, tú no puedes escalar, hacer más transacciones sin comprometer otra cosa, ¿vale? Y en Bitcoin no queremos comprometer la seguridad y no queremos comprometer la descentralización, porque entonces pierde el valor, ¿vale? Exacto. Si no tiene seguridad, no tiene valor. Si no es descentralizado y lo controlan unos pocos y pocos pueden cambiar los atributos, es decir, la cantidad de dinero que se puede emitir o otras cosas, ¿vale? Pues entonces tampoco tiene valor, porque ¿cómo voy a poner yo, cómo va a poner alguien sus fondos en algo que cuatro individuos se van a juntar y lo van a cambiar, ¿no? O sea, no añade valor respecto al fiat, entonces no pierde valor, ¿vale? Entonces, lo que vemos aquí en esta asignatura es básicamente cómo escalar Bitcoin sin comprometer esos principios o comprometiéndolo lo mínimo posible.
1: Claro, que es el famoso trilema, ¿no? O sea, puedes tener el trilema.
2: El trilema, exacto.
1: Claro, sí. Es la seguridad, la descentralización y, por otro lado, la velocidad o el número de transacciones, ¿no? Entonces, siempre para tener más de una cosa tienes que sacrificar una parte de otras. Entonces, tú estás ahí en el equilibrio en el cual, sacrificando lo menos posible de los dos patas más importantes, pues puedas avanzar en la escalabilidad, ¿no? Realmente es muy interesante,
2: exacto,
1: ese punto.
2: Sí.
1: Y ahí yo creo que ha habido muchos intentos de resolverlo por completo y ninguno ha conseguido resolver el problema por completo, ¿no? Me refiero a otro tipo de blockchains, etcétera, que han ganado en velocidad, pero han perdido descentralización, han perdido seguridad también. Y de hecho, Bitcoin sigue siendo la red más segura que se ha inventado en la humanidad. O sea, esto sigue siendo cierto hoy en día, ¿no? Así es, ¿no? Y eso me lleva a hablar de otro tema, y es, tú apostaste por Lightning, Lightning Network en 2018, cuando aquello empezaba, y además montaste un negocio encima. Han pasado 8 años. ¿Lightning ha cumplido lo que prometía o se ha quedado a medias? ¿Cuál es tu opinión?
2: Ha sido diferente de lo que podía haberme imaginado, ¿vale? Porque, bueno, en el momento que vino Lightning, había mucha ilusión, ¿no?, que este proyecto resolviera muchos problemas de Bitcoin, pero creo que es un proyecto que es exitoso, ¿no? No hay lugar a duda de eso. De hecho, vemos que el problema de la escalabilidad en Bitcoin no existe a día de hoy. Todavía puedes pagar transacciones a un SAT, a un Satoshi
1: No, de hecho, los últimos que yo he visto ayer en la mempool eran a 0,8, 0,7. O sea, es impresionante.
2: Sí,
1: sí, es tremendo. O sea, ha bajado muchísimo realmente.
2: Sí, bueno, cuando en el año 2016, 17 se llegaban a pagar 30,
1: 30, 40, 50. Y yo he llegado a ver 100 satoshis por transacción.
2: Sí. Y más, 600 incluso se han podido ver, y etcétera. Bueno, entonces, si tú vas a... Es una cosa que a mí me gusta comentar también, es que a veces cuando la gente piensa en escalabilidad, piensa en que en Bitcoin para usarlo como para comprarte un café, ¿no? Pero efectivamente la escalabilidad defiende uno de los principales valores de Bitcoin, que es la autocustodia, ¿no? ¿Quién va a hacer autocustodia si tú, para hacer una transacción, tienes que pagar 30 euros para enviarte 100 euros? O sea, si vas a enviar 100 euros y tienes que pagar 30 por comisión, pues no lo vas a hacer.
1: Casi entonces, para eso pagas Hacienda ya, que eso más o menos te quita eso un poco más.
2: Pero efectivamente, entonces compromete eso fuertemente. Por eso la escalabilidad creo que es importante, no solo para pagar cafés.
1: Bueno, hay gente que igual no lo sabe, pero Lightning Network es la red, digamos, de capa 2 de Bitcoin, que permite pagar un café y que la transacción se valide y se registre en segundos y no esperar 10 minutos, 15 minutos, que es lo que tienes que esperar cuando una transacción de Bitcoin, digamos, normal, algunas incluso bastante más tiempo, ocurre, ¿no?, en la blockchain. Y bueno, pues una tecnología que yo creo que, como bien dices tú, a lo mejor no ha acabado donde esperábamos al inicio, pero ha tenido y sigue teniendo su utilidad, ¿no? Y bueno, pues habrá evolucionado.
2: Bueno, sí, ahora mismo hay uno que se llama Roy Selfie, que es el fundador de Breeze, que habla de esto y tiene un artículo muy bueno que habla de la lengua franca de Bitcoin. Ahora que tenemos muchas capas 2, la lengua franca de Bitcoin es Lightning, ¿vale? Ajá. Cuando vemos soluciones como Arc, otras soluciones que intentan construir sobre Bitcoin, no desarrollan sus propias formas de enviarse valor de una a otra, ¿vale? Lo que utilizan es Lightning.
1: Claro.
2: Entonces, si tú tienes varios servidores de ARC, ellos, aunque sean dos de ARC, no han decidido vamos a tener un pago de ARC de un servidor
1: claro,
2: a otro.
1: No han creado una capa nueva, sino que usan Lightning. Es así.
2: Usan Lightning para pagar entre ellos, ¿vale? Claro, entre diferentes claro, capas. Claro. Entonces, la lengua franca que conecta todo.
1: Oye, Carleto.
2: Porque está muy bien hecho y
1: entonces, vamos a aprovecharlo, ¿no? No vamos a reinventar la rueda.
2: Claro.
1: Ha sido un placer tener esta charla contigo. Tenemos que ir terminando, pero no sin antes, no sé si quieres decir algún mensaje, alguna reflexión al que se acerca este mundo, a la audiencia, que quisieras.
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3: Son las 4 de la tarde, las 3 en Canarias.
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3: ¿Qué tal? Muy buenas tardes. Empezamos la semana mirando a nuestro país. Aquí está la noticia y es en clave política. El gobierno prevé volver a aprobar en la reunión del Consejo de Ministros del martes esos decretos leyes sobre vivienda que rechazaba la semana pasada en el Pleno del Congreso. Lo hemos sabido tras escuchar en voz de Pedro Sánchez que convoca elecciones. Estamos llamados a las urnas el 29 de noviembre. También podría llevarse a la Diputación Permanente la reforma del registro horario y los decretos leyes anticrisis que incluyen ayudas a los combustibles como consecuencia de la guerra de Irán. Si se aprueban, van a tener que ser convalidados en el plazo de un mes por el Parlamento y al estar ya disuelto, quien tiene potestad para hacerlo es esa Diputación Permanente en la que el Gobierno tiene mayoría suficiente y no sería necesario el voto de Junts. Se trata de un movimiento que, como decimos, se produce en la misma mañana en que el presidente del Gobierno ha anunciado esas elecciones anticipadas.
4: Que el mundo se asoma a una época muy compleja de transformación, de transición. Una época de mucha tensión, de emergencia climática, de cambios sociales, también tecnológicos con la inteligencia artificial, muy disruptivos. Una época, por tanto, de grandes peligros, pero también, si sabemos aprovecharla, de grandes oportunidades.
3: Precisamente la portavoz del Sindicato de Inquilinas, Alicia del Río, ha asegurado que no van a dar un paso atrás y que van a mantener esa acampada en la céntrica Puerta del Sol después de que la justicia les haya dado la razón ante el intento de desalojo de la presidenta de la Comunidad de Madrid. Además, ha llamado a todos los sectores a unirse a una huelga general que dice va a ser en noviembre.
5: Hasta que la vida se ponga en el centro y echemos a los especuladores, venid a construir con nosotras una huelga general que será histórica en este país. No hay fecha para la huelga ahora mismo, estamos en conversaciones con las centrales sindicales, ya tenemos el comunicado con todo el sindicalismo combativo. En los próximos días iremos anunciando la fecha, pero lo que está claro es que será durante el mes de noviembre.
3: Tras conocer el anuncio, el líder del Partido Popular, Alberto Núñez Feijóo, ha planteado los comicios como una elección entre un proyecto personalista y uno de país, decía, y afirma que España lleva años atrapada en una gran mentira. Critica que la mayor recaudación no haya servido para afrontar lo ocurrido en Ceuta.
6: El Estado ha dispuesto de más recursos que nunca, y sin embargo, hoy, 8 años después, el coste de la vida es insoportable. La vivienda está inalcanzable. Faltan médicos y sobran huelgas. Empeora el nivel educativo. Las infraestructuras son decadentes. La inmigración está descontrolada. Sufrimos apagones, más inseguridad. La mayor recaudación de impuestos no ha servido ni siquiera para atender como es debido el ataque a la integridad territorial de nuestra nación.
3: Y en medio de este debate sobre la vivienda, la presidenta madrileña Isabel Díaz Ayuso ha anunciado 2 nuevas rebajas de impuestos para facilitar el acceso a la vivienda a jóvenes menores de 40 años para nueva construcción o de segunda mano, con un ahorro que ha estimado en 116 millones al año. Por su parte, el presidente de la Junta de Andalucía, Juanma Moreno, ha anunciado nuevas ayudas para facilitar el acceso al mercado inmobiliario también de los más jóvenes y la casi total eliminación del impuesto de sucesiones y donaciones entre hermanos. Crearán una nueva ayuda al alquiler para los menores de 35 años que va a ascender a 250 euros al mes por un máximo de 24 meses, es decir, que el incentivo podría llegar hasta los 6.000 euros en total por beneficiario. Tocaremos algunos de estos asuntos en nuestra tertulia a partir de las 4:30 de la tarde. En los mercados que nos encontramos, pues ahora mismo vemos al Dow Jones en negativo con una caída del 0,39%. En cambio, en positivo el S&P 500, que sube un 0,20%. El petróleo, caídas en los futuros del Brent del 0,67% hasta tocar los $101.55 el barril. Como ven, sigue por encima de esa cota de los $100. Y en cuanto al West Texas, lo encontramos con un recorte mayor del 1,5% en sus futuros hasta los $89.73. El IBEX 35 sube un 0,80% hasta superar los 19.200 puntos. Lo mejor es para Santander y Telefónica, que avanzan más del 3% después de las elecciones en Brasil, y lo peor es para Solaria, que se deja más del 3%. Y en Wall Street, dentro del S&P 500, destaca la compañía PTC, tras haber anunciado Schneider Electric, la compañía europea, que lanza una oferta que va a comprar esta firma. Sube un 34% en la bolsa estadounidense. A las 5:30 de la tarde vamos a tener nuestra sección de turismo. Vamos a hablar de la evolución en el turismo español en gastos y desplazamientos y cómo afectan las nuevas legislaciones o la tensión geopolítica. Será con José Manuel Lastra, presidente de la Confederación Española de Agencias de Viajes. Es una entrevista que nos acerca a nuestra compañera Selena Niedvala. 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A las 6 de la tarde vamos a tener consultorio, primera parte con Eduardo Bolinches y la segunda con Alberto Iturralde. Esto es Mercado Abierto en Capital Radio. 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

0: Pues estamos en Mercado Abierto, en Capital Radio, estamos en directo y la primera parada la hacemos en Wall Street, donde vamos a repasar las noticias más importantes de este lunes. Jorge de Miguel, muy buenas tardes. Tenemos a Anthropic, OpenAI, Google y Meta, que van a testificar en una audiencia del Consejo de Nueva York sobre los riesgos de la inteligencia artificial. Cuéntanos.
1: Así es, buenas tardes, Lucía. Altos directivos de Anthropic, OpenAI, Google y Meta van a comparecer bajo juramento ante el Consejo Municipal de Nueva York en una inusual sesión plenaria con sus 51 miembros. La audiencia, anunciada por la presidenta del Consejo, Julie Manning, tiene como objetivo que las tecnológicas aborden los riesgos potenciales de los modelos avanzados de inteligencia artificial tras un mes de intensos debates y propongan así posibles soluciones legislativas. Será este lunes 5 de octubre a las 11 de la mañana, hora del este de Estados Unidos, según apunta la CNBC. Cabe destacar que SpaceX no ha respondido a la consulta del Consejo pese a recibir una citación cuya ejecución podría buscarse ante un tribunal estatal.
0: Precisamente en esa misma línea, Sam Altman defiende aceptar que ocurran algunas cosas malas a cambio de los beneficios de la inteligencia artificial.
1: Son de declaraciones del CEO de OpenAI, Sam Altman, quien ha defendido en una entrevista en Decoded que los beneficios de la inteligencia artificial justifican asumir riesgos al extender su uso. El mundo debería aceptar que ocurran algunas cosas malas, dice, a cambio de los beneficios de la tecnología y de que las personas mantengan su capacidad de decisión. Es una clara diferencia que le aleja de su principal rival, Anthropic, quien sí aboga por una fuerte regulación de la industria.
0: Cerebra Systems también sube esta jornada con fuerza después de que Altman precisamente describiera a la compañía como un socio cercano a OpenAI.
1: Así es, precisamente el CEO de OpenAI, Sam Altman, ha señalado que ambas empresas tienen un profundo compromiso impulsando las fronteras de la velocidad. Unos comentarios que responden a la especulación sobre la asociación de OpenAI con Cerebra Systems, lo que ha motivado al alza los títulos de esta última.
0: También tenemos más noticias esta jornada en el sector tecnológico. Por ejemplo, Huawei acuerda un pacto plurianual de licencias de patentes con Qualcomm.
1: La compañía china Huawei ha cerrado un acuerdo de licencias de patentes plurianual con Qualcomm que abarca por primera vez tecnologías 5G, además de inteligencia artificial, computación y redes. Como parte de la transacción, Qualcomm va a adquirir determinadas patentes estadounidenses de Huawei vinculadas a estas áreas, un movimiento que va a permitir a Huawei superar los 6.900 millones de dólares en el valor total de sus acuerdos de licencias una vez finalizada la operación.
0: El socio de Nvidia, Honghai, supera las previsiones con ingresos trimestrales al alza un 47%.
1: Honghai, socio de Nvidia y fabricante conocido como Foxconn, ha reportado ingresos trimestrales por encima de las previsiones en un contexto de expansión de la infraestructura de la inteligencia artificial. Un resultado que llega mientras el mercado vigila también posibles excesos de capacidad, deuda y obstáculos regulatorios. En concreto, los ingresos han sido de 95.400 millones de dólares para el trimestre entre julio y septiembre, un 47% más.
0: CH Robinson se desploma en bolsa después de anunciar un acuerdo para adquirir RXO.
1: Caen con fuerza las acciones de la empresa de logística después de que la compañía anunciara un acuerdo definitivo para adquirir RXO en una operación mixta de acciones y efectivo valorado en unos 5.800 millones de dólares, creando así una empresa logística combinada con un valor superior a los 25.000 millones de dólares. Los accionistas de RXO van a recibir 17,25 dólares por acción en efectivo más 0,085 acciones de Robinson por cada acción de RXO que posean, lo que representa una prima del 27%.
0: Y Baker Hughes firma acuerdos para expandir la infraestructura de gas en Venezuela.
1: Se conoce que Baker Hughes ha firmado un acuerdo con la petrolera estatal venezolana PDVSA para desarrollar infraestructura de gas natural en el país sudamericano. En concreto, los acuerdos crean un marco para vincular el desarrollo de los recursos de exploración y producción del país, la infraestructura de transporte y distribución, la monetización del gas y la comercialización del gas natural licuado.
0: Gracias, Jorge. Valores protagonistas de la jornada en Wall Street, en una jornada, en un día en el que, como les comentábamos, vemos al Dow Jones en negativo, aunque el S&P 500 sí que se encuentra en positivo en esta primera, cuando ha pasado esta primera media hora de cotización. Vamos con el análisis. Para ello saludamos ya a Ignacio Baquiano, responsable de distribución en España de Leverage Shares. Ignacio, ¿qué tal? Muy buenas tardes.
2: Hola, Lucía, muy buenas tardes.
0: Bueno, pues contexto que nos encontramos en el mercado estadounidense ahora mismo, sobre todo tras los últimos datos macro.
2: Sí, esos resultados de empleo del viernes que dieron, digamos, alas al mercado y lo tomó en positivo, siendo un mal dato, solo nuevas 29.000 nóminas no agrícolas. ¿Por qué? Porque al ser un dato suave, flojo, el mercado interpreta que cada vez es menos probable que en la reunión de la Fed de octubre a finales de mes la Fed suba tipos. Ya estaban entonces las intenciones en torno a un 30% de que subirían, han bajado un 20%, y yo creo que le da digamos, ese punto del mercado para poder llegar a máximos que estaba viendo. Estamos ya muy cerca de los máximos que vimos en agosto para el S&P 500.
0: Wall Street viene además de una jornada alcista el pasado viernes, después de precisamente ese informe de empleo. El mercado lo interpreta como una señal de que no se van a subir justamente los tipos en la reunión de este mes de octubre. Va a ser el día 28, el miércoles, cuando se conozca la decisión de tipos de la Fed. ¿Qué perspectiva manejas ahora mismo, Ignacio, para la Reserva Federal?
2: Sí, yo creo que ya damos por descontado que la Fed no va a subir tipos en esa reunión. Yo creo que ha sido positivo que lo subiera en la anterior, puesto que lo que ha mandado al mercado es una, digamos, señal de seriedad y de que sí, está preocupado con la inflación, ha tomado la medida, digamos, cuando tocaba y ahora es posible que sí que espere. Tenemos las elecciones de medio mandato el 3 de noviembre y yo creo que no sería, digamos, digamos, muy, muy, muy positivo, digamos, subir esos tipos antes de justo esas midterm elections, ¿no? Así que yo creo que ahora se va a dar una espera, va a seguir vigilando datos de inflación. Los datos de PCE la semana pasada fueron bastante positivos. Es verdad que han cambiado un poco baremos de medición del PCE, pero en líneas generales, como que parece que estamos en una calma ante posibles subidas inflacionarias por los precios tan altos que tenemos de la energía.
0: Los inversores también deben estar hoy atentos a la cotización de Nvidia. Se ha conocido que su socia Hon Hai Precision Industry ha puesto sobre la mesa ingresos trimestrales superiores a lo previsto. Esto refleja, bueno, pues que sigue, ¿no?, ese gasto sostenido en inteligencia artificial a nivel global. Visión para Nvidia.
2: Pues fíjate que justamente mirando un poco el gráfico de Nvidia estamos a niveles muy parecidos a los máximos que marcaba el valor en mayo. Esos resultados de entonces no gustaron mucho al mercado. Es una compañía que cada trimestre que ha ido publicando ese mismo y los siguientes lo ha hecho muy bien. Está prácticamente subiendo revenues, ingresos en un 100% de año en año. Las valoraciones ya están en unos niveles que diríamos baratísimos comparados con otros valores de mercado. Cotiza PER 19 a ratio 19 veces de beneficio de 12 meses. Y como decía, el gráfico parece que está rompiendo, digamos, ese triple top que había hecho durante el año. Vamos a romperlo y creo que seguirá subiendo.
0: También tenemos que mirar esta jornada, Ignacio, a Qualcomm ha acordado conceder licencias para patentes que sustentan una técnica de fabricación de chips Logic Folding de Huawei. ¿Qué le parece esta asociación y cómo puede afectar o beneficiar a Qualcomm?
2: Pues yo creo que es positivo para ambas compañías y como la verdad ha sabido posicionarse ahí Huawei y hacer ese pacto con Qualcomm, yo creo que va a beneficiar a las dos. También aleja litigios posibles entre ambas compañías que siempre al final son perjudiciales para todo el sector que se pueda meter en litigios. Y en realidad yo creo que va a ser algo positivo, va a estar ganando de esos royalties. También Huawei se va a beneficiar. Yo creo que es una lectura positiva para Qualcomm, que sigue siendo el líder en cuanto a royalties por toda la tecnología que tiene de 5G y en sus chips de comunicación.
0: Esta jornada vemos disparada a la compañía estadounidense PTC. Schneider Electric ha llegado a un acuerdo para comprar esta firma estadounidense de software industrial por un importe de 22.600 millones de dólares. Por el lado de PTC, de la compañía que está completamente disparada, ¿cómo la ves ahora mismo?
2: Bueno, realmente ha sido fantástico para los accionistas de PTC. Está subiendo un 42%, $205. Yo creo que es muy positivo para esa compañía. Haría la otra cara de la moneda también para Schneider Electric, que está perdiendo, yo creo, es un 9% ahora mismo en la Bolsa de París. Se plantea un poco todo el mercado, porque todas las compañías de software al final hacen software de diseño y de varios modelos como aeroespaciales o de otras tecnologías, y realmente como que el mercado había venido castigando a este tipo de empresas de software por la competencia que pueda crear la inteligencia artificial. Por tanto, yo creo que para los accionistas es muy buena noticia, los accionistas de PTC, y yo creo que todos irán, digamos, a esa compra y venderán sus acciones.
0: Y ya para terminar, Ignacio, en cuanto a resultados empresariales, ¿cuáles va a vigilar más de cerca en las próximas semanas y por qué?

0: están ganando más dinero por la parte de la refinería. Y más ya resultados empresariales, realmente va a ser lo importante la semana que viene, el día 13, 14, empezamos con los grandes bancos, que eso nos van a decir cómo está todo el sector financiero respecto a los tipos de interés, a ese bono de 10 años, es decir, 5,30% que estamos hoy en día en ese rendimiento del 10 años americano, y cómo o qué les está suponiendo al sector financiero esos tipos de interés.
1: Pues con todas esas ideas nos quedamos. Ignacio Baquiano desde Leveriches, gracias como siempre por estar en Mercado Abierto y hasta la próxima.
0: Muchas gracias a vosotros, Lucía. Hasta la semana que viene.
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0: Seguimos en directo, estamos en Mercado Abierto en Capital Radio. Siguiente parada que hacemos, pues para el IBEX 35, para la bolsa española, donde vemos ahora subidas de más del 1% y supera ya el selectivo los 19.300 puntos. Dentro vemos que lo mejor es para el Banco Santander, que avanza un 4,71%, y para Telefónica con repuntes del 3,35% después de las elecciones en Brasil, que podrían beneficiar a estas dos compañías. También recupera terreno Merlin Properties, sube algo más del 3% después de las turbulencias que veíamos la semana pasada en torno a la vivienda. Y en negativo, lo peor es ahora para Ferrovial, que se deja casi un 3%. Solaria le sigue con recortes de más del 2%, lo mismo que Enagás. Vamos con los protagonistas de esta jornada. El CEO de Santander reclama una regulación que estimule el crédito para afrontar esta crisis de vivienda. Jorge de Miguel, cuéntanos.
1: Así es, lo ha dicho el CEO de Santander, Héctor Grisi, durante su intervención este lunes en el 29º Congreso Nacional de la Empresa Familiar. En una jornada marcada por el adelanto electoral y la caída de los decretos de vivienda, el banquero mexicano ha defendido la necesidad de impulsar la concesión de crédito y avanzar en la liberalización del suelo como vías para incrementar así la oferta de vivienda y contener las tensiones actuales sobre los precios.
0: Telefónica vincula los vientos de cambio en el sector a las decisiones de Bruselas sobre consolidación.
1: También en el mismo congreso, Emilio Gallo, presidente de Telefónica, ha defendido la necesidad de que Europa avance hacia la soberanía tecnológica, permitiendo cambios regulatorios en Bruselas que favorezcan el crecimiento, la competitividad y la capacidad de inversión de las empresas, señalando al sector de las telecomunicaciones como pieza clave para comprobar si el continente logra consolidar su autonomía estratégica. También, según señala Expansión, la convocatoria de elecciones generales habría generado dudas en la cúpula de Telefónica, y es que debido a los rumoreados vínculos con el PSOE, la continuidad del actual presidente Marc Murtra podría quedar en entredicho ante un eventual gobierno liderado por el PP. Se trata de una decisión relevante, considerando que el Estado es el primer accionista de la compañía con un 10% de su capital.
0: Bueno, pues estas dos, como decimos, protagonistas hoy, Santander y Telefónica, por el lado de las subidas, y uno de los impulsos son esas elecciones en Brasil después de la victoria del candidato de la derecha, Flavio Bolsonaro, en la primera vuelta. Ambas compañías tienen fuerte presencia en el país y ahora cotizan la posibilidad de un giro hacia una política económica más favorable en el país después de, como decimos, esa victoria en la primera vuelta. Vistazo también a Inditex. En este caso, Jefferies apuesta por la textil y anticipa crecimiento en el tercer trimestre.

0: El banco estadounidense reitera esa recomendación de comprar para Inditex, ya que considera que el lanzamiento inicial de la colaboración Galliano para Zara, realizado la semana pasada, pone de manifiesto la capacidad de la compañía para elevar el posicionamiento de su marca insignia. El precio objetivo es de 67 euros por acción, con un potencial alcista del 26%. De hecho, para este tercer trimestre se prevé un avance del 9,5%, con un potencial de crecimiento que aseguran estar infravalorado.
1: Talgo y el gobierno vasco lanzan un proyecto para fabricar un tren de alta velocidad que podría circular por toda Europa.
0: Se trata de uno de los proyectos transformadores de la industria que ha puesto en marcha el gobierno vasco de cara a 2030 y cuyo plan va a movilizar una inversión de 105 millones de euros, 78 millones de ellos destinados a investigación sostenibles, así como la creación de unos 140 empleos en Euskadi de alta cualificación. Una de las claves del proyecto es que los nuevos trenes contarán con una tracción modular con la que podrán operar en las redes ferroviarias de distintos países europeos.
1: Noticias también sobre Rovi, que amplía su capacidad de inyectables para duplicar el negocio de fabricación.
0: Y alcanzar así los 700 millones de euros de ingresos de Meta en 2030, según publica El Economista. La farmacéutica española prevé disponer entre finales de este año de una capacidad suficiente para producir entre 690 y 880 millones de jeringas precargadas al año. Este salto de su capacidad, cercano al 9%, va a permitir a su división industrial afrontar el crecimiento en el negocio de fabricación a terceros desde los casi 270 millones de euros facturados en 2035, lo que exige un fuerte incremento de cerca de un 160% en 5 años para alcanzar así ese objetivo marcado a final de la década.
1: Fuertes subidas hoy para Berkeley en el continuo ante la convocación de elecciones.
0: Así es, Berkeley vuelve a dispararse en bolsa este lunes con subidas de doble dígito después de que Sánchez haya anunciado el adelanto de las elecciones para el próximo 29 de noviembre, confirmando así un escenario que el propio mercado ya anticipaba con fuerza el viernes. La minera es especialmente sensible en bolsa a cualquier acontecimiento que aumente las posibilidades de un cambio de gobierno debido a la situación de su proyecto para construir una mina de uranio en Retortillo, Salamanca. Proyecto bloqueado desde hace años cuando el Ministerio para la Transición Ecológica denegó en 2021 la autorización para construir esa planta después de un informe desfavorable por parte del Consejo de Seguridad Nuclear.
1: Y tenemos que mirar también a Meliá, reforzar su presencia en Vietnam con la apertura de un nuevo resort.
0: Se trata del Meliá Serenity Cam Ranh Beach Resort, un nuevo complejo de 5 estrellas ubicado en Vietnam que abrió sus puertas el pasado 1 de octubre y que se enmarca en la estrategia de expansión del grupo mallorquín en el sudeste asiático, donde busca consolidar su presencia en los principales destinos vacacionales del país.
1: Gracias, Jorge. Son los valores protagonistas del día hoy en la Bolsa Española. Vamos con el análisis y saludamos para ello a Luis García Alanga, que es analista de luisgarcialanga.com. Luis, ¿qué tal? Muy buenas tardes.
2: Buenas tardes, Lucía. ¿Cómo estás?
1: Bueno, pues contexto ahora mismo para la Bolsa Española. El IBEX 35 vemos que se mantiene al margen, ¿no?, de las turbulencias políticas y lo vemos subiendo con alegría esta jornada. ¿Cuáles son los catalizadores ahora mismo que están moviendo al mercado español, sobre todo de cara a esta recta final, al último trimestre?
2: Hombre, yo supongo que mucha gente debe estar pensando que el adelanto electoral es importante para la Bolsa, pero tenemos que pensar una cosa, la Bolsa Española es una bolsa, aunque no lo parezca, muy internacionalizada en cuanto a las ventas que realizan las empresas más importantes del IBEX. Por lo tanto, esas subidas yo creo que vienen más, y supongo que hablaremos de las elecciones de Brasil que de las españolas. Es verdad que hay algunos sectores que se ven más beneficiados, sobre todo todo el tema inmobiliario, constructor, después de las polémicas de la última semana. Pero en global es verdad que está subiendo más que el resto de Europa, incluso hay bolsas europeas que a estas horas están un poquito en rojo.
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1: Socialistas son muy similares, ¿eh? Y sobre todo para empresas tan internacionales como Santander. En cambio, en Brasil sí que puede haber mucha diferencia de un gobierno de otro, y eso hace eso ha hecho que la haya animado mucho.
2: Tenemos a Telefónica también, como decimos, subiendo, porque además Fitch mantiene su calificación, dice, por la solidez de su negocio en España. En este caso, ¿qué visión tienes para Telefónica?
1: Seguro que ahora hay mucho oyente ahora que está diciendo: tengo Telefónica de hace no sé cuántos años y no levantan cabeza, y con razón. Quien tenga Telefónica de hace muchos años, pues está sufriendo mucho con la empresa, una empresa que no ha acabado de adaptarse tal vez a nuevos escenarios, que es verdad que en España y en otros países pues son líderes y con una cuota de mercado muy grande, pero con muy poco crecimiento, con mucha estabilidad. Tipo de empresas que las subidas de tipo, por comparación con los bonos, que creo que no debería hacerse ser tan grande, pero mucho inversor sí que compara bonos con este tipo de empresas con poco recorrido de beneficios y con mucha estabilidad en sus cuentas y en su negocio, pues lo comparan mucho, entonces castigan la subida de tipos. Además, que evidentemente tiene bastante deuda Telefónica y eso le castiga directamente. Veremos cómo afecta este nuevo escenario, veremos el impulso de Brasil, que puede ser bueno, que le ha lastrado durante los últimos años, pero es verdad que quien la tenga hace años seguramente ha perdido la esperanza.
2: Bueno, si miramos hoy también al petróleo, Luis, lo veíamos al principio de la jornada subiendo, ahora vuelve a bajar, pero vamos, que los futuros del Brent siguen por encima de los $100 el barril, y esto nos hace volver a fijarnos en Repsol. ¿Cómo ves tú a la petrolera? ¿Le queda recorrido todavía en este escenario?
1: Aquí sin duda hay mucha correlación con el petróleo y con el petróleo. Es verdad que Repsol como distribuidora pues está sacando unos márgenes que está mejorando a otro tipo de petroleras, pero es verdad que depende mucho del precio del petróleo, y el precio del petróleo depende de lo que pase en el Golfo Pérsico, que ahora se ve que se han gastado menos reservas, que hay nuevos, que está saliendo más petróleo de lo que parece el Golfo Pérsico por otras vías. Las noticias parecían buenas este fin de semana o el final de la semana pasada, principio de esta, pero sí que se está estabilizando en torno a esos $100, que no es petróleo caro, eso hay que decirlo, $100, lo que pasa es que estábamos acostumbrados a 60, 70 porque la demanda era muy baja, y estamos en 100 porque la demanda sigue siendo baja, afortunadamente, entre comillas, pero sí que la dependencia del precio del petróleo sobre Repsol y sobre muchas petroleras, aunque en este caso sea más distribuidora, pues... Y es importante y es muy difícil de prever.
2: Uh-huh. Y ya que hablamos de energía, vamos a mirar a otras energéticas que vemos hoy con caídas. Solaria, por ejemplo, se deja un 2,5%. Enagás también está en rojo. Acciona Energía. ¿Cómo ves tú ahora mismo en general a este sector dentro del IBEX?
1: Sí, aquí sí que podría haber cierto riesgo político. Las energéticas es un sector muy intervenido, sobre todo las renovables, que además las renovables, como siempre, le afecta la subida de tipos porque suelen estar muy endeudadas y tal, eso que ya sabemos, pero es verdad que un cambio electoral o una incertidumbre electoral, el dinero a las energéticas le puede caer más despacio. Tenemos la excepción de Iberdrola, que creo que está subiendo, pero por el efecto Brasil, es otra de las grandes del IBEX que tiene mucho peso en Brasil, y el resto sí que puede estar sufriendo esa incertidumbre electoral más que otras cosas dentro de un entorno de subidas de tipos que no le van del todo bien.
2: Y para terminar, Luis, ¿algún valor de la bolsa española a vigilar ahora mismo?
1: ¿Alguno concreto? Pues mira, te hablaría de Amadeus, saliéndonos un poco de los sectores de los que hemos hablado. Está haciendo un soporte bastante interesante. Las últimas presentaciones de resultados, veremos las próximas, creo que son espectaculares y el mercado lo ha castigado. Todo el tema de la inteligencia artificial le beneficia a Amadeus. No es un software al que la inteligencia artificial pueda sustituir, sino todo lo contrario. Es un software que la inteligencia artificial necesita para trabajar, en el caso que queramos buscar viajes, ¿eh? Estamos hablando que es un sector muy, muy manido y que castiga mucho a Booking, Airbnb y todos estos, pues a Amadeus también se le castiga cuando no debería ser así, y a los otros tal vez tampoco, pero a Amadeus de forma muy, está muy claro que no le debería afectar, y con los niveles en los que está de soporte, pues yo creo que es un valor pues que se puede tener en cuenta.
2: Pues con esa idea nos quedamos. Luis García Langa, analista de luisgarcialanga.com, gracias por haber estado en Mercado Abierto. Muy buenas tardes.
1: Buenas tardes y buena semana a todos.
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0: Continuamos en directo en Mercado Abierto en Capital Radio. Vamos ahora a mirar a las plazas europeas. Y para ello saludamos a Pablo García, director de Divacons Alfa Value. Pablo, ¿qué tal? Muy buenas tardes.
1: Hola, buenas tardes, Lucía.
0: Bueno, pues empezamos con el contexto ahora mismo de mercado, que nos encontramos en un momento en el que tenemos a la prima de riesgo francesa en máximos de 15 años.
1: Bueno, qué novedad, ¿verdad? Es un suma y sigue. No sé qué va a poder hacer tanto Macron como Le Cornu, porque la deuda se dispara, el déficit público no se controla, deuda sobre el PIB ya rozando el 120%, y dudo mucho que puedan hacer grandes cosas, ¿no? Respecto a un Mélenchon, que es el Santiago Carrillo francés, que está siendo muy vehemente incluso en no pagar la deuda de Francia, menuda barbaridad, y Le Pen, que sigue ganando pues puntos, ¿no? Como ha hecho Bolsonaro, Junior, por decirlo de alguna forma, el hijo de Bolsonaro, en las elecciones brasileñas, ¿no? Tenemos a Francia complicada, pero tenemos a un euro que está en mínimos o en máximos del dólar, algo que perjudica nuestras compras en el extranjero, pero que facilita nuestras exportaciones. Y tenemos pues un Brent que sigue ahí muy tensionado por arriba de los 100 dólares barril y con expectativas de subidas de tipos, tanto en Europa como en Estados Unidos, que en Estados Unidos, desde luego, para octubre han bajado claramente las probabilidades de que eso ocurra por los últimos datos de empleo, por los últimos datos en sí. Y del PCE, que vimos que fue bastante bueno, pero en Europa, desde luego, se prevé una nueva subida de tipos, no para octubre, pero sí para diciembre y otras dos antes del mes de abril del año que viene, ¿no? Así que, bueno, las tensiones en los bonos continúan, una situación muy, muy complicada y encima, pues, elecciones en España, por si no fuera poco.
0: Desde luego, la escena se nos ha puesto interesante, vamos a decir, en las próximas semanas. Si miramos ya a compañías, Schneider Electric, importante castigo, la vemos con caídas pues casi el 10% después de anunciar la compra de Parametric Technology Corporation, PTC, que en cambio está disparada ahora mismo. Bueno, visión para Schneider Electric después de confirmarse esta operación.
1: Es una operación interesante, ¿eh? Es verdad que PTC está subiendo con fuerza, la prima respecto al viernes pasado superaba el 42%, ¿no? Pero la operación ofrece un sentido estratégico para Schneider Electric, ¿no? Al dar acceso al mercado de software industrial, aumentando los ingresos de manera recurrente según las aportaciones y los estudios de la compañía que creemos, y aportando márgenes superiores, ¿no? El múltiplo incluso de adquisición no parece demasiado elevado, ¿no? Y eso que los analistas siempre nos quejamos. Si miramos las últimas operaciones, por ejemplo, de comparables como Siemens, ¿no? El aspecto crítico quizá es el repunte del apalancamiento financiero para Schneider Electric en un momento en el que, ya hemos hablado anteriormente, el bono francés ya casi ha llegado, incluso tocó la semana pasada el 5%. Entonces la financiación es más cara y se nos va a ir a tres veces el EBITDA, ¿no? Así que, bueno, quizás es la capacidad de digerir la compra y ese ritmo de bajar el apalancamiento financiero el que preocupa al inversor y no tanto ese sentido estratégico que pensamos que sí tiene la compra.
0: Uh-huh. También tenemos que mirar, Pablo, a Renault va a invertir 10.000 millones de euros en Francia en los próximos 5 años en vehículos eléctricos y coches más asequibles. Lo ha dicho este fin de semana su presidente ejecutivo. ¿Es un paso positivo? ¿Va por el buen camino Renault con estos anuncios?
1: Bueno, digamos que es una operación continuista respecto a las inversiones que ha hecho la compañía Gala, ¿no? Es decir, no es la primera vez que tenemos el pasado plan estratégico, también Repsol anunciaba unas inversiones muy importantes, ¿no? Renault, que es una compañía que no está vendiendo en Estados Unidos, que no vende tampoco en China, sino que es una compañía muy centrada en el mercado doméstico, ¿no? Así que, bueno, de momento es verdad que la demanda de Francia, hemos visto unas ventas de matriculaciones en septiembre en Francia, en las cuales el 42% han sido matriculaciones de coches eléctricos, ¿no? Así que, bueno, pues la apuesta de Renault ha sido más decidida que otras compañías que han sufrido más, tipo Volkswagen, ¿no? Incluso BMW o la propia Mercedes, pero bueno, no está al margen, por supuesto, de las caídas del sector en el que estamos, ya sabes, totalmente fuera, ¿no? Pero si hubiera que coger algunos de los fabricantes de automóviles, Renault podría ser una opción, y más en el sector lujo, Ferrari, pero insisto que estamos bastante fuera del sector.
0: Cambiando de sector, Intesa San Pablo mejora su oferta de compra sobre Monte di Paschi di Siena, ofrece ahora a los accionistas otros 800 millones de euros en efectivo, eleva de 1 a 1,25 euros por acción el componente metálico de esta propuesta. ¿Qué te parece?
1: Bueno, la verdad que hay que explicarle, porque esto es un galimatías muy complicado, ¿no? Es decir, el CEO de Banca Monte di Paschi di Siena, Luigi Lovaglio, quería frenar una OPA hostil de Intesa San Paolo sobre Banca Monte dei Paschi. Entonces lanzó una OPA por parte de Banca Monte dei Paschi Siena sobre Banco BPM y Banca Generali, ¿vale? Entonces lo que ha hecho Intesa San Paolo es mejorar la oferta sobre Banca Monte dei Paschi antes de que la Junta de Accionistas del 29 de octubre se decida la OPA que lanzó anteriormente Banca Monte dei Paschi sobre Banco BPM y Banca Generali. Esto es como el cielo está enladrillado, ¿verdad? Pues muy complejo. Pero bueno, simplemente una OPA, yo lanzo una OPA, yo no quiero que tú te quedes con ese banco porque creo que va, fusiona muy bien con mis intereses, en el caso de Intesa Sanpaolo, que es más banca de inversión, y lo que intentas es hacerlo un poquitín más atractiva. A mi punto de vista es que se han puesto un poco nerviosos, ¿no? Porque han mejorado en torno al 1 o 2% la oferta, haciendo un poquito que sea un poquito más en cash, en efectivo, que no tanto en canje de acciones, lo cual no cambia demasiado esa oferta, ¿no? Así que, bueno, veremos en qué ocurre porque esto es Italia y aquí puede pasar cualquier cosa.
0: Y Pablo, la tecnología vemos que sigue soportando a las bolsas en Estados Unidos, en Europa. ¿Qué visión tienes tú ahora mismo para el sector tecnológico?
1: Bueno, muy positiva, ¿no? Al fin y al cabo, el 90% de las compañías tecnológicas han superado las expectativas del consenso en un segundo trimestre que fue extraordinario y que hoy en nuestro diario de mercado ya avanzábamos las expectativas para el tercer trimestre, que son todavía bastante positivas, incluso con un entorno de incrementos de tipos de costes energéticos y problemas a nivel geopolítico que incluso han dado algunos problemas incluso a las cadenas de suministro, ¿no? Incluso los problemas entre China y Estados Unidos se han minimizado un poquito y tenemos a una Nvidia que está en máximos históricos y a un Broadcom que te financia 60.000 millones, que parece que es virutilla, ¿no? Pero la verdad es que el sector sigue teniendo gran capacidad. No es que queden obviados los problemas de retorno sobre el CAPEX. El CAPEX ha seguido un ritmo muy potente, pero de momento se está financiando. Así que en DivaConsumer seguimos largos del sector tecnológico, como estamos en el sector financiero, y los cíclicos pesados. Al fin y al cabo, son los cuatro sectores que mejor han funcionado, no solo a nivel mundial, sino ya que hacía referencia a los mercados europeos.
0: Pues con eso nos quedamos, Pablo García, director general de DivaConsulfavalue. Gracias como siempre y que pases muy buena tarde.
1: Igualmente, muchas gracias.

0: toca repasar ahora estos protagonistas, estos nombres propios del día en Europa. Selena Niedvala, muy buenas tardes.
1: Muy buenas tardes. Protagonismo empresarial que acapara hoy en gran medida la francesa Schneider Electric. Se expande en inteligencia artificial, compra el grupo de software estadounidense PTC por 22.600 millones de dólares en efectivo. Pagará $205 por acción, lo que supone una prima del 40% respecto al cierre del viernes. Este acuerdo refuerza la apuesta de la empresa de ingeniería francesa por las adquisiciones de software. En junio compró Cognite Holding, un proveedor privado de software de IA y datos industriales, y el mes pasado se hizo con la empresa búlgara Shelly Group, que fabrica dispositivos inteligentes para el hogar. Sus acciones reciben, eso sí, hoy la noticia con fuertes descensos en bolsa. Este lunes también observamos movimientos en el sector teleco. La operadora británica BT compra al proveedor de banda ancha TalkTalk para salvarlo así de la quiebra debido a sus elevados niveles de deuda. BT prevé un impacto en efectivo de 400 millones de libras esterlinas en 2027, que comprende tanto la contraprestación como otros impactos en el flujo de caja. Mismo mercado donde hoy la francesa Atos gana un contrato de 350 millones de libras esterlinas en el Reino Unido para gestionar así las solicitudes de servicio de la policía metropolitana. Y en Italia, el banco Intesa San Paolo ha elevado este fin de semana su oferta de adquisición por Monte dei Paschi di Siena. Pagará a los accionistas otros 800 millones de euros en efectivo. Eleva de 1 euro a 1,25 euros la parte en efectivo que se suma a la ecuación de canje en acciones. La oferta global alcanza una valoración de 31.400 millones de euros. Y tenemos movimientos también corporativos, en este caso por la parte danesa, con Akzo Nobel vende su negocio de pinturas en el sudeste asiático a Nippon Paint por 1.350 millones de dólares.
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0: toca abrir nuestra tertulia económica en este programa en Mercado Abierto, para lo cual saludamos a Miguel Ángel Robles, CEO de Business Plus. Miguel Ángel, ¿qué tal? Muy buenas tardes.
1: Buenas tardes, Lucía.
0: Nos acompaña también Miguel Córdoba, profesor de Economía y Finanzas de la CEU San Pablo. Miguel, muy buenas tardes.
2: Hola, Lucía, encantado.
0: Y Aurelio García del Barrio, director del Global MBA del IEB. Aurelio, ¿qué tal? Muy buenas.
3: Buenas tardes, Lucía.
0: Bueno, pues tenemos elecciones. Nos despertábamos con ese anuncio de Pedro Sánchez, adelanto electoral. La cita es el próximo 29 de noviembre. Bueno, ya sabemos lo que lo ha precipitado, ¿no? Que ha sido todo este debate y estas turbulencias que hay en torno a la vivienda, sí. Pero algunos sectores, por ejemplo, evidentemente desde el Partido Popular señalaban que estas elecciones se tendrían que haber convocado ya hace tiempo. Bueno, ¿qué escenario económico se le presenta al posible gobierno? Y sobre todo, pues no sé cómo veis los posibles pactos, el posible movimiento que haya después de las elecciones entre partidos. Miguel Ángel, empezamos contigo.
1: Bueno, el escenario económico futuro pues está lleno de incertidumbre dentro de lo que son los, sobre todo el incremento de precios, que sigue siendo algo que no está controlado, ni mucho menos, ¿no? Tenemos esa sobre todo esa definición, se puede decir, sobre ETE, a los precios de los carburantes, que arrastrando una inflación a nivel mundial y por supuesto también en España, que es difícil de controlar. Para mí otro tema también que es muy importante, que es cómo sostener el crecimiento, ¿no? Y el desarrollo económico basado en tanto consumo, con este incremento de precios, de costes. Yo lo que creo es que va a ser bastante difícil y por lo tanto el crecimiento pues decrecerá. Y por otro lado también, aunque se hayan mal gestionado y despilfarrado muchos de los fondos europeos que venían con Next Generation, pero en realidad ese despilfarro que ha habido pues ha ayudado también en algo a crecer. Entonces el panorama económico es complejo, no nos vayamos a engañar, no pensemos que estamos en una situación económica buena, parece que sí, que tipos de interés van conteniéndose independientemente de la inflación, o por lo menos van subiendo poco a poco y de una manera gradual, pero bueno, la inversión en España sigue como está, la deuda sigue como está, incrementando, entonces el que venga a recoger este guante que han dejado, pues obviamente lo tiene bastante difícil, no lo tiene fácil el próximo gobierno desde el punto de vista económico.
0: Uh-huh. Miguel Córdoba, Miguel, seguimos contigo. ¿Qué escenario económico se le va a presentar al próximo Ejecutivo? Y no sé si te atreves un poco a hacer un baile de pactos que podamos ver después de las elecciones.
3: Bueno, el tema, vamos a ver, yo, al margen de todas las cábalas que están haciendo todos los tertulianos del universo, lo que sí veo claramente es que va a haber un gobierno de derechas que va a tener que estar soportado por la extrema derecha y que lógicamente va a acercar más a la derecha todavía las propuestas que podría tener el gobierno, el futuro gobierno Feijóo, ¿no? Y eso, hombre, vamos a ver, eso no sé si es bueno o es malo, no puedo calificarlo porque es una cuestión meramente de una hipótesis que tú puedes hacer desde el punto de vista cualitativo, pero lo que sí es cierto es que va a haber un cambio muy, muy importante. Que Feijóo vaya a hacer una política efectiva dependerá todo de las exigencias de Abascal. La izquierda yo creo que no tiene ninguna posibilidad, yo creo que la izquierda no ha hecho bien su trabajo y creo que el haber sido tan a la izquierda, esa polarización que todos llamamos, no ha sido buena para el país. Creo que como comentabais, pues evidentemente tenemos una deuda que es 5 veces más que hace 18 años, el quíntuple. Ningún país de Europa ha quintuplicado su deuda en estos 18 años. O sea, que de verdad que ni Sánchez, pero tampoco Rajoy, Rajoy, Zapatero, todo esto ha sido un desastre. Llevamos 5 o 6 legislaturas de desastre. Las cuentas públicas están muy mal. La seguridad social, diga lo que diga quien lo diga, es absolutamente insostenible el sistema de pensiones. Y lo de la vivienda, pues parece que lo ha desatado una persona que, bueno, pues yo sinceramente creo que me parece ridículo que una persona que no era inquilina de su piso desde hace 21 años, puesto que ella no tiene derecho a subrogarse y no se subrogó en un piso que había tenido desde hace 70 años su padre y luego su madre, y ella nunca ha sido inquilina, simplemente ha ocupado un piso, que una persona así pueda montar el follón que ha montado, dice mucho de lo que está pasando en determinados sectores de España. Bueno, mira, es lo que hay, a lo mejor es que somos así, ¿no? No te digo que no, Lucía. Uh-huh. Pero yo creo que el que gobierne lo va a tener muy difícil. Y si quiere ayudar a su país, lo primero que tiene que hacer es ser valiente y olvidarse de las tertulias y de los perroflautas y hacer lo que tiene que hacer con reformas estructurales muy significativas, aunque no las pueda hacer en solo un mandato, pero que sea valiente, porque si no vamos a ir al trantrán hasta que vengan los hombres de negro.
0: Claro, esa valentía, a veces nos preguntamos si no se atreven a hacerlo, pues porque pensando en un rédito electoral, justamente, porque a lo mejor justamente los efectos positivos le llegan al siguiente gobierno y quizás sea por eso que no quieren acometer las reformas que hace falta, porque quizás en un primer momento sean impopulares. Enseguida os pregunto justo por eso, pero antes, Aurelio García del Barrio, vamos con la primera pregunta. Escenario económico, ¿cómo ves tú los retos que se le presentan al próximo gobierno, Aurelio?
4: Sí, pues ahora políticamente relevante es que según varios sondeos, pues la derecha, la suma de PP y Vox estarían por encima de la mayoría absoluta, pero bueno, que pensar que todavía quedan dos meses de campaña. Respecto a la pregunta en concreto, pues una paradoja interesante tenemos, ¿no? La economía española parte de una posición relativamente expansiva, pero las cuentas públicas dejan poco margen para hacer promesas costosas y por lo tanto el impacto que tiene en financiación, ¿no? Si miramos los números de la Comisión Europea, pues las previsiones que maneja son un 2,4 crecimiento este año, rebajándose al 1,9 el año que viene, con una inflación del 3% para este año, que seguramente va a ir más arriba, tal como comentaba Miguel Ángel, y de un 2,5 en el año que viene. Y el problema fiscal, como comento, sigue siendo importante, o sea, con un déficit en torno al 2,5 y una deuda pública que está rozando el 100%. Cuatro grandes problemas económicos que veo. La vivienda, por un lado, o sea, y aquí hay una diferencia de enfoque muy clara entre lo que puede ser la izquierda y la derecha. O sea, la izquierda, hemos visto con los dos decretos que lo que pretende es aumentar la regulación, la protección al inquilino con vivienda pública en medidas contra la especulación, aunque de momento lo que es construcción de vivienda pues prácticamente no ha existido en los 8 años de gobierno de Sánchez. Y por otro lado, el PP, que pretende aumentar la oferta, solo la construcción con incentivos fiscales, ¿no?, y facilitar el acceso a la vivienda. Y también hemos oído a Feijóo plantear la construcción de un millón de viviendas si sale elegido presidente, ¿no? Con lo cual cubriría ese déficit de aproximadamente 750 a 800.000 viviendas que hay. Desde el punto de vista del impuesto y gasto, que sería el segundo gran problema, bueno, pues aquí sería el gran reto, ¿no? El PP plantea rebajas fiscales y reformas destinadas a aumentar tanto la renta disponible como la productividad y la competitividad, mientras que el peso de toda la izquierda, pues bueno, sus posiciones típicas, ¿no? Una orientación más centrada en lo que es protección social y servicios públicos. Y el problema, como comentaba anteriormente, con esas cifras, bueno, pues por un lado tenemos que bajar impuestos, o por otro lado aumentar el gasto público, pero claro, no, hay que plantearse reducir el déficit e ir reduciendo la deuda, ¿no? Entonces, con cualquiera de las dos medidas no es nada complicado. En tercer lugar, diría las pensiones, aunque este es un asunto absolutamente estructural, ¿no? Creo que llevamos mucho tiempo con un problema en pensiones que habrá que abordar, y es un problema, como digo, estructural más que de una legislatura. Y después tendríamos que ver el gasto en defensa, con todo lo que está presionando Europa. Ya hay un compromiso de 1,2% del PIB en este 2026, entonces el próximo gobierno tendrá que decidir cómo combatizar el incremento en defensa, bueno, con los temas de sanidad, pensiones, vivienda, infraestructuras y reducción del déficit que comentábamos. Y respecto a los pactos, pues ¿qué serían más fáciles o difíciles? Bueno, los pactos de la derecha, si alcanza una mayoría absoluta, sería un pacto más sencillo a priori, porque en economía pueden existir coincidencias en cuestiones como la reducción de la burocracia, determinadas rebajas fiscales de regulación y el apoyo a las empresas y autónomos, pero habría que negociar diferencias importantes en torno al gasto público, a la inmigración, aspectos también de la Unión Europea, de energía y entre las políticas sociales, ¿no? Y el PSOE con toda su ala izquierda, algo parecido a lo que hemos visto en esta legislatura, pues más partidos y, por tanto, más compleja de gestionar. Si bien puede haber coincidencia en protección social en general, bueno, pues ya hemos visto el precedente. Un gobierno puede tener una mayoría de investidura y, sin embargo, al final no disponer de mayoría para aprobar cada una de las leyes que plantee.
0: Seguimos con vivienda. Ya hemos visto que ahora el gobierno quiere llevar a la Diputación Permanente esa reforma, no esos decretos ley, y no sería necesario aquí el voto de Junts. ¿Cómo veis este movimiento? Y también no sé si tan difícil es, por ejemplo, tratar de llegar a un pacto de Estado para que haya una legislación un poquito más estable. Miguel Ángel, ¿cómo lo ves?
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0: Son las 5 de la tarde, las 4 en Canarias.
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0: ¿Qué tal? Muy buenas tardes. El PNV va a analizar esta tarde en profundidad los decretos de vivienda que va a aprobar mañana el Consejo de Ministros para llevarlos a la Diputación Permanente, donde se podrían aprobar sin el apoyo de Junts. Señalan que su posición pasa por la protección de las personas vulnerables y la defensa del pequeño propietario bajo el principio de seguridad jurídica. Y es que el ministro de Cultura, Ernest Urtasun, ha justificado el llevar de nuevo los decretos de vivienda, señalando que la labor del gobierno, hasta el mismo día de las elecciones, sigue siendo la de proteger a los ciudadanos.
2: Hasta el último día tenemos la responsabilidad de proteger a la ciudadanía y dar respuesta a sus problemas. Y por eso hemos garantizado también que las medidas de vivienda vayan mañana de nuevo al Consejo de Ministros. Hay que apuntalar las medidas que protejan a los inquilinos, evitar los desahucios y no dejar desprotegidas a miles de familias mientras llega el 29 de noviembre. Van los dos decretos, como estaban configurados, va a haber algunas variaciones, pero sí que les puedo garantizar que en ningún caso esas variaciones van a suponer la rebaja de ninguna de las medidas de protección que acordamos.
0: La Diputación Permanente podría también convalidar la reforma del registro horario y el decreto anticrisis, que incluye medidas como la rebaja de los carburantes para hacer frente al impacto de la guerra en Irán. Y es que el fracaso de los decretos de vivienda ha sido lo que ha llevado al presidente del gobierno, Pedro Sánchez, a adelantar las elecciones al próximo 29 de noviembre.
3: Sé también que en parte de esa mayoría social hoy hay insatisfacción. Sé que les indigna ver cómo sus intereses, los intereses de la gente de a pie, son pisoteados en el Parlamento en beneficio de unos pocos. Sé también que nosotros mismos hemos cometido errores y no hemos logrado hacer todo lo que nos habíamos propuesto.
0: Tras conocer este anuncio, el líder del Partido Popular, Alberto Núñez Feijóo, ha planteado los comicios como una elección entre un proyecto personalista y uno de país y afirma que España lleva años atrapada en una gran mentira. Critica que la mayor recaudación no haya servido para afrontar lo ocurrido en Ceuta.
4: No son unas elecciones más. La disyuntiva del 29 de noviembre es algo más que escoger entre dos partidos. Se trata de elegir entre un proyecto de ambición personalista o un proyecto de país. Esto no va sencillamente de que el PP le gane al PSOE. No son unas elecciones como las anteriores en democracia. Esto va de que España le gane a Sánchez y a lo que representa. De que la nación y la democracia venzan a quien más daño le han causado.
0: Y en medio del debate sobre la vivienda, la presidenta de la Comunidad de Madrid, Isabel Díaz Ayuso, ha anunciado dos nuevas rebajas de impuestos para facilitar el acceso a la vivienda a las personas menores de 40 años para nueva construcción o de segunda mano, con un ahorro que ha estimado en 116 millones al año.
5: A partir del 1 de enero, los menores de 40 años que adquieran su vivienda habitual en Madrid se van a ver beneficiados de una reducción en el impuesto de transmisiones patrimoniales, ITP, que se va a reducir del 6 al 4%. Y para ilustrar lo que esto significa, imagínense a una pareja que compra un piso en Madrid por un valor de 300.000 euros. Pagará 12.000 por este concepto frente a los 30.000 que tendrían que afrontar si vivieran, por ejemplo, en Cataluña.
0: El presidente de la Junta de Andalucía, Juanma Moreno, por su parte, ha anunciado nuevas ayudas para facilitar el acceso al mercado inmobiliario de los más jóvenes y la casi total eliminación del impuesto de sucesiones y donaciones entre hermanos. Van a crear una nueva ayuda al alquiler para los menores de 35 años, que va a ascender a 250 euros al mes por un máximo de 24 meses, es decir, que este incentivo va a poder ser de hasta 6.000 euros en total por beneficiario. Por su parte, la portavoz del sindicato de inquilinas, Alicia del Río, ha asegurado que no van a dar ni un paso atrás y que van a mantener la acampada en Sol después de que la justicia les haya dado la razón ante el intento de desalojo de la presidenta de la Comunidad de Madrid. Además, ha llamado a todos los sectores a unirse a una huelga general que dice va a ser en noviembre.
6: Hasta que la vida se ponga en el centro y echemos a los especuladores, venid a construir con nosotras una huelga general que será histórica en este país. No hay fecha para la huelga ahora mismo, estamos en conversaciones con las centrales sindicales, ya tenemos el comunicado con todo el sindicalismo combativo. En los próximos días iremos anunciando la fecha, pero lo que está claro es que será durante el mes de noviembre.
0: Y un último apunte, las exportaciones de crudo de Oriente Medio se han recuperado en septiembre superando los 17 millones de barriles diarios y se acercan a los niveles previos a la guerra. Hasta aquí es todo. Por ahora, continúen informados en Capital Radio y también en capitalradio.es. Les dejamos en Mercado Abierto con Lucía Martín.
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8: Pues seguimos en directo, estamos en Mercado Abierto, en Capital Radio. Acabamos de superar las 5 de la tarde, en concreto pasan pues casi 5 o 6 minutos, una hora menos si nos escuchan desde Canarias. Es la noticia del día. En España, esa convocatoria de elecciones, el 29 de noviembre, España está llamada a las urnas. Pedro Sánchez ha adelantado la fecha este mismo lunes. Y lo que nos interesa ahora en este espacio es conocer el impacto que va a tener este movimiento para la economía y las cuentas aquí en España. Es lo que analizamos en los próximos minutos con Selena Niedbala.
9: Gane quien gane, heredará una economía de contrastes y con unas cuentas en las que buena parte del dinero ya está comprometido. Vamos con los números. La AIREF, el organismo oficial independiente, prevé que la economía española crezca un 2,5% este año. Hace dos meses esperaba un 2,2%. Es un crecimiento alto para lo que se ve en el resto de Europa, pero la propia AIREF avisa de que se irá frenando. Entre las razones, el fin de los fondos europeos. Un crecimiento, por otro lado, lastrado por la inmigración y la vivienda, en opinión del economista José Luis Moreno.
10: Él no ha hablado sobre el diferencial de inflación que hay entre la economía española y la zona euro. Él ha hablado de convergencia con la Unión Europea de los españoles en su renta, cosa que no es cierta, no se puede demostrar con los datos. Y luego tampoco ha hablado nada de la productividad, de la falta de productividad de la economía española con respecto a la europea, ¿no? Con respecto al crecimiento, ha hecho mención a ese crecimiento, pero es un crecimiento que está lastrado, como hemos comentado, tanto por los datos de inmigración como por los datos de vivienda.
9: En el mercado laboral, la foto que revela la última encuesta de población activa es que España tiene 22,7 millones de ocupados. Es la cifra más alta de la serie y la acompaña una tasa de paro por debajo del 10%, algo que no ocurría de forma estable desde el año 2008. Pero también hay letra pequeña en este dato. El paro cae menos que en otros segundos trimestres y la creación de empleo se modera respecto a 2025, un dato que interpretaba de la siguiente manera el director de Randstad Research, Valentín Bote.
11: Y claro, esa aceleración del crecimiento del empleo no tiene un parangón en términos de crecimiento económico. La economía no está acelerándose de forma notoria en los últimos meses. Y entonces, bueno, pues ¿cómo cuadramos todo esto? Pues porque estamos aflorando empleo que ya teníamos, pero que no estaba en la estadística por ser de trabajadores en situación irregular.
9: Vamos ahora con la deuda. El déficit del Estado se situó en el mes de agosto en el 2,35% del PIB, con una necesidad de financiación de 41.978 millones. Por su parte, las comunidades autónomas redujeron un 74% su déficit en los 7 primeros meses del año hasta los 429 millones de euros, es decir, el 0,02% del PIB. Y aquí aparece el gran condicionante. Las reglas fiscales de Bruselas. La AIREF revisó al alza la previsión del crecimiento del gasto neto de medidas de ingresos en 2026 hasta el 6,4%. Esto es 1,7 puntos por encima de lo previsto por el gobierno. Europa tolera cierta desviación hasta 3 décimas del PIB en un año y 6 décimas en todo el periodo, pero España podría quedarse justo en ese límite, lo que obligaría a llevar a cabo ajustes a partir del año 2026. En julio, el 99,9% del PIB, 2,4 puntos menos que hace un año. Es la primera vez que vemos a esa deuda por debajo del 100%. 1,6% desde antes de la pandemia, pero en euros no baja. Tenemos 1,74 billones, es decir, un 3,8% más que hace un año. Pesa menos sobre la economía, pero España debe cada vez más. De ese dato, casi la mayor parte, 1,6 millones, pertenece a la Administración Central, unos 355 mil euros a comunidades y 136 mil euros a la Seguridad Social. Además, un pequeño monto, unos 31 mil millones, pertenecería a los ayuntamientos. Y esa deuda cuesta dinero. Según Funcas, en caso de mantenerse los tipos en los mismos niveles que en 2025, los pagos por intereses se situarían en 2030 en unos 57 mil millones de euros. Dicho de otro modo, dinero que se va a intereses es dinero que no paga ni un colegio ni un hospital. A pesar de ello, lo que es el propio movimiento de las elecciones no tendrá un impacto a priori en la economía ni en los mercados a corto plazo, en opinión del profesor de finanzas de la Universidad Europea, Alberto Roldán.
12: La herencia política es la de una economía con un alto grado de regulación de intervencionismo y, de hecho, si miramos 8 años atrás dónde estaban las empresas españolas en términos de libertad económica, se ha retrocedido espectacularmente y esa es la herencia que tiene el PP. Ahora, prácticamente la convocatoria de elecciones a nivel económico no tiene impacto en el corto plazo, ya veremos en el medio, pero desde luego en términos de mercado y de precios y de nuestro IBEX 65, yo diría que prácticamente es residual.
9: Así que el 29 de noviembre se elige nuevo gobierno, pero ese nuevo ejecutivo gobernará con las cuentas que deje esta economía.
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8: Bueno, pues gracias a nuestra compañera Selena, que ha analizado en detalle cuál es la escena económica que se va a encontrar el próximo ejecutivo, el próximo gobierno que salga después de esas elecciones del 29 de noviembre. Pero tenemos más asuntos sobre la mesa esta jornada. ¿Dónde ponemos ahora mismo el foco, Guillermo Luna?

Hoy es el primer lunes de octubre, Día de la Educación Financiera. En el Palacio de la Bolsa de Madrid se celebra la duodécima edición bajo el lema Ahorra, invierte, avanza. Estarán allí el gobernador del Banco de España y también el presidente de la CNMV. Hay incluso premios y la final de un concurso escolar. Pero la noticia viene de otro sitio y trae un aprobado bajo el brazo. Un 5,3 sobre 10, un 5 raspado, un aprobado por los pelos. Es la nota que los asesores financieros ponen al nivel de educación financiera de los españoles y es la primera vez que supera el aprobado desde que EFPA España, la asociación de referencia del sector y del asesoramiento financiero, hace esta encuesta allá por el año 2021. En las primeras 5 ediciones rondábamos como país el 4,5 sobre 10, dos de cada tres participantes aprueban ahora a los españoles, pero todavía uno de cada tres los suspende. Ojo, porque no es un examen a los ciudadanos, sino la valoración de 553 asesores que los tienen delante cada día. Y ven mejoría, sí. Más de 6 de cada 10 notan un avance en el último año y solo un 3% cree que ha empeorado. Lo que sí que aprecian más de 9 de cada 10 asesores es un mayor interés por la economía, pero interés no es lo mismo que conocimiento. De hecho, casi 4 de cada 10 dicen que solo se despierta a golpe de susto con la inflación, una caída de la bolsa o un conflicto geopolítico como por ejemplo el de Irán. Y entre los jóvenes, un 17,8% de los asesores cree que el nivel ha empeorado por depender demasiado de las redes sociales. Pero ¿dónde falla el pequeño inversor? Casi dos tercios de los asesores lo tiene claro, en dejarse llevar por lo que circula en redes sociales, en internet y entre conocidos, entre amigos, familiares, gente que no tiene por qué tener un conocimiento financiero muy amplio. Después no planifican a largo plazo. Y la inteligencia artificial, bien dicen, pero con un profesional supervisando mucho mejor. Y claro, llegamos a la gran asignatura pendiente, ese aprobado que no llega ni por asomo, que es la fiscalidad, los impuestos. Un 56,6% de los asesores la señala como uno de los temas que peor conocen sus clientes, donde más desinformación detectan en los criptoactivos, en las criptomonedas y también en los productos estructurados. Pero la factura tampoco es mucho menor. Un informe de julio del Instituto de Estudios Económicos y de la propia EFPA sitúa en el 22% la tributación efectiva del ahorro financiero en España frente al 14% de la media de la Unión Europea. Ojo, es una media comparada, no la que paga cada hogar en solitario. 1, 2, 3, 4, 1, 2. Para ponerlo en perspectiva, tenemos la encuesta de competencias financieras del Banco de España, que sí que examina a la población en su conjunto y que halló en su edición del 2021 que solo uno de cada cinco adultos acierta tres preguntas básicas sobre inflación, sobre interés compuesto o sobre diversificación del riesgo. Y con la jubilación ocurre algo parecido. Casi dos tercios de los asesores notan más interés por ahorrar para el retiro, pero solamente un 48,5% matiza que ese interés se traduce en soluciones concretas. Y una cuarta parte cree que sigue instalada la idea de que la pensión pública será suficiente.

Llegados a este punto, ¿cuál es la receta? ¿Cuál es la solución? Aquí hay casi una unanimidad entre los asesores. El 94,7% de los mismos pide llevar la educación financiera a todos.

0: para empezar, por tanto, a estudiar.
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3: Pues son las 5 y 19 de la tarde, una hora menos, y nos escuchan desde Canarias. Nos toca ahora mirar a la macro de esta jornada y para ello saludamos a Mariano Valderrama, que es responsable de área de análisis macro en CIMD Intermoney. Mariano, ¿qué tal? Muy buenas tardes.
4: Hola Lucía, ¿qué tal estás?
3: Bueno, pues empezamos mirando en Europa a Francia, porque tenemos la prima de riesgo en máximos de 15 años. ¿Qué supone esto para toda Europa?
4: Bueno, en el caso de Francia es normal porque hay una duda con respecto a sus finanzas públicas y con respecto al desempeño político, y Francia lleva bastante tiempo penalizada por ello. Luego hay una cuestión interesante, ¿no?, que había aflorado en los últimos días, y era que en un entorno de mayores tipos de interés, resulta que hay un país como Japón donde tiene una gran tenencia de bonos del tesoro franceses, y había incluso un riesgo de que se pudiesen tensionar más las tiras de los bonos franceses, considerando que los tipos de interés de la curva japonesa están más altos y podía haber incluso una repatriación, ¿no? Luego, por ejemplo, medidas propuestas por algunos de los candidatos, como Melenchon, ¿no?, de cara a condonar la deuda que tiene el Banco de Francia del tesoro, pues bueno, también levantan asperezas, y yo creo que en este entorno realmente Francia es quizá el país más castigado dentro de un escenario en el cual, incluso a pesar de que hubo una moderación del crecimiento en el primer semestre, hubo datos recientes de estimaciones de algunos organismos supranacionales como la OCDE, apuntaban incluso a mejor desempeño para el bloque de la eurozona. Y a mí me parecía muy interesante que dentro de los grandes países para los que ofrece estimación, Francia era el único al que le recortaba las estimaciones de crecimiento para el presente año. Si mal no recuerdo, en 4 puntos porcentuales. Entonces, pues bueno, creo que dentro de la dinámica dispar de Europa y de la zona euro, pues Francia quizá es la que tiene más problemas.
3: ¿Y qué sería lo más destacado, Mariano, de los datos macro en Europa hoy? Por un lado tenemos esos índices de precios al productor de agosto que vuelven a repuntar, quizá otro ejemplo, ¿no?, de la tendencia inflacionista, y además el índice Sentix de confianza del inversor, que ha bajado. También no sé si ya empieza a pesar de más, pues precisamente, esta presión inflacionista y todo el entorno que estamos viendo en Europa.
4: Pero Lucía, con los datos hay que escapar un poco de la primera lectura, ¿no? Hay que entrar un poco en las cuestiones subyacentes. Por ejemplo, es verdad que se veía un incremento de los precios de producción de la zona euro. Si mal no recuerdo, era un 1,9 mensual y un 8,2 interanual. Pero claro, este dato, por ejemplo, si lo limpias y le excluyes lo que viene siendo energía, me parece que en términos mensuales el crecimiento era solamente de un 0,2, y si mal no recuerdo, en términos interanuales era un 3,4. Es decir, te indica que la energía es lo que está inyectando la volatilidad en el dato. Y luego, para mí, siempre me parece muy interesante ver, por ejemplo, la evolución de los precios de producción de los bienes de capital, que es quizá ahí donde se está generando un poco de controversia respecto a si lo que viene siendo toda la inversión en inteligencia artificial está generando una presión inflacionista, porque es verdad que inversión en inteligencia artificial en IA

0: supuestamente es deflacionaria, aumenta productividad, reduce costes laborales, pero por otro lado, la construcción de centros de datos, eso queda englosado en lo que vienen siendo los bienes de capital, ¿no? Y ahí había una relativa contención. Lo mismo que sucedía con los precios de producción de los bienes intermedios, que ahí es donde se refleja el trasvase de aumento de precios, ¿no? Lo que vienen siendo los efectos de segunda ronda. Es cierto que la cifra interanual de precios de producción de bienes intermedios es un poquito alta. El dato, si mal no recuerdo, era un 6,7, 6,8 interanual. Pero bueno, se mantiene relativamente estable por ese lado. Y yo creo que eso es bastante interesante. Y con respecto al índice Sentix, que nosotros no lo seguimos demasiado, sí me fijé en que, bueno, las expectativas seguían siendo relativamente sólidas, aunque había una moderación con respecto a la lectura anterior, ¿no? Es decir, dentro de ese dato general, hay que tener en cuenta, siempre tienes la visión de la situación actual y las expectativas. Y a mí me parece siempre más interesante ver en el subagregado las expectativas de esos índices de confianza.
1: Nos vamos ahora, Mariano, al otro lado del Atlántico. ¿Cómo ha reaccionado Estados Unidos a esos últimos datos de empleo que conocíamos la semana pasada y en general a los últimos datos macro? Hemos visto que bajan bastante las expectativas de movimientos de tipos, de subida de tipos por parte de la Fed en la reunión de este mes de octubre.
0: Bueno, bajan, pero por otro lado tampoco estamos viendo una variación en la. No hemos visto movimientos drásticos en lo que vienen siendo, ¿no? Las tires de los tramos largos de la deuda americana. Yo creo que en un momento puntual, pues se reaccionó apuntándose a menores subidas de tipos de interés, pero bueno, venimos en una tendencia donde la idea está en que las empresas americanas no están contratando, pero tampoco están despidiendo, ¿no? Si es cierto que ese dato de empleo tenía una debilidad mayor en lo que venían siendo las contrataciones de docentes, que suele ser un dato que repunta en septiembre, pero bueno, eso viene quizá un poco explicado por ese interés que tiene el gobierno americano, ¿no? En reducir lo que es el gasto discrecional, ¿no? Que ellos pueden controlar. No obstante, yo creo que el dato va un poco en línea con la tendencia americana de un mercado laboral donde no aumenta el empleo, pero como vimos, por ejemplo, en las últimas estimaciones de la Fed, mejoraba la tasa de desempleo y donde realmente sigue habiendo un consumo relativamente dinámico porque, por otro lado, ese ciudadano americano está tensionando más su tasa de ahorro, ¿no? Entonces, yo creo que mientras no veamos a lo mejor un cambio drástico en los movimientos de las tires y en las curvas, pues bueno, realmente las otras cosas pueden ser sobredimensionamiento de que el propio mercado haga de ciertos datos.
1: Pues justamente mirando a la Reserva Federal.
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1: Con el análisis de las claves más importantes de la jornada en los mercados. Nuestra siguiente parada es en el mercado de renta fija y para ello saludamos a Pedro del Pozo, director de inversiones de Mutualidad. Pedro, ¿qué tal? Muy buenas tardes.
2: Muy buenas tardes y encantado de estar aquí contigo.
1: Bueno, encantada igualmente de que estés aquí con nosotros esta tarde en Mercado Abierto, Pedro. Una semana más, arrancamos el lunes con la vista puesta en las alertas sobre los bonos. Ha dado una ligerísima tregua al bono estadounidense a 10 años, pero sigue en niveles de tensión, ¿no? Que nos está indicando cuánto falta para que quizás pueda romperse algo.
2: Sí, sí, estamos en niveles muy complicados, desde luego en Estados Unidos y también en Europa, ¿no? Yo creo que el mercado ha ido poco a poco dando un giro distinto al mercado de renta fija, sobre todo la deuda pública, que yo creo que la semana pasada quedó absolutamente de manifiesto y casi podríamos decir que quedó muy claro en la sesión del jueves pasado. Y es que hasta ahora habíamos comentado otras veces tenemos una inflación creciente, una inflación de oferta, el petróleo, Hormuz, todo este tipo de cosas, que lo que estaba haciendo era empujar los tipos de interés al alza, los tipos reales y, por lo tanto, en general, las curvas de deuda. Pero yo creo que ha habido un cambio claramente, suena muy mal, pero claramente a peor, y es que el mercado ahora se está fijando, sobre todo en el caso de la deuda pública, en temas más estructurales, en temas que tienen que ver con cuentas públicas, que tienen que ver con déficit, que tienen que ver con niveles de deuda y que tienen que ver con crecimiento. En ese sentido, está discriminando dentro del comportamiento generalizado negativo de toda la deuda pública, es decir, de la subida de rentabilidades en todos los tramos de las curvas, está penalizando más claramente a aquellos países que presentan más problemas en este aspecto. Dentro de ellos, pues evidentemente está Francia, como comentabais antes, está Italia y en menor medida, pues también puede estar España, en mucha menor medida, ¿no? Hay una diferenciación ahí que luego, si quieres, comentamos un poco más detenidamente.
1: Bueno, pues justamente por Francia era mi siguiente pregunta. El epicentro de las preocupaciones en Europa se ha trasladado a nuestro país vecino. ¿Qué momento atraviesa su deuda y sobre todo también la economía francesa?
2: Muy complicado. Está con un crecimiento muy bajo, un crecimiento claramente por debajo del 1%, más bien 0,5%, incluso 0%, y con una inflación del 3%, lo que antiguamente llamamos algo así como estanflación, ¿no? Dicho eso, el principal problema de Francia, uno de los principales problemas que tiene a nivel macroeconómico, es el elevado nivel de déficit. El objetivo para este año es en torno al 5,4%. Hay un plan para reducirlo el año que viene al 5%, pero de hecho el mercado no tiene especial confianza en que se pueda conseguir esta reducción de déficit. El año que viene, en primavera, tenemos elecciones en Francia que son muy determinantes. Además, las opciones que tenemos pues van de un extremo a otro prácticamente y, por lo tanto, en ese sentido se presenta una situación complicada. Tenemos, por lo tanto, un país con problemas de déficit, con problemas de crecimiento y con una incertidumbre política elevada que se está reflejando en una prima de riesgo en máximos históricos y, sobre todo, y muy importante, que a lo largo del año ha subido 90 puntos básicos desde mínimos. Es decir, que prácticamente lo está contando un país muy complicado.
1: Incertidumbre política también aquí en nuestro país. Hoy nos levantábamos con ese anuncio de que nos toca ir a votar el 29 de noviembre. En el caso de España, ¿algún movimiento destacado en la deuda ante estas turbulencias políticas?
2: Bueno, el caso de España es un poco peculiar, porque desde el punto de vista macroeconómico nuestra situación es radicalmente distinta a la de Francia. España sí está creciendo en términos reales, está creciendo un 2,6, 2,7 aproximadamente, y además nuestra inflación es considerablemente más alta que la francesa. Esto, desde luego, es muy negativo en términos de competitividad, en términos de tantas cosas, ¿no? Poder adquisitivo, etcétera. Pero concretamente en el tema de la deuda es algo positivo, y es que el crecimiento nominal, es decir, el crecimiento real más la inflación de España, prácticamente nos vamos al 7,5%. Eso significa que con un déficit contenido, y este es un punto muy importante con respecto a Francia, el déficit de España está apenas por encima del 2%, significa que el crecimiento de la deuda en España se está conteniendo, es decir, se está reduciendo, de hecho. El crecimiento nominal de España está por encima del crecimiento de la deuda. Eso significa que para el inversor internacional que mira un bono francés o mira un bono español, España presenta una situación claramente mejor desde el punto de vista macroeconómico, desde el punto de vista de deuda. Esto tiene impacto, desde luego, con la prima de riesgo. Eso hace que la prima de riesgo de España haya aumentado algo, desde mínimos en torno a 15 puntos básicos, pero muy lejos de los 90 que vemos de Francia. Por lo tanto, el mercado sí que está poniendo foco en la deuda, está poniendo foco más en periféricos, evidentemente. El bono alemán está actuando algo así como activo refugio, pero el caso de España es muy distinto. Y desde el anuncio de esta mañana, pues no ha habido ningún cambio. Habrá que ver más bien en los próximos días y sobre todo en el futuro gobierno, salga el que salga, pues cómo evoluciona, pues digamos, esta confianza del mercado con España.
1: Y con esta fotografía que hemos dibujado, teniendo todo esto en cuenta, ¿dónde podrían estar ahora mismo las oportunidades en renta fija, Pedro?
2: Bueno, pues precisamente las oportunidades están en los riesgos. Es decir, todo aquello que ha caído de una manera especial, siempre y cuando tenga valor, probablemente sea lo más interesante que haya en el mercado, ¿no? Pues hablábamos del bono francés, ¿no? Al final del día hay que tener claro que Francia es un país absolutamente clave en el euro y el euro va a seguir. Lo ha demostrado a lo largo de los últimos 15 años, desde las crisis anteriores de deuda. En ese sentido, para todo aquel inversor que tenga un perfil de renta fija, que tenga también capacidad de comprar y mantener a vencimiento y que, digamos, que pueda abstraerse, digamos, de todos los movimientos o toda la volatilidad que nos van a acompañar sin ninguna duda en las próximas semanas, en los próximos meses, quién sabe si en los próximos años, pues los bonos de deuda pública de países como España, de países como Italia o incluso de países como Francia, pues son extremadamente interesantes. A día de hoy, desde luego, preferimos la deuda pública frente a la privada, porque los diferenciales de crédito privado, aunque han subido algo, y esto es interesante al hilo de la última volatilidad en las últimas semanas, todavía no pagan el riesgo con respecto a la deuda pública del país equivalente. Por lo tanto, en ese sentido, sí, hay muchas oportunidades en el mercado de renta fija, y aquí lo que sí diríamos es reducir en la medida de lo posible la duración para evitar esos movimientos del mercado y desde luego, comprar bonos de calidad.
1: Pues con esas ideas nos quedamos. Pedro del Pozo, director de inversiones de Mutualidad, muchas gracias por haber estado en Mercado Abierto y hasta la próxima.
2: Muchas gracias a ti y cuando quieras.
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1: Y vamos con un último análisis antes de que ajuste el cierre de las plazas europeas con José Escudero, analista de Kao Markets y Zona Value. José, ¿qué tal? Muy buenas tardes.
3: Hola, buenas tardes. ¿Qué tal, Lucía? ¿Cómo estás?
1: Bueno, pues resumen del día en la bolsa española. ¿Qué habría sido lo más destacado de esta jornada?
3: Pues la verdad es que esperábamos una jornada o una semana que iba a ser tranquila con la espera del día 13 de Goldman Sachs que empezara las presentaciones de resultados, y no ha sido así. Hemos empezado, la bolsa española está siendo claramente positiva, está subiendo alrededor de un 1%, estamos por encima de los 19.300 puntos y bueno, pues el tono ha ido mejorando a medida que avanzaba la sesión. Hoy el mercado español, bueno, pues hemos recuperado un poquito lo que es la tranquilidad. Hemos visto que Santander, Telefónica y Merlin están tirando con fuerza en el IBEX. También es cierto que la parte negativa es que las renovables pues siguen mostrando pues una debilidad. Diríamos que el mensaje de fondo, bueno, pues sigue siendo el mismo, que después de un septiembre que hemos visto bastante complicado y de la fuerte corrección que tuvimos la semana pasada, no hay que olvidarlo, la bolsa está tendiendo pues a estabilizarse, aunque los inversores, bueno, pues que estamos muy pendientes, como comentaba el compañero anteriormente, de los bonos, del petróleo y ahora también un nuevo escenario político que se nos ha abierto en España, tanto en España como en Brasil, que lo comentaremos.
1: Efectivamente, bueno, pues decías esas compañías que impulsan hoy al IBEX, pero también estamos viendo importantes subidas en el continuo para Berkeley y también en relación a las elecciones. Se dispara tras conocerse ese adelanto electoral porque el mercado apuesta por un cambio para ese proyecto en Retortillo. Visión para Berkeley con esta perspectiva, José.
3: Pues la verdad es que, bueno, pues sí que es cierto que es uno de los valores que más han subido, pero también hay que tener en cuenta que, bueno, pues que yo lo enfocaría que estamos dependiendo de que haya un cambio, no haya un cambio de gobierno. Al final lo que estamos intentando hacer es, ¿cómo te lo diría?, apostar o intentar invertir en algo que todavía no ha ocurrido. Y eso es bastante complicado, con lo cual yo lo que diría es que hay que mantener los pies en el suelo, ver si realmente hay un cambio de gobierno y hay un cambio de legislación en cuanto a Retortillo, porque Berkeley es lo que está buscando, y yo creo que hay que tener bastante prudencia. Lo que se está comprando ahora mismo en el mercado son expectativas, no el cambio real de un proyecto, y eso, bueno, pues hay que verlo en su justa medida. Veamos a ver si hay ese cambio de gobierno, cómo puede influir, y si influye positivamente, pues a lo mejor el potencial de revalorización puede ser, y lo será, bastante interesante.
1: Uh-huh. Y hablábamos de esas elecciones en Brasil y cómo eso ha dado un impulso a Santander y Telefónica. ¿Te convence alguna más que la otra de estas dos?
3: Pues la verdad es que hoy en día, si tuviera que elegir, yo creo que elegiría Santander. Santander, bueno, pues tiene unos niveles, tiene una subida superior al 35% en los últimos 12 meses, está cotizando por encima de los 12 euros. Además, estamos en una época en la cual, pues los bancos, con esto de las subidas de tipos, están siendo muy interesantes. Y yo creo que entre Telefónica y Santander, yo creo que nos decantaríamos más por Santander. Como lo estoy diciendo, porque bueno, pues en estos momentos tiene más capacidad y más recorrido a medio y largo plazo.
1: Y para terminar, Artificial, José, va a desarrollar tecnología para fabricar coches eléctricos en India. ¿Te convence esta firma española, Artificial?
3: Pues la verdad es que la noticia es positiva para Artificial, porque confirma que está ganando peso uno de los nichos con más recorrido industrial, que es la automatización vinculada al vehículo eléctrico. Yo creo que la compañía va a desarrollar una línea completamente automatizada para un proveedor Tier 1 en Mangalore, con una capacidad para producir hasta, si no me equivoco, lo tenía por aquí apuntado, hasta 10.000 componentes a la semana, y creo que ha comentado que sería para marzo del 2027, con lo cual pues, estaría muy, muy bien. Yo creo que lo que más me convence de la inversión es la evolución del negocio, me convence mucho más que hace un año, pero seguiría siendo prudente. El problema de Artificial es que muchas veces pues, se está anunciando contratos interesantes, pero no los lleva a cabo. El mercado necesita ver que esos pedidos terminan trasladándose al crecimiento y a márgenes y a generación de caja. Pero bueno, como decía, la clave seguiría siendo la continuidad de las adjudicaciones.
1: José Escudero desde KO Markets y Zona Value, muchas gracias por estar en Mercado Abierto y hasta la próxima.
3: Nada, un placer como siempre.
1: Y seguimos en Mercado Abierto en Capital Radio. Los multimillonarios relacionados con el sector tecnológico son los que ganan más dinero ahora mismo. Lorena Ruiz, cuéntanos.
4: Pues sí, el año 2026 está siendo excepcional para los multimillonarios tecnológicos. Las 100 fortunas tecnológicas que se encuentran entre las 500 personas más ricas del mundo acumularon un total de 845.000 millones de dólares hasta el 30 de septiembre. Es la mayor cantidad jamás registrada en los primeros 9 meses de un año. Este impulso se debe al auge de la inteligencia artificial y el gran crecimiento de las acciones tecnológicas, sobre todo en Estados Unidos. De esta forma, los multimillonarios del sector tecnológico poseen una fortuna combinada de 4,6 billones de dólares, es decir, el 36% de la riqueza del índice de multimillonarios de Bloomberg, a pesar de constituir solo una quinta parte de sus miembros. Por el otro lado, los multimillonarios que no pertenecen a este sector han perdido en los 9 primeros meses del año un total de 62.000 millones de dólares. Además, las ganancias se concentran en la cima. Elon Musk, dueño de SpaceX y la persona más rica del mundo, ha sumado en lo que va de año 310.000 millones a su fortuna, el 40% del aumento total del índice. Y es que desde el 10 de septiembre las 10 personas más ricas son estadounidenses, algo que nunca había ocurrido desde que Bloomberg elabora esta lista. Sin embargo, aunque gran parte de la riqueza generada por el auge de la inteligencia artificial ha ido a parar a manos de los líderes de las principales empresas tecnológicas, este auge también está amasando fortunas entre los fundadores de startups.
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1: Casi 47 millones de desplazamientos realizaron los españoles en el segundo trimestre del año. Un dato que muestra cierta estabilización porque solo se incrementa un 1% respecto a un año antes, pero se gasta más. Si les parece, vamos a desgranar la fotografía al completo con José Manuel Lastra, el ex presidente de la Confederación Española de Agencias de Viajes. Gracias por atendernos hoy en Turismo Capital, José Manuel.
2: ¿Qué tal? Buenas tardes. Encantado de saludaros.
1: Estupendo, no sabía si nos escuchaba bien. Bueno, los viajes de negocio en concreto o por motivo profesional son los que más crecen según estos últimos datos que hemos conocido, un 11% y casi el 90% de los desplazamientos según el INE se realizan dentro del ámbito nacional. ¿Qué dicen estos datos del turista nacional en su opinión?
2: Bueno, pues dicen que el viajero español sigue queriendo viajar, valga la redundancia, y que además lo hace cada vez más a través de agencias de viajes. El hecho, por ejemplo, de que el turismo de negocios crezca por encima del 11%, bueno, pues es una evidencia y digamos que cuadra perfectamente con la evolución favorable que estamos viendo en nuestro sector. Los últimos datos acreditados que tenemos, provenientes igualmente del Instituto Nacional de Estadística en cuanto a facturación se refiere del sector de las agencias de viajes, nos dice que a fecha julio, que es un mes efectivamente muy importante para el devenir del total del ejercicio por la importancia, como digo, tiene en el resultado global de del volumen de facturación de las agencias de viajes, nos encontramos, por ejemplo, que el crecimiento interanual fue del 4%, que el crecimiento en lo que va de año estuvo por encima del 6%, y como digo, si cuadramos ese dato con el hecho de ver que los españoles han viajado, en este caso, entre un 1 y un 2% más, dependiendo de si el destino es nacional o internacional, y que en concreto en los viajes de negocio, que es una tipología de viajes que en un porcentaje cercano al 90% se hace a través de agencias de viajes, pues nos cuadra y nos sigue diciendo que el sector de las agencias de viajes sigue fuerte, sigue pujante, sigue creciendo y es algo que, bueno, puede ser de otra manera, nos congratula.
1: Por otro lado, hay que tener en cuenta ese aumento de precios. Ha llegado también al propio sector. Ya lo sabemos que la situación en Irán ha tocado la parte de desplazamientos, también los costes prácticamente de producción, de construcción. También ha llegado a los viajeros, por supuesto, ese desplazamiento, ese aumento de los precios en el sector turístico. Pero ¿cómo está transformando al mismo tiempo ese perfil del viajero, en este caso español, y en consecuencia en sus decisiones de consumo?
2: Pues veíamos efectivamente que mientras que el número de viajes crece en torno al 2%, el gasto que los viajeros realizan precisamente en dichos viajes crece alrededor del 3,5%, o sea, lo cual evidentemente también tiene una la evidencia de que es que la incidencia de la subida de precios, el aumento de la inflación, también se ve reflejado en el gasto de los viajeros españoles. Las agencias de viajes, digamos que intentamos por todos los medios poner a disposición de toda la amplia gama de clientela, por así decirlo, cuanto más destinos mejor, a un precio razonable. Por lo tanto, está claro que nos preocupa ver cómo determinados precios ligados a las actividades de viajes y turismo se están incrementando por encima de lo que desearíamos. Dicho esto, no es menos cierto que en los últimos tiempos lo que es el IPC turístico viene cada vez acercándose más al IPC generalizado. Por ejemplo, a finales del año 2024 teníamos que el IPC turístico crecía en casi 3 puntos respecto al IPC general. Cuando terminó el año 2025, dicha diferencia estaba por debajo de 2 puntos. Y bueno, y en los momentos actuales, pues ya prácticamente están muy equiparados lo que es el IPC turístico con el IPC general. Como decía, no vemos con buenos ojos el crecimiento de los precios, porque nuestro interés y nuestra intención es poner al alcance de toda la ciudadanía unas vacaciones a un precio razonable, a un precio asequible, y que la mayoría de españoles puedan viajar, y para eso estamos las agencias de viajes.
1: Además, hay otro dato muy importante, es el papel de España, ¿no?, que está adoptando, pues es un actor principal básicamente ya en lo que respecta al turismo europeo, según datos de la plataforma inteligencia turística basada en IA, Retain Gain Travel Technologies. España habría sido el principal destino emisor, pero también receptor de turistas. en Europa este verano si tenemos en cuenta las reservas aéreas registradas. ¿Ustedes coinciden en este dato?
2: Sí, a nivel mundial la importancia de turismo, perdón, de España como país receptor de turismos de turistas internacionales es una evidencia. Estamos en el primer, segundo, tercer puesto, dependiendo de cuáles sean las métricas que se utilicen, si lo que miramos es el número de visitantes recibidos o el número de o la cantidad de divisas generadas a partir de dichos visitantes recibidos o el número de pernoctaciones, como digo, estamos siempre en el top 3 a nivel mundial. O sea, por lo tanto, está claro y es cierto, y lo ha dejado muy claro también lo que es la temporada de verano, que España sigue siendo esa potencia turística a la cual los visitantes internacionales quieren venir. Ha crecido el turismo europeo con algunas excepciones y sobre todo ha crecido de manera muy importante en algunos casos en dos dígitos el turismo proveniente de destinos de largo radio. Ese turista de países más lejanos es un turista, es un viajero muy interesante para el destino España, porque es un viajero cuya estancia media es superior a la media de viajeros y cuyo gasto en destino también es superior, en algunos casos con un incremento del 30 o del 40%. A nivel emisor, pues ocurre también algo parecido. Recientemente hemos visto un estudio de Onoturismo que dice que España, a nivel emisor, está dentro del top 10 de países que más turistas emiten. Bueno, eso queremos verlo y entendemos que es así, que tiene mucho que ver con lo que decía anteriormente, con la buena evolución que las agencias de viajes y la turoperación española, gracias a su buen hacer y poner a disposición de la ciudadanía española un amplio portfolio de destinos, pues eso se ve de una manera muy clarividente en haber entrado y en haber desbancado a otros países que habitualmente emiten más turistas que España y haber entrado, como digo, y estar ahora mismo en el puesto 9 de los países que más viajeros emiten. Por lo tanto, vamos bien a nivel de recibir turistas. Este año nos acercamos a los 100 millones de visitantes internacionales de manera uh-huh. irremisible y también vamos bien escalando puestos cada vez más en lo que es número de viajeros en cuanto a turismo emisor se refiere.
1: Tengo que preguntarle por alguna de las medidas que afecta directa o indirectamente a su negocio. ¿Qué le parece en este caso en concreto la nueva medida introducida por el Gobierno de que las viviendas de uso turístico tengan un IVA del 10% como el resto de servicios hoteleros y hosteleros de España? ¿Cómo la valoran usted?
2: Bueno, pues entendemos que es una manera, por así decirlo, de equiparar las reglas del juego para los diferentes alojamientos turísticos. Sabemos que es un tema controvertido, que actualmente además estamos en un momento en que la vivienda se ha convertido para muchos españoles en el principal de los problemas y que en ese sentido hay que regular y hay que hacerlo de una manera efectiva. La vivienda de uso turístico es un elemento más o un actor más dentro de la oferta alojativa, pero entendemos igualmente que tiene que estar bien regulado porque a la hora de que un cliente pueda decidir si quiere viajar y quiere alojarse en un tipo de alojamiento o en otro, pues, por así decirlo, las reglas del juego tienen que estar equiparadas.
1: Uh-huh. Por otro lado, este verano conocimos que Bruselas había abierto ese procedimiento, ¿no?, de infracción contra España por el Real Decreto que obliga a comunicar una enorme cantidad, en este caso, de datos de los viajeros, una variación que se produjo hace poco. Desde CEAP llevan años, en este caso, pidiendo que las agencias pues queden fuera de esta norma. ¿Usted en concreto espera que el procedimiento europeo termine obligando al gobierno español a cambiarla?
2: Nosotros lo que esperamos efectivamente es que haya una, bueno, pues que se exima al sector de las agencias de viajes del cumplimiento de la normativa emanada del Real Decreto 933/2021. Estamos a favor de la seguridad y, por supuesto, y estamos absolutamente convencidos de que la seguridad es absolutamente imprescindible para que cualquier destino turístico y para que la actividad turística en general fluya adecuadamente. Estamos dispuestos a colaborar activamente en lo que sea necesario con las autoridades, con las fuerzas y cuerpos de seguridad del Estado, para que dicha seguridad esté en todo lo alto. Pero hay cuestiones que consideramos que se alejan de lo que es lo normal y lo que es la naturaleza. La propia norma de la cual emana el Real Decreto 933 no afecta en absoluto a las agencias de viajes y esa es una de los argumentos principales que tenemos en ese sentido. Por otro lado, entendemos igualmente que el hecho de que nosotros en nuestra labor de intermediación, las agencias de viajes en nuestra labor de intermediación, tengamos que referir una serie de datos que ya han sido referidos y ya han sido reenviados o enviados por parte del proveedor final de los servicios, lo único que puedo hacer en muchos de los casos es saturar inadecuadamente a los propios fuerzas y cuerpos de seguridad del Estado. Por lo tanto, entendemos que es una medida que no refuerza la seguridad, sino que todo lo contrario, que puede perjudicar en cierto sentido por la saturación de datos facilitados. Y bueno, y vamos a seguir pidiendo en ese sentido, pues que las agencias de viajes queden eximidas, como decía anteriormente, del cumplimiento de dicha normativa. En ese sentido, pues lo que es la apertura de un expediente sancionador por parte de la Comisión Europea al Gobierno español en lo que respecta a cuestiones referidas a la Ley de Protección de Datos, que es algo que venimos diciendo desde el principio y así lo hemos trasladado a los diferentes grupos políticos en España, al propio Gobierno en las diferentes reuniones que hemos mantenido con el Ministerio del Interior y también lo hemos elevado a Europa en reuniones con los grupos parlamentarios europeos. Pues bueno, le hemos dicho desde el principio que efectivamente dicha norma puede ir en contra de la normativa europea en cuanto a protección de datos se refiere. Así que la apertura de dicho expediente lo vemos con buenos ojos. Esperamos que el Gobierno español y en concreto el Ministerio del Interior analice adecuadamente la cuestión y bueno, y tome las medidas oportunas en cuanto a los cambios que son absolutamente necesarios en dicho Real Decreto. Venimos esperando desde hace mucho tiempo la emisión de una orden ministerial que, bueno, pues que limite o que regule adecuadamente lo dicho en el propio Real Decreto, porque tal cual está constituido, tal cual está publicado en este momento, es absolutamente incumplible. Por lo tanto, vamos a seguir desde la Confederación Española de Agencias de Viajes reivindicando, como digo, en primer lugar, que las agencias de viajes queden eximidas del cumplimiento de dicha norma y, en segundo lugar, que haya una orden ministerial que matice y que delimite adecuadamente cuál es el alcance de dicha norma.
1: Una cosa más, nos queda poco tiempo, pero sí que es cierto que este año pues hemos visto.
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0: Continuamos, estamos en directo en Mercado Abierto, esto es Capital Radio. Acabamos de superar las 6 de la tarde, las 5 si nos escuchan desde Canarias. A esta hora en este programa abrimos, como cada día, nuestro consultorio de bolsa y como cada lunes, en esta primera parte, nos acompaña Eduardo Bolinches, analista técnico de Inverte al Español. Eduardo, ¿qué tal? Muy buenas tardes.
1: Muy buenas tardes, Lucía. ¿Qué tal? ¿Cómo estamos?
0: Bueno, pues empezamos como siempre situando un poco el contexto económico que está moviendo ahora mismo al IBEX 35. ¿Cómo lo estás viendo tú? ¿Qué sería para ti lo más destacado?
1: Bueno, sectorial bancario con alguna que otra excepción, rebotando, intentando romper por la parte superior al alza de la contratación del jueves. Esta es la clave. El jueves veíamos un 19.358 como nivel máximo intradía. Nos hemos acercado mucho ahí, pero no hemos conseguido romperlo. Así que hay que seguir esperando y vamos a ver si en la sesión de mañana estas intenciones, buenas vibraciones que estamos viendo fruto del adelanto electoral nos ayudan, porque hemos visto pues grandes pesos pesados. Fíjate, Santander, máximo exponente del sectorial bancario, el primero dentro del selectivo español, ni más ni menos con 4,52. Y luego Telefónica, que sí que ya no es lo que era, ha perdido mucho peso, pero una subida del 38%, obviamente le mete muchísimos puntos al IBEX 35. Y un poquito más abajo, pues Sabadell, CaixaBank, un no bancario, pero financiero, que es Mafre. Es decir, que animado está, y también un BBVA ligeramente, bueno, un porcentaje algo, muy poco, un 0,14 frente al 0,12 del IBEX, pero también sumando puntos el sectorial bancario, que en definitiva es lo esencial, y el sector que no nos puede fallar. Si hay que ir a por ese 19.358, lo que no nos va a hacer es fallar la banca mañana, así que es altamente probable que la fiesta continúe.
0: Perfecto, Eduardo. Pues eso en cuanto al contexto que nos encontramos ahora mismo en el mercado. Voy a recordar a nuestros oyentes las formas de contacto. Nos pueden escribir un correo a oyentes@capitalradio.es, nos pueden llamar al 91-283-3333, nota de voz a través de WhatsApp al 687-050600, y también nos pueden escribir en nuestro chat, en nuestro canal de YouTube, donde ya estamos en directo y donde, por cierto, se pueden hacer miembros por solo 99 céntimos para ayudarnos a seguir creando este contenido interesante para ustedes, como estos consultorios de bolsa. Vamos a empezar, si te parece, Eduardo, por un correo electrónico en el que nos preguntan por Ferrovial y por Maersk, por la naviera danesa. En el caso de Ferrovial nos dice que está dentro, y en el caso de Maersk nos dice que sería para entrar. Empezamos por la que prefieras.
1: Vamos con la española. De momento sigue goteando a la baja. Vemos una clarísima pauta de máximos y mínimos decrecientes. Está en pleno proceso correctivo. Si nos atenemos al gráfico de vela mensual, fíjate cómo viene escalando posiciones. Pues mira, arrancó el movimiento en 20 contados, se ha ido por encima de los 62 y ahora pues está corrigiendo, está en 46. Huele a poco la corrección actual. Hay que buscar un síntoma de giro. Todavía no lo ha hecho, ¿no? Teniendo en cuenta que hoy ha abierto con hueco bajista y luego se ha desfondado, es el suelo todavía, ¿no? Así que toca seguir purgando. Quizás encuentre suelo, y es una intuición, en 42,40, pero insisto, son excusas para buscar el rebote, pero tiene que demostrarlo, tiene que dejar un martillo, una envolvente, un jarami alcista, algo, alguna figura de giro, candlesticks, que bueno, pues nos diga que ahora es el momento, porque primero ya está en territorio de sobreventa. Vemos, por ejemplo, el oscilador, el RSI, muy cercano a 30 y ya ha estado por debajo. Y también, pues bueno, el fruto del estado de sobreventa en algún momento tendrá que rebotar y ser bueno, ¿no? Pero tiene que cambiar mucho las cosas para pensar que vamos a ver algo más allá que un mero rebote. Y esto implicaría irnos por encima de 49,40 aproximadamente. Solo a partir de entonces vamos a ver algo más allá que un mero rebote. Y esto implicaría irnos por encima de 49,40 aproximadamente. Solo a partir de entonces esto ya sería el suelo definitivo. Así que de momento dejemos que caiga, dejemos que haga suelo y buscamos solo un rebote, ¿vale? Nos vamos con la naviera. Pues si la encontramos, sí. A ver, Maersk, Aquí la tenemos. Nos vamos a Denmark. Perfecto. Bueno, pues ahora nos carga enseguida. El mismo que Ferrovial, pero si le hubiéramos dado la vuelta al monitor, ¿no? Uh-huh. Un goteo incesante, pero al alza, como estamos viendo. Una sucesión, clarísima sucesión, máximos y mínimos crecientes. Cada vez que hay una caída, dos, a lo sumo, tres sesiones, y se da la vuelta, se gira, recupera los máximos y los supera. Es decir, definición teórica de tendencia alcista, ¿no? En vela mensual no hay nada que comentar. Perfecto, formidable, muy fuerte. Y es todo lo contrario. Tenemos un valor muy débil, Ferrovial, y un valor muy fuerte, que es MAERS.
0: Uh-huh. Genial, pues eso para estas dos compañías, para Ferrovial y para MAERS. Seguimos con consultas ahora de nuestro canal de YouTube. ¿Cómo ves Santander e Inditex, las dos compañías españolas? No nos dice en todo caso nuestro oyente si ya tiene posiciones o si es para entrar. Santander e Inditex ahora mismo, Eduardo, ¿qué aspecto técnico muestran?
1: Bueno, vamos a ver una breve pincelada de Santander. Decíamos que es el máximo exponente de la bolsa española, ¿no? Efectivamente. Entonces, no nos puede fallar. Si de verdad vamos a romper la ruptura por la parte superior de este rango del jueves de la semana pasada, a ver si me carga.
0: Bueno, mientras carga ese gráfico, vamos a intentar llamar por teléfono a Eduardo Bolinches, porque parece que tenemos algunos problemas en lo que es la recepción de audio. Entonces, mientras mantenemos el gráfico para que puedan los oyentes ver el gráfico en pantalla junto con las explicaciones de Eduardo Bolinches, pues vamos a tratar de tener esa conexión telefónica para ver si no se nos entrecorta tanto ese audio. Vamos a echar un vistazo, por cierto, al IBEX 35, a ver cómo ha terminado la sesión, con subidas del entorno del 1% y rozando los 19.300 puntos. Dentro del IBEX, lo peor ha sido para Solaria, que se deja un 3,68%, y para Ferrovial, que cae casi un 3%, la que acabamos de analizar. Banco Santander en positivo, con subidas del 4,5%, seguido de Telefónica. Eduardo, creo que te tenemos al teléfono. Te vamos a obligar a estar así.
2: Vaya. Que Internet va y vuelve y no se puede hacer nada.
0: Tú fíjate, bueno, con lo avanzada que va la tecnología, tanta IA, y luego nos pasan estas cosas. Pero
2: efectivamente, más centros de datos.
0: Es también la sal de la vida, que la tecnología nos falle de vez en cuando, que si no nos acostumbramos mucho.
2: Bueno, es que ahora te falla Internet y adiós. Y como te falle y se caiga Google, cierra y a dormir, no puedes hacer otra cosa. Bueno, banca, decía, no nos puede fallar el sector bancario con un IBEX 35 que pretende romper los máximos de por la parte superior del rango de contratación del jueves de la semana pasada, ¿de acuerdo? Eso es esencial. Entonces, bueno, tenemos ahí una figura de giro muy bonita, una estrella del amanecer buenísima, y esa unión de tres velas, la vela correctiva, el doji y la alcista de hoy, así que esto promete continuidad, de confirmar mañana, importante irse por encima de los 12,40, así que si estamos dentro es un clarísimo mantener, si estamos fuera o dentro es un clarísimo comprar cada vez que hay una corrección, hasta que se demuestre lo contrario. Es verdad que se ha roto la media móvil de color rojo, la de medio plazo, pero creo que mañana ese 12,60 está reconquistado y, por lo tanto, aquí no ha pasado nada. Y en breve podríamos estar hablando de nuevos máximos por encima de 13 euros. Sector bancario no nos va a fallar, ¿no?
0: Uh-huh.
2: En cuanto a Inditex,
0: eso es.
2: Bueno, hoy ha cerrado en negativo. No ha habido el rebote fuerte del Santander, pero Inditex pues tampoco está del todo para echar cohetes, porque le falta la reacción alcista, que hoy sí que ha tenido el Santander y no ha tenido Inditex. De hecho, me atrevería a decir que huele, hay cierto tufillo a pullback, ¿no? ¿Un pullback qué es? Pues es una cotización que pierde un nivel relevante de soporte, pierde ese soporte, marca un nuevo mínimo, obviamente, por debajo de ese soporte, e intenta luego reconquistarlo. Y falla en ese intento y se vuelve a girar a la baja. Estamos en ese proceso de giro a la baja de nuevo. Esto quedará consumado con cotizaciones por debajo de los 51,60. Y, por lo tanto, quedaría ya finalizado ese pullback. Malas noticias para Inditex si pierde el 51,60. Así que, a modo de resumen, tenemos un buen valor, Santander, y uno peligroso si pierde 51,60, que es Inditex. Creo que necesita pulgar un poquito más, y 48,50, 48,60 será una zona estupenda para valorar si rebota, si genera lo mismo, una figura de giro, incrementa con volumen el giro, pues una entrada donde habrá poco que perder, porque tendremos un stop de protección muy cercano, y mucho que ganar, porque un rebote entonces lo tendríamos cantado hacia la zona de 51.80, más o menos.
0: Uh-huh. Perfecto, pues eso para Inditex. Nos preguntan por una de las grandes protagonistas de la semana pasada y de esta, por motivos obvios, como es Merlin Properties, como es del sector inmobiliario, y estamos viendo estas turbulencias en este sector en nuestro país, pues está generando mucha atención, aunque ya saben que su negocio se centra más en la pata de centros de datos, con lo cual está un poquito más protegida, pero pues evidentemente también las turbulencias han atraído la atención. Merlin Properties, ¿cómo la ves tú ahora mismo, Eduardo?
2: Bueno, vamos a ver. Desde el punto de vista técnico hubo un problema, y es que perdió la zona de los 14,5 euros. Y a partir de aquí, pues bueno, pierde esta lateralidad por la parte inferior. Venía con una tendencia muy fuerte, lo vemos en gráfico semanal, en mensual, y bueno, pues ha desarrollado un impulso bajista, una clara sucesión de máximos y mínimos decrecientes. Se ha llevado por delante la media móvil de color verde, la de largo plazo, sigue rompiendo soportes que generó y dejó en la subida, lo sigue rompiendo, y sí que es verdad que desde que se ha revocado, rechazado en el Congreso esos dos decretos, el Mari y el Carmen, por decirlo coloquialmente de esta manera, bueno, pues está reaccionando, pero es que tienen que cambiar mucho. Se tiene que ir por encima de 12,67 para empezar a poner en duda la pauta de máximos decrecientes, y ni siquiera eso lo ha hecho, ¿no? Y además existe esa duda de este movimiento tan pensado por parte de Pedro Sánchez de presentar en el Congreso de nuevo pues los dos proyectos para que sea la diputación continua, ¿no? La que lo presente ahora mismo, sí. Donde sí que tiene mayoría, ¿no? Entonces, bueno, no está todo hundido del todo, y la cotización pues creo que va a fallar a la hora de buscar cotizaciones sostenidas por encima de 12,75, y por lo tanto volverá a girarse a la baja. Así que paciencia, hay que romper la pauta de máximos decrecientes. Llámame tonto, prefiero comprar un poquito más caro por encima de ese 12,75, un par de cierres sostenidos por encima de dicho nivel, repito, 12,75, antes que comprar ahora y tal como entras, que se dé la vuelta a la baja de nuevo, con el riesgo de marcar un nuevo mínimo, que es lo único que sabe hacer desde que comenzó el mes de agosto.
0: Genial, pues eso a tener en cuenta para Merlin. Vamos ahora a mirar a Elegnor. Nos preguntan por ella en nuestro canal de YouTube. No nos dice si es para entrar o si ya está dentro. Simplemente pues nos pide un análisis del experto para Elegnor. ¿Cómo la ves tú ahora mismo, Eduardo?
2: Pues un momento, que hemos cargado Endesa por error.
0: Vamos poner a buscar.
2: L, me he pasado de listo y el L es el acrónimo de Endesa. Hay que seguir escribiendo. No. Bueno, pues mira, aquí tenemos un intento de darle la vuelta a esa pauta clarísima de máximos y mínimos decrecientes, ¿no? Se va suavizando la pendiente, ya no tiene una pendiente negativa tan incisiva, ya ha entrado casi, casi en lateralidad, a pesar de haber hecho la semana pasada, como estamos viendo, un nuevo mínimo en 29,59. Todavía no ha puesto en duda, obviamente, la pauta de máximos decrecientes, así que otra vez lo mismo, 32,50. Dame precios sostenidos por encima de 32,50 para que yo empiece a creerme que quieres romper la pauta de máximos decrecientes, ¿no? Tenemos inmediatamente en 32,68 ahora mismo la media móvil de largo plazo, es decir, tenemos ahí un compendio de resistencias importantísimas. Zonas de pivote, porque previamente han sido soportes. Así que cotizaciones por encima de 32,80. Con esta cifra me quedo. Quiero ver precios por encima antes de yo plantearme una supuesta compra.
0: Genial, pues eso para Elegnor. Vamos a mirar a Waters Corporation. El ticker es WA de Alemania, T de Toledo, Waters Corp. Nos pregunta nuestro oyente cómo la ve para ampliar. O sea, que entendemos que tiene ya posiciones, no nos dice en qué precio ni tampoco si está con ganancias o cómo tiene esa posición, pero cómo la ves ahora mismo pues para ampliar, Eduardo, a Waters Corp.
2: Vale, vamos a ver. Yo estoy viendo Waters a secas. Vamos a ver.
0: Es del NICE y el ticker es WAT.
2: Correcto. De momento trabajamos con este ticker. Cotización 432,13 dólares ahora mismo en tiempo real. Pauta de máximos y mínimos crecientes. Intacta. Mucho ruido, mucha volatilidad. Son los típicos máximos intradiarios y mínimos que vemos en los momentos de preapertura del mercado estadounidense. Medias móviles por debajo de cotización, es decir, salud. tendencia alcista, pauta de máximos y mínimos crecientes, consigna comprar ante cada y todas y cada una de las correcciones, ¿no? Mientras que se demuestre lo contrario, no, el mercado está reaccionando y con una sana tendencia alcista.
0: Genial, pues eso para Walter. Seguimos con Palantir. Nos preguntan ahora por esta compañía tecnológica del mercado estadounidense, Palantir Technologies, para plantear una posible entrada. ¿Está en un buen momento, Eduardo, para plantear una entrada ahora mismo?
2: Bueno, Palantir, vamos a ver, está en el sector que toca. Ese sería el titular, porque todo, hay muy, muy, muy poquitas excepciones. Todo lo que huele a tecnología, semiconductores, está entrando el dinero. No hay más que ver los nuevos máximos históricos del viernes del Nasdaq, ¿no? Independientemente de cómo acabe la sesión de hoy. Por lo tanto, Palantir está muy cerca de máximos anuales. Es verdad que tiene ahí en formato intradiario noviembre del 2005, del año pasado, hizo un 221,20 y por lo tanto ese sería el precio objetivo, ¿no? En base cierres estamos hablando de los 207,60. Es la próxima parada de autobús que tiene. Yo creo que sí, hay que aprovechar, tiene tendencia alcista, se ha apagado mucho la verticalidad de la subida, todo hay que decirlo, pero bueno, tiene una pauta que mientras, oye, no pierda 184,40, la pauta de mínimos creciente está intacta y por lo tanto solo hay que comprar, subirse al tren y disfrutar del viaje mientras que no se pierda ese soporte.
0: Perfecto, pues seguimos con clásicos tecnológicos estadounidenses, porque ahora nos toca mirar a Nvidia y a Oracle. Lo mismo, ¿cómo las ves a estas dos para plantear ahora una posible entrada? Nvidia, el gigante de los chips, y Oracle.
2: Bueno, pues sí, dos grandes exponentes, máximos históricos para Nvidia. Yo estoy ahí buscando la entrada del valor, ya he

0: viene ahora a llamarse CAPEX, la inversión de capital pura y dura, pues que ha penalizado mucho el valor, estaba muy sobrecomprado, viene corrigiendo y ojo, que la corrección fue bastante importante, de $340 bajó a 135, una reacción igual de potente que la corrección a 247 y un nuevo impulso que le ha llevado a 115 y desde ahí está intentando levantar el vuelo. Le está costando horrores. A mí me gusta que huele, vamos a dejarlo así, huele a cierre consecutivo por encima de 140. Por lo tanto, en la medida que aguante toda esta semana cerrando por encima de 140, pues adelante. Perfecto. Pero hay que ser un poquito disciplinado, ¿eh? Este valor, ahora que por debajo de 131 hay que salir corriendo, porque el riesgo de visitar 114 de nuevo es altísimo y es una pena quedarse enganchado ahí, viendo como otros valores, a los que podemos añadir Apple, Microsoft, Alphabet, Meta Platform, están con ganas enormes de marcar nuevos máximos históricos, ¿no? Entonces, bueno, estar ahí peleándote, quedándote enganchado en un valor que no acaba de tirar, pues es tirar a dormir el dinero cuando en el otro lado estás haciendo dinero o sin darte cuenta, ¿no? Así que cuidado con el 140 de Oracle.
1: Perfecto, pues eso para Nvidia y para Oracle, para Oracle. Siguiente duda, que nos la han planteado en nuestro canal de YouTube. SFL Corporation. Es del NYSE y el ticker es S de Sevilla, F de Francia, L de Lugo. SFL. Nos pregunta nuestro oyente a través del chat en el canal de YouTube para plantear también una posible entrada en esta compañía del NYSE.
0: Vale, vamos a ver. Yo creo que vamos a tener el valor aquí. No veo la palabra Corporation. Viene tal cual, SFL. Uh-huh. Cotizando a $13.42, pauta de mínimos crecientes, cotización por encima de la media móvil de medio plazo, 50 sesiones en vela diaria, gráfico mensual que acredita que estamos en máximos históricos, a por ellos va, dentro de una pauta de máximos y mínimos crecientes, ha corregido 3 días, lo típico, el Nasdaq tampoco da mucho más, el juego baja 3 días, se da la vuelta, recupera todo lo perdido, marca nuevos máximos, vuelve a corregir, máximo otros 3 días, vuelve a girarse y a la que te das cuenta, pumba, nuevos máximos históricos. Pues bueno, este valor lo hará en cuanto se haga con los $14. En ello está. Uh-huh.
1: Perfecto, pues eso para SFL. Siguiente, Rubrik. Nos preguntan por este valor también en nuestro chat, en nuestro canal de YouTube. El ticker es RBRK.
0: Correcto. Bueno, pues va de máximos históricos, Lucía. Mira lo que tenemos en pantalla. Máximos y mínimos crecientes, cotización por encima de la línea de color rojo. A su vez, esta está por encima de la de color verde, la de largo plazo, vela mensual espectacular. Poca historia, porque este valor relativamente es de primavera del 2024. Y en 122,18 y subiendo, máximos históricos. Día tras día, pues en los últimos 4 días lo está acreditando. La última ruptura, último máximo, 117, se reconvierte, por lo tanto, en soporte, nivel a no perder ese 117, es decir, que cuando tenga una corrección que no entre en conflicto, que no pierda ese 117, un claro mantener y, ¿por qué no?, también comprar, porque no llegamos tarde.
1: Uh-huh, genial, pues eso a tener en cuenta. Vamos a mirar también a Neinor, nos volvemos aquí al mercado español y vamos a nuevamente al inmobiliario, claro, pues está generando ahora, está trayendo más atención. ¿Cómo ves a esta compañía para plantear una posible entrada, Eduardo, a Neinor?
0: Bueno, vamos a mirar primero el gráfico mensual, ¿no? Esquina inferior derecha, está totalmente plano, en torno a los casi 16 euros, es lo que estamos viendo en el gráfico grande, el de vela diaria, una especie de soporte en 15, problemas para sobrepasar los 16,25 aproximadamente. Entonces ahora los ha roto, y no solo con ello rompe pues esa lateralidad, sino también rompe la media móvil de largo plazo, la de color verde, y tenemos con el cierre de hoy tercer, ¿no? Ya por lo cual el viernes corrigió y el cierre de hoy, pero son tres, en definitiva son tres cierres consecutivos por encima de ese 16,33, es decir, por encima de la media móvil de largo plazo. Así que, bueno, de momento se sostiene con esta ganancia, no la deja escurrir, y el próximo objetivo pues lo tenemos en formato intradiario en esos máximos de 17,03. Yo creo que va a por ello. Uh-huh. A partir de ahí, pues ver, esperar algún tipo de corrección, no debería perder luego la zona de los 16,36 y así pues va a ir pintando esa secuencia de máximos y mínimos crecientes. Uh-huh.
1: Genial, Eduardo. Pues todavía nos queda tiempo, pero como no quiero terminar sin preguntarte dónde estás poniendo tú ahora mismo el foco de atención, pues te lo voy a plantear ya.

0: algún valor, algún nombre, algún sector, alguna estrategia que estés siguiendo tú ahora mismo?
1: Bueno, vamos a ver, estrategia clarísima, tecnología. Nasdaq en máximos históricos. Entonces, mal nos tiene que ir con las siete magníficas. Sabes que suelo sacar del selecto grupo a Tesla. Semiconductores y todo lo que huele a tecnología es donde está entrando el dinero. Apenas baja tres sesiones consecutivas ya vuelve a entrar el dinero. Algún día esto dejará de funcionar. Estamos muy lejos de hablar de una explosión de burbuja en la IA. Eso lo tengo, estoy convencido, ¿vale? También estoy convencido que me va a pillar el día que explote, estaré dentro, porque no pienso salirme, porque hoy por hoy la consigna es comprar en las caídas. Hasta que se demuestre lo contrario, ya plantearíamos salidas de emergencia cuando en vez de bajar tres días baje seis y en vez de corregir un 5% sea un 20, ¿vale? Eso será que ya las cosas han cambiado, pero de momento esto, quien está, entre comillas, jugando a adivinar ese momento, se está quedando fuera. Uh-huh. Y por lo tanto, eso es lo que yo no quiero. El dinero está clarísimo, está entrando en estos sectores, encima el dólar nos acompaña, está el dólar muy fuerte, y no hay que complicarse la vida. El terreno nacional, por si queremos escuchar o mirarnos el ombligo, pues no nos puede fallar el sector bancario, tampoco debería llevarle la contraria al eléctrico en un IBEX 35 que quiere volver a hacerse con los 20.000 euros, con los 20.000 puntos. Por lo tanto, ahí es donde hay que estar también en clave nacional.
0: Genial. Y vamos a mirar a Marvel Technology. ¿Cómo la ves tú ahora mismo, Eduardo? ¿Qué análisis haces de esta compañía?
1: Vale, pues también otro clásico, porque recuerdo que la he tenido en cartera relativamente hace poco, porque marcaba nuevos máximos, se deshinchó bastante y ahora está volviendo a ellos. Es cuestión de tiempo. Tenemos ahí una zona de pivote, la ha superado 107,40. Atentos, por lo tanto, a este nivel. De hecho, hoy ha hecho mínimos y ha rebotado. Siguiente resistencia, 298. Y posteriormente estamos hablando ya de 316. Y luego tenemos los máximos absolutos en 339. Paciencia, llegará.
0: Perfecto, pues paciencia ahora mismo con esta compañía, con Marvel. Vamos a mirar también a otra que ha traído bastante atención, como es Rocket Lab. Nos han preguntado por ella también en nuestro canal de YouTube. ¿Cómo la ves tú ahora mismo, Eduardo?
1: Bueno, pues vamos a echarle un vistazo. Hace tiempo que no veo el gráfico, esto sí que es cierto. Este valor ya no lo he tenido en cartera últimamente. A ver si carga. Sí, vale, bueno.
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2: Son las 6:30 de la tarde, las 5:30 si nos escuchan desde Canarias. Continuamos en directo en Mercado Abierto, en nuestro consultorio de bolsa. Nos va a acompañar en esta siguiente media hora Alberto Iturralde, responsable de Operativa DAX. Pero antes vamos a situar las claves, la agenda, de cara a la sesión de mañana martes que nos acerca nuestro compañero Jorge de Miguel.
3: Mañana martes el foco se va a situar en la evolución de las ventas minoristas de la eurozona, que vienen de situarse en el 0,6% en julio, así como en la producción industrial de España y de Francia en agosto, actualmente del 2,3% y del menos 0,4% respectivamente. A su vez, en Alemania destacará el comportamiento de los pedidos de fábrica en agosto, que despedía julio con un porcentaje del 2,5%, todo ello en una coyuntura marcada por el aumento del optimismo en el sector industrial ante los planes de inversión del gobierno de coalición de Merz. Al otro lado del Atlántico, en Estados Unidos, la atención va a estar en el saldo de la balanza comercial de agosto, proyectándose una reducción del déficit hasta 83.800 millones de dólares. Para terminar, por el lado empresarial, un día más no habrá referencias relevantes. Habrá que esperar al miércoles para esos resultados en la principal economía del mundo de Constellation.
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0: Continuamos en nuestro consultorio de bolsa. Estamos en directo en Mercado Abierto en Capital Radio. Acabamos de superar las 6:30 de la tarde, una hora menos, si nos escuchan desde Canarias. En esta segunda media hora de consultorio nos acompaña ya Alberto Iturralde, responsable de Operativa DAX. Alberto, ¿qué tal? Muy buenas tardes.
1: Muy buenas tardes, feliz de estar con vosotros.
0: Bueno, Alberto, pues cuéntanos por dónde empezamos hoy, ¿dónde estás tú mirando ahora mismo en el mercado?
1: Bueno, lo más importante que hemos visto hoy y que ya nos da la pauta de cómo vamos a tener que especular durante los dos próximos meses es el adelanto electoral que ha publicado o ha anunciado hoy Pedro Sánchez. Si alguien nos sigue desde hace 3 años, recordará que en mayo de 2023 se produjo el adelanto electoral a, creo que, 23 de julio o algo así. Y yo, cuando se produjo ese adelanto electoral, no sé si fue un 29 de mayo, no sé cuándo fue, aquí mismo, coincidió además también que era un lunes, explicaba con Rocío Arbiza que ya nos habían dado la pauta para lo que probablemente va a suceder en bolsa durante los dos próximos meses. El guión, ya hace 2-3 semanas, era el de que la tecnología, lo más normal es que fuera el sector que más subiera en el mundo, porque en Estados Unidos era el sector de tecnología quien había, de una manera deliberada, dado noticias negativas y sensación negativa en torno a sí mismo. Por eso yo comentaba que, bueno, en Europa puede costar más subir, lo normal es que suba, porque no es lógico que la tecnología suba mucho y Europa caiga. Pero no hay razón para que Europa suba más que Estados Unidos, porque es Estados Unidos quien tiene unas elecciones midterm. Con lo cual, la clave es Estados Unidos y el sector la tecnología. Sin embargo, cuando Pedro Sánchez sale y nos dice que el 29 de noviembre va a convocar elecciones y sabemos que a mediados de noviembre Anthropic va a salir a cotizar a bolsa, debemos concluir que no solamente va a ser la tecnología la que va a subir, sino también sectores que en España son importantes. Por ejemplo, la banca. ¿Por qué? Porque Pedro Sánchez no convocaría nunca unas elecciones en un momento que no fuera óptimo, teniendo en cuenta que después de ese momento va a ser peor. Así es que lo más normal es que el mercado en España, si quiere marcar nuevos mínimos, ya lo veremos, no es de extrañar, pero para finales de noviembre esté arriba. Claro, el problema que hay es que yo quiero saber, que me diga usted mañana cómo va a estar, porque, y si marca un nuevo mínimo, pues no lo entiendo, porque yo he venido aquí a especular y quiero saber en todo momento cómo puedo ganar dinero de manera inmediata. Bueno, pues yo eso no se lo puedo decir. Es decir, yo no sé si el IBEX puede marcar o no un nuevo mínimo en su recorte. Pero lo que sí tengo claro es que para noviembre, finales, lo normal es que el mercado esté arriba. ¿Cuál es el problema de si marca nuevos mínimos o no? El viernes pasado lo comentaba. Si los mercados no marcan nuevos mínimos en Europa, porque la tecnología, lo más normal es que ya no los marque, pero si no los marcan en Europa esos nuevos mínimos, tenemos un grave problema. ¿Por qué? Porque la subida tampoco tiene que ser una gloria. Va a ser una subida aprovechable, pero seguramente no va a ser una subida disparatada. Otra cosa es que durante estos días tengamos algo más de recortes en el mercado europeo y además noticias negativas en torno a Francia y en torno a la guerra de Irán. De ser así, entonces sí que podría cargar las alforjas el sistema financiero con gran cantidad de títulos por aquel pánico, por aquello del pánico que se suele generar con esas noticias, para después subir mucho. Si no es así, si los mercados suben tal cual están ya, en España sobre todo el IBEX, la subida será hasta máximos, algo más, seguramente, pero no va a ser tanto como si tuviéramos un pánico antes, que es lo que yo desearía, que hubiera una caída mayor en el IBEX, un poquito más, para así generar salidas de especuladores en pánico, que ustedes puedan comprar bien y puedan aprovechar una subida razonable. Lo que sí está claro, o muy claro, es que no podemos estar fuera del mercado completamente ahora mismo, porque lo lógico es que el IBEX suba de aquí a noviembre. Con lo cual, podemos estar con la mitad de nuestra cartera en el mercado y esperar a ver si hay un nuevo mínimo con pánico para rellenarla por completo. Y así ya, esperar ya con todo el equipo hasta noviembre. 29 de noviembre. No sirve, no, pero es que las midterms son el 3 de noviembre, da igual. Miguel Méndez, el otro día, en nuestro nuevo canal, en Especulación en Bolsa, traía una estadística maravillosa que decía que todos, si tenemos en cuenta todos los años midterm, de elecciones de medio término, una locura, era un porcentaje altísimo, no sé si era el 73% de las ocasiones, subía el mercado durante el mes de octubre y el 78%, cosas así, durante el mes de noviembre. Estábamos hablando de subidas muy cercanas al 3% mensual. Bueno, pues seguramente este año se va a cumplir esa estadística. Y nos lo acaba de confirmar Pedro Sánchez. Cuando hablo de noviembre, hablo de todo el mes de noviembre, no solamente de los primeros días de cara a las midterm. Así es que, bueno, pues tranquilidad, buenos alimentos. Y por mi parte, ojalá marcara nuevos mínimos, porque eso significaría que la subida posterior va a ser más fuerte, pero ya hay que estar comprados en el mercado, ya hay que estar. Porque en España lo normal es que si sube, pues tengamos que aprovecharlo sí o sí. Yo les expliqué hace semanas que hay un valor que está fenomenal en el mercado español por el recorte al que le habían sometido, que era Iberdrola. Bueno, pues quienes confiaron en Iberdrola durante ese tiempo ahora estarán entendiendo por qué el porqué había que comprar cuando estaba cotizando por debajo de 20 euros. Bueno, pues Iberdrola es otro valor en el que se puede estar en el mercado español también.
0: Uh-huh. Fenomenal, Alberto. Bueno, pues muy bien explicado, pero un oyente justo nos preguntaba en YouTube cómo influyen o si influyen las elecciones en el IBEX 35. No sé si quieres añadir algo o con esto lo damos por explicado.
1: Sí, lo digo. Los promotores de Pedro Sánchez, yo solo y los suyos, intentan cuidar de su activo en España. Su activo en España es Pedro Sánchez. Pedro Sánchez está en el poder para entregar todos los intereses españoles a manos estadounidenses y que ustedes se vayan arruinando progresivamente. No piensen que con la derecha, con lo que llaman derecha, que no es ni derecha ni es nada, va a ser distinto. O sea, eso que se dice derecha, que en realidad busca los intereses de Israel antes que los españoles, va a ser la ruina igual de rápido o más. Pero ahora toca poner a un títere llamado Pedro Sánchez. Y a Pedro Sánchez se le cuida. Otra cosa es que pueda perder las elecciones. Pero a Pedro Sánchez se le cuida. George Soros le va a cuidar. Y eso significa que le dicen exactamente cuándo tiene que poner las elecciones. Esto que les estoy diciendo ahora mismo lo expliqué en mayo de 2023. Con doña Rocío Arbiza aquí. A Pedro Sánchez se le dice exactamente la fecha en la que poner las elecciones. Creo que fue un 23 de julio. Miren ustedes lo que pasa exactamente en el mercado español después del 23 de julio. Ya se lo adelanto yo. Caídas. Caídas hasta el 7 de octubre. Fíjense qué casualidad. Justo las caídas terminaron el 7 de octubre. Para quienes les quieran hacer pensar que lo del 7 de octubre en Israel fue algo que nadie podía esperar. Bueno, pues otra cosa que también se podía esperar era que justo según terminaran las elecciones de julio, España cayera. Bueno, miren, qué demonios, ¿para qué les estoy yo aquí contando rollos? Vayan ustedes al calendario electoral de España en el año 2023 y les voy a explicar cuándo se convocaron las elecciones. 23 de julio es esta fecha, ¿eh? O 13 de julio, no me acuerdo, o 21, ni me acuerdo. Bueno, el caso es que las elecciones se convocan así el 23 y el 24 es, no, espera un poquito, sí. Se celebran. Ahí se convocan las elecciones. ¿Qué hace la Bolsa Española después? Si alguien tiene alguna duda, que vaya. Y que si tiene alguna otra duda de si yo lo adelanté o no, que vayan a los consultorios de mayo. El día que se convocan las elecciones, esas hay consultorio en Capital Radio. Vayan a ese consultorio y van a alucinar. ¿Con qué precisión les expliqué lo que iba a pasar? Bueno, pues después, caída. ¿Y hasta dónde es la caída? Pues, ¿cómo no? Hasta los atentados del 7 de octubre. A ver, no, que lo estoy diciendo yo mal aquí. No. Justo en esos atentados se produce un suelo y un suelo posterior. Pero poco por debajo del anterior. Así es que ahora lo que cabe esperar es algo similar. Y es muy importante que ustedes observen este proceso. No, que esto es el Nasdaq. ¡Qué demonios! Si les estoy hablando del Nasdaq, espera un poquito.
0: Sí.
1: Espera un poquito. No hay ningún problema con alargarnos, porque claro, las alternativas son las preguntas. Así es que vamos a... Miren, exactamente el 23 creo que fue aquí, bueno, en estas fechas. Fíjense lo que sucede después de la convocatoria electoral. Caídas. Y se produjeron, pues eso, hasta 7 de octubre, que justo ahí se produce un rebote, cómo no, y un segundo mínimo. Entonces, ahí. Entonces, esto tómenlo como tónica general. Elecciones. Sistema financiero interesa que los títeres revaliden. Y ahora le toca a Pedro Sánchez. Así es que lo normal es que el mercado español funcione bien hasta finales de noviembre. Otra cosa es que tengamos susto antes, que a mí no me extrañaría. Les pongo un poquito el ejemplo del IBEX. Un recorte, por ejemplo, del IBEX hasta niveles de 18.500, a mí me encantaría y les daría a ustedes una maravillosa oportunidad de compra. Pero yo no sé si se va a producir. Les he explicado estas semanas. Mucho el mercado no puede caer porque tienen preparadas subidas para la tecnología y Estados Unidos tiene que en las midterm estar arriba. Es decir, que no es muy, muy probable un gran recorte, pero un poquito más podría ser.
0: Fenomenal. Pues ya que estamos en modo didáctico, Alberto, otra duda que nos plantean también en nuestro canal de YouTube es para Iturralde, correlación entre los movimientos de las bolsas y el petróleo ahora mismo, si es que existe. ¿Cómo lo ves tú?
1: No, ahora hay una correlación inversa. Uh-huh. Ahora, hay momentos concretos en los que se produce una correlación, o una, en este caso, correlación inversa, okay. No descorrelación. La tónica general es la descorrelación, es decir, no hay absolutamente ninguna relación entre un activo y otro. Ahora, ¿por qué sí lo hay? Porque se ha generado un discurso global en torno a una situación que afecta directamente al petróleo, es decir, la guerra en Irán. Eso implica necesariamente que cualquier movimiento negativo en la guerra de Irán nos haga prever subidas en el petróleo y cualquier movimiento positivo hacia la paz, caídas en el petróleo. Eso se corresponde con las subidas y caídas de la bolsa. Es decir, un movimiento negativo en la guerra implica probablemente desconfianza y recortes, y un movimiento positivo en la, al revés. Sí, y un movimiento positivo en la guerra implicaría subidas en la bolsa. No hay una correlación de ningún tipo, simplemente que ahora coinciden los dos activos moviéndose por un mismo motivo. Con lo cual habría una correlación inversa temporalmente hasta que el fantasma de la guerra se disipe, que ya veremos que es muy poco probable que se disipe.
0: Fenomenal. Pues seguimos con dudas. Ahora sí vamos con valores concretos. Nos preguntan por ST Microelectronics, en este caso a través de un correo electrónico. Bueno, pues nos piden análisis. ¿Cómo ves tú ahora mismo el comportamiento de ST Microelectronics?
1: Pues, ¿qué mercado es, Lucía? Porque lo tengo en 20.000 mercados.
0: Esta creo que es europea.
1: Que lo tengo en Europa, Nasdaq.
0: Sí, en Europa.
1: El pues ticket, este gráfico está bien y parece estar bien.
0: Fenomenal.
1: Bueno, pues tiene toda la pinta de seguir subiendo. Bueno, esto, ¿qué hora es?
0: Vale, menos cuarto.
1: Ya hemos hecho consultorio porque han hecho ustedes una pregunta y nadie se podrá quejar. Vale, este gráfico.
0: La otra también es era pregunta, la correlación.
1: ¿Cómo?
0: La de influye, ¿cómo influyen las elecciones
1: es verdad,
0: en el IBEX?
1: ¿Han hecho dos?
0: Ya vamos por pues la tercera.
1: Han hecho dos, estamos en pleno exceso ya. Miren, durante estos días yo les vengo hablando de las figuras de vuelta. Es muy importante dominar ese concepto a la hora de poder saber cuándo entrar y por qué entrar. Hay un movimiento de caída y les voy a poner aquí el ejemplo, un movimiento de caída de este valor y alguien podrá decirnos que esto es un doble suelo. Yo he explicado durante estos días por qué es indiferente tratar esto como un doble suelo, taza o como quieran, ¿vale? Pero realmente se produce ese movimiento, da igual. ¿Cuál es la operativa en este tipo de movimientos? Pues este valor, por cierto, tengo que agradecer al oyente que haya preguntado por este valor. Si tenéis el nombre, así le damos las gracias.
0: Sí, es desde Valencia. Ay, no me pone su nombre. Un oyente de Valencia.
1: Muy bien, pues al anónimo de Valencia le damos las gracias. Cuando se produce este tipo de movimientos, lo más normal es que una vez que se rompe al alza y se acaba de romper ahora mismo, la zona de ruptura es justo la línea que delimita por la parte superior la figura, lo normal es que si hay fuerza en el valor, si hay razones de sentimiento en los inversores que apunten a ello, el valor se dirija hacia duplicar esa figura de vuelta, ¿vale? Esta es una medida estándar que suelo aplicar siempre. Si se fijan, curiosamente, duplicamos la figura de vuelta y llegamos a un punto técnico importantísimo, que es un punto en el que se produce un hueco enorme en la cotización, el nivel 65,77. Eso indica que lo más probable, y teniendo en cuenta lo que hemos comentado durante los últimos días en torno a la tecnología, recuerden, lo más probable es que ST Microelectronics se beneficie del movimiento alcista de la tecnología. Y es lo que estamos viendo. Se ha producido la ruptura al alza, se está produciendo ya una subida muy compatible con un escape alcista, precisamente porque ha habido un gran sentimiento negativo estas semanas, que justo ha coincidido con los mínimos de ST Microelectronics. Y ahora lo lógico es que el valor continúe subiendo hasta ese nivel 65,70, donde tiene un hueco. Esto lo estamos diciendo hoy, a día 5 de octubre de 2026. ¿Y por qué digo esto y recalco el día? Porque no tengan la menor duda de que si ST Microelectronics sube, por ejemplo, hasta 64, nos van a llamar para decirnos si están todavía a tiempo para entrar en STM. ¿Apuestan ustedes algo? Alguien dirá, no, después de lo que acabas de decir no te lo van a decir. ¿Apuestan ustedes algo a que sí? ¿A que sí? Ya lo ven.
0: Yo no me
1: es
0: la juego.
1: Es compra ahora. ¿Perdona?
0: Yo no me la juego.
1: Es compra ahora mismo. Ah, espérate, si esto no está actualizado. ¿Dónde está? ¿Dónde demonios está ahora mismo esto? Porque Visual no me está dando. ¿Cómo lo tienes cotizando tú esto, Lucía? Perdona.
0: En 50,87 euros.
1: ¿Ha caído?
0: Yo ahora mismo la veo con una subida del 1%.
1: ¿50,87? O 58. Bueno, espérate, a ver si tengo el gráfico mal. No, este es ST Microelectronics en el mercado de Nueva York. No lo tendrás en París tú, ¿verdad?
0: Claro, yo lo estoy mirando en euros.
1: Ah, vale.
0: En euros, perdón.
1: Vale, pues blanco y en botella. A ver lo que tardan. Porque es que en su día, es que nos ha pasado siempre. Pero este valor hay que tenerlo en cartera. Si quieren ustedes especular de cara a las elecciones midterm. Y es un valor fantástico.
0: Fenomenal, pues mira, un valor fantástico que también luego nos dicen, hay una recomendación, pues ST Microelectronics, más claro, imposible.
1: Muy buena además.
0: La explicación sí, que ha dado Alberto Iturralde. Vamos ahora a la bolsa de Nueva York, al NYSE. Nos preguntan por una compañía que se llama Tecai Corp. El ticker es TK, T de Toledo, K de Kilo. Tecai, así con dos S.
1: Bueno, vamos a ver si aparece por aquí eso. Uy, uy, uy. Uy, qué susto me dio. A ver, Tecai, a ver, me aparece en un mercado Tecai Corp.
0: Eso vale. Es.
1: También va a subir. Está muy bien, ¿eh? El valor es una agonía, las cosas como son, porque ha tenido una caída enorme, pero ahora va a seguir subiendo. Y lo más normal es que lo haga pues durante las próximas semanas hasta niveles de 17, cosas así. 17,40. Sí, es un valor que va a subir. Nos tiene muy buena pinta. Ah, esto es fantástico. ¿No me han preguntado a mí por esto antes? ¿Eso a estos días?
0: A mí que sí, no me suena, segura. Pero...
1: No, contigo no, seguro. Pero es que me suena que me han preguntado, no sé si habrá sido en el canal con Miguel, porque esta figura la he visto ya antes. Y he hablado muy bien del valor, está muy bien. Otro valor en el que se puede estar.
0: Sí, fenomenal. Sí. Pues eso para Tecai. Siguiente, Air Test Systems del Nasdaq. El ticker es A de Alemania, E de España, H de Huelva, R de Roma. Air, pero con la H ahí intercalada después de la entre la E y la R.
1: Vale. Bueno, pues también tiene pinta de seguir rebotando más. Pero claro, esto ya es otra historia. Este valor, desde luego, no tiene una estructura tan bonita como los otros. O sea, está ahora en una zona de movimiento lateral inmenso, puede tener rebote, o sea, más rebote todavía, pero yo aquí no estaría porque no tiene una limpieza, sobre todo como ST Microelectronics. ¿Qué valor, señor? Me ha encantado ese valor.
0: Fenomenal. Pues vamos ahora con G y Bernova. Nos preguntan por esta, en este caso en nuestro canal de YouTube. ¿Qué aspecto técnico le ves ahora mismo a esta compañía? Escisión de General Electric. El ticker es G de Granada, E de España, V de Valencia.
1: Aburrido. Te puede subir, puede bajar, puede hacer lo que le dé la gana. O sea, no hay nada ahora mismo que te diga, uy, esto se va a mover en tal o cual sentido. Ahora, como hay elecciones de medio término en Estados Unidos y el mercado en general probablemente va a rebotar allí, pues, y en España, entonces lo normal es que este valor tenga rebote. Pero vamos, nada interesante.
0: Uh-huh. Seguimos en Estados Unidos y ahora vamos a mirar a Deere & Company, la antigua John Deere, fabricante, si no me equivoco, de maquinaria agrícola. ¿Cómo la ves ahora mismo, Alberto?
1: Bien, está bien. Creo que también está bien. Está fuerte y seguramente rebotará más durante estas semanas. Está uh-huh. bien. Sí, allí está todo en general, está bastante bien.
0: Perfecto. Y Quantum Corporation, el ticker nos lo dan, es Q, M, C, O. Quantum Corporation, ¿cómo la ves?
1: ¿Repite, por favor, Rick?
0: Sí, Q de queso, M de Madrid, C de Cádiz, O de Oviedo.
1: Sí, bueno, vamos a ver. QMCO, Quantum, vale, aquí está. Pido disculpas a los oyentes por no haberme enrollado lo suficiente. Digo porque estarán aburriéndose y les pido disculpas, pero es lo que hay. No, no sale nada interesante en los gráficos como para poder explicarlo. Tiene pinta de rebotar algo más, pero yo aquí no estaría porque tiene una resistencia a la vuelta de la esquina. Entonces, es un valor que si llega a zonas de 40 tiene mucho peligro.
0: Uh-huh. Genial. Vamos ahora a mirar a Carlyle's Company. Es del NYSE y el ticker es C de Cádiz, S de Sevilla, L de Lugo. CSL, Carlyle's Company. ¿Cómo la ves?
1: Vamos a ver cómo está. CSL.
0: Eso es.
1: Ah. Otro truño de valor. Esto puede rebotar, es decir, estas son cosas, cuando yo les digo que es un truño, yo más o menos sé de dónde viene esto. Viene de que algún analista fundamental esto lo ha recomendado y me preguntan a mí, pues hablen con él. Porque yo esto, puede rebotar, puede caer también, puede hacer cualquier cosa. Entonces yo nunca estoy en un valor que puede hacer cualquier cosa. Estoy en un valor que puede hacer cualquier cosa, pero lo más normal es que suba si lo que voy a hacer es estar en el lado largo.
0: Uh-huh. Perfecto, pues eso para Carlyle Company. Sí, con esto terminamos, Alberto.
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0: Son las 7 de la tarde, las 6 en las Islas Canarias. A esta hora les adelantamos las principales noticias que ampliaremos a partir de las 8 en el balance.
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0: Pedro Sánchez ha anunciado elecciones generales anticipadas para el domingo 29 de noviembre. El presidente del gobierno adelanta la cita con las urnas después de que el Congreso rechazara el viernes los dos decretos de vivienda. Sánchez reclama una mayoría progresista más amplia para sacar adelante sus políticas. La convocatoria y la disolución de las Cortes se publicarán mañana en el Boletín Oficial del Estado.
2: Tras informar como corresponde al jefe del Estado, he decidido convocar un Consejo de Ministros y Ministras extraordinario esta misma mañana para disolver las Cortes Generales y convocar unas elecciones generales que se celebrarán el domingo 29 de noviembre, de acuerdo a los plazos que establece la ley.
0: El presidente del Gobierno ha aprovechado su alocución al país para cargar contra el Partido Popular, al que ha calificado como la peor oposición de la historia.
2: Y hemos también tenido que lidiar con la peor oposición que ha conocido nuestra historia democrática. Una oposición sin ningún sentido de Estado, que no ha parado de cuestionar hasta incluso la legitimidad de nuestro sistema electoral, de bloquear medidas y votar en contra de políticas que eran buenas para el país y de usar su poder autonómico y municipal para boicotear políticas buenas para la gente de a pie.
0: Alberto Núñez Feijóo recibe el adelanto con una llamada al cambio y a lo que denomina reconstrucción nacional. El líder del Partido Popular plantea a los ciudadanos elegir entre otros 4 años de Sánchez o dar una oportunidad a un nuevo gobierno.
3: Por fin España dirá lo que piensa, por fin volverá a hablar a la mayoría, por fin decidirán los españoles. No unos pocos, no uno solo, todos los españoles. Por fin podemos cerrar este tiempo y abrir otro mejor. Por fin puede irse quien nunca debió llegar tan lejos. Por fin votaremos y por fin España podrá elegir el país que quiere ser.
0: Santiago Abascal pide cautela a los suyos y no confiarse ante las encuestas. El líder de Vox, Isabel Díaz Ayuso, han cuestionado el voto por correo y animan a votar presencialmente. Sus declaraciones expresan desconfianza hacia el procedimiento sin acreditar una manipulación. El plazo para solicitarlo se abrirá mañana con la publicación de la convocatoria. A la izquierda del PSOE comienza la negociación para una posible candidatura conjunta. Podemos propone primarias abiertas los días 14 y 15 de octubre con Irene Montero como aspirante. Sumar reclama que las propuestas se discutan en una mesa de negociación y rechaza debatir las condiciones a través de los medios. Y la vivienda seguirá en el centro de la agenda. El gobierno prevé aprobar mañana nuevos decretos similares a los rechazados el viernes. Busca recuperar las medidas, especialmente la protección frente a los desahucios. Con las Cortes disueltas, su convalidación correspondería a la Diputación Permanente del Congreso.
4: Hemos garantizado también que las medidas de vivienda vayan mañana de nuevo al Consejo de Ministros. Hay que apuntalar las medidas que protejan a los inquilinos, evitar los desahucios y no dejar desprotegidas a miles de familias mientras llega el 29 de noviembre. Esa es la responsabilidad del Gobierno y eso es lo que hemos propuesto y que lo que mañana el Gobierno de España hará.
0: El adelanto cierra además una legislatura sin nuevos presupuestos generales del Estado. Por primera vez en democracia han seguido prorrogadas las cuentas de 2023. Y en el arranque de la precampaña económica, Feijóo ha propuesto bonificaciones para las empresas que reduzcan las bajas laborales. El líder popular ha vuelto a cuestionar el absentismo durante su intervención ante el Congreso de la empresa familiar.
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0: En los mercados financieros, las bolsas europeas han terminado en positivo, salvo el CAC 40, que se ha dejado un 0,80% en el camino. La mayor subida la ha registrado el IBEX 35, un 1,12%. El DAX ha cerrado con una subida del 0,09%, un 0,34% el FTSE 100 y un 0,06% el Euro Stox. Al otro lado del Atlántico, el promedio de industriales hasta ahora sube un 0,11%, un 0,58% lo hace el S&P 500 y un 0,82% el tecnológico Nasdaq. En el mercado de divisas, el par euro-dólar cotiza a 1,1203 con una caída del 0,46%. Hasta aquí las noticias de este lunes. Tendrán toda la información a partir de las 8 en el balance y no se pierdan nuestra tertulia en la que analizaremos la gran noticia del día, el adelanto electoral.

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1: ¿Qué tal, amigos? Buenas tardes, bienvenidos a este Cyber After Work, que es el programa de ciberseguridad de Capital Radio. Hoy estamos con todos vosotros en un programa en el que vamos a tratar de analizar muchos de los aspectos que se suceden en el terreno de la ciberseguridad y que tienen que ver con cómo la inteligencia artificial se va abriendo paso. También en el sentido positivo, siempre estamos hablando de que la IA es ahora responsable de ese nuevo escenario de inteligencia artificial. Veremos en las noticias que no todos son malas noticias en el sentido en el que nos figuramos. También hablaremos de los principales riesgos que hay, que todavía siguen estando presentes en materia de estafas financieras. Y es que al final, precisamente, ese escenario de prácticamente casi no poder diferenciar lo que es verdadero de lo que es falso, hace que desde el sector financiero, que es uno de los más sensibles, ¿no?, obviamente, a los temas de ciberseguridad, no solo ya por la protección de sus datos, sino porque manejan el dinero de los demás, se fijan especialmente en cómo evolucionan las ciberamenazas. Y muchos otros aspectos que, como digo, comentaremos a lo largo del programa, como siempre, con la ayuda experta de Pablo San Emeterio y Mónica Valle, a los que ya pasamos a saludar. Mónica Valle, muy buenas tardes, ¿cómo estás?
2: ¿Qué tal? Muy buenas tardes a todos. Muy bien. Espero que vosotros también y con muchas ganas, como siempre, ¿no?, de analizar, como estabas explicando, toda esta actualidad que está marcada, ¿no?, por esa tendencia de la inteligencia artificial que venimos hablando desde las últimas semanas, meses, quizás ya un poco más incluso, pero que es muy interesante porque está evolucionando de maneras que incluso no nos esperábamos.
1: Exactamente. Bueno, no nos esperábamos y que van cambiando, Pablo, entiendo, el panorama de aprendizaje de los expertos. No quiero ni pensar, Pablo, cuántos reskilling has tenido en tu vida profesional. ¿Cómo estás, amigo? Buenas tardes.
3: Buenas tardes, Eduardo. Pues unos cuantos. Al final, cualquiera que se dedica al mundo de la tecnología lleva varios reskillings. Es como lo he oído también a otras profesiones, el que se dedica a la medicina, el que se dedica a otras profesiones, no deja de aprender nunca. Entonces, esta es otra de esas profesiones en las que si te gusta estar aprendiendo, descubriendo nuevas áreas, nuevos temas, oye, es tu sitio. Y yo no puedo decir que no esté en el sitio que más me gusta. Además, y como decía Mónica, al final, esta parte de la inteligencia artificial, llevamos ya incluso años, y la inteligencia artificial ha evolucionado mucho, no tiene nada que ver lo que tenemos ahora comparado con lo que teníamos en 2022, cuando nacía esto, en noviembre del 2022.
1: Uh-huh. Sin lugar a dudas. Bueno, de esto hablaremos, yo creo que de la forma más directa que se puede hacer, que es traduciéndolo en hechos reales, ¿no?, que se producen y que son los que comentaremos ahora enseguida en nuestra sección de noticias. Pero como digo, también hablaremos de otros temas que tienen que ver con cómo se percibe el riesgo en uno de los sectores más sensibles, ¿no?, el sector financiero. Básicamente, cuando hacemos uso de servicios financieros digitales, que creo que somos una gran mayoría, en un reciente estudio de la CECA y de la AEB, de la Sociedad Española de la Banca, veremos primero cómo se define el escenario de uso de servicios financieros digitales y dos, la percepción de riesgo y amenazas que hay en este nuevo escenario. Lo hablaremos con uno de los portavoces de CECA, con Alberto Aza. Así que, nada, amigos, ¿queréis ver cómo evoluciona la realidad de la ciberseguridad? Escucharnos en nuestra sección de noticias, que como siempre viene bastante cargadita. Vamos allá. Y no sé por dónde empezar. Sé que no está teóricamente en nuestro registro, Mónica, Pablo, porque fue de la semana pasada, pero sigue dando que hablar, ¿no? Esa brecha de datos que se produjo en Renfe, y que al parecer no solo había afectado a datos de clientes, sino también a datos de trabajadores, que es algo que suele ser también bastante frecuente, ¿no? No sé, Mónica, si tienes así a mano la última hora, cómo está evolucionando el tema, si nos puedes decir algo.
2: Se ha estado especulando, ¿no?, de nuevo por cómo podría haber ocurrido, ¿no? Como siempre, lógicamente, al final es el objetivo de las investigaciones, saber qué es lo que ha pasado, cuál ha sido ese vector de ataque y también, por supuesto, de las consecuencias que ha tenido, ¿no? De las últimas noticias que se han publicado, porque es cierto que la semana pasada, digamos que el tema dejó de ser ya tan popular en medios de comunicación y para el público en general, pero sí que se publicó que la compañía había enviado un email interno, un comunicado interno a los trabajadores, ¿no?, para alertarles de esas consecuencias del ciberataque. Es decir, esa comunicación interna, ¿no?, que siempre decimos que es importante, porque lógicamente cuando se está gestionando lo que son las consecuencias de una estafa, un ciberataque, una brecha de datos, es muy importante, por supuesto, la comunicación externa, pero siempre recordamos que la comunicación interna a los propios empleados o a los propios actores que se relacionan con la empresa es fundamental, ¿no? Porque todos esos trabajadores, todos esos empleados son, a su vez, portavoces de la compañía, portavoces que van a hablar con otras personas y que al final ese mensaje se extiende, ¿no? Y es muy importante que esas personas tengan la información de primera mano, que sepan lo que ha ocurrido, porque van a ser también esos mensajeros, ¿no?, de Renfe, de Adif. En este caso sé que Renfe es la que envió esta comunicación, ¿no?, y les estaba detallando pues qué es lo que había pasado y, por supuesto, qué datos han sido robados a los propios trabajadores, ¿no?, que son los afectados, ¿no? Entonces es una comunicación en dos sentidos, en mi opinión, en el sentido de esa comunicación interna para que sepan qué es lo que ha ocurrido y, por supuesto, a los trabajadores que se han visto afectados por esa brecha de datos.
1: Oye, pues yo no sé, Pablo, fíjate, me hacía una referencia a que las alertas se dieron la pasada semana, seguro que le ha llegado a más de uno, pero ¿os acordáis del efecto Cambridge Analytica? Que cuando se hizo una encuesta posterior de si le importaba a la gente, por lo menos en España, de que hubiesen sido víctimas, ¿no?, de esta de este mal o de este uso indebido, ¿no?, que se hizo de los datos, pues para tener una publicidad mucho más directa, o por lo menos enviar mensajes mucho más directos, como que a la mitad del personal le dio igual. ¿Creéis que se produce un poco el mismo efecto? Que te llega algo y te dice, buah, mira, si yo en realidad lo que hice fue comprar un billete hace 4 meses y de momento no he vuelto a comprar, entonces, bueno, pues ya cambiaré, si apenas la uso, si ni me acuerdo de la contraseña que tenía en Renfe. ¿Eso se sigue produciendo? ¿Tenemos todavía esa misma dejadez?
3: Yo creo que es una mezcla de dejadez y de cultura de ciberseguridad, ¿sabes? De saber qué es lo que pueden hacer con esos datos. Yo creo que muchas veces es, oye, me da lo mismo porque al final, ¿qué datos tienen mi nombre, mi apellido y mi correo electrónico? Pues con eso, ¿qué van a hacer? Digo, pues con eso igual lo que empiezan a preparar es luego buscar en otros sitios con ese nombre, apellido, correos electrónicos e intentar encontrar otras cuentas, probar contraseñas hasta que puedas entrar en otro sitio. E igual empiezan a encontrar otros datos que te permiten ir preparando una estafa que sea más creíble. Al final, el apoyo que suelen tener muchas de las estafas es la credibilidad. Una es la sensación de urgencia y luego otra la credibilidad. Si tú le vas dando datos y no te preocupas de que esos datos acaben en manos inadecuadas, pues al final pasa, yo creo, esa sensación de, entre comillas, dejadez o de poca importancia, de que al final, oye, pues esos datos estén por ahí en internet o se hayan filtrado.
1: Bueno, lo que sí que le damos importancia es cuando nos llega una multa de la DGT, ¿verdad? Y entonces decimos, madre mía, me han pillado. ¿Cuándo y dónde? Porque no lo recuerdo. Sin embargo, aquí, Mónica, lo publicáis en Bitly Media, hay que tener mucho cuidado porque tan real es que luego está resultando ser una estafa, que está suplantando además a la Dirección General de Tráfico. ¿Qué es lo que se ha descubierto?
2: Sí, efectivamente, ¿no? Hay ciertos organismos que siempre están en el punto de mira, o más bien que son utilizados recurrentemente por los estafadores y por los ciberdelincuentes para lanzar estafas, ¿no? Porque saben que al final van a ser, bueno, pues que los usuarios, las posibles víctimas van a tender más a hacer clic en ese tipo de mensajes que en otros, ¿no? En España, pues una de las entidades más suplantadas, ¿no?, es la DGT, la Dirección General de Tráfico. En este caso, pues imaginaos que recibís un mensaje que parece provenir de la DGT, está muy bien hecho, está muy bien escrito, los logotipos, etcétera, ¿no? Que te está diciendo, oye, tienes que revisar porque tienes una multa, ¿no? Tienes que introducir aquí tu nombre, tu matrícula para comprobar si realmente tienes esa supuesta multa, y segundos después aparece efectivamente esa supuesta multa, sanción por exceso de velocidad, y todo parece encajar. Un número de expediente, un código de barras o un QR, incluso el descuento por pronto pago. Lo que pasa es que la multa no existe, ¿no? Y esos datos que hacen que parezca personalizada, en realidad se los has dado tú a los ciberdelincuentes sin saberlo, ¿no? Es decir, en esta estafa se da un poco de la vuelta y primero ellos solicitan la información a la víctima y después la utilizan para construir esa sanción, que es muy creíble porque tiene esos datos, pero lo hacen muy rápido, ¿no? Es decir, de una manera muy rápida consiguen generar un documento a través de esos datos que les has dado, que les has dado previamente. Pero bueno, de nuevo, con todo lo que está avanzando ahora mismo, el mundo de las ciberestafas ya no nos podemos fiar de nada ni de nadie. Así que siempre hay que verificar en la web oficial, en el portal oficial, en este caso de la DGT. Da igual si nos llega un SMS, un correo electrónico o cualquier otra notificación por cualquier vía.
1: Pablo.
3: Pues lo ha dicho Mónica muy bien, al final los malos tienen una capacidad y además ya podemos hablar de la inteligencia artificial y esa evolución hacia crear páginas web o crear software, en este caso pues crear páginas que simulen ser la oficial de la página web de la DGT, y aquí ya se aprovechan pues eso de mismamente en el SMS o en el mensaje que te llega, que la identificación sea tu matrícula y tu nombre, con eso ya te hacen una multa perfecta, aunque no hayas pasado por ningún lado, y reforzar el mensaje que decía Mónica, de que al final, oye, lo importante es que vayas al sitio, a la fuente de datos oficial, sin pasar por el enlace del mensaje y sin pasar por este tipo de cosas. He hecho yo este fin de semana, por ejemplo, tenía una notificación de Hacienda y de la Seguridad Social. ¿Qué he hecho? Pues me he ido a la Hacienda y he ido a comunicados de Hacienda, y he ido a leer mi bandeja y mis comunicados directamente sin pinchar en el enlace. Y lo mismo en la parte de la Seguridad Social. Por suerte, todo en orden.
1: Bueno, pues ya sabemos que hay que hacer una revisión real, ¿de acuerdo? Y detenerte, aunque sea dos minutos, para preguntarte si realmente lo que te está llegando es una comunicación real o no. Además, que siempre se aprovechan las campañas, y quizás tú no has hecho un viaje reciente, ni siquiera tengas coche, y quizás puedas pensar incluso, madre mía, se están confundiendo, voy a ver qué es esto. Entonces, tener muchísimo cuidado y siempre tener la duda previa antes de que se pueda producir esta estafa, que insisto, no más vale esperar dos minutos que soltar.

0: empresa conocida, pues que ha dicho, si no me equivoco, Pablo, que ya no va a ofrecer recompensas a los investigadores a los bug bounters, sino que pues que ya les va a agradecer el trabajo y poco más. ¿Se debe algo al tema de la inteligencia artificial o qué?
1: Bueno, lo que está ocurriendo es que en general han cerrado estos programas y se están replanteando, ¿vale? Como bien has apuntado tú, estos programas lo que ofrecían eran recompensas a gente que eran especialistas en seguridad y especialistas en buscar vulnerabilidades y fallos. Y aquí hemos tenido entrevistas con dos de ellos, como puede ser Antonio Fernández o Juan Francisco Bolívar, que son dos personas que se dedican a esto profesionalmente. Incluso, bueno, Antonio Fernández nos contaba cómo en algún programa de Holanda, por ejemplo, le habían regalado una camiseta. No tiene que ser todo dinero, ¿vale? Uh-huh. Pero bueno, quizás los programas más atractivos para los atacantes o para los que investigan vulnerabilidades son los que están premiados con dinero. ¿Qué ocurre? Pues que ahora mismo, actualmente, Google y otras empresas están recibiendo una aluvión de reportes de vulnerabilidades, muchos de ellos también creados por esa parte de inteligencia artificial. Una de las cosas que siempre se hacen en la parte de Bug Bounty es automatizar los procesos para intentar ir lo más rápido posible. Y en este caso, Google lo que ha dicho es que ha suspendido la recepción de reportes en el programa de vulnerabilidades sobre software abierto, como puedan ser Golan, Angular, Bazel, Fuchsia y otros software abiertos de Google. Y de momento pues están replanteando, ¿vale? No están aceptando más informes porque casi todos estaban... Se argumenta en la noticia que eran incorrectos, muchos de ellos generados por inteligencia artificial, y que no eran correctos y estaban saturados. Entonces, yo creo que se están replanteando tanto este programa como otros programas de Bug Bounties, el cómo dar estas recompensas, sobre todo pues por este aluvión que está haciendo pues básicamente que sean inoperativos. Es decir, porque si tú al final, donde antes recibías 100 reportes de vulnerabilidades y ponte una tasa de éxito del 80%, que fueran 80 exitosos, pues ahora igual estás teniendo 10.000 reportes, de los cuales igual solo 200 son realmente de vulnerabilidades importantes. Entonces es una saturación y un trabajo que al final cargas a los equipos que están validando estas vulnerabilidades y no es sostenible al final. Entonces, pues yo creo que aquí lo que va a haber es un replanteamiento de cómo se hace toda la parte del Bug Bounty. Probablemente lo que se premien sean vulnerabilidades críticas y vulnerabilidades generadas o descubiertas por personas que han tenido que encadenar varias cosas. No sé muy bien por dónde terminará yendo el modelo, pero ya os digo que yo creo que es un replanteamiento bastante interesante.
0: Mónica, ¿cómo lo ves tú?
2: Sí, efectivamente, como perfectamente ha explicado Pablo, es quizás un cambio de ciclo, ¿no? De alguna manera se están replanteando, como bien decía, qué hacer. Ha ocurrido lo mismo con Intel, que lo anunció hace unos días también, que en este caso no ha paralizado su programa de Bug Bounty, pero sí que ha cancelado lo que son los pagos. Es decir, ellos van a seguir recibiendo las notificaciones de vulnerabilidades por parte de los investigadores, pero bueno, no les van a dar a cambio esa recompensa económica, ¿no? Que iba desde $500 hasta $100,000 en algunos casos, si eran vulnerabilidades críticas muy relevantes, ¿no? Y ahora, pues como he visto en algunos titulares, ¿no? Pues estas empresas cambian sus programas de pago por las gracias. A ver, no es exactamente así, pero como estaba diciendo Pablo, claro, ahora mediante la inteligencia artificial, tanto estas propias empresas como los propios investigadores están encontrando una cantidad de vulnerabilidades y de fallos ingente que no se puede controlar por el momento. Entonces, bueno, pues me imagino que están en ese proceso de ver cómo podemos hacer ahora, cómo pueden hacer, y seguramente llegará un momento en que a lo mejor vuelvan a abrirlos, pero de otra manera, ¿no? En los que sí que esas vulnerabilidades críticas sean remuneradas o sean recompensadas de alguna manera.
0: Bueno, pues vamos, si os parece, a comentar dos noticias que en realidad están... No es que estén vinculadas, ¿no? Pero que sí que de alguna forma pues marcan el escenario, ¿no?, al que hacíamos referencia al principio. También lo registráis, Mónica, en BitLife Media. Y es unas declaraciones de Bill Gates en el que hace referencia a que la inteligencia artificial ya es capaz de llevar a cabo ataques que alteren las cuentas bancarias y que sean capaces incluso de paralizar la red eléctrica. También es cierto que yo creo que esto ya existía. Supongo que

0: utilizando inteligencia artificial cuando no la llamábamos inteligencia artificial, pero que el escenario pues ya existía, esos riesgos contra infraestructuras críticas como podía ser la red eléctrica o los sistemas financieros. Pablo siempre ha estado no sé, bajo el foco, ¿no? Mónica, ¿qué es lo que os ha llamado tanto la atención? Hombre, es cierto que quien lo ha dicho no es cualquiera, ¿no? Es nada menos que Bill Gates, que tiene también una IA, ¿no? Y además su compañía también, la compañía que él fundó, pues es también quien impulsó, ¿no? Con esas alianzas con OpenAI, si no me equivoco, ¿no? Entonces, ¿qué es lo que ha dicho exactamente para no caer tampoco en el catastrofismo ni en estas noticias así un poco tenebrosas que últimamente nos da la IA?
1: Sí, se ha puesto mucho en foco el foco, ¿no? Lo que ha dicho Bill Gates por su perfil, ¿no? Es cierto que, bueno, tampoco es un perfil de ser muy catastrofista en general, ¿no? Y sí que es una persona, pues, extremadamente culta, siempre está muy pendiente de las tendencias, sobre todo a nivel tecnológico, ¿no? Y entonces, bueno, es cierto que lo que él está planteando, una serie de ideas alrededor de la inteligencia artificial, está, ¿no? Que ha dicho de que la capacidad de lanzar ciberataques que alteren, por ejemplo, las cuentas bancarias o que paralice la red eléctrica ha sido, pues, algo de lo más destacado, ¿no? Que se ha puesto el foco en ello, pero ha dicho muchas cosas, ¿no? En este sentido, para alertar y para que se vayan poniendo las medidas necesarias y también de alguna manera para divulgar y que se vaya entendiendo lo que se puede llegar a hacer, ¿no? Explica, como acabamos de hablar hace un momento, que la inteligencia artificial puede encontrar vulnerabilidades en segundos, ¿no? Que estaban ocultas durante décadas, ya lo hemos estado viendo a lo largo de estos meses que se puede hacer, que la programación es un terreno donde puede alcanzar unas capacidades extraordinarias y que eso va a cambiar muchas cosas y en muy corto plazo de tiempo, que hay quizás hay mucho código, ¿no? Que hay demasiado software, quizás que lo diga él también llama la atención, ¿no? Pero dice que hay mucha cantidad de software existente y que esto, pues, también puede ser un problema, ¿no? Y que el riesgo inmediato, pues, sigue siendo el humano que utiliza la inteligencia artificial, ¿no? Y las personas con malas intenciones. Ese es para él el riesgo más inmediato. El resto, pues, puede ir a más medio o largo plazo. Quizás no es tan preocupante, pero esto es lo que más subraya él.
0: Pablo.
2: Sí, al final, a ver, Bill Gates tiene razón, hay mucho código. Hay mucho código en los propios sistemas de Microsoft, hay mucho código en sistemas abiertos y en otras compañías. Y al final, pues, ¿qué ocurre? Que cuando hay mucho código, la probabilidad, aunque sea baja la probabilidad de que haya una vulnerabilidad, como hay tanto, pues unas cuantas habrá. Y como bien llevamos hablando en muchos programas, la inteligencia artificial es una herramienta que se está descubriendo y se está potenciando, como bien decía Mónica, en la parte de programación y en la parte de descubrir fallos. Está siendo, creo que, una de las grandes revoluciones junto con Internet, con Internet, cuando lo vivimos antes del 2000. Y esa revolución, pues yo creo que está haciendo que tengamos que tener en cuenta, o al menos la gente sea consciente, de qué cosas pueden ocurrir, ¿vale? Luego otra cosa es, pues bueno, esos modelos normalmente al público general se les dan con restricciones y se le dan con determinados puntos, y cada vez los guardarraíles y las restricciones operan mejor. También ha habido muchos casos en los que se ha demostrado que esos guardarraíles se podían saltar, ¿vale? Por investigadores de seguridad. Y ha mencionado casos, pues oye, como el que hablamos de Hugging Face y otros escenarios en los que todos han estado hablando de distintos modelos, tanto Gemini como ChatGPT como Claude, pues han ido haciendo distintos ataques con éxito en Internet. Y al final, pues oye, hay que tener en cuenta que esta tecnología va a cambiar, va a revisar mucho código y va a encontrar probablemente muchas vulnerabilidades. Lo que hay que hacer es que las personas que lo usen o las personas que tengan acceso a esta tecnología tengan intenciones buenas, tengan intenciones de detectar las vulnerabilidades y corregirlas, no de detectar las vulnerabilidades y aprovecharlas para generar pues, situaciones incómodas y, como bien advertía Bill Gates, pues de situaciones de las que yo creo más catastróficas que podrían ser, que puede ser un ataque a un sistema bancario, a la red eléctrica. Aquí hemos tenido un apagón no provocado por un ciberataque y hemos visto las consecuencias que tienen en la sociedad. Pues imagínate lo mismo a nivel bancario.
0: Oye, pues vamos con una última noticia. Ya se produjo la pasada semana, pero yo creo que también dice mucho, ¿no? De cómo ahora mismo los mercados, bueno, pues, y cuando hablamos de los mercados hablamos de noticia empresarial, ¿no? Que hacía tiempo que no traíamos ninguna noticia empresarial del sector de la ciberseguridad, y esta yo creo que es lo suficientemente destacada como para traerla al programa. Y es que Akamai ha cerrado un contrato con Anthropic, que es uno de los desarrolladores de inteligencia artificial pues más importantes del momento, creadores de Claude, entre otros, ¿no? Pues ha cerrado un contrato de más de 11.500 millones de dólares en los próximos 7 años sobre computación en la nube, entre otras cosas. No sé si Pablo o Mónica habéis tenido oportunidad de ver el detalle, ¿no?, de la operación, pero yo creo que esto pues dice mucho, ¿no?, de cuáles son los trabajos que se van a producir en los próximos años, donde ciberseguridad y inteligencia artificial van a ir de la mano. Mónica, Pablo.
1: Sí, desde luego que está siendo y va a seguir siendo una tendencia en el sector, ¿no? La ciberseguridad desde hace ya muchísimo tiempo que está incorporando la inteligencia artificial. Hay también muchos modelos, soluciones y productos nativos ya con inteligencia artificial, no que se estén añadiendo a posteriori, pero bueno, en cualquier caso, este tipo de alianzas también son muy interesantes, ¿no? Están hablando de trasladar la inteligencia artificial de alguna manera al edge computing, ¿no? Que puede provocar pues respuestas más rápidas, como sabemos, menor latencia, más resiliencia, ¿no? Y sobre todo yo creo que lo relevante pues es esa seguridad, esa privacidad desde el diseño, ¿no? Que es lo que estamos hablando siempre, que es tan importante en el ámbito de ciberseguridad. Por eso estas uniones, ¿no?, entre empresas, en este caso, de ciberseguridad y empresas especializadas en IA van a ser muy interesantes, desde luego.
0: Pablo.
2: Sí, es comparto la visión de Mónica. Al final, oye, pues estas alianzas Akamai y Anthropic, pues estamos oyendo hablar mucho de la parte de los CPD, de dónde se están instalando los grandes centros de datos, con todas las consecuencias que tienen de consumo de energía, de consumo de agua, etcétera, y el rechazo que están teniendo en algunas poblaciones. En este caso, pues oye, esta alianza de Anthropic y de Akamai yo creo que viene muy bien, porque es lo que hablamos, esa computación se acerca al borde, se intenta acercar lo más posible al consumidor, con lo cual puede estar distribuida en el edge, en múltiples pequeños puntos, no tiene que ser tan concentrado, y eso muchas veces pues consigue unas mejores prestaciones. Yo creo que al final esto es una alianza muy interesante entre dos empresas que creo que pueden hacer cosas muy muy interesantes en la parte de ciberseguridad de manera conjunta.
0: Fijas, además no solo es un compromiso de carácter económico, sino es un compromiso o un acuerdo con visos de permanencia. No solo es ampliable hasta otros 9.000 millones de dólares, lo que elevaría el acuerdo hasta los 20.000, sino que además Akamai ha emitido un warrant por el que puede llegar al 5% de Anthropic, de Akamai. De momento, sí que se espera que cerca del 2% se consolide, ¿no?, de manera próxima, ¿no? Es decir, que esto es un acuerdo no solo de utilización de esas capacidades en la nube, sino también de relación a largo plazo. Lo queríamos traer a colación, como decimos, porque, como decimos, pues dice mucho, ¿no?, de cómo se está escribiendo ahora mismo la nueva historia de la ciberseguridad, con la inteligencia artificial de protagonista, pero también con los players que han estado presentes durante muchos años, especialmente los últimos años, definiendo, ¿no?, la securización del tráfico, ¿no?, de esa información que se mueve de punta a punta en todo el mundo y que asegura precisamente esa securización, ¿no?, de las comunicaciones. Bueno, pues nosotros, si os parece, vamos a hacer una brevísima pausa y enseguida vamos a seguir comentando los temas, ¿no?, que están por venir, y hablaremos de ese interesantísimo informe que ha realizado la CECA junto con la AEB, con la Asociación Española de la Banca, sobre lo que opinamos los ciudadanos españoles con respecto a la ciberseguridad a la hora de utilizar pues servicios financieros digitales, básicamente nuestra banca digital, por simplificarlo así. Y es un estudio completísimo que yo creo que da muchas pistas, ¿no?, de cuál es el escenario Muy bueno, ojo, ¿eh? Yo creo que bastante concienciación hay de los usuarios de servicios financieros online sobre cuáles son los riesgos, aunque todavía hay algunos escenarios para seguir trabajando. Venga, vamos a hacer esa brevísima pausa y seguimos comentando temas.
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0: Bueno, pues es un estudio que está a disposición de todo el mundo. Yo creo que merece la pena aproximarse a él, no solo ya para, como es nuestro caso, hablar de tendencias de ciberseguridad o percepción de los riesgos que tienen los usuarios de, yo lo voy a simplificar, banca online, ¿no? O sea, hay muchas más cosas, ¿no? Sobre el uso de servicios financieros digitales. Pero digo que es un estudio interesantísimo porque puede utilizar también muchas personas para entender cuáles son esas tendencias de uso, ¿no? No solo en materia de ciberseguridad, ¿no? Y de algunos datos llamativos del estudio de opinión sobre ciberseguridad que se ha publicado este año, ¿no? Un poquito antes del verano, por parte de la CECA y de AEB, vamos a hablar con el portavoz de CECA, que es Alberto Aza, al que ya saludamos. Alberto, ¿qué tal? Muy buenas tardes, ¿cómo
5: ¿Qué
0: estás?
5: tal? Buenas tardes. ¿Cómo estás?
0: Encantado de saludarte, Alberto. Oye, yo creo que lo primero que hay que hacer, bueno, poner en valor el estudio, porque la muestra es importante, pero también el contexto sobre el que se crea, ¿no? Muy útil para entender cómo ahora mismo los ciudadanos pues van poco a poco, pero cada vez con más acierto, ¿no? Utilizando los servicios digitales. Un estudio que ha querido pues entender primero cuáles son esos hábitos, esos comportamientos, qué es lo que utilizamos nosotros en el terreno digital y especialmente en el terreno de los servicios o productos financieros, para luego ya adentrarnos en un tema, pues yo creo que es fundamental para todos, que es el de la seguridad, la confianza y el conocimiento sobre los riesgos que hay, ¿no? Lo primero de todo, sí que un poco entender pues el contexto en el que se ha desarrollado este informe y cuál es ese escenario sobre el que luego habéis bajado un poco más al detalle en materia de ciberseguridad, Alberto.
5: Pues mira, Edo, este estudio es la segunda oleada de un estudio que hicimos en el 2023, es decir, que han pasado algo más de 2 años desde ese primer estudio. Es verdad que esta encuesta, esta segunda oleada, pues confirma muchas de las tendencias que observamos entonces en el 2023, aunque algunas se acentúan, ¿eh? Y esto creo que voy a tener tiempo de comentarlo. Además, esta encuesta también amplía un poco el foco, en el sentido que hemos querido intentar entender mejor un poco cuáles son esos hábitos digitales que adoptan los españoles y cuáles son las medidas de seguridad que adoptan a la hora de interactuar por Internet, ¿no? Pero como decías tú, es verdad, es decir, el contexto actual es de un uso muy intensivo de la banca digital. Piensa que el 40% de los españoles utilizamos la banca digital a diario, ¿eh? Y el 90% lo utilizamos una vez a la semana, ¿eh? Y no solamente pues para consultar los saldos, para hacer transferencias, para pagar con Bizum, etcétera, sino también, y esta es una tendencia que vamos viendo progresivamente, cada vez la banca online, como dices tú, se utiliza más para contratar productos financieros.
0: Sí, has apuntado, yo creo que un tema muy interesante, ¿no? El porcentaje de uso de servicios digitales, pues lo encabeza la mensajería instantánea, vamos a decir WhatsApp. Eso es algo que, en fin, ya forma parte de nuestra vida. El uso de las redes sociales es el segundo, pero el tercero, incluso por encima de las compras por internet, está el uso de la banca digital. Yo creo que eso es pues un hito importantísimo, ¿no? Insisto, por encima incluso del de la compra. Es decir, hacemos consultas, ¿no? Es decir, tenemos confianza en lo que vamos a ver dentro de lo que es nuestra banca digital. Es cierto que poco a poco también se van utilizando pues esa contratación de servicios, que todavía sigue siendo pues algo que no hacen todos los españoles, pero que ya van dando muestras de que se van animando a pues a realizar acciones, ¿no? Dentro de esa banca digital, Alberto.
5: Sí, efectivamente, efectivamente. Esto es un salto muy importante, claro. Esto hace hace, pues, antes de Internet, antes de la banca digital, esto era, tenías que desplazarte a una oficina para poder hacerlo, ¿no? Cuando hoy, pues al alcance de realmente de un clic, pues podemos contratar una tarjeta de crédito, podemos incluso, según los casos, pues contratar incluso un crédito, ¿no? Y es verdad, por ejemplo, contratar hipotecas, pues es un producto mucho más complejo y que por lo tanto eso no se está contratando realmente o se está contratando de forma muy marginal a través de los canales digitales, ¿no? Pero hay una serie de productos financieros más comunes, más habituales, que ya se pueden, se están contratando directamente a través de la banca digital.
0: Pablo, preguntas para Alberto.
2: Pues la verdad es que, por un lado, Alberto, decirle que el estudio es francamente interesante, que al final hoy trata muchos aspectos, y me gustaría preguntarle también por la seguridad, por cómo perciben los usuarios la seguridad a la hora de operar la banca digital, o sea, qué es lo que se encuentran y dónde ven que la gente está más segura.
5: Bueno, ahí yo creo que la encuesta ahí en ese sentido es bastante clara, ¿no? Realmente los españoles perciben claramente que operar con su banca digital es algo seguro, ¿eh? La inmensa mayoría se siente segura o muy segura operando digitalmente con la banca, y fíjate que solamente un 4% marginal dice que quizás no se sienta del todo seguro, lo cual es un dato, digamos, realmente anecdótico. Y esto, yo te diría, me parece que no es sorprendente. Es decir, todos los que estamos aquí ahora mismo hablando somos usuarios de la banca digital, y yo creo que realmente esa percepción de seguridad la compartimos claramente. Y si la compartimos, yo creo que es por una razón bastante bastante sencilla, ¿no? Es que realmente la banca es realmente un líder en ciberseguridad. Y esto no lo dice una persona que habla en nombre del sector, que sería muy fácil decirlo, pero esto lo dice la propia Agencia Europea de Ciberseguridad, ¿no? Reconoce que la banca, junto con el sector de las telecomunicaciones, son los dos sectores más avanzados en materia de ciberseguridad y además dos sectores que de alguna manera son un referente para muchas otras industrias, ¿no? Y muchas de estas innovaciones en materia de ciberseguridad que ha desarrollado la banca acaba, digamos, incorporándose a otros sectores u otras industrias, ¿no? Por lo tanto, bueno, yo creo que claramente la encuesta destaca este aspecto y la interpretación que hacemos es, de alguna forma, esto que os estoy compartiendo ahora mismo.
0: Mónica.
1: Alberto, pues yo creo que hay muchos datos muy, muy interesantes, muy llamativos, ¿no? De esta encuesta, y uno de ellos, y que nos interesa también especialmente, es el conocimiento sobre ciberseguridad, ¿no? Habéis preguntado cuál es ese conocimiento sobre el ámbito, sobre seguridad en el ámbito de Internet, de las tecnologías, ¿no? Y bueno, el estudio y la encuesta concluye que un 62,8% de la población considera que tiene poco o ningún conocimiento sobre cuestiones de ciberseguridad, pero el 65,9, casi el 66%, considera que sí está adoptando medidas suficientes para proteger la seguridad digital. ¿Qué destacarías, Alberto, de estos datos
5: Bueno,
1: y
5: esto
1: otros, ¿no?, relacionados con ciberseguridad?
5: pues es una contradicción que
0: sí.
5: nos sorprendió cuando vimos la encuesta realmente, ¿no? Porque por un lado, efectivamente, cuando le dices a los españoles, oye, os protegéis bien, pues ese 63 o 68% que decías, sí, nosotros nos protegemos adecuadamente. Pero claro, si lo está diciendo una persona que reconoce al mismo tiempo que no tiene los conocimientos suficientes para protegerse, aquí hay dos posibles interpretaciones, ¿no? O realmente es una persona que tiene un exceso de confianza, que cree que sabe más de lo que sabe realmente, o que realmente, pues, es una persona que realmente no tiene los conocimientos suficientes y que, por tanto, pues, no se protege adecuadamente. Y la realidad, por mucho que nos pese, es que los españoles realmente no nos estamos protegiendo adecuadamente ni tampoco tenemos unos hábitos digitales suficientemente, responsables y prudentes a la hora de interactuar, digamos, en la esfera, en el mundo digital, ¿no? Pero efectivamente tienes toda la razón en señalar estos dos cifras, porcentajes, porque realmente contradicen bastante lo que uno hubiera pensado a priori, ¿no?
0: Fíjate que es el análisis de los usos, ¿no?, y de los hábitos de los ciudadanos con respecto a pues, su propia responsabilidad digital. es muy profundo el que se lleva a cabo en esta oleada, en este estudio. Y entre las percepciones de riesgo que asumen o que asumimos muchas veces es algo que nuestro amigo Hervé Lambert de Panda Security siempre nos recuerda, y es que si algo no hacemos es lo de cambiar las contraseñas, ¿no? Y bueno, y luego lo de darse de alta en webs que no estamos seguros si cumplen con todos los requisitos también es uno de los factores más destacados, ¿no? Pero fíjate que dentro de esas conductas de riesgo me llama la atención, Alberto, que los jóvenes, quienes son propiamente nativos digitales, parece que muestran a veces algunas conductas un poquito más imprudentes que quizás pues personas más mayores que han vivido en la era analógica, que se han hecho digitales y que ahora operan en banca digital y son muy conscientes de que, por ejemplo, me ha llamado la atención, ¿no?, que son conscientes de que el banco nunca les va a pedir sus datos personales o contraseñas, ni WhatsApp, ni telefónicamente, ni a través de un email. Y sin embargo, si se va a los jóvenes, pues creen que sí que lo van a hacer. Es decir, me llama la atención un poco ese choque. Es otro contraste interesante, ¿no?
5: Mira, esta tendencia ya la observamos en la oleada anterior, ¿no? Y de hecho, yo creo que derriba un poco un mito que yo oigo, oímos muchas veces en los medios de comunicación, ¿no? Se suele decir, bueno, claro, es que las personas mayores son mucho más vulnerables frente a las ciberdelincuencias, ¿no? Y la realidad es que no es tanto así. Es decir, ¿por qué? Porque las personas mayores son usuarios poco intensivas de las tecnologías y además son, digamos, mucho más conscientes que porque no tienen conocimientos, tienen que ser mucho más prudentes a la hora de interactuar, ¿vale? Y esto hace que en la práctica realmente la incidencia de las ciberestafas sea mucho menor en las personas mayores que en las personas jóvenes. Ahora bien, ¿qué pasa con los jóvenes? Los jóvenes en la encuesta, cuando les preguntas, ¿tiene usted suficientes conocimientos de ciberseguridad? Pues son los que dicen que tienen más conocimientos, ¿vale? Pero a la hora de la verdad, a pesar de que puedan tener más conocimientos, la realidad es que son los que tienen los comportamientos menos prudentes. De hecho, fíjate, tú lo apuntabas, la media de la población, digamos, en toda la población, creo que es el 16% de los españoles, cree que todavía, y lo cree erróneamente, lógicamente, cree que todavía una entidad bancaria le puede pedir sus claves por teléfono, por WhatsApp, por SMS, por cualquier medio de comunicación digital, ¿no? Pero este porcentaje escala al 36% en caso de los jóvenes, ¿no? Es decir, que te está diciendo que realmente, pues estas personas, por mucho que conozcan, no tienen por lo menos eso muy, muy interiorizado, y esto les convierte en víctimas potenciales, porque una de los objetivos de las ciberdelincuentes en las ciberestafas es justamente hacerse con las claves personales y conseguir que las víctimas se los cedan, ¿no?
0: Pablo.
2: Yo, una de las cosas que además de la encuesta, dentro de los múltiples aspectos que tiene, me ha llamado mucho la atención es la parte de denuncias en fraudes digitales. Es decir, oye, hay un 82% prácticamente de personas que han sido víctimas y lo han denunciado, y hay pues casi un 17-18 que no lo han denunciado. Me llama la atención ese porcentaje de 20% casi de personas que no lo denuncian. La franja de edad también me llama la atención, que quizás la más baja a la hora de denunciar está entre los 30 y los 44, lo cual dices, joder, pues porque este tipo o grupo poblacional no denuncia tanto. Y me llama la atención que los jóvenes pues suelen denunciar más a INCIBE, más que a la policía y a la propia entidad bancaria en este sentido. Y también el tipo de fraude, normalmente que suelen ser cantidades pequeñas, ¿verdad?
5: Sí, mira, ahí hay un par de cosas. La primera, es verdad, hay un porcentaje de la población muy alto, o sea, que un 20% no quiera denunciar, yo creo que es, bueno, es sintomático de lo que pueda estar pasando. ¿Y qué es lo que está pasando? Pues que puede ser, pues que porque a lo mejor la cantidad defraudada es pequeña, pues no se tomen la molestia de hacerlo, ¿no? O puede pasar también que, por ejemplo, las personas pues les pueda dar vergüenza decir que han sido víctimas de un ciberestafa, porque a veces una ciberestafa, porque a veces, bueno, pues pueden ser ciberestafas importantes o pueden haberse hecho de una manera que uno tiene sensación pues que ha sido un ingenuo y que ha picado, ¿no? Por decirlo de una manera un poco gráfica. De hecho, una de las dificultades con las que nos enfrentamos para entender y cuantificar realmente cuál es el volumen de las ciberestafas es que una parte muy importante no se denuncian, ¿no? Por lo tanto, cuando decimos, no, es que las ciberestafas han crecido un 125% desde la pandemia, que ese es el dato, creo que se da habitualmente, realmente eso es la punta del iceberg, ¿no? Porque hay un porcentaje, en este caso la encuesta habla de un 20%, nuestra encuesta, que no se declaran, lo cual es una parte importante, ¿no? En cuanto a los importes que estás diciendo, efectivamente la encuesta parece indicar y apunta a que las cantidades defraudadas son cantidades más pequeñas, ¿eh? Habitualmente. No sabemos muy bien hasta qué punto esto hay que tomarlo al pie de la letra o hay que tomarlo con cautela, porque al final las encuestas sí te pueden dar un dato, pero a veces no te dan un poco el porqué. A veces hemos pensado, quizás es que la gente que está respondiendo son usuarios finales, ¿no? Hay otro ámbito, digamos, de posibles estafas que se estén haciendo en el ámbito corporativo, ¿no? Y que a lo mejor no recojan estas encuestas. Pero en cualquier caso, sí que es verdad, parece que los importes hoy por hoy son pequeños.
0: Mónica, una última pregunta.
1: Pues Alberto, lo que es también interesante, ¿no? Enfocáis la encuesta también en el ámbito de la banca, ante la ciberdelincuencia. Es lógico, también es uno de los sectores más atacados, pero también uno de los sectores, como hemos hablado muchas veces aquí, que más está preparado frente a ciberestafas, también que tiene unas legislaciones y normativas específicas, que tiene que prepararse, que tiene que recuperar, que tiene que informar también a los distintos actores y distintos públicos, entre ellos a los propios clientes de las entidades, ¿no? Y es cierto que en vuestras conclusiones, y también se ve en los datos, parece que el público lo percibe así, ¿no? A la banca como uno de los sectores que más se preocupa por la ciberseguridad, por los datos personales, ¿no? Y financieros, y que informa mejor también
0: Yo,
1: acerca
0: perdona
1: de las
0: que te os
1: amenazas.
0: interrumpa, Mónica, Alberto, pero yo solo recibo didáctica de ciberseguridad y de alertas solo de todos los servicios que tengo contratado, incluso cuando uno va a pagar la declaración de la renta, solo lo percibo de o bien las campañas de policía y guardia civil y principalmente de mi entidad financiera, en este caso, ¿no? Que permanentemente me está enviando mensajes de mira esto, eres consciente, etcétera, etcétera, ¿eh? Que lo sepas. Es así, ¿eh? No porque esté aquí
5: Sí.
0: Alberto, es que es así, Alberto.
5: No, Iber, yo coincido contigo. Mira, el otro día en una entrevista me decía uno, oye, pero no os estáis pasando, no os estáis pasando que nos estáis bombardeando. Y
0: Exactamente.
5: digo, pues mira,
0: Exactamente.
5: no te estamos bombardeando porque resulta que el 18% de la población ha sido víctima de una ciberestafa y que el 36% de los chavales todavía creen que les podemos pedir las claves por un teléfono, por vía teléfono, comunicaciones, ¿no? Pero sí que es verdad, o sea, dentro de la encuesta claramente apunta a una tendencia, que es que los españoles somos cada vez más conscientes del riesgo y del peligro que entraña la ciberestafas, pero que en este contexto de creciente peligrosidad siguen confiando en la entidad bancaria para protegerles frente a las ciberestafas, ¿no? Y esto, en parte, porque, como decíamos antes, la propia banca digital es percibida como un entorno de seguridad reforzada, pero también al mismo tiempo porque, bueno, las medidas de ciberseguridad de la banca están valoradas muy positivamente, porque también los usuarios somos muy conscientes, bueno, que la banca realmente protege bien nuestros datos, ¿no? Y es verdad, es decir, todas esas comunicaciones que hace la banca continuamente diciéndote la banca nunca te va a pedir tus claves de acceso o cuidado, ten prudencia ante cualquier situación, digamos, de alerta, contacta con tu entidad bancaria, etcétera. Bueno, todo esto yo creo que poco a poco va calando, poco a poco va calando, y los datos ahí están, ¿no? Los datos ahí están.
0: Bueno, pues yo creo que es un extraordinario informe, como decimos, no solo por palpar, ¿no? Cuál es esa sensibilidad de uso, ¿no? Que tiene ya los ciudadanos con respecto a los servicios financieros en el mundo digital, sino también ser conscientes de lo que hacen, lo que deberían hacer mejor y lo que ya saben hacer. Bueno, pues es un, como decimos, un paso muy importante, sobre todo que es uno de los, entendiendo que es el tercer servicio más utilizado por los ciudadanos de España en materia digital. Alberto Aza es portavoz de Aceca. Gracias, Alberto, por habernos dado el detalle de este estupendo informe. Un saludo y hasta muy
5: Muchísimas
0: pronto.
5: gracias a vosotros. Buenas noches.
0: Adiós, adiós.
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0: Bueno, y es precisamente en los espacios de comunicación de Panda, nos acompañan todas las semanas, y hoy Pablo San Emeterio acompaña a todos los que forman parte de esa comunidad con un estupendo artículo en el que Pablo hace referencia a que los ciberdelincuentes, lo hemos comentado numerosas veces aquí, no solo hackean sistemas, sino que están hackeando emociones. Ahora mismo estábamos hablando, ¿no? Cuando a uno le dicen algo de su banco, de sus dineros, pues están apelando directamente a sus emociones, a su ahorro. ¿A qué me está pasando? No quiero que me pase a mí. Incluso también la propia emoción de no denunciarlo. Pablo, ¿qué es lo que querías contar en este estupendo artículo que firmas en el espacio de comunicación de Panda?
2: Pues al final lo que no nos cansamos de hablar y de ver en las noticias que hablamos aquí en el Cyber After Work, que al final los malos no necesitan tener un super fallo, un fallo espectacular que ha sido técnicamente súper depurado y súper complejo de ejecutar, sino que muchas veces lo único que necesitan es captar nuestra atención, y con la ingeniería social, que aquí Kevin Mitnick, que eres el gran maestro y el que empezó a demostrar cómo con la ingeniería social eres capaz de hablar con las personas, ellos mismos te van a dar los accesos, no te tienes que complicar mucho. Y aquí juegas siempre con las emociones de las personas. La primera es el miedo, el hacerte sentir, oye, que tu cuenta ha sido bloqueada. Cuando comentábamos en redes sociales, un buen amigo me comentaba y dice, oye, que es que además ya lo están llevando incluso a los proveedores de Internet. Tú imagínate que te llega un mensaje en casa y dice, oye, que tu conexión a Internet va a ser bloqueada. Lo primero es miedo. Oh, ya no tengo Netflix, ya no tengo nada, ya voy a estar aislado del mundo. Entra la urgencia y tienes 24 horas para responder. Ya pues tú no te paras a pensar e intentas resolver. No estás, y ahí es donde juegan ellos, en esa parte de ingeniería social, de intentar ponerte en esa urgencia y en que no pienses y que intentas resolver a la manera más rápida, y es cuando cometes el fallo. Pum, ahí metes la tarjeta de crédito, pagas lo que no debes, haces alguna cosa, y ahí también, pues ahí también la confianza. Oye, mamá, ese mensaje que hemos hablado también muchas veces de WhatsApp, de oye, el hijo en apuros, mamá, me he quedado sin...
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1: Señoras y señores, buenas noches, bienvenidos. Este lunes 5 de octubre de 2026, son las 8, una hora menos en las Islas Canarias. Escuchan la sintonía de Capital Radio. Les invito a que nos acompañen desde ahora y hasta las 10 de la noche. Aquí en El Balance les vamos a ir contando toda la actualidad de esta jornada. Ya lo saben ustedes, Pedro Sánchez ha convocado elecciones anticipadas para el próximo 29 de noviembre. Se acaba una legislatura y se abre una pregunta que va bastante más allá de quién ocupa la Moncloa o quién la va a ocupar. ¿Vamos a conseguir salir del bloqueo o vamos a votar para seguir instalados en las mismas trincheras? Porque España necesita un gobierno que gobierne, pero también necesita una oposición que proponga, unas instituciones que merezcan confianza y unos dirigentes capaces de entenderse cuando el interés general lo exige. Necesita recuperar algo tan elemental como la posibilidad de discrepar sin convertirse en enemigos irreconciliables. Ese debería ser uno de los grandes asuntos de estas elecciones, junto con la vivienda, la economía doméstica, la limpieza de la vida pública. ¿Qué país queremos y cómo queremos, sobre todo, convivir en él? Sánchez llega a esta convocatoria con un gobierno agotado. Agotado por las dificultades para reunir una mayoría, por el desgaste acumulado y por los casos de corrupción que han golpeado al socialismo y han erosionado, sin duda alguna, su credibilidad. Las responsabilidades penales en las tendrán que determinar los tribunales con pruebas y con garantías, pero las responsabilidades políticas tienen otro calendario. Un presidente debe dar explicaciones sobre las personas en las que confió, sobre los controles que fallaron y sobre las decisiones que adoptó cuando aparecieron los primeros indicios. No basta con señalar los escándalos del adversario. La corrupción ajena nunca puede servir para rebajar las exigencias sobre la propia. Y cuanto más alto se haya situado el listón ético al llegar al poder, y en este caso se situó muy alto, más necesario resulta responder cuando ese listón se incumple. También pesa la gestión de las crisis. Ceuta ha dejado preguntas sobre la previsión, sobre la coordinación, sobre la capacidad de respuesta del Estado. Una emergencia de esa dimensión exige proteger a la población, respaldar a quienes trabajan sobre el terreno, atender con humanidad también a las personas vulnerables. Exige además explicar qué ha ocurrido. Por eso el adelanto electoral tiene sentido como salida a una situación de bloqueo. Pero convocar unas elecciones no borra el balance de una legislatura. Lo pone delante de los ciudadanos para que lo juzguen. Y ese balance, haciendo honor a este programa, tiene también elementos favorables que sería injusto ignorar. La economía española mantiene el crecimiento muy por encima de la media europea. Los últimos datos del Instituto Nacional de Estadística sitúan el avance del segundo trimestre en el 0,7% respecto al anterior. Es un dato positivo y una baza legítima para el gobierno. Lo es también en términos de empleo. Conviene reconocerlo incluso desde la crítica. Si reclamamos rigor a los políticos, debemos aplicarlo también cuando valoramos su gestión. Y es inevitable decirlo. Se han adoptado medidas, sobre todo de contenido social, que son importantes. Ahora bien, una economía que crece debe traducirse en una vida que mejora. Y ahí aparece la distancia entre las cifras nacionales, la macroeconomía y la experiencia de muchas familias. Es verdad que el país avanza, pero hay hogares que siguen haciendo cuentas para llegar a final de mes. Personas que trabajan y que no consiguen ahorrar. Jóvenes que encadenan empleos sin poder construir un proyecto de vida. Familias para las que un gasto imprevisto se convierte en un problema serio. El crecimiento importa, pero su distribución también. A quien dedica una parte desproporcionada del sueldo al alquiler, una buena cifra del PIB le parece poco si su contrato está a punto de vencer y no sabe dónde va a vivir. Y por eso la vivienda va a ser con toda probabilidad uno de los argumentos centrales de esta campaña electoral. Debe serlo. porque condiciona casi todo lo demás. Condiciona la emancipación, la decisión de tener hijos, la posibilidad de aceptar un empleo en otra ciudad, la estabilidad de una familia o la tranquilidad de una persona mayor. Cuando disponer de un hogar se convierte en una incertidumbre permanente, se deteriora la confianza en el futuro. También la confianza en un sistema que promete oportunidades y luego deja a demasiada gente esperando ante una puerta que no puede abrir. Del otro lado está la alternativa que representa el Partido Popular y Vox. El PP tiene todo el derecho a aspirar al gobierno. La alternancia forma parte de una democracia sana. Ningún partido es propietario del poder y ningún presidente puede convertir su continuidad en una obligación para los ciudadanos. Pero cuidado, una alternativa debe ser examinada por lo que propone y por los apoyos que necesita. Y verán, la posibilidad de un gobierno del PP con Vox merece una discusión seria. A mí, personalmente, me preocupa. Me preocupa el riesgo de retroceso en derechos civiles, en igualdad y en el respeto a una sociedad abierta y diversa. Me preocupa que cuestiones que deberían abordarse con garantías y sensibilidad se conviertan en instrumentos de confrontación. Me preocupa, además, la calidad democrática. La calidad democrática se mide en el respeto a los contrapesos, en la aceptación de la crítica, en la protección de las minorías y en la disposición a reconocer al adversario como un representante legítimo de otros ciudadanos, los que no les han votado. Una mayoría electoral permite gobernar, pero no convierte cualquier decisión en una buena decisión ni elimina la obligación de respetar esos límites. Alberto Núñez Feijóo tendrá que explicar qué está dispuesto a pactar con Vox y qué condiciones considera irrenunciables. Lo repito por si no se ha entendido. Feijóo tendrá que explicar qué está dispuesto a pactar con Vox y qué condiciones considera irrenunciables. Los ciudadanos deberían conocer esas respuestas antes de votar, saber qué políticas se negociarán, qué derechos quedarían protegidos y qué compromisos asumiría el Partido Popular si necesitara a Vox para llegar a la Moncloa. Pedir claridad sobre eso es una exigencia democrática elemental. Y hay otra cuestión. ¿Conseguiría ese gobierno aliviar la política de trincheras? Yo tengo serias dudas. Si la campaña se construye sobre la deslegitimación del contrario y el futuro gobierno depende de mantener esa tensión, resulta difícil imaginar una etapa de serenidad. Podría cambiar el ocupante de la Moncloa y mantenerse intacta la lógica del enfrentamiento, incluso agravarse. Por eso, muchos ciudadanos nos encontramos ante una incomodidad real. Vemos el agotamiento del gobierno y tampoco encontramos una alternativa que nos inspire confianza. Y tenemos derecho a decirlo. Podemos exigir responsabilidades a Sánchez y preocuparnos por un gobierno del PP con Vox. Podemos reconocer buenos resultados económicos y reclamar una gestión mucho mejor. Podemos defender políticas sociales y exigir limpieza en el uso del dinero público. Un ciudadano no tiene por qué aceptar un paquete cerrado de lealtades. Y aquí aparece una pregunta que merece espacio en esta campaña. ¿Sería posible una opción moderada que actuara como fiel de la balanza? Posible, sí. Fácil, lo reconozco, no es. Hay una distancia importante entre la existencia de ciudadanos cansados de la polarización y la aparición de una fuerza política capaz de representarlos. El descontento no se organiza solo. Una candidatura necesita personas solventes, presencia territorial, un programa reconocible y tiempo para ganarse la confianza. Y reconozco que con las elecciones tan cerca ese tiempo es escaso. Además, unos cuantos votos dispersos pueden no traducirse en los escaños necesarios para influir, pero una opción que aspira a ser decisiva necesita algo más que una buena acogida en una conversación o simpatía en una encuesta. Necesita viabilidad electoral, y la hay. Existe esa viabilidad. Claro que el primer problema sería definir qué significa moderación, porque moderación no puede significar falta de ideas, miedo a decidir o búsqueda permanente de una posición intermedia entre dos opiniones. hay decisiones que requieren firmeza. La defensa de los derechos, la lucha contra la corrupción, el respeto a las instituciones no deberían quedar sujetos a un regateo. Una opción moderada tendría que comprometerse con eso y explicar al mismo tiempo cómo piensa negociar las políticas en las que sí caben acuerdos. Tendría que decir qué haría con la vivienda, con los servicios públicos, con los impuestos y con la financiación territorial. ¿Con quién podría pactar y bajo qué condiciones? ¿Qué exigiría a cambio de apoyar una investidura? Pero todo eso lo podemos conocer. Ser fiel de la balanza supone asumir una responsabilidad considerable, facilitar un gobierno, vigilar sus compromisos y aceptar también el coste de los acuerdos. No bastaría con proclamarse sensato y repartir reproches a ambos lados. La credibilidad se demuestra cuando llega una votación difícil, cuando hay que elegir entre un avance imperfecto y un bloqueo estéril, cuando toca reconocer que el adversario ha presentado una propuesta que puede ser útil. Esto es hacer política. Y ese espacio de moderación podría expresarse de distintas maneras. Sobre todo, en una nueva candidatura, si logra reunir los apoyos necesarios, insisto, es posible. También en dirigentes se cambie en la forma de actuar de sus partidos. PSOE y PP tienen una obligación especial. Ambos aspiran a gobernar para el conjunto de España. Ambos deberían poder alcanzar acuerdos sobre asuntos que necesitan estabilidad más allá de una legislatura. No hace falta compartir una ideología para pactar medidas de vivienda, reforzar la respuesta a las emergencias o mejorar los controles contra la corrupción. Hace falta voluntad y aceptar que un acuerdo puede beneficiar al país, aunque también beneficie políticamente al otro. Ese es el cambio que muchos españoles esperamos. Queremos escuchar propuestas y poder compararlas. Queremos explicaciones cuando algo falla. Queremos que los derechos se respeten y que las instituciones funcionen. Queremos desacuerdos que se resuelvan mediante la negociación y el voto. El 29 de noviembre podremos juzgar al gobierno y valorar las alternativas. Conviene hacerlo con memoria, con exigencia y sin entregar a nadie un cheque en blanco. Sánchez tendrá que responder por su gestión. Feijóo tendrá que explicar su proyecto y sus posibles pactos. Y cualquier opción que reclame el espacio moderado deberá demostrar que puede convertir el diálogo en resultados. Las urnas renovarán el Parlamento. Salir de las trincheras dependerá de lo que hagan después quienes ocupen sus escaños. España necesita una mayoría para gobernar y una voluntad mucho más amplia para convivir. Ese debería ser el compromiso que les exijamos a todos.

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1: Lorena Ruiz, buenas noches.
2: Buenas noches.
1: El adelanto electoral ya es un hecho.
2: El presidente del gobierno, Pedro Sánchez, ha anunciado la convocatoria de elecciones generales anticipadas para el próximo 29 de noviembre. Sánchez ha asegurado que ha llegado el momento de que los españoles decidan el futuro que quieren.
3: Tras informar como corresponde al jefe del Estado, he decidido convocar un Consejo de Ministros y Ministras extraordinario esta misma mañana para disolver las Cortes Generales y convocar unas elecciones generales que se celebrarán el domingo 29 de noviembre, de acuerdo a los plazos que establece la ley.
2: La decisión la ha tomado tras el fracaso de los decretos en materia de vivienda el pasado viernes en el Congreso. Sánchez ha admitido que su ejecutivo ha cometido errores y no ha logrado hacer todo lo que se había propuesto. No obstante, ha señalado que para avanzar en todo lo que queda por hacer necesita una mayoría más amplia en el Congreso.
3: Sé también que en parte de esa mayoría social hoy hay insatisfacción. Sé que les indigna ver cómo sus intereses, los intereses de la gente de a pie, son pisoteados en el Parlamento en beneficio de unos pocos. Sé también que nosotros mismos hemos cometido errores y no hemos logrado hacer todo lo que nos habíamos propuesto.
2: Sánchez ha hecho un llamamiento a elegir entre la dice ultraderecha involucionista o la justicia social.
1: El adelanto electoral llega, como les hemos contado, por la negativa de los decretos de vivienda. Pero ahora al gobierno se le ha abierto otra posibilidad para aprobarlos y la va a utilizar.
2: Sí, el Consejo de Ministros va a aprobar mañana nuevas medidas en materia de vivienda. Y es que, como se ha disuelto el Parlamento, ya no va a tener que pasar por la Cámara Baja para su aprobación, sino que tendrá que ir a la votación de la Diputación Permanente, un organismo en el que la izquierda y el PNV suman mayoría y no va a ser necesario el apoyo de Junts. Así lo ha señalado el ministro de Cultura, Ernest Urtasun.
4: Hasta el último día tenemos la responsabilidad de proteger a la ciudadanía y dar respuesta a sus problemas. Y por eso hemos garantizado también que las medidas de vivienda vayan mañana de nuevo al Consejo de Ministros. Hay que apuntalar las medidas que protejan a los inquilinos, evitar los desahucios y no dejar desprotegidas a miles de familias mientras llega el 29 de noviembre. Van los dos decretos, como estaban configurados, va a haber algunas variaciones, pero sí que les puedo garantizar que en ningún caso esas variaciones van a suponer la rebaja de ninguna de las medidas de protección que acordamos.
2: Entre las medidas que se van a incluir, Urtasun ha comentado la prohibición de los desahucios hasta 2030, la regulación de la prórroga de los contratos de alquiler, la regulación de los alquileres turísticos y de temporada y el freno a los fondos buitre. No obstante, está ahora todo en manos del PNV, que ha declarado que va a analizar en profundidad los decretos de vivienda para decidir su voto. Señalan que su posición pasa por la protección de las personas vulnerables y la defensa del pequeño propietario bajo el principio de seguridad jurídica. También podría llevarse a la Diputación Permanente para convalidar la reforma del registro horario y el decreto anticrisis, que incluye medidas como la rebaja de los carburantes para hacer frente al impacto de la guerra en Irán. Otra de las cuestiones que se abre con el adelanto electoral es la del censo, y es que el Tribunal Supremo había impuesto como medida cautelar que las personas nacionalizadas mediante la ley de nietos no podían participar en las elecciones. Sin embargo, con este adelanto electoral, el censo para las elecciones va a ser el cerrado el pasado 1 de agosto, fecha en la que el Supremo aún no había dictado la medida cautelar, por lo que los nacionalizados mediante esta norma van a tener derecho a voto.
1: Y tras el anuncio del presidente, todos los partidos políticos han empezado a movilizarse de cara a la precampaña.
2: El líder del Partido Popular, Alberto Núñez Feijó, se ha mostrado preparado para afrontar la carrera en las urnas. Unos comicios en los que señala se va a preguntar a los ciudadanos si prefieren corrupción y decadencia o decencia y prosperidad.
5: Por fin España dirá lo que piensa. Por fin volverá a hablar a la mayoría, por fin decidirán los españoles. No unos pocos, no uno solo, todos los españoles. Por fin podemos cerrar este tiempo y abrir otro mejor. Por fin puede irse quien nunca debió llegar tan lejos. Por fin votaremos y por fin España podrá elegir el país que quiere ser.
2: Feijóo ha señalado que España lleva demasiado tiempo atrapada en una gran mentira con un gobierno dispuesto a cualquier cosa. Por ello asegura que estas elecciones no van a ser como las anteriores.
5: No son unas elecciones más. La disyuntiva del 29 de noviembre es algo más que escoger entre dos partidos. Se trata de elegir entre un proyecto de ambición personalista o un proyecto de país. Esto no va sencillamente de que el PP le gane al PSOE. No son unas elecciones como las anteriores en democracia. Esto va de que España le gane a Sánchez y a lo que representa. De que la nación y la democracia venzan a quien más daño le han causado.
2: Desde Vox también han celebrado el adelanto electoral. El líder de la formación, Santiago Abascal, ha denunciado que el presidente del gobierno, Pedro Sánchez, es capaz de manipular las elecciones y ha pedido que sean libres, limpias y sin violencia.
6: Yo creo que es no una buena noticia, sino una excelente noticia poder decir que por fin tenemos elecciones. Aunque han sido muchas las malas noticias durante estos 8 años y aunque existe el riesgo de que estas malas noticias se agraven si Sánchez consigue manipular este proceso.

0: corrupción. Por su parte, desde el PSOE se han mostrado preparados para afrontar el adelanto electoral y han instado a ampliar los apoyos para continuar con un gobierno progresista frente a la coalición de Partido Popular y Vox, que han calificado de la coalición de los buitres, los retrocesos y del miedo. Así lo ha señalado Montse Mínguez, la portavoz de la formación.
1: La izquierda unida, hemos de ir a por todas, porque el futuro, hoy nos lo han dicho, el día de campaña es el menos uno, y el futuro que ofrecen a los españoles es este futuro tan negro, así que como mejor vaya y más unida vayamos la izquierda, mucho mejor para frenar los recortes y para frenar el retroceso.
0: La formación independentista Alianza Catalana ha descartado presentarse a las elecciones generales a pesar del crecimiento que le otorgan las encuestas. Quien sí se va a presentar es Se acabó la fiesta, con el eurodiputado Albise Pérez a la cabeza de lista por Madrid.
2: En cualquier caso, la gran incógnita es lo que va a ocurrir a la izquierda del PSOE.
0: La nueva coalición de izquierda se llama Frente Amplio y va a abordar la elección de su cabeza de lista en los próximos días. Tanto la ministra de Sanidad, Mónica García, como el de Cultura, Ernest Urtasun, han señalado que van a estar a disposición de lo que decida la mesa de partidos de forma colectiva.
3: Sé que es una frase hecha, la de estaré donde el espacio político me ponga, sé que es una frase hecha, pero en este caso creo que es de las primeras veces que tienen todo el sentido. Y es que nos debemos a nuestras organizaciones políticas, nos debemos a nuestro espacio político. Y esto no va de un nombre, va de una colectividad en las que hemos estado construyendo con mimo y a fuego lento durante muchos meses un espacio político que es fraterno, que es progresista, que es ambicioso y que por supuesto va a salir 100% y va a dar el 120% para ganar las futuras elecciones.
0: En este sentido, la líder de Podemos, Irene Montero, ha planteado a los partidos de Sumar unas primarias abiertas a toda la izquierda como condición para confluir en coalición con el objetivo de elegir al cabeza de lista. Sin embargo, la respuesta de Sumar ha pasado por no hacer un debate público en los medios sobre esta posibilidad y les ha pedido que se sienten en una mesa de negociación para plantear este tipo de propuestas.
4: Y lo hemos dicho siempre, aquí no sobra nadie y si alguien quiere hacer alguna propuesta, hay una silla disponible para venir a hacer las propuestas que consideren oportunas. Desde luego, lo que nosotros no haremos, porque creo que la gente lo que nos quiere ahora es armando una candidatura lo más fuerte posible, es hacer un debate a través de los medios de comunicación. Quien quiera venir a sentarse a la silla a hacer una propuesta, como todas las demás fuerzas políticas, aquí estamos para debatir.
0: Urtasun ha señalado que aspiran a conformar una verdadera candidatura amplia de izquierda donde no sobre nadie.
2: Y los sindicatos están preparando una huelga general.
0: Pues sí, los sindicatos mayoritarios de España, UGT y Comisiones Obreras, van a convocar una huelga general por la crisis de acceso a la vivienda, tal y como pedía el sindicato de inquilinas. Aún no se conoce la fecha, pero tendrá que ser antes de las elecciones del 29 de noviembre. La portavoz del sindicato de inquilinas, Alicia del Río, ha asegurado que no van a dar ni un paso atrás y que van a mantener la acampada en Sol después de que la justicia les haya dado la razón ante el intento de desalojo de la presidenta de la Comunidad de Madrid. Además, ha llamado a todos los sectores a unirse a esta huelga general que dice será en noviembre.
5: Hasta que la vida se ponga en el centro y echemos a los especuladores, venid a construir con nosotras una huelga general que será histórica en este país. No hay fecha para la huelga ahora mismo, estamos en conversaciones con las centrales sindicales, ya tenemos el comunicado con todo el sindicalismo combativo. En los próximos días iremos anunciando la fecha, pero lo que está claro es que será durante el mes de noviembre.
0: Mientras tanto, el presidente de la COE, Antonio Garamendi, ha mostrado su respeto por la decisión adoptada y ha asegurado estar abierto a trabajar con cualquier gobierno que resulte de las urnas, desde la independencia, la lealtad institucional y el sentido de Estado. Por su parte, desde el sector agrario han señalado que en las próximas semanas van a trabajar para que las fuerzas políticas que se presentan a las elecciones incluyan las propuestas de la organización en sus programas electorales.
2: Y ahora ya en los mercados, Lorena.
0: El IBEX 35 ha cerrado con subidas del 1,12% y se sitúa en los 19.299 puntos, mientras que el resto de Europa ha registrado movimientos más contenidos. Dentro del selectivo español destacan las alzas de Santander, que sube un 4,42%, seguido de Telefónica y de Merlin. En el lado de las caídas, Solaria se deja un 3,44%, seguido de Ferrovial y de Acciona Energía. Al otro lado del Atlántico tenemos un tono positivo en Wall Street, con un Nasdaq que sube un 1%, los 27.463 puntos. El S&P 500 crece también un 0,71% hasta los 7.777 puntos, mientras que el promedio industrial es rebota un 0,25%, los 51.302 puntos.
2: Y como hacemos siempre, terminamos en Latinoamérica.
0: Pues hoy en Brasil, porque el conservador Flavio Bolsonaro ha ganado la primera vuelta de las elecciones con el 47% de los votos, por lo que se va a tener que enfrentar al presidente de izquierdas, Luis Ignacio Lula da Silva, en segunda vuelta el próximo 25 de octubre. Y es que Lula ha obtenido el 45% de los votos. Ninguno de los demás candidatos ha superado el 3%.

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4: Selena Niedbala, buenas noches.
5: Muy buenas noches, Federico.
4: Pues tenemos elecciones el 29 de noviembre.
5: Sí, tenemos elecciones. Mira, que lo estábamos comentando, ¿te acuerdas? El viernes en la redacción.
4: Viernes, pues
5: estábamos barajando.
4: Al
5: final pues se ha optado porque habrá elecciones, ¿no? Ya cuando el río suena, que me gusta a mí el refranero español, pues agua lleva clarísimamente.
4: Aquí llevaba un torrente de agua. Porque estaba todo el mundo todo el fin de semana diciendo lunes, convocamos elecciones.
5: Y ahora ya sabes que entramos en momento pre-campaña, campaña electoral, aunque yo tengo la sensación de que llevamos años,
4: Llevamos mucho tiempo de pre-campaña electoral, ya es una pre-campaña larguísima.
5: Nos espera un mes y medio.
4: Nos esperan dos mesecitos
5: cañero,
4: terribles.
5: Que yo creo que vamos a acabar un poco hartos, pero esperemos, ¿no?, que se muevan esas promesas electorales.
4: Bueno,
5: yo quiero que se materialicen, ¿no?
4: Yo creo que uno de los temas clave de la campaña, sin duda, va a ser el tema de la vivienda, ya lo tenemos claro, que
5: bueno,
4: va a ser...
5: Yo creo que ha sido el principal promotor e impulsor.
4: Ha sido el detonador, evidentemente.
5: Exacto, de que se adelanten estas elecciones. Ha sido la baza que tenía Pedro Sánchez y la va a jugar.
4: La va a jugar, claro,
5: y veremos con qué resultados. Aquí, sobre todo, ya sabes que vamos a hacer análisis económico. Vamos a ver qué fotografía...
4: Claro, porque va a jugar eso y va a jugar a la economía.
5: Claro, y sobre todo queremos saber cuál es el tablero, las piezas que tenemos para seguir moviéndonos en el juego de la economía. Ya sabemos que una de las temas que habrá que resolver será el de la política en materia de vivienda, pero quien llegue al nuevo gobierno tras las elecciones del 29 de noviembre, el bloque que sea, porque yo creo que hablar ya de partidos políticos en solitario es complicado. Se va a encontrar pues la siguiente escena. Vamos a los datos y yo, como siempre, animo a los oyentes que sean ellos quienes los extrapolen a la realidad y los interpreten. Quien gane heredará una economía de contrastes y con unas cuentas en las que buena parte del dinero ya está comprometido. Vamos con los números, Fede. Por ejemplo, el AIREF, el organismo fiscal independiente, ya sabemos que prevé que la economía española crezca en torno al 2,5% este año. Esto es una revisión al alza porque hace dos meses esperaba un dato del 2,2%. Es un crecimiento alto para lo que se ve en el resto de Europa, pero la propia AIREF avisa de que se irá frenando. Entre las razones que da, pues el fin de los fondos europeos. Un crecimiento que además muchos expertos, muchos economistas creen que va a estar lastrado por la inmigración, por materia de vivienda. Vamos con el mercado laboral. Tenemos una fotografía que ha sido revelada por la última encuesta de población activa del segundo trimestre. También lo vimos recientemente con esos datos de afiliación del mes de septiembre. España tiene 22,7 millones de ocupados. Es la cifra más alta de la serie y la acompaña una tasa de paro por debajo de ese 10% tan ansiado, algo que no ocurría de forma estable desde 2008, pero aquí también hay letra pequeña en ese dato. El paro cae menos que en otros trimestres y la creación del empleo pues se modera también respecto a 2025. Vamos ahora con otro tema que también hay que mirar. Vemos un crecimiento más o menos por encima de los países de la media europea, en torno al 2,5%, 2,6%. Vemos también una tasa de paro que algo ha ido cayendo, también
4: bajando,
5: mayor número de ocupados. Ya sabemos que muchas veces estos datos se interpretan, pues se dice, ¿no?, que pueden estar ciertamente sesgados por esa nueva regularización masiva de migrantes que ha equilibrado estos datos de empleo. Y la deuda. La deuda yo creo que es el talón de Aquiles y va a ser, fíjate, yo creo que el principal punto de partida con el que vaya a trabajar el nuevo gobierno, el nuevo ejecutivo que resulte tras las elecciones del 29 de noviembre. El déficit del Estado se situó en agosto en torno al 2,35% del PIB, con una necesidad de financiación de casi 42.000 millones de euros. Las comunidades autónomas, en el otro lado, vimos que redujeron hasta un 74% el déficit en los 7 primeros meses del año. Han estado ahí trabajando duro en reducir esa deuda hasta los 429 millones. Pero aquí aparece ese gran condicionante, las reglas fiscales de Bruselas. Y presten atención a este dato porque es bastante significativo. El AIREF revisó al alza esa previsión del crecimiento también del gasto neto de medidas de ingresos en 2026, un gasto hasta el 6,4%. Esto es 1,7 puntos por encima de lo previsto por el gobierno. Y un matiz, Europa tolera cierta desviación, hasta 3 décimas del PIB en un año y 6 décimas en todo el periodo. ¿Esto qué quiere decir? Pues que España podría quedarse justo en ese límite, obligando al nuevo gobierno que llegue a llevar a cabo ajustes a partir de 2027. Ya sabemos cómo puede influir esto en el tipo de políticas que se lleven a cabo, más de contención de costes, menos prórroga a lo mejor de ciertas ayudas, porque además estos datos ya nos están adelantando que hay que cumplir con Bruselas, que vamos pasados de gasto y que probablemente haya que apretar el cinturón en los próximos años. Para que nos hagamos una idea, en julio de este año por fin vimos a ese porcentaje de deuda en torno al PIB bajar de ese 100%, 2,4 puntos menos que hace un año. Es la primera vez que lo veíamos por debajo del 100% desde antes de la pandemia, pero en euros no baja. Aquí lo que queremos saber es qué monto de deuda tenemos. Pues 1,74 billones con B de euros. Es en torno a un 3,8% más que hace un año, repito, si nos referimos al dato de julio. Es decir, pesa menos sobre la economía, pero en España, o sea, lo que es el conjunto de la deuda, España debe cada vez más. De ese dato, casi la mayor parte, es decir, 1,6 millones, o sea, billones, perdón.
4: Billones,
5: exacto. Pertenecen a la Administración Central, 355.000 euros a comunidades, muchísimo menos, 136.000 euros a la Seguridad Social y 31.000 a ayuntamientos, 31.000 millones, no 136.000 euros. Que estoy bailando hoy con las cifras, se notan ya las horas.
4: Hemos entendido que te referías a millones.
5: Millones, por favor, 136.000 euros, ojalá, ¿no?
4: Sí, estarían encantados si debieran solo
5: eso. La Seguridad Social.
4: Esa
5: deuda cuesta dinero, como decimos, según Funcas, además, en caso de mantenerse los tipos en los mismos niveles que en 2025. Ya sabemos que están los bancos centrales moviendo pues políticas monetarias de tipos al alza. Los pagos por esos intereses se situarían en 2030 en unos 57.000 millones de euros. Dicho de otro modo, dinero que se va a intereses es dinero que no paga ni un colegio ni un hospital. Y ahí hay un monto importante. Se calcula que estaríamos pagando de intereses unos 45.000 millones de euros al año. A pesar de ello, lo que es el propio movimiento de las elecciones, pues los economistas han hecho un análisis aquí en Capital Radio a priori de que no va a tener un impacto ni fuerte en la economía ni en los mercados a corto plazo. Se lo escuchaba esta mañana Alberto Roldán en Capital La Bolsa y la Vida, pero lo que nos queda claro es que el 29 de noviembre se elige nuevo gobierno, sí, pero ese nuevo ejecutivo va a gobernar con unas cuentas que deja el actual gobierno y esta economía.
4: Y te recuerdo además que llevamos va a heredar un gobierno sin presupuestos porque están desplazados desde el año 2023. O sea que tela lo que tiene,
5: por delante
4: el nuevo gobierno, efectivamente. Serena Díaz Mala, lo seguiremos hablando aquí en nuestro Lupa. Muchas gracias.
5: Hasta buenas mañana. Noches, Fede.
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0: Javier Richard, bona nit.
1: Hola, ¿qué tal, Federico? Bona nit.
0: Bueno, vamos a empezar, porque ha habido sorteo de, ya tenemos los cruces para la primera ronda de la Copa del Rey, nos lo va a contar Lorena, porque hay algunos partidos interesantes, ¿no?
2: Pues sí, tenemos partidos como el Navalcarnero Betis, el Manacor Villarreal o el Tabernes de la Valdigna Valencia. En esta primera eliminatoria participan 112 de los 116 equipos, ya que se quedan Madrid, Atleti, Barça y Real Sociedad fuera por jugar la Supercopa de España. Son 56 partidos, no son pocos, a una sola eliminatoria que se va a disputar los días 27, 28 y 29 de octubre.
0: Pues Javi, ahí están. Algunos son interesantes, ¿no? Y como siempre, los pequeños tienen ganas de jugar con los grandes, claro, con los que están en la primera división, ¿no?
1: Totalmente. Es que la Copa es un torneo precioso en el que sobre todo los equipos más pequeños pues tienen la oportunidad de vivir partidos que son inolvidables y que muchas veces son de los más importantes de toda su historia. Por ejemplo, mañana vamos a entrevistar al portero del Tabernes, que fue el héroe para que su equipo se clasificara a la siguiente ronda de Copa del Rey, porque fue clave en la tanda de penaltis parando un penalti. Y claro, se van a enfrentar al Valencia. En Tabernes de la Valldigna todos son valencianistas, incluido Carlos Espí, que es jugador del Real Madrid, ex del Levante, y que él es de Tabernes de la Valldigna, es muy del equipo de su pueblo, va al campo a apoyarlos, y él es también es valencianista, aunque juega en el Levante, y claro, son partidos que difícilmente van a olvidar.
0: Pues muy bonito, efectivamente. Bueno, más fútbol, porque bueno, partido contra la República Checa fue raro. Y mañana nos toca Croacia.
1: Es que el problema, Federico, es que esta selección española nos ha acostumbrado a ganar siempre tan fácil y jugando tan bien que en un partido que se nos complica un poquito ya nos preocupamos. Sí. Pero yo creo que hay que darle mucho mérito. Al final, otra victoria. Es verdad que no fue un partido redondo porque la República Checa de Santi Deña, ex seleccionador 21, sub-21 de la selección española, dio guerra, hizo un partido muy complicado, pero al final con ese gol de Mikel Merino en el 89, pues España logró ganar y prolongar sobre todo esa racha de más de 40 partidos sin perder desde aquella derrota contra Escocia. Y en esta fase de grupos de la UEFA Nations League, España sigue la líder de este grupo 3, 9 puntos, Inglaterra segunda con 6 y Croacia tercera con 3, la última República Checa. Mañana España se enfrenta a Croacia en Split, una Croacia que viene de perder 0-7 contra Inglaterra, así que supongo que vendrán con el cuchillo entre los dientes. Claro, aún así, España evidentemente es superior.
0: Efectivamente, pero vendrán con el cuchillo entre los dientes. En fin, hemos tenido también resultados en la jornada de Liga de Básquet de este fin de semana.
1: Sí, tuvimos esa jornada de Liga de Básquet, la segunda de esta temporada, con ese Unicaja 75, La Laguna Tenerife 80, Manresa 95, Breogán 101. En la prórroga llegaron el Leima Coruña 104, Bilbao Basket 101, Forza Lleida perdió 81-94 contra San Pablo Burgos, el Real Madrid sufrió pero ganó en la prórroga 107-114 contra Obradoiro, Valencia Basket ganó 82-97 contra Casa de Monzaragoza, UCAM Murcia ganó 100-94 al Barça, dando la campanada de la jornada, y Baskonia aplastó a Basket Girona por un resultado de 118-78. De momento, Baskonia, Breogán y el Real Madrid son los únicos tres equipos que han ganado las dos primeras jornadas. Por la parte de abajo, Moravanca, Andorra, Juventud de Badalona aún les queda un partido por jugar y perdieron en las primeras jornadas, y Unicaja y Manresa aún no han conseguido sumar su primera victoria.
0: Y un último apunte, porque Alcalá se mete en su cuarta final de este año.
1: Sí, porque ha ganado a Munar en esas semifinales del Open de Tokio, así que Carlos Alcaraz que se ha metido en esa final, en un partido que ha sido largo, 2 horas y 33 minutos. Ha tenido que luchar Carlos Alcaraz, 5-7 ha perdido el primer set, pero después ha sido muy contundente con ese 6-3 y 6-1. Mañana a las 11 de la mañana, hora española, eso sí, va a jugar la final contra el checo Lejeca, que es el 19 del mundo, así que sobre todo creo que la gran noticia es que Carlos Alcaraz vuelve a tener esas buenas sensaciones después de la lesión.
0: Pues lo contaremos mañana, claro que sí. Javi Richard, muchas gracias. Lorena, a ti también muchas gracias, nos vemos mañana en los deportes El Balance, cuidaros.
1: Gracias, un abrazo.
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1: Laura Encina, buenas noches.
2: Muy buenas noches, Fede, ¿cómo estamos?
1: Muy bien, estupendamente. Ya tenemos elecciones el 29 de noviembre, así que fenomenal.
2: Sí.
1: A tope.
2: En fin, vaya día, ¿eh?
1: Pues sí,
2: vaya
1: día intensito donde los haya, pero bueno.
2: Semana y meses.
1: Sí,
2: yo creo
1: sí,
2: que
1: lo,
2: hasta el 29.
1: Y lo que nos espera, efectivamente, nos espera mucho. Pero bueno, oye, todo esto ha tenido lugar, ha ocurrido, porque se ha puesto en la agenda un asunto que se ha convertido en uno de los grandes problemas económicos de España, que es la vivienda.
2: La vivienda, eso es, Fede, y de eso vamos a hablar hoy, ¿no?
1: Claro.
2: También un poquito de la repercusión de esa convocatoria de elecciones. Y es verdad que ahora mismo España entra en un nuevo escenario político, justo cuando la vivienda se ha convertido en una de las mayores preocupaciones, ¿no?
1: Sí.
2: Y con razón, de nuestro país y de todos los ciudadanos. Y en ese sentido es verdad que la convocatoria de elecciones anticipadas llega pues en un momento especialmente interesante, ¿no? Porque llevamos semanas con este tema, con nuevas medidas para facilitar el acceso a la vivienda e intentar proteger a los inquilinos y modificar pues algunas reglas que había hasta ahora en el mercado.
1: Contemos un poquito, las medidas que se habían planteado y cuáles para ti eran las más relevantes.
2: Bueno, pues para mí, había varias medidas, ¿no? que se estaban haciendo y que afectaban sobre todo pues a perfiles muy diferentes. Por un lado estaban las destinadas sobre todo a facilitar el acceso a la primera vivienda, ya que uno de los colectivos más afectados, ¿no? de toda esta subida de precios progresivas que ha habido pues son el sector más joven, el colectivo más joven, para ayudarles a ese acceso. ¿Por qué? Pues porque al final tenemos una generación que puede pagar una cuota hipotecaria de entre 900 o 1.000 euros, Fede, pero que no dispone ni de 40.000, ni de 50.000, ni de 60.000 euros de entrada, ¿no? Que hace falta para poder acceder a una vivienda, pues sobre todo en grandes ciudades. Por otro lado, de las medidas estaban destinadas sobre todo al mercado del alquiler, que se pretendía pues que hubiera una mayor protección y estabilidad para determinados inquilinos, ¿no? Con determinados perfiles. Y ahí aparece la cuestión económica interesante, que cada medida tiene una primera consecuencia que vemos, pero luego existen otras posibles consecuencias secundarias que creo que es muy importante analizar. Ayudar a comprar, por un lado, pues puede mejorar el acceso, es cierto, pero si aumenta la demanda, si aumenta la oferta, puede presionar muchísimo más los precios. Y por otro lado, proteger el alquiler pues puede ser necesario, pero si la regulación provoca que determinados propietarios retiren viviendas del alquiler tradicional, pues puede hacer que reduzcan la oferta y, por lo tanto, eso indirectamente estás aumentando, volviendo a aumentar los precios, ¿no? Entonces, es un tema muy, muy, muy delicado.
1: Bueno, claro, pero ahora eso decayó el viernes porque se votó en contra de esas medidas.
2: Sí.
1: Y ahora con la convocatoria de elecciones, ¿qué ocurre? ¿Desaparecen? ¿Puede seguir adelante? ¿Qué va a pasar?
2: Pues mira, aquí creo que es importante que les contemos a nuestros espectadores, a las personas, a nuestros oyentes, las medidas que sí que están en vigor, con medidas que necesitaban una tramitación parlamentaria y medidas que han decaído, ¿no? O que pueden tener que replantearse. Una convocatoria electoral no significa que de repente desaparezca toda la legislación existente sobre vivienda, obviamente, pero se introduce un periodo pues de mayor incertidumbre sobre cuál será la regulación futura, sobre todo de esas medidas que aún no se habían aprobado y que estaban en trámites. ¿Por qué es importante esto? Pues importa porque la vivienda al final es una decisión muy a largo plazo, ¿no? No es algo baladí que afecte a corto plazo. Y cuando compras una casa, pues firmas una hipoteca o decides poner un inmueble en alquiler, pues estás tomando decisiones que son para 5, 10, 15, 20 años o para toda tu vida. Por eso, cuando cambies de escenario político, en muchas ocasiones tanto las familias como los promotores como los inversores pues empiezan a preguntarse, oye, ¿qué reglas vamos a tener a partir de ahora, ¿no? ¿Cuál es el escenario político que se espera? ¿Qué pasa si se cambia, ¿no? Como ahora se dice que puede haber una tendencia y un cambio en el gobierno con otro tipo o con otro partido político que adopte otras medidas. Entonces, inevitablemente aumenta muchísimo la incertidumbre. Y eso va a afectar al mercado.
1: Sin duda alguna, claro que sí. Claro, una de las propuestas más llamativas que había en los decretos que se tumbaron el viernes era facilitar el acceso a la primera vivienda. ¿Ayudar a financiar la entrada facilita el acceso o corremos el riesgo de también de empujar más los precios?
2: Pues aquí viene una vicisitud importante porque, como comentábamos antes, Fede, puede provocar ambas cosas, ¿no? Para una medida concreta, ayudar con la entrada puede ser pues extraordinariamente útil. Pero claro, vamos a imaginar una pareja que gana 4.000 euros al mes netos entre los dos, ¿vale? Por ponerlo mitad y mitad, 2.000 y 2.000.
1: Sí.
2: Y puede asumir perfectamente pues una cuota hipotecaria de esos 1.000 euros que decíamos antes, 1.200. Genial. Pero esa pareja no tiene esos 50.000 euros necesarios para la entrada, ¿no? Porque un 10% aproximadamente lo tienen que tener ahorrados para pagar impuestos, impuesto a transmisiones patrimoniales fundamentalmente, o el IVA, si es una vivienda de primera adquisición, y luego para dar esa entrada al banco, porque el banco no financia hasta el 100%. Hasta ahí, el problema que tenemos es de ahorro previo, no es de capacidad de pago. Pero claro, económicamente aparece otro efecto. Si ayudas a miles de compradores a entrar al mercado y seguimos teniendo prácticamente las mismas viviendas disponibles, acabamos aumentando la demanda sobre una oferta que actualmente ya está muy limitada. Y una de las consecuencias posibles es que parte de esa ayuda pues termine trasladándose a que el precio siga aumentando o aumente todavía más. Por eso realmente las políticas que de demanda, ¿no?, deberían de ir acompañadas de ciertas políticas de oferta, para mi gusto, para que haya algo equilibrado y que una medida que a priori puede ser muy positiva no se convierta en algo que agrave todavía más la situación.
1: Pues en esta misma línea también se habló mucho de ampliar la protección a los inquilinos. ¿Qué efectos puede tener una mayor regulación sobre el mercado del alquiler?
2: Pues yo creo que ese es un tema muy delicado, Fede, porque obviamente un mercado regulado del alquiler es muy positivo, pero es que depende muchísimo de cómo se diseñen esas medidas, ¿no?, y de cómo se hagan. Regular obviamente puede ofrecer una mayor estabilidad, puede ofrecer que sea más previsible, puede ofrecer una protección sobre el inquilino y obviamente todo esto es súper importante, ¿no?, cuando hablamos de una vivienda habitual, y creo que es algo que a priori queremos prácticamente todo el mundo. Pero para mí es importante vigilar ciertos incentivos. Es decir, si un propietario percibe que alquilar su vivienda de manera tradicional implica demasiada incertidumbre, puede decidir venderla, por ejemplo. Puede decidir o dejarla vacía o puede decidir trasladarla hacia otras modalidades de alquiler, como han estado muy de moda, ¿no?, de turismo vacacional, por habitaciones, o las que tenga a su alcance de manera legal. Y al final, esto puede hacer que acaben desapareciendo viviendas del mercado tradicional que a día de hoy se estaban destinando a este uso. Por lo tanto, volvemos al problema de antes. Tenemos menos oferta compitiendo por una demanda que sí que es muy elevada, ¿no? Por eso creo que tenemos que dejar de presentar necesariamente a propietarios e inquilinos como enemigos, porque creo que no lo son para nada, y aquí es donde está esa parte populista, ¿no?, esa parte política de muchos agentes, y necesitamos proteger al inquilino, al mismo tiempo conseguir también que el propietario le resulte atractivo el poner el alquiler su vivienda, y sobre todo también seguro, ¿no? Que creo que esto es importantísimo, y se habla mucho de unas cosas, pero también se tienen que hablar de las otras y se tienen que proteger a ambos.
1: Vale, y aquí aparece una de las paradojas, porque claro, queremos alquileres más baratos, pero también necesitamos que haya propietarios que estén dispuestos a alquilar. ¿Cómo se consigue ese equilibrio?
2: Pues justamente es lo que decíamos, Fede, que necesitamos trabajar simultáneamente sobre varios frentes, ¿no? En primer lugar, tener seguridad jurídica y que haya incentivos para sacar vivienda al mercado. Más construcción donde existe más demanda, ayudar o apoyar la rehabilitación de muchas viviendas, intentar sacar vivienda pública y para mí también mecanismos que den esa estabilidad tanto al propietario como al inquilino, porque para mí la verdad es que hay una realidad muy sencilla, ¿no?, y es que si necesitamos más vivienda en alquiler, necesitamos que alguien esté dispuesto a ofrecerla. Creo que es algo bastante básico y notorio. Por lo tanto, también necesitamos alternativas públicas suficientes para que todo el peso del problema no recaiga exclusivamente sobre el mercado privado. Y creo que uno de los errores más frecuentes en esto, ¿no?, es pensar que existe una única medida capaz de solucionar todo el problema. Creo que es un problema estructural y es un problema muy complejo y que al final tiene que ser el conjunto de determinadas medidas que donde se intente proteger a ambos, lo que genera una solución global, ¿no? Y a día de hoy es verdad que en función del partido político, pues parece que pones a unos en contra de otros y esto, más que ayudar, creo que agrava todavía la situación y nos ponen a pelear entre nosotros, ¿no?
1: Sí, cierto. En fin, en cualquier caso, es verdad que lo que tenemos es un problema de oferta. O sea, esto está claro. O sea, sí, sin duda es así. Oye, claro, con los precios en estos niveles, mucha gente se pregunta, ¿compro ahora o espero? ¿Y qué le dirías tú a alguien que está evaluando esa decisión?
2: Sí, pues mira, Fede, yo creo que te voy a cambiar la pregunta.
1: A ver.
2: Y no preguntaría, ¿es buen momento para comprar? Preguntaría, ¿es buen momento para que tú compres, no? Es decir, porque nadie sabe con certeza dónde estará el precio de una vivienda concreta dentro de 2 años, por ejemplo, ¿no? No sabemos si este cambio político, en el caso de que lo haya, puede favorecer, o a lo mejor vamos a peor, o a lo mejor viene una crisis mundial, ¿no? Como se dice, de que estamos en general bastante en una situación muy compleja y va hacia otros derroteros. En cambio, sí podemos saber cuánto ganas, cuánto tenemos ahorrado, cuánto te vas a endeudar, qué estabilidad laboral tiene, cuánto tiempo quieres permanecer en esa vivienda y, para mí, una cosa muy importante, qué colchón financiero te queda después de comprarla, ¿no? Es decir, no ir con la lengua sacada hasta el último céntimo, como van muchísimas familias, ¿no?, que con tal de comprarse una casa hasta piden préstamos personales, piden dinero prestado a familiares y se ahogan muchísimo con tal de tener pues esa compra y no vivir de alquiler. Para mí, comprar tu vivienda habitual no debería convertirse en una apuesta sobre si el mercado subirá un 5% o bajará un 5%. Es decir, si compras una vivienda adecuada, puedes asumirla cómodamente y al final vas a permanecer en ella muchos años. El análisis es completamente distinto al de alguien que compra esperando vender dentro de 2 años.
1: ¿Y qué tendría que, tú, para ti, qué tendría que pasar para que baje el precio de la vivienda aquí?
2: Bueno, pues creo que al final lo que provocan cambios grandes, ¿no?, y generalizados, Fede, que son pues cambios relevantes en la relación entre la oferta y la demanda. Lo hemos dicho antes, que realmente el problema es que es el que es una relación, un problema entre esta oferta, ¿no? Entonces, ¿por qué podría producirse eso? Pues podría venir por una fuente de reducción de la demanda, que haya un deterioro económico importante, que haya dificultades, ¿no?, de financiación, o que haya un incremento considerable de la oferta, entre otros factores, que bueno, esto es algo más lento porque obviamente para construir vivienda pues se necesita un tiempo prudencial y no estamos construyendo al ritmo desde hace tiempo que deberíamos de construir para que haya este incremento, ¿no? Yo aquí introduciría también una reflexión, y es que algo esté caro no significa automáticamente que tenga que bajar, ¿vale? Porque llevamos mucho tiempo con cuándo va a bajar, cuándo va a bajar, cuándo va a bajar, y resulta que no baja, ¿no? Llevamos diciendo desde el COVID, si te acuerdas, Fede, va a bajar, esto tiene que bajar, esto tiene que bajar, y oye, ya han pasado unos añitos. Entonces, es uno de los egos que normalmente tenemos cuando invertimos. Decimos, guau, esto ha subido muchísimo, en algún momento tendrá que caer. Y no necesariamente tiene que ser así. Por eso, esperar a veces indefinidamente una gran caída también es una decisión financiera que tiene un coste importante en nuestra economía, ¿no? Entonces, mientras esperas, quizás continúas pagando un alquiler, los precios pueden seguir moviéndose y la situación personal nunca cambia. Así que creo que es algo también que nos deberíamos de plantear.
1: Lo que no sé si nos debemos plantear es qué hacemos en periodo electoral, si esto debe de ser un elemento que nos lleve a retrasar una decisión de una compra de una casa.
2: Pues mira, yo por el mero hecho de que en sí haya elecciones, la verdad es que no esperaría. Es decir, si estás comprando una vivienda para vivir durante toda tu vida, ¿no?, para vivir durante un periodo largo de 15, 20, 30 años, intentaría acertar el momento de compra en función de lo que ocurra pues durante unas semanas, o sea, en función de lo que quiera, pero no creo que lo que pase o el impacto de estas semanas tenga un impacto inmediato y súper directo en el precio que vayamos a pagar o en el tipo de la hipoteca, sino que miraría más tu nivel de endeudamiento, tu estabilidad financiera, qué es lo que quieres. Y para mí otra cuestión sería que tu operación dependiese directamente de una ayuda o de una modificación regulatoria concreta, que creo que eso ahí es otro tema aparte. Ahí sí que a lo mejor tendría sentido pues conocer exactamente qué puede ocurrir, qué cambios puede haber y que esos cambios sean favorecedores para lo que estás esperando, ¿no? Pero no convertiría unas elecciones en una señal automática para decir tengo que comprar, tengo que dejar de comprar.
1: Oye, ¿y que ya tiene una hipoteca, qué variables debería de vigilar?
2: Pues mira, para mí creo que hay 3 cosas fundamentales, Fede, que tienen mucho sentido. La primera de ellas es el tipo de interés, la segunda es el esfuerzo financiero y la tercera el colchón. Nos obsesionamos muchísimo con conseguir el mejor tipo posible y a veces...
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0: ¿Qué tal, amigos? ¿Cómo están? Buenas noches. Sean bienvenidos a este programa, a este Minuto 90 y Paco, como todos los lunes, en esta jornada en la que, como siempre, vamos a ir analizando todo lo que ha pasado durante el fin de semana deportiva y futbolísticamente hablando en el Principado. Con Fran Rodríguez en la parte técnica, haciendo lo que le sale los botones, y con el 106.1, el 91.5 y apocorradio.es, pues con los tres canales encendidos para que todos ustedes nos sintonicen. Y arrancando, como siempre, por la categoría más alta que tenemos, que es la tercera división. La tercera división que este pasado fin de semana completaba toda la jornada. Bueno, en dos veces, ¿no? Porque fue de sábado, pero también se jugaron muchos partidos de sábado y domingo. De sábado y de domingo por la mañana se jugaban el grueso de la competición de esta tercera división, como digo, con los siguientes resultados. Disputado el sábado, Ceares 1, San Martín 2. Le entrego 0, Colunga 0. Para el domingo, el resto de partidos por la mañana, todo esto. Lealtad 2, Avilés Stadium 0. Sporting Atlético 1, Langreo 1. Praviano 1, Caudal 1. Llanes 1, Condal 1. Muchos empates. Astur 0, Mosconia 0. Covadonga 2, Siero 1. Y ya por la tarde, el único para la tarde quedó ese Andes 0, Gijón Industrial 3. Con estos resultados, el líder de la tabla clasificatoria, pues ahora es el Cova, que tiene 13 puntos, empatado, eso sí, con el Sporting Atlético, que también tiene 13 puntos. Curiosamente, los dos equipos se dejaron un empate en el camino. Lo demás son todo victorias y, curiosamente, los dos equipos empataron contra el mismo equipo, contra la Unión Popular de Langreo, en el caso del Cova, en Ganzabal, y en el caso del Sporting Atlético, en su casa. El Mosconia es tercero con 11 puntos, los mismos que tiene ahora mismo el Condal de Noreña, que sigue haciendo una temporada excelsa. Son los cuatro equipos que todavía no han perdido ningún partido. Luego viene el Colunga con 10 y el Caudal también con 10. Con 9 estaría el Siero, con 7 el Gijón Industrial, el Praviano, después de que le dieran los 3 puntos de Ganzabal, y el Lealtad de Villaviciosa. El Langreo vendría con 5 puntos, los mismos que tiene el San Martín de Sotrondio. Con 4 el Lentregu, con 3 el Ceares, el Llanes y el Avilés Stadium, que ya estaría en descenso con tan solo un partido ganado. Y todavía sin ganar partido quedan el Astur, que tiene 2 puntos, y el Andés, que tiene 1 punto. Son los equipos, como digo, que todavía no conocen la victoria, aparte del Llanes, que tiene 3 puntos, y que los 3 puntos son de 3 empates que tiene el conjunto llanisco. Curiosamente, los 3 últimos partidos del Llanes son 3 empates, del cuadro de Chisco. Nos vamos a ir a analizar lo que fue pasando en la jornada, empezando por esa victoria del San Martín 1-2 ante el Ceares en el campo de la Cruz, donde se adelantó el conjunto cearista por mediación de Robert, pero en el 79 empataba David Fernández y en el 86 le da la vuelta Guille Alonso para el conjunto de este hombre, de Carlos Menéndez.
1: Hola, Paco, muy buenas. Bueno, primero de todo, destacar el ambiente del partido, que la verdad es que es un gusto ir a un campo como la Cruz, que en esta categoría, la verdad que cuando se puede disfrutar de un ambiente de fútbol así, pues la verdad que presta un montón. Después, muy contento por el grupo de jugadores, porque creo que veníamos haciendo cosas suficientemente bien como para haber obtenido alguna respuesta mejor desde el resultado en algunos partidos anteriores, pero bueno, evidentemente esto no es una ciencia exacta y bueno, pues ayer pudimos levantar un partido que se había puesto en contra. Los jugadores mostraron muchísima rebeldía ante un marcador en contra y conseguimos empujar hasta la vuelta, ¿no? Creo que además fue una victoria de equipo, porque la aportación de la gente que salió desde el banquillo fue muy importante y eso creo que refuerza al grupo y refuerza la plantilla. Y bueno, además que se consiguió la victoria contra un equipo que tiene una buena propuesta, que juega bien al fútbol, y por ello pues nos marchamos de allí satisfechos, ¿no? Así que nada, a seguir porque bueno, cada semana hay que afrontar un partido exigente en esta categoría siempre y a por lo próximo.
0: Y también analizamos el partido que acabó sin goles en el non-alón entre el Entregu y el Colunga, empate a cero que no saca ninguno de prove, sobre todo yo creo que los de casa, los de fuera se pueden ir un poquito más contentos con ese empate a cero. Escuchamos precisamente al entrenador foráneo, que es Efren Díaz.
2: Hola, Paco. Pues nada, el fin de semana jugamos contra el Entregu. y bueno, pues un partido, como ya sabíamos, como ya prevíamos, muy difícil de competir, muy bien de, bueno, quizás ocuparse, bueno, pero creo que el equipo de Juve te obliga, bueno, pues a cambiar alguna cosa que sueles hacer defensivamente para contrarrestarlos, al menos es lo que yo entiendo, y bueno, así lo hemos hecho y bueno, pues nos ha resultado bien en defensa. Si es verdad que en ataque, bueno, pues nos faltó un pelín más de profundidad, ¿no? Sí, por momentos teníamos el control del balón, pero no fuimos capaces de ser profundos. Un partido, bueno, pues para ser un 0-0 muy, yo creo que con muchas alternativas y bonito para el espectador. Y al final las defensas impusieron a los ataques. Contentos con el punto, porque es un campo muy difícil, un rival muy difícil. Y nada, pues a seguir a continuar con el proceso de mejora y de buenos entrenamientos de los chicos. Un saludo, Paco.
0: Y después de escuchar a Efren Díaz, también escuchamos al entrenador de los locales del conjunto entreguín, que es Joel Sánchez.
3: Hola, Paco. Pues bueno, el partido de esta semana contra el Colunga, pues un poco lo que habíamos hablado en la previa, ¿no? Un equipo físicamente muy fuerte, joven, con muchísima energía, bien colocados en el campo y que te pone las cosas francamente difíciles. Yo creo que el resultado se puede considerar justo porque tampoco hubo muchísimas ocasiones ni de parte y parte. Creo que a los puntos, como en el boxeo, nosotros estuvimos mejor. Creo que el mejor jugador sobre el campo seguramente sería su portero. Pero bueno, esto no se trata de merecimientos, hay que intentar ser más efectivos en las dos áreas. Creo que en esta ocasión sí que estuvimos bien en área propia, defendimos bien, apenas nos crearon oportunidades, pero bueno, ahora el debe es ese famoso que tienen casi todos los equipos, que es acertar en la portería contraria a las ocasiones que tienes, ¿no? Estoy seguro de que llegará, pero bueno, en esta ocasión no se pudo dar y bueno, hay que dar por bueno el 0-0, perdón, y pensar en la siguiente jornada ya. Un abrazo, Paco.
0: Y de ahí nos vamos al campo de Les Calelles. Ya para el domingo por la mañana quedaban los siguientes partidos, como digo. Lealtad 2, Aviles Stadium 0, con un gol de Marcos Blanco en el 10 de partido. Y Fofana, Baba, metía Babafeno, Babafemo se llama, marcaba en el 86 el 2-0 definitivo ante el Aviles Stadium. Escuchamos la lectura del partido de Clemente Sánchez, que sube en la tabla clasificatoria gracias a esta victoria en Lealtad de Villaviciosa, que ya se empieza a asomar a la parte alta de la tabla clasificatoria. Por lo menos ya está de la mitad hacia arriba el conjunto de este hombre, de Clemente.
4: Muy buenas. Bueno, pues hemos conseguido una victoria muy importante para nosotros, en la que creo que ha sido un partido duro, un partido difícil como esperábamos, en el que en una primera parte creo que bastante buena por nuestra parte, creamos bastantes ocasiones de gol y logramos adelantarnos en el marcador, y una segunda parte en la que no estamos bien, no entramos bien en el partido, y a partir de ahí yo creo que nos entra las dudas un poco por la ansiedad y por los últimos resultados, que no acaba de llegar la victoria y bueno, pues como te digo, en esa segunda parte ellos podían haber logrado el empate, que no sabemos si luego seríamos capaces de volver a conseguir la victoria, pero bueno, al final logramos tener una contra y aprovechar una contra casi al final del partido y ya poder tener tranquilidad en el tiempo de descuento, y bueno, pues contentos con el resultado, pero obviamente no tanto con esa segunda parte que no fue todo lo buena que queremos y bueno, y que nos dice a las claras que tenemos que seguir trabajando para mejorar y poder completar un buen partido completo, ¿no?
0: Y empate en Santa Catalina entre el Praviano y el Caudal. El Praviano que pudo neutralizar la renta porque el Caudal Deportivo se había puesto por delante en el marcador. Un Caudal que suma 10 puntos, el Praviano suma 7 después de, como digo, esa victoria que le dieron los 3 puntos en el feudo del Unión Popular de Langreo, con lo cual se queda ahí en esa zona alta de la tabla clasificatoria con esos 7 puntos. Primero vamos a escuchar al técnico visitante, al caudalista Adrián González.
5: Pues el partido en Santa Catalina pues es un encuentro condicionado por la pesadez del campo, para los dos equipos, una primera parte en la que apenas pasan cosas en ningún área y que se comienza con una segunda más abierta. La verdad es que entramos muy bien en esta parte, nos adelantamos en el marcador y creo que bueno, que estos primeros 25-20 minutos son los mejores nuestros del partido y una lástima porque una pérdida en inicio acaba en una ocasión de ellos con dos rebotes que favorecen el gol. A partir de ahí el partido se vuelve un poquitín más loco, pues bueno, el campo más embarrado y al final pudo haber caído para cualquiera de los dos teniendo un larguero de ellos y un mano a mano a nosotros. Al final pues contrariados porque siempre que no ganemos estaremos así, pero bueno, sabíamos de la salida que era complicada y vamos a hacer bueno el punto la semana que viene en nuestra casa contra Sporting.
0: Y también escucharemos al técnico local, al del Club Deportivo Praviano, después de haber conseguido el empate y mantenerse ahí en esa zona alta de la tabla. Escuchamos a Sergio Inclán.
6: Bueno, pues fue un partido muy disputado, ¿no? Donde yo creo que nosotros, pues en la primera mitad el equipo estuvo bien, estuvo muy bien plantado. Bueno, generamos dos, tres situaciones de bastante peligro donde, bueno, nos pudimos adelantar en el partido. Pero bueno, luego se llegó con el empate al descanso y bueno, sí es cierto que el caudal en el inicio de esa segunda mitad estuvieron bien, bueno, consiguieron con ese inicio bueno pues adelantarse en el marcador en un córner y bueno, a partir de ahí nosotros bueno, buscamos el empate, yo creo que el equipo lo consiguió y a partir de ahí yo creo que fuimos superiores, ¿no? En ese tramo final del segundo tiempo donde bueno, dos palos evitaron pues que nos pudiésemos a llevar tres puntos que creo que a la postre podrían haber sido pues merecidos, ¿no? Pero bueno, contento y satisfecho con el trabajo de los chavales y bueno, un punto que no nos satisface, pero queríamos los tres, pero bueno, hay que resignarse y tratar de buscar los tres en el siguiente, ¿no?
0: Y de un empate a uno a otro empate a uno, al de la Escuela de Fútbol de Mareo, el Sporting Atlético llegaba invicto a esta cita, sigue invicto, pero no había cedido ningún partido, ¿eh? Cuatro partidos jugados, cuatro victorias para el Sporting Atlético. Llegaba la Unión Popular de Langreo después del cambio de técnico de Jaime Álvarez y el Sporting, la verdad es que fue inferior en la primera parte, ¿no? Según nos cuenta nuestro compañero Carlos Álvarez, que estuvo allí en el partido, que estuvo narrándolo para esta Santa Casa y que, bueno, pues en la primera parte el Langreo superó al Sporting Atlético, pero el Sporting Atlético dio primero y el Langreo no le quedó otra que empatar con un auténtico golazo de Montequín. El entrenador del conjunto langreano es Jaime Álvarez.
7: Sí, estoy contento, pero bueno, un poquito a medias, porque creo que la primera parte podíamos haber dejado encarrilado el partido. He contabilizado casi 10-12 ocasiones y bueno, la pena es que unas veces estás más acertado y otras menos. En la segunda quizás tuvimos menos y conseguimos empatar cuando el equipo podía haber, después de ese golpe que nos dieron, bajado la cabeza, ¿no? Pero bueno, creo que los primeros minutos de la segunda parte fue lo que menos me gustó porque ellos modificaron un poquito, pero creo que en cuanto volvimos a corregir, pues volvimos a ser dominadores y bueno, como te digo, para cuatro días de entrenamiento las sensaciones son bastante buenas.
8: Es que vienes aquí un equipo que había ganado todo, que te ha marcado gol un penalti, que además para Adrián, y eso que tuviste. En la primera parte, si hubiera estado un poquito cerca Marcos Legaz, te hubiera sido 0-3 y nadie se hubiera extrañado.
7: Sí, bueno, al final es cierto que con toda la ansiedad de esta semana y todo, pues al futbolista lo que más cuesta es decidir en el último tramo, ¿no? Llegamos muy bien hasta allí, pero bueno, me quiero quedar con que las tuvimos, independientemente de que las metas. A lo mejor otro día tienes dos y metes las dos, ¿no? Pero bueno, como te digo, estoy muy contento, los chicos van asimilando, creo que hay que quedarse con la actitud, el equipo siempre intentó ganar y bueno, yo creo que poco a poco iremos asimilando más cosas. Pero bueno, la idea es esta, ser valientes y atreverse con el rival que sea.
0: Y de ese empate nos vamos a otro más, el tercer empate consecutivo del conjunto llanisco, 1-1 entre el Llanes y el Condal de Noreña, que sigue haciendo la temporada excelsa. De momento se mantiene entre los cuatro equipos invictos de la categoría, a pesar de ser un recién ascendido. Escuchamos al míster de los noreñenses, que es Borja Mori.
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10: Pues empate en Llanes en un partido complicadísimo, ya lo comentamos en la previa, que éramos conscientes de la dificultad que tiene jugar contra este equipo por el nivel que tienen y luego en su campo y con el tipo de ambiente que se suele generar ahí, que no es un ambiente que a nosotros nos venga bien porque no sabemos manejarlo. Pero bueno, creo que salimos al partido muy, muy bien. Marcamos el 0-1, tuvimos una ocasión clara para el 0-2 y luego media la primera parte ellos nos aprietan mucho, no supimos ajustarnos bien, nos metieron demasiado atrás y tuve una ocasión clara antes del empate que llega justo en el 45, que bueno, creo que fue un poco clave porque si llegamos 0-1 hubiese cambiado bastante la cosa en la segunda parte, en mi opinión. En la segunda ellos empiezan muy bien, tienen 15 minutos en las que llegan dos o tres veces con mucha claridad, en los que está muy muy acertado Fueyo, y luego creo que el partido, al menos mis sensaciones de que estuvimos bien, no cómodos, porque no puedes estar nunca cómodo ahí, y convertimos el partido un poco en ida y vuelta, nos expusimos mucho, pero nos expusimos conscientes de que había opciones reales de ganar haciendo eso. Al final no pudimos sacar los tres puntos, venimos con un punto al que le damos mucho valor por el trabajo del equipo y por la sensación que estamos dando. Creo que estamos acercándonos a ese tipo o a esa personalidad que queremos del equipo, que nos represente a todos los que formamos el Condal.
0: Y de Borja Mori, del conjunto del Condal de Onareña, nos vamos hasta otro partido donde estuvimos, en el Hermanos Llana. Y estuvimos Emilio Alonso contándoles lo que pasó en el partido entre los de Pablo de Tori y los de Emilio Cañedo. Al final, reparto de puntos. Y eso que el Mosconia estuvo con un hombre más sobre el terreno de juego, pero no fue suficiente para perforar la meta de los del Astur. Escuchamos al míster del Mosconia, Emilio Cañedo.
11: Bueno, pues un partido donde tiramos la primera parte completamente, ni nos adaptamos ni al campo, a las circunstancias del campo, ni hicimos el plan de partido que teníamos previsto, con lo cual jugamos un partido de 45 minutos en la segunda parte, más con la expulsión de Lastur, generamos muchas ocasiones, pero si no tenemos tensión a la hora de finalizarlas, pues al final no se representan en el resultado. Con lo cual, nada, ese es un poco el análisis.
0: Y de Emilio Cañedo nos vamos al entrenador del conjunto local, de los del Hermanos Llana, que es Pablo de Tori, y que, bueno, pues punto a punto, porque lleva dos empates consecutivos ahora mismo el Astur, todavía no ha ganado partido, es el único, son tres los equipos que no han ganado todavía partido, el Astur es uno de ellos, pero estaba contento con el punto Pablo de Tori, se lo preguntamos al final del encuentro.
12: Hola, bueno, entiendo que los primeros 45 minutos estuvimos francamente bien. Creo que en un gran tramo de esa primera parte fuimos hasta mejores, generando incluso algo más que el rival. Estábamos bastante cómodos defendiendo un 4-4-2 ahí, bastante juntos, y lo estábamos, la verdad es que cómodos, pero ahí ha faltado un minuto, nos quedamos con un jugador menos y esto condiciona todo la segunda parte, en la que al final acabas replegando mucho, el Mosconia te somete, ya no solo por los buenos jugadores que tiene, sino también por el hecho de estar con uno menos, y a base de defender muy juntos y de sufrir mucho y de esfuerzos muy grandes de todos los jugadores, pues llegamos al tramo final con la posibilidad de puntuar, y bueno, nos vamos con un punto que nos satisface mucho por ser 45 minutos con 10 jugadores contra un gran equipo como el Mosconia.
0: Y remontada y liderato del conjunto de los castañales del Rabanal, David González, el técnico del COBA, y eso que el Siero se adelantó en el marcador, como decimos, saltaba la sorpresa, saltaba la banca en el Rabanal, pero le dio la vuelta el Covadonga, como digo, en ese partido, acabó 2-1 y ahora es líder después de esa remontada, el Club Deportivo Covadonga, eso sí, o colíder, porque está empatado a puntos con el Sporting Atlético. Escuchamos a David González.
13: Sumamos tres puntos importantes, como son todos, ante el Siero, un rival que habíamos hablado muy bien de él durante la previa, y bueno, pues que el Rabanal demostró porque venía con esos números tan buenos. Creo que pudimos adelantarnos antes, o al menos hicimos minutos para adelantarnos antes de que lo hiciesen ellos, pero unas veces Ramón, otras veces la falta de puntería, un fuera de juego bastante dudoso que nos pintan que había acabado un gol de

0: que creo que nos metemos muy atrás, no estando nada cómodos. Es cierto que tuvimos una acción de Nico que se saca un muy buen disparo que pega en el palo que hubiese sentenciado el partido, pero en el minuto 90, una acción que defendemos bastante mal, pues se queda mano a mano con Buru y bueno, pues hace una parada muy muy buena que hace que no consigan empatar y que nos llevemos los 3 puntos. Lo dicho, muy contento por sumar 3 puntos ante un equipazo como es el Siero, que está en una muy buena línea, y bueno, pues a seguir trabajando y ahora ya a pensar en San Martín.
1: Y del Cova de David González nos vamos directamente hasta el occidente del Principado de Asturias. Allí en San Pedro de Andés, en el campo del colista de la categoría, se enfrentaban el Andés y el Gijón Industrial. Al final, el Gijón Industrial impuso su pegada en el marcador, 0-3 para el conjunto fabril, 7 puntos para los de Hugo Busto.
2: El domingo visitábamos el Andés, partido complicado, sobre todo por las condiciones climatológicas que hubo el fin de semana, en el que la verdad que el campo aguantó mejor de lo que esperábamos, pero sabíamos que iba a ser un partido complicado porque es un equipo donde en casa y al año pasado consiguieron muchos de los puntos con los que logró ascender. Sabíamos de la igualdad que estaba viendo la categoría, que es prácticamente complicado, da igual que sea un equipo que pelee por subir o por bajar, sacar un punto es complicado en todos los campos. Y sabíamos del potencial que tenía el Andés, sobre todo en los jugadores de banda, donde genera mucho peligro. Sí que es verdad que entramos bien al partido, generando ocasiones de gol, sobre todo por la banda de Saúl, por donde entrábamos bastante, y a balón parado tuvimos bastantes acercamientos, y a raíz de eso, en una combinación por dentro, recibió Diego y nos adelantamos con 1-0. Una vez pasado el descanso, en la segunda parte, sí que es verdad que ellos echaron el equipo más en nuestro campo, nos encerraron un poco, sobre todo colgando balones al área, que sí que es verdad que nos supimos defender bastante bien, y en una de esas contras, en una transición, logra Casado meter el 2-0, que ya nos dio bastante tranquilidad, y el 3-0 Luciano en 1-1 contra Juanes. Nada, partido importante, va a seguir cogiendo confianza, y de cara a la visita que tendremos el Astur, seguir pensando en sumar los 3 puntos.
1: Y con el Gijón Industrial de Hugo Busto acabamos el repaso a esta tercera división, hacemos un breve alto en el camino, el primero de ellos, y volvemos en nada a vuelta de pausa con la primera de Astur Fútbol. Eso sí, les quiero recordar, antes de despedirme, que el conjunto del Covadonga, el Covadonga, se va a enfrentar al Real Valladolid, El Covadonga se va a enfrentar al Real Valladolid en esa eliminatoria de la Copa de Su Majestad el Rey. Eso queríamos también reflejarlo. Mañana intentaremos excavar un poquito, ¿no?, en esta información. Ahora sí, nos vamos a hacer una pausa.
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1: Pues con Café El Retiro nos vamos directamente hasta primera de Astur Fútbol. Ya saben que aquí hay un partido muy especial, que no corresponde a esta categoría, sino que es ya de lo de la Copa del Rey, de otra historia, ¿no?, que está jugando, como digo, ahora mismo el Riva de Sella. Primero les damos todos los datos de la jornada número 4 y luego hablamos de ese partido que presenciamos ayer en el Municipal de Noja, en el campo de la Caseta. Jornada número 4 en primera de Astur Fútbol, Avilés B 5, Sporting C 1, Candás 1, Titánico 0, Lenense 0,

0: Copainaba 1, Nalón 2, La Fresneda 2, Valdesoto 1, Pumarín 1, Tineo 2, Hispano 2, Universidad Oviedo 7, Navarro 2, Tuilla 2, Roces 0 y Puerto de Vega 3, Vallovín 0. Como digo, queda aplazado ese partido de Riva de Sella, que tenía que disputar la ida la semana pasada y la vuelta esta semana, este domingo, en el día de ayer, en el Estadio de la Caseta. Y estuvimos, como digo, con Íñigo Cortés al final del partido dándole la enhorabuena. Y hoy sabe que sus deseos se han cumplido, porque él quería que le tocara el Racing de Santander y así ha sido. Al Riva de Sella le ha tocado el Racing de Santander, con el que se enfrentará, esperemos, y deseamos que puede ser en Orellana. Volviendo un poco a la primera parte del fútbol, les cuento la clasificación. El Nalón de Llanego es líder, a pesar de ser recién ascendido, tiene 10 puntos, lo está haciendo fantásticamente bien. Luego viene el Uni con 9, con 8, Avilés B, otro recién ascendido. El Tuilla con 8 puntos, un recién descendido. Y luego está el Hispano, el Leninse, el Candás y el San Claudio y el Navarro con 7 puntos. Riva de Sella con 6, ya sabe que tiene 2 partidos menos. El Tineo y el Europa de Nava tienen 5. Puerto Vega, 4. Titánico, Pumarín y Roces, 3. En descenso encontramos a la Fresneda con 2 puntos, al Sporting C, que tiene 1 punto, Valdesoto también con 1 punto, y todavía sin puntuar y con los 4 partidos, que quizás sea un poco más llamativo, encontramos al Club Deportivo Vallovín. Vamos a fijarnos en el partido que ganaba el Europa de Nava ante ni más ni menos que la Sociedad Deportiva Lenense, un Europa de Nava que con esa victoria sale del descenso, logra la primera victoria el conjunto de este hombre, de Mario Sánchez Evia.
1: Muy buenas, Paco. Pues partido difícil, que sabíamos que íbamos a tener el Lenense, pero que por suerte para nosotros se salda con un 0-1 y 3 puntazos. En la primera partida creo que estuvimos mejor, fuimos capaces de tener más el balón, de hacer alguna posesión larga, de llegar, tener más llegadas a área contraria, ¿vale? Y bueno, controlamos muy bien todas las acciones de ellos. Pocos remates de ellos, pocos acercamientos a portería. En la segunda, bueno, ellos con el 0-0 pues evidentemente dan un paso adelante, quieren ganar el partido. Y tienen muchas más ocasiones. Nosotros aprovechamos la que tenemos, hacemos el 0-1 y faltaba un cuarto de hora para el final del partido y nada, aguantar el chaparrón. Cuando vas a un sitio de estos, contra un equipo que tiene tan buenos jugadores, sobre todo en la zona de arriba, y en un campo de tan grandes dimensiones, pues bueno, tienes que tener un poco las cosas claras, tener una creencia firme en lo que tienes que hacer, trabajarlo mucho y tener esa pizca de suerte que en sus ocasiones pues las fallen, y así fue, no fue otra. Ellos tuvieron ocasiones de sobra para ganar el partido, pero no las materializaron. Nosotros lo poco que tuvimos, hicimos un gol y nos llevamos 3 puntazos que a nosotros nos saben a gloria para seguir en esta lucha este año, esta primera Astur Fútbol, que no voy a decir lo mismo de siempre, pero que complicadísimo. Un abrazo, Paco.
0: Y con el abrazo de Mario, al que se lo devolvemos, no es que no lo queramos, es que le devolvemos el abrazo a Mario Sánchez de Vía, nos vamos directamente hasta la goleada del partido del Universidad de Oviedo, que goleaba, como digo, al Navarro 7-2 en ese partido, como digo, y eso que se adelantaban los foráneos, ¿eh? Parece que cabrearon al Uni porque, bueno, se adelantaron, no, se pusieron 1-2, se llegaron a poner en el 17-1-2, en el 17 de partido. Había marcado Borja Sánchez para el Uni, lo empataba Hugo, Sergio González hacía el 1-2 y luego a partir de ahí, pues la goleada, ¿eh? 6 goles del tirón, como digo, para el conjunto de este hombre, de Javi Gómez.
2: Bueno, partido que sabíamos que jugábamos contra un muy buen rival dentro de la categoría y que además quizá también en principio parecía que podía estar condicionado por el terreno de juego, que después aguantó perfectamente, ¿no? Comenzamos muy bien, muy metidos, tuvimos además el acierto de conseguir un gol en los primeros minutos y después se complicó. El Navarro apretó, consiguió ponerse por encima en el marcador, pero ahí es donde quizá estoy más contento porque el equipo supo reaccionar, supo hacer el trabajo que habíamos hablado a lo largo de la semana y quizá lo que más podamos destacar es la efectividad, ¿no? Tuvimos mucha capacidad de resolución ante el marco rival y eso nos permitió llegar al descanso con un marcador ya bastante claro, ¿no? En el segundo tiempo manejamos bien los diferentes aspectos del juego, conseguimos dos goles más y en ese sentido, pues bueno, significa mantener una buena línea de trabajo y hay que continuar. Esto acaba de empezar y hay que seguir trabajando.
0: Y nos vamos hasta el Municipal del Candín, donde el conjunto local, el Club Deportivo Tuilla, con un gol de Fabrizio Ofón en el 59 y otro ya pasado el tiempo reglamentario de Víctor Young, pues hicieron, como digo, ese 2-0 al TS Carroces para subirse en la parte alta de la tabla. Escuchamos a Ricardo Banco.
3: Pues fue un partido bastante disputado. En una primera parte en la cual estuvo todo muy parejo, tanto en oportunidades de gol, aunque bien es cierto que tuvimos una oportunidad clarísima, clarísima, para empujarla casi en la línea de gol, pero apenas hubo oportunidades, muy parejo. Y en la segunda parte sí es verdad que nosotros dimos un pasito adelante y ahí teníamos la sensación de que en ese segundo periodo sí estábamos siendo un poquitín superiores, pero nos costó mucho porque el Roces está muy bien posicionado, tiene buenos jugadores, buena intensidad y nos dificultó mucho nuestro juego. Pero bueno, lo importante era vencer, y sin hacer un partido brillante, hemos mantenido la portería a cero, hemos estado sólidos y es lo más importante. Los tres puntos y la solidez que a ver si somos poco a poco capaces de marcarla como una prioridad en la dinámica de los partidos por parte del equipo.
0: Esto en cuanto a lo ordinario de esta categoría. Lo extraordinario lo hizo el Riva de Sella, que ya saben que suspendió o aplazó esos dos partidos que tenía de Liga para centrarse en la Copa del Rey. En la fase previa se tenía que enfrentar a la Sociedad Deportiva Noja en su casa. Ya le dimos la información la semana pasada con ese 1-0 ante el conjunto de la Sociedad Deportiva Noja, y ayer se enfrentaba en el campo de La Caseta, allí en la localidad cántabra de Noja, donde estuvimos para acompañar al Riva de Sella, y allí le sacamos estas declaraciones al técnico, que estaba muy contento, a Íñigo, y que en cierta manera vaticinaba, ¿no?, lo que después pasaría este mediodía en el sorteo de la Real Federación Española de Fútbol, que sí les tocó, les ha correspondido el Racing de Santander. Así que escuchamos esa entrevista que le hacíamos en el día de ayer a Íñigo Cortés Arambarri.
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0: Bueno, Íñigo Cortés Arambarri, ¿el hombre más feliz del mundo ahora mismo o qué?
5: Si no lo soy, cerca, muy contento. Y mira que yo no soy alguien expresivo, pero me alegro muchísimo, muchísimo por los jugadores, por la plantilla, por los directivos, por toda la alegría que esto conlleva para ellos, por todo el trabajo de un club que lo ha pasado fatal, que ha estado a punto de desaparecer, que ha habido que luchar muchísimo, que hemos empezado y arrancado esto muy desde abajo y bueno, pues esto es un premio muy gordo y estoy muy contento.
0: Y además por toda la gente que vino aquí, ¿no? Más de, no sé, habría 150, casi 200 personas aquí de Riva de Sella, una auténtica marea roja, Íñigo.
5: Sí, ya pasó el año pasado y ya pasó hace 2 años en Primera Regional y está claro que nos dan un plus. Y mira, lo hablaba con los jugadores, en estos 2 años y pico hemos jugado muchas finales, muchos partidos que se diría, este partido es el que marca tu carrera como futbolista, no vais a volver a vivir. Y joder, haber vivido tantos partidos con finales felices y finales no felices, y volver a vivir otro y encima con un final feliz, pues nos hace estar contentísimos.
0: ¿Cómo te marcó un poco el partido? Porque el inicio fue fulgurante, ¿no? Empezaste presionando muy arriba, acabas robando un balón y acabas marcando el gol ahí, ¿no? Ni siquiera iban, casi a mucha gente no le dio tiempo ni a sentarse, y eso, empezar así, no sé si da tranquilidad, moral, confianza o un poquito de todo, ¿eh?
5: Sí, nos ayudó. Planteamos el partido para salir a apretar arriba, no no queríamos cederles mucho campo porque teníamos miedo a que nos metieran desde muy pronto en nuestro campo. Salimos a apretar, nos salió bien, hicimos un gol. Luego nos vimos forzados a replegar porque ellos es un equipo que junta muchísima gente en última línea, entonces nos vimos forzados a jugar más replegados. Y creo que la segunda parte la dominamos bien, salvo una ocasión muy clara que tienen un mano a mano, pero creo que la dominamos bien sin balón, que a veces nos cuesta más, y además fuimos capaces de generar varias ocasiones claras. Entonces, bueno, muy contento con el desempeño del equipo y estoy contento porque siguen creciendo y eso es muy importante.
6: Decías al principio que bueno, que podía oler un poco a encerrona, ¿no? Por el campo, por un poco por todo, ¿no? Porque este tipo de partidos son así, se lo contábamos ahora en anécdotas también al principio a los compañeros de aquí del Noja, y bueno, al final yo creo que para toda la tensión que tiene que haber en estos partidos, que fue más o menos sana, ¿no?
5: Sí, sí, la verdad que no podemos decir nada malo del comportamiento. Creo que ha sido una eliminatoria, vamos, limpia a más no poder en el terreno de juego entre los jugadores. Yo conozco a Chele, vivimos a 25 kilómetros de distancia y solo puedo decir cosas buenas de cómo nos han tratado hoy aquí y de cómo han aceptado una derrota que es muy dolorosa y que muchas veces te encuentras gente en el camino que no lo lleva bien, y ellos han sido deportistas.
6: Y la última, Íñigo, para terminar, ahora, ¿a quién nos pedimos? ¿El Racing, el Celta, el Depor? No sé si te da un poco igual, o por ser de cerca de aquí, de esta zona, ¿te pides especialmente al Racing?
5: Sí, sí, yo, claro, yo soy racinguista. Yo a nivel personal me encantaría que fuera el Racing porque he ido a ver el Racing desde que tengo 7 años, entonces me haría mucha ilusión, pero bueno, me da igual, ahora mismo no pienso ni en ello. El que venga, pues intentaremos disfrutar, montaremos un autobús para intentar que no nos metan muchos e intentar disfrutar, de defender como animales, pero bueno, que sea una fiesta para todo el club, para todo el pueblo, que era el objetivo.
6: ¿Dónde se juega? A ver, si no es indiscreción, ¿tenéis algo mirado por ahí?
5: A ver, nosotros tenemos la esperanza de jugar en Orellana. Va a venir un delegado de la federación. Es difícil, sobre todo por el tema del césped. Lo demás lo cumplimos todo. El tema del césped está un poco en el aire.
6: ¿La luz?
5: La luz ahí lo subsanamos porque ya se han puesto en contacto para subsanarlo y no habría problema. Entonces tenemos la esperanza de jugar en Orellana y no quiero quitarme esa ilusión. Quiero pensar que va a ser allí y después, oye, si no puede ser, pues nos desplazaremos, pero ojalá pueda ser en Río Sellano.
0: Bueno, pues con Íñigo y con la felicidad de los ríos sellanos que van a ver al Racing de Santander, a un equipo de primera división en el campo de Orellana, esperemos que puedan cumplir los requisitos de la Real Federación Española de Fútbol para poder jugar en Orellana. Me dice que lo de las luces está controlado y más o menos lo de las dimensiones también, falta un poco lo del césped, a ver si pueden pasar el corte y enfrentarse al Racing de Santander en su campo. Lo veremos en los próximos días, les iremos dando detalles sobre todo esto. Ahora hacemos otro alto en el camino y volvemos a vuelta de pausa con la segunda de Astur Fútbol.
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0: Y volviendo ya con esta otra categoría, que es la segunda Astur Fútbol, ya saben que tiene dos grupos. Les voy a dar los resultados, como digo, de ese grupo primero, en el que se dieron, como digo, los siguientes resultados. Hidrúrgico 0, Treviense 3, Gozón 3, Navia 0. La Corredoria 2, Escuela de Fútbol Real Oviedo 2, Luarca 1, Mosconia B 0, Barcia 1, Marítimo Racing Club 4, Narcea 2, Plaviano B 4, Unión Comercial 0, Real Juvencia de Trubia 4, Muros Balompié 5, Cornellana 3, Brujuan 3, Vega de 0, muchas goleadas, hay muchos goles en este grupo, como digo, uno que nos deja la siguiente clasificación. Brujuan, Narcea y Muros tienen 9 puntos, están en la parte alta de la tabla. Luego vendría el Marítimo con 8, el Treviñense con 8. Juvencia, Escuela de Fútbol Real Oviedo, Gozón, La Corredoria con 7 puntos. El Unión Comercial con 6, con 4, Previano B. Luarca con 3, el Navia, el Barcia, el Vegadeo, el Cornellana y el Siderúrgico. Y con un punto cierra la tabla el Mosconia B. Nos fijamos en el partido del Treviñense, que ganó, como digo, con cierta comodidad, con cierta solvencia, como casi todos los equipos que ganaron en este grupo, porque hay muchas goleadas, como digo. El Treviñense se impuso 0-3 al Siderúrgico. Escuchamos a su entrenador, que es Jorge Santillana.
8: Buenos días, Paco, ¿qué tal? Bueno, pues partido que nos tocó madrugar y donde la lluvia pues tuvo su protagonismo, ya que bueno, en algunas zonas del campo había bastante agua acumulada que hacía más complicado poder combinar. El primer tiempo pues transcurrió con dominio por nuestra parte, con buenas llegadas por banda y bueno, fruto de una de ellas pues llegó el 0-1. Y bueno, teniendo alguna ocasión más y bueno, controlando el partido. Ya en la segunda parte, bueno, ellos estiraron un poquitín, intentaron dominarnos un poco y bueno, tuvieron varios corners que nos generaron así un poquitín de peligro. Pero bueno, nosotros fuimos controlando el partido, teniendo ocasiones y bueno, llegaron luego el 0-2 y el 0-3 y con ello el final del partido. Creo que el resultado es justo, hicimos un buen partido y nada, agradecer a la afición que aún siendo las 10 de la mañana pues volvíamos a ser mayoría jugando fuera de casa. Y nada más, un saludo, Paco.
0: Y nos vamos ahora al otro grupo, al grupo 2, con los siguientes resultados. Fabril 1, Condal B 2, Asunción 3, La de Langreo 4, Coyoto 0, Triple A de Gijón 0, Langreo B 1, Asturias de Blimea 1, Madalena Marcín 1, Sariego 1, Turón 1, Atlético Lugones 3, San Jorge 0, Manuel Rubio 3, Atlético La Camocha 1, Codema 0 y Lealtad B 0, Cánicas 0. Con estos resultados, el líder aquí en este grupo es el Asturias de Blimea, que tiene 10 puntos, los mismos que el Lada Langreo. Ojo al Lada, que también tiene 10. Langreo B y Atlético La Camocha 8, Triple A de Gijón, Atlético Lugones, Cánicas y Unión Deportiva Sariego con 7, con 6 el Manuel Rubio, con 5 el Condal B, con 4 Turón, Fabril, Codema y Madalena Morcín, que ya estaría en descenso, con 3 la Asunción, la Sociedad Deportiva Coyoto tiene 2, Lealtad B y San Jorge cierran la tabla con un punto respectivamente. Así que bueno, pues nos fijamos aquí en dos partidos más, el del Club Deportivo Turón, que caía en casa ante el conjunto del Atlético de Lugones, que ganó, como digo, en ese partido 1-3. El entrenador del Atlético Lugones es Dani López.
9: Hola, buenas. Pues bueno, un partido típico de Turón, donde nosotros fuimos con las ideas muy claras de intentar no cometer errores e intentar encajar los menos goles posibles. Al final, pues yo creo que uno de los pocos errores que tuvimos, encajamos el 1-0 y el equipo se repuso muy bien, ¿no? Se repuso muy bien, empezamos a crear ocasiones, empatamos en un córner que habíamos ensayado durante estas primeras jornadas. Y luego pues el equipo tuvo varias ocasiones. Es verdad que metemos el 2-1 de penalti en una acción pues que es clara, porque el árbitro lo ve claro, y luego a partir de ahí creo que supimos contener las batidas del Turón y nosotros pues a la contra pudimos sentenciar, e incluso pues si llegamos a estar un poco más certeros pues hubiera sido un poco más holgado el marcador. 3 puntos importantes en un campo muy difícil, así que seguimos sumando y seguimos en el rumbo que queremos. Esto es muy largo y no paramos.
0: Y nos vamos hasta el oriente de Asturias, hasta San Jorge de Nueva de Llanes, donde el San Jorge cayó derrotado por el Club Deportivo Manuel Rubio, que es un recién ascendido y que ganó con cierta contundencia el Manuel Rubio, que es el equipo de Jano.
10: Pudimos traernos los 3 puntos para nuestra casa, que lógicamente nos deja muy muy contentos. Y bueno, a pesar del resultado, fue un partido bastante competido, que yo creo que estuvo marcado un poco por el penalti que para nuestro portero al borde del descanso. Yo creo que eso fue determinante, porque hubiera supuesto el empate de ellos, y bueno, y justo al borde del descanso, que yo creo que les hubiese dado moral. Y sin embargo, pues eso, conseguimos pararlo, fuimos al descanso con 0-1, y al comenzar la segunda parte salimos muy enchufados y hicimos el 0-2 muy rápido, en menos de un minuto, y yo creo que eso, bueno, pues al final hizo que la segunda parte el equipo estuviera muy tranquilo, que luego incluso pues aumentáramos la renta de otro gol, y que bueno, que la victoria, como decía antes, viniera para Gijón. A ver, el partido, como digo, yo creo que ese penalti fue determinante, porque ellos en la primera parte nos pusieron las cosas muy difíciles. Creo que es un equipo que le está costando arrancar, pero que va a dar mucha guerra, y nada, y nosotros a seguir, si sumamos de 3-3, pues lógicamente muy contentos.
0: Y tras escuchar a Jano, al técnico del Manuel Rubio, nos vamos ya a hacer el último alto en el camino y volver ya a vuelta de pausa con los últimos de los últimos, en los que nadie se fija, pero nosotros aquí hablamos de ellos y le damos voz con Tercera Astro Fútbol.
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0: Bueno, pues vamos rápidamente, como decimos, con la tercera de Asturfútbol, jornada número 4. En el grupo primero, Alanti de Gijón 3, Rayo Gijones 1, Unión Astur 2, Arguello 2, Montevil 0, Posada 1949 3, Quintueles 3, San Julián de Roces 2, Agrupación Deportiva Lloreda 2, Fortuna Villamayor 1, Marina Norte, Gijón Sport 12, Estudiantes de Somión 0, Arenas del Sella 0, Deportiva Piloñesa 3, Gijón Perchera 4, Ribadeva 0 y Peñamellera 4, Labraña 0. Con estos resultados, el líder de la tabla, ¿quién es? El Marina Norte, que está empatado con el Peñamellera con esos 12 puntos. Luego vienen Posada 1949 y Quintueles con 10 y el Atlantic de Gijón con 9 puntos. Nos fijamos de este grupo en la victoria del Posada 1949. Su entrenador es Bruno Cue.
13: Buenas, Paco. Bueno, ayer victoria importante en un campo complicado en el que hay pocos espacios. Y la verdad que hicimos una gran primera parte, que nos permitió llegar al descanso 0-1. Insistimos después del descanso en salir muy bien esos 10-15 minutos de la segunda parte, que nos podrían crear dudas, insistir con un juego directo. Conseguimos el 0-2 rápido, una jugada de estrategia que nos dio más tranquilidad. Pero creo que también nos relajamos y el resto del partido ya no estuvimos como tenemos que estar. conseguimos el 0-3 en otra acción a balón parado y luego a última hora Raulín para un penalti que nos permite seguir con la portería cero después de 4 jornadas. Así que nada, ya le dimos la enhorabuena a los chavales y ahora nueva semana, nuevos retos y a continuar, que esto acaba de empezar.
0: Pues analizaba esa victoria, como digo, en casa del Montevil. Nos vamos al grupo segundo, jornada número 2, Colegio San Ignacio 3, Juvencia B 0, Celtic de Puerto 10, Coyoto B 0, Guillén La Fuerza 1, Atlético de la Florida 1, Siero B 5, Rosal 2, La Fresneda B 1, Berrón 5, La Manjoya 5, Grisú 0, Oviedo City 3, Rayo Mercadín 2 y Escuela de Fútbol Real Oviedo B 1, Centro Estudiantil Oviedo 2. Con estos resultados, ¿quién es el líder de la tabla? Pues el Celtic de Puerto, el Siero B, la Manjoya, el Berrón, el Colegio San Ignacio y el Centro Estudiantil Oviedo. Todos ellos con 2 victorias. Nos fijamos precisamente en la victoria del Celtic de Puerto en la goleada ante el Coyoto B para ser el líder de la categoría. El entrenador del Celtic de Puerto es Sergio Murillo.
14: Pues la verdad que muy contento. Después del 3-0 de la primera jornada, lo que más me preocupaba era que pudiéramos salir relajados, pero creo que el equipo salió muy metido desde el principio y ya la primera parte dejamos el partido bastante encarrilado. Y luego la segunda parte seguimos con bastante intensidad, sobre todo con ganas de seguir haciendo las cosas bien y bueno, el resultado pues ya lo dice todo, ¿no? Muy amplio. Y además ahora, bueno, tenemos una prueba importante, jugamos contra la Manjoya, que lleva también 6 puntos y que va a estar arriba. Y ahí yo creo que vamos a tener una buena medida, una buena piedra de toque para saber dónde vamos a estar realmente.
0: En el grupo tercero, jornada número 2, Belmonte 2026 0, Real Tapia 6, Yaranes 3, Versalles 2, Los Campos 13, Barcia B 0, Castros 1, Pillarno 3, La Caridad 6, La Espina 0, Podes 5, Marino de Cullero 0, Salas 1, Boal 0, Hispano B 1, Raíces 0. Con estos resultados, ¿quién es el líder de la tabla clasificatoria? Pues La Caridad, el Podes, el Salas, el Yaranes y el Hispano B tienen 6 puntos. Así que están empatados todos en la parte alta de la tabla clasificatoria. Nos habíamos fijado en la goleada del Podes, pero no nos ha llegado a tiempo el audio de su entrenador, que es Pablo Muñiz, así que nos pasamos al siguiente grupo, al grupo cuarto. Campomanes 3, Cultural Deportiva Boño 3, Titánico B 1, Lenense 0, descansó el Colegio Riaño. Ayer Club de Fútbol 2, Iberia Bimenes 0, Lada B 4, San Luis de la Nueva 1, Caudal B 1, Santa María de Mieres 4, Europa B 4, Rayo Carballín 0, Riosa 3, Llanera B 3, Iberrón B 5, Santiago de Ayer 1. ¿Quién es el líder aquí después de esas jornadas disputadas? Pues el Santa María de Mieres, que tiene 12 puntos, el Titánico B también con 12 puntos, luego viene el Colegio Riaño con 9, Caudal B con 9, un partido menos para el Colegio Riaño, y el Lada Langreo B que tiene 7 puntos. Precisamente en la goleada del Lada Langreo B al San Luis de la Nueva nos queríamos fijar. El entrenador del Lada Langreo B, del filial del Lada, es Efrén Pérez.
15: Hola Paco. Bueno, creo que el partido fue en la línea de lo que esperábamos. Un rival que conocemos muy bien, con las características que tiene San Luis, que es un equipo muy duro, que te obliga a ir a cada acción como si fuera la última y que no te deja que te relajes ni un instante. Creo que ellos entraron mejor al partido con 10, 15 minutos donde estuvieron mejor y nos obligaron a tener el equipo más junto. Supimos defender 2 o 3 ocasiones que tuvieron con peligro y a partir de ahí tuvimos nosotros la oportunidad de ponernos por delante con un penalti que fallemos. Y creo que eso nos sirvió para desbloquear un poco la mente y ver que podíamos hacerles daño. A los pocos minutos ya nos pusimos por delante y aunque sí es verdad que nos empataron muy rápido, las sensaciones ya eran diferentes. Luego el partido ya se vio condicionado un poco por las tarjetas, aunque era una tarea pendiente que teníamos después de lo que nos pasó en el partido del Santa Marina, que no supimos gestionar esa superioridad y nos cogieron con el equipo muy abierto y en balones directos hubo acciones que no supimos defender y sufrimos bastante. Entonces, bueno, lo teníamos trabajado, lo hablemos al descanso y creo que lo hicimos muy bien. Creo que el resultado es justo, donde los jugadores compitieron muy bien, sin olvidarnos que somos un equipo sub-23, excepto un jugador que nos gusta tener el balón y a partir de ahí generar. Y creo que esta victoria nos da alas para seguir creciendo y para seguir pensando que las cosas se están haciendo bien. Vamos el domingo a Santiago ayer. Sería importante conseguir los 3 puntos para hacer mejor los de este fin de semana. Venga, un saludo.
0: Bueno, pues con todos, todas estas voces de los protagonistas, nos toca ir despidiéndonos ya, de este túnel, de este minuto 90 y Paco, hasta túnel de vestuario, quería decir, porque como siempre vamos de lunes a viernes y de viernes a lunes. La semana que viene, el lunes, será festivo, así que no tendremos este minuto 90 y Paco, pero sí que habrá previa de la jornada el próximo viernes. Entre tanto, les ruego que sean buenas personas, que pasen una muy buena semana y que les doy gracias por acompañarnos aquí en este espacio. Hasta el próximo viernes, como digo, en ese túnel de vestuarios. Cuídense mucho y pasen buena semana. Gracias por estar ahí. Hasta entonces.

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